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1: Fernando Landeros.
2: Originario de la Ciudad de México.
3: Abogado filántropo y activista social.
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4: Lunes 22 de junio. Me da muchísimo gusto tener a Fernando Landeros, al Chovy Landeros con nosotros. Comúnmente hablamos con él y somos muy cercanos al Teletón, a este movimiento maravilloso de ángeles que es el Teletón. Pero fíjense que en redes sociales estaba yo en mi navegar de todos los días y encontré un post de una fundación que se llama Freedom, que te invitaba a ver un documental referente a la trata de niños. Se llama El Viaje. Entonces me puse a ver el documental. Me pareció el tema importante traerlo. Y sin saber que era Fernando Landeros, le pedí a producción, lo oye, busquen a quien dirija la fundación y invitémoslo. Y me dio muchísimo gusto saber que era Fernando Landeros, porque sé lo comprometido que está con ese tipo de causas desde toda la vida. Así que le doy la bienvenida a este programa, no, al Chovy Landeros. ¿Cómo estás?
5: Bien, bien, mi Jesse. Es que fíjate, hace 4 años creamos una nueva fundación que se llama Freedom, que es una fundación que lo que busca es pues combatir la trata y la explotación, la trata y el abuso sexual. Ambas cosas, ¿no? Suenan a lo mismo, pues son un poquito diferentes. Y resulta que cuando hay eventos masivos, entre la fiesta, la bebida, el anonimato, porque eres un extranjero que probablemente nadie conoce, el tema de la trata sexual se incrementa. Las grandes mafias, que son mafias muy ligadas al narcotráfico, mueven a sus niñas pequeñas, jovencitas, niñas que tienen 8 años, 9 años, 10 años, a la zona de los estadios, a los antros de los estadios, a los salones de masaje, a los spas, y hacen un negocio terrible. Y lo que es horrible, Jesse, es que, bueno, estamos en Mundial, pero si nos olvidamos del Mundial, México está empatado con Tailandia en el tráfico sexual infantil. Entonces, pues ya bastantes deshonrosos primeros lugares tenemos como para competir con este que destroza la vida de un ser humano. Y mira, nos hemos metido a un tema difícil en Quintana Roo, porque Quintana Roo es el paraíso, ¿no? Cozumel, Cancún, Playa del Carmen. Llevamos casi 900 mujeres rescatadas, esclavas, es esclavitud, es una esclavitud moderna. Y casi 200 son niñas. Pero las niñas tienen un promedio de 8 años. Entonces hay niñas de 6, hay niñas de 5 años. Y estos depredadores vienen muy honorablemente, se suben a un avión, se van a un partido, se echan sus copas y después pues a lo que vienen, a la fiesta. Y lo tienen todo organizadísimo. Hay tanta lana de por medio, Jessy, que se dice que si hubiera una sola cabeza que conjuntara todo el negocio de la trata sexual, sería el sexto hombre más rico del mundo. Entonces, pues con esa lana corrompen, se aprovechan de la ignorancia, de la pobreza. Y la verdad es que con los niños no, caray. O sea, con los niños no se juega.
1: Fernando Landeros.
0: Regresamos.

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1: Fernando Landeros.
2: Oye, desde la fundación, desde Freedom, bueno, se hizo la producción de este documental, que les recomiendo que lo vean. Es fuerte, pero te pone a reflexionar. Tanto que yo busqué a la fundación, tanto que estás aquí platicando con nosotros, tanto que quiero que ustedes se concienticen como lo hice yo y promuevan, divulguen lo que se hace desde la fundación para sumarnos todos como sociedad y como mexicanos. Entonces sí les recomiendo que lo vean. Búsquenlo, está en todas las redes.
3: Si entran a fundacionfreedom.mx, ahí lo van a encontrar muy fácil.
2: Perfecto.
3: Si no, en mis propias redes o en el nombre de Freedom.
2: Y si no, pongámoslo también en las redes, porque sí es en las redes de aquí de la estación. Oye, ¿y desde la fundación cómo se trabaja?
3: Pues son varias cosas. Mira, por un lado, primero esto, concientizar y decirle a la gente, tenemos un gran tema y está hasta arriba de los pendientes en México. Con los niños no se juega. Eso es lo primero. Lo segundo es dar herramientas, capacitar, sensibilizar, dar conferencias, talleres, pláticas a primarias, secundarias, preparatorias, universidades, a la SEMAR, a la SEDENA, a los cuerpos de la Guardia Nacional. Abrir un poquito los ojos a través de la conciencia de que hay un tema terrible que está pasando en nuestro país, ¿no? Tercero, cambiar leyes. Por ejemplo, en Quintana Roo, que es, ya dije que es el paraíso del turismo sexual, se modificó una ley en la cual si tú llegas como adulto con un niño en donde tienes que validar el parentesco, la filiación, si no, no te dejan hospedarte en todo Quintana Roo. Lo mismo ya pasa en Querétaro y queremos que sea hoy una excelente diputada, Tania Palacios Curi, tiene una iniciativa así, en la ley del turismo a nivel nacional, por lo menos blindar las habitaciones de los hoteles. Trabajamos de la mano de Aeroméxico, de la mano de Volaris, de la mano de Posadas, de la mano de las grandes cadenas hoteleras, y te das cuenta que a todo mundo le espanta y lo horroriza, pero no se sabía. Claro. Es como, bueno, imagínate, Jesse, el 80% del abuso sexual, del abuso, se comete por familiares o personas cercanas a la familia. Entonces, proteges al abuelo, proteges al tío, proteges al primo, para que la foto de la familia se siga viendo linda y perfecta. Entonces, entre los mafiosos que tienen un enorme negocio y la familia que se confía y que de repente no toma todas las medidas, carajo, bueno, acabas dándole en la torre a un niño, que luego ese es el siguiente objetivo. Queremos construir nuestro primer centro de atención a víctimas y confío en que a final del año, así como hace 30 años abrimos el primer Teletón, este sea el primer centro que abrimos aquí en la Ciudad de México. Ahí estamos avanzando en la calle de Río Lerma, gracias a la Fundación Santander y a FUNO. Ojalá a final de año tengamos el centro.
2: Y ojalá que pudiera haber un movimiento importante de conciencia, como lo hemos hecho con Teletón Nacional, para que luego hubiera centros
3: en todo el país.
2: En todo el país, claro, caray, claro. Porque es un problema de todo el país y es algo en lo que todos podemos sumarnos, claro. O debemos sumarnos.
3: Y mira, es parecido a Teletón, pues son fórmulas que han funcionado. En Teletón tú te conviertes en un padrino y aportas una cantidad mensual. En Freedom te conviertes en un ángel de la guarda. Que aportas una cantidad mensual. Ojalá la gente que nos esté escuchando, no les pido que se metan a rescatar a un niño, no les pido que se vayan a sentarse 15 horas a un congreso para que cambien una ley, pero sí que dediquen un minuto a entrar a una página y decir, voy a dar un donativo mensual. ¿Por qué ángel de la guarda? Porque pues, así es como cuidamos a nuestros hijos, ¿no?
2: Y porque son demonios.
3: Pues sí.
2: Los que...
3: Tienes toda la razón. Y porque son demonios. Y los niños no merecen soñar pesadillas, sino soñar con aquellas cosas que les hagan vivir y les den la felicidad. Y para el que crea, el papá o la mamá, que crea que es un tema que no hay que hablar, yo les digo una cosa, yo tengo pues, mis hijos de 10 años, más vale un minuto antes que un minuto después.
2: ¡Ah, qué bien!
3: Porque ese minuto después ya te fregó la vida para siempre y ese niño, esa niña va a estar en una etapa de rehabilitación, en el mejor de los casos, en donde no se va a borrar la herida, tendrá que aprender a vivir con ella. Y no se vale.
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0: Ya volvemos.

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8: Fernando Landeros.
9: Y nada como abrirte a tocar estos temas para que todos trabajen en equipo y ellos se sientan con la confianza de señalar, de no tener miedo, de acusar, de decir hasta aquí, de parar. Es una parte del trabajo, ¿no?
10: No, sin duda. Mira, por ejemplo, los criterios que siguen las líneas aéreas, ¿no? Si le preguntas a la niña, por ejemplo, van un señor y una niña, le preguntas a la niña y no te contesta la niña, te contesta el adulto. Si la niña está adormilada porque le dieron alguna pastilla, si la niña no sabe a dónde va, si no sabe a dónde va a viajar, si la niña te da una respuesta como de guión, como que le dijeron, te aprendes esto, ¿no? Si los rasgos físicos no coinciden. Bueno, ahí hay una señal de alerta clarísima, sí, clarísima, clarísima. Entonces, todos tenemos que estar muy atentos. A ese caso me refiero a las mafias. Pero por otro lado, Jesse, a la hora que ves en el abuso sexual, donde no hay lana de por medio, solo una depravación moral, caramba, el tío, el primo, el abuelo. Un caso terrible, una mamá que metió a su papá a la cárcel porque violó a su hija, a su nieta. El enemigo está en casa y no tiene 3 ojos ni 5 orejas. Es como sale en el spot del viaje, un señor normal que tiene su esposa, que tiene sus hijos, que los despide casi, casi, le dan la bendición. Ya me voy al mundial. Y parece que es una familia perfecta. Aquí la mugre se esconde debajo de las pinturas más bellas.
9: ¿Qué frases nos estás dejando para reflexionar y para ponernos a pensar que la gran mayoría de veces el enemigo está en casa?
10: Sí.
9: Y está en la foto esa bonita de Navidad.
10: Exacto.
9: Está en la foto bonita del cumpleaños. Está en la velita del pastel que apagaron todos juntos. Entonces hay que tener siempre los ojos bien abiertos y escuchar y ponerle mucha atención a los mensajes que nos dan los niños, que muchas veces son sencillos. amarillos.
10: Eso, Jesse.
9: Son mensajes de no quiero, son mensajes de con él no.
10: No me cae bien este tipo.
9: No me
10: tío.
9: Cae bien ese tipo. Esos pequeños detalles
10: sí.
9: Llevan una carga emocional impresionante.
10: Impresionante, creer a los niños y escuchar a los niños. Un niño no te va a inventar una cosa de estas, pero si textual el abuelo en una comida le dijo, siéntate en mis piernas en lo que comemos, y algo le incomodó, ¿me entiendes? O si el primo la invita a un lugar donde normalmente no va y entran solos, pues ahí hay un tema, ¿no? Entonces, carajo, es un tema de una... de un negocio brutal, inmoral, anti todo, inaceptable, aberrante, demoníaco, atroz. Yo todavía no le encuentro el adjetivo que me deje satisfecho de calificar lo que es esto.
9: ¿Cómo puede sumarse? ¿Cómo podemos ser ángeles del agua?
10: Sí, entren a fundacionfreedom.mx, por favor, entren. Van a encontrar una manera económica de ayudar muy sencilla. Pueden ser 100 pesos al mes, 50 pesos al mes, 300 pesos al mes. Y para nosotros es toda la diferencia como fundación. Y van a encontrar cursos, talleres, campañas que pueden viralizar en las escuelas de sus hijos o que pueden enseñar en su casa en la noche.
9: Claro.
10: Mira, mijito, mira este spot. Y tenemos una campaña de animaciones antes de la del viaje que es muy clara y muy adecuada para que la vea un niño a los 9 años. Entonces, ahí van a encontrar muchas formas de ayudar, Jesse.
9: Entonces, son las redes de Freedom, de Fundación
10: sí,
9: Freedom, ¿no?
10: Sí, fundacionfreedom.mx.
9: Fundacionfreedom.mx. Soy Ángel de la Guarda a partir de hoy.
10: Ay, gracias, Jesse, gracias.
9: Y en lo que podamos sumarnos siempre, Chovy, sabes que estamos ahí.
10: Ay, gracias,
9: Jesse. Al pie del cañón. Gracias por estar acá.
10: No, gracias a ti por siempre ser tan generoso y por darme la oportunidad de hablar con tu audiencia, porque este es un tema que nos debería de... hacer sentir muy mal a todos.
9: Sí, totalmente. Y debería concientizarnos a todos, llegarnos a todos. Que espero que así sea. Gracias, Chovy.
10: Al contrario.
9: Continuamos.

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1: Empezó a jugar fútbol a los 3 años y a los 5 ya anotaba goles. Era fanático del Real Madrid y del jugador Zinedine Zidane. Él es Kylian Mbappé. Nacido en París, Francia, el 20 de diciembre de 1998, Kylian Mbappé Lotin es un delantero de fútbol sorprendente que desequilibra cualquier sistema defensivo. Su padre fue entrenador y su madre jugadora de la primera división de balonmano en Francia. Kylian empezó a patear balones a los 3 años. 2 años después, en ligas infantiles comenzó a anotar sus primeros goles.
2: ¡Mbappé!
1: De niño, Mbappé era fanático del Real Madrid, llegando incluso a visitar las instalaciones del club para tomarse fotos con sus ídolos como Zinedine Zidane y Cristiano Ronaldo.
3: Siempre lo dijo él, que su sueño era un día jugar en el Real Madrid.
1: Su carrera como futbolista inició en el año 2004. Para el 2013, con tan solo 14 años, incorporó a las categorías inferiores de la Asociación Deportiva del Club de Fútbol Mónaco, donde logró ascender con el primer equipo apenas 2 años después.
2: ¡Es Mbappé!
1: El 2 de diciembre de 2015, Mbappé hizo su debut profesional en la Liga Francesa, convirtiéndose en el jugador más joven en debutar en un club con tan solo 16 años. El 20 de febrero de 2016, Kylian anotó su primer gol como profesional y firmó su primer contrato importante para convertirse en jugador del primer equipo, iniciando así su trayectoria como goleador nato. Clubes como el Real Madrid y el Paris Saint-Germain mostraron su interés por el joven, siendo finalmente el equipo parisino quien se hizo de sus servicios por 180 millones de euros. En 2024, el Real Madrid lo fichó y hasta el momento ha anotado más de 80 goles en 100 partidos oficiales.
2: ¡Mbappé!
1: También ha anotado más de 400 goles en su carrera. 56 de ellos han sido con su selección, con la cual fue campeón en Rusia 2018 y subcampeón en Qatar 2022, siendo además el máximo goleador de esta última competición. Kylian ha sido acreedor a más de una treintena de premios y reconocimientos por su gran talento y fue distinguido como caballero de la Legión de Honor en Francia por sus extraordinarios méritos. Honor que comparte con grandes personalidades de la historia francesa como Napoleón Bonaparte, François Mitterrand, Jacques Chirac y Emmanuel Macron, entre otros.
2: ¡Mbappé! ¡Mbappé!
1: Un jugador brillante y espontáneo, considerado como uno de los mejores del mundo. Él es Kylian Mbappé.
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1: Mi querido Gil Gilillo, ¿cómo estás?
2: Mi Jesse, ¿cómo estás? Bueno, la semana pasada se dio a conocer que había una denuncia penal en contra de Andrés Tobar, productor de Televisión Azteca, productor concretamente de Rocío Sánchez Azuara. Porque pues él trae una bronca con Grupo Imagen desde hace ya varios años, ¿no? Él trabajó para Grupo Imagen y argumenta que de alguna manera él es dueño de los conceptos que hizo, pues prácticamente con los fierros y en los foros y las instalaciones de Grupo Imagen.
1: Okay.
2: Situación que pues es verdaderamente compleja. Los que trabajamos en esta industria y los que hacemos contenido sabemos perfectamente bien que cuando tenemos un convenio, un contrato o algún tipo de negociación con una casa de comunicaciones, pues los contenidos que se emiten ahí son propiedad de la casa que tiene la responsabilidad de emitirlos, ¿no? Concretamente, más allá de quien los crea. Y esta situación pues se complicó tanto que en este rollo de las denuncias y las demandas, Grupo Imagen denunció justamente por fraude a Andrés Tobar. Entonces, aparentemente, según lo que se llegó a comentar, era un fraude de 150 millones de pesos.
1: ¡Hala!
2: Por 150 millones de pesos. Y la semana pasada se dio a conocer que fue vinculado a proceso. Andrés Tobar salió en sus redes sociales a decir, a explicar el término de vinculación a proceso. No, es que vinculación a proceso es te están investigando, ¿no? Y entonces estamos haciendo. Yo creo que al final, el hecho de que Andrés salga a dar la cara en estas circunstancias, lejos de ayudarle, a veces puede afectar porque son procesos muy complicados de entender para la audiencia general. Y a veces piensas que dándole una explicación a la audiencia general, pues le vas a revertir las decisiones de los jueces o vas a influir en algo en las investigaciones, y esto no necesariamente es así, ¿no? Es un proceso muy complejo, pero al final, aunque él esté defendiendo el nombre de los programas que hizo, bueno, pues aparentemente la razón asiste a quien se encargó de poner la lana para producirlos. Es un poquito lo que pasó en su momento con El Chavo. Recordarás que ahí había esta pugna porque decían, es que los guiones son míos. Sí, los guiones son tuyos y a lo mejor la creatividad es tuya, pero quien te puso la tribuna para mostrar el potencial que tienes como creador, pues es propiamente la casa que emite estas señales. Entonces, pues se van a seguir dando de cubetadas. Entiendo que Grupo Imagen no bajará la guardia en estas circunstancias y bueno, pues defenderá como tenga que defender la propiedad de los programas que en su momento produjo Andrés Tobar y que ahí dejó. Es como si viniera el primer creador del programa hoy y dijera, pues
1: es
2: necesito
1: mío,
2: que me den un porcentaje de eso porque es mío. Pues a nosotros nos pagan por generar contenido y a veces las tribunas y a veces no revisar los contratos a profundidad, pues genera propiamente este tipo de conflictos. Entonces, creo que ya salió hasta Maite Perroni a apoyarlo.
1: Ajá.
2: Creo que no, para mí particularmente, yo respeto mucho cómo se está defendiendo cada quien, pero creo que no, la estrategia no es un tema mediático. Salir a decir, ay, es que esto es mío, pues es un tema de abogados y hay que saber cómo moverse y saber qué es lo que se exige, independientemente de pues aparecer en un video en TikTok diciendo, pues yo soy dueño de esto, o yo me voy a defender, o yo doy la explicación de lo que es una vinculación a proceso, ¿no? Entonces, como bien dices, mi Jesse, siempre que la justicia sea y que ponga las cosas en su lugar de quien tenga que, ahora sí que quien tenga que ganar, que gane, y quien tenga que perder, que pierda.
1: Sí, señor. Así es, Gilillo, muchas gracias.

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1: Casi terminando este programa de radio de este lunes 22 de junio, cerramos con deportes, con Ponchito Vera Prendes, los partidos de hoy, Ponchito.
2: A ver, ahí te van, Millen. Mira, Argentina, Messi,
1: Leo
2: con
1: Messi.
2: Austria. A ver, que obviamente Argentina pues, es atractivo verlo siempre. Siempre es atractivo ver a Leo Messi. Pero después de esa roja que le perdonaron, porque la neta se la perdonaron.
1: Ya,
2: no, si era roja. No, a lo que voy es que es una presión para el arbitraje. Y así como Messi, hay muchos Messi lovers, hay muchos Messi haters. Entonces va a estar la gente, pero con pinzas viendo cómo trata el árbitro.
1: Messi va a meter un
2: Messi.
1: Pariente.
2: Que Austria, yo creo que está la mesa puesta para que Argentina saque el resultado. Digo, Austria no es que sea mal equipo, pero la verdad es que sí se ve muy superior a Argentina. Y hasta las 9 de la noche, esto es como parte de la actividad del grupo J, y a las 9 de la noche, híjole, este sí no está muy atractivo, Jordania contra Argelia. Argelia, sí, no. Los dos vienen de perder, la verdad es que sí, no es un gran partido. Ese será hasta las 9 de la noche. Nos vamos al grupo I, hoy Kylian Mbappé, que anotó dos goles, ¿eh?
1: Sí, señores.
2: Y para mí Francia es el gran candidato, es el que se va a llevar la Copa del Mundo, va contra Irak. Contra Irak, que muy chistoso Jesse, amigos, el técnico de la selección iraquí, dijo, bueno, pues a mí me gustaría que la FIFA me diera permiso de meter a tres arqueros en contra de Mbappé.
1: Sí, sería bueno, ni así, ¿eh?
2: Ni así.
1: Está inspirado el hombre.
2: Sí, está, digo, obviamente Irak se va a salir a encerrar, a intentar ahí guardar el marcador, complicado, pero bueno, Francia de veras es un equipazo, tiene una media espectacular a las 3 de la tarde, y a las 6 de la tarde, pues también juega otra figura que también cumplió las expectativas porque anotó un par de goles, es Erling Haaland, que con su Noruega se encuentra contra Senegal. Ese puede ser buen juego. Senegal juega bien al fútbol, la verdad juega bastante bien el equipo africano con un aroma muy francés. De hecho, el partido contra Francia, el primer tiempo y demás estuvo bastante cerradito. Eso será a las 6 de la tarde, Noruega en contra de Senegal, la actividad de hoy. Y bueno, ya para el miércoles, ya fíjate, vamos a tener 6 partidos al día. Porque ya se tienen que jugar a la misma hora por el serie de los grupos. Pero bueno, eso será hasta el miércoles. Ahí está la agenda de hoy para que no se la pierdan. Que bueno, pues hay juegos atractivos. Creo que el más atractivo sería el Noruega-Senegal. Pero insisto, siempre ver a Messi, siempre ver a Mbappé, pues llama la atención.
1: Sí, llama muchísimo la atención y pone los ojos del mundo en la cancha, mi querido Vera.
2: Ni más ni menos, Ville, venga.
1: Eres antimesista.
2: No.
1: Ah, claro, ya lo había cantado aquí. Eres antiargentino y antimesista.
2: No me caes mal.
1: Lo dijiste en este programa.
2: Sí, o sea, me caen muy mal, pero no, pero yo sí me rindo ante la calidad de Lionel, la verdad.
1: ¿Y de Argentina?
2: No tanto.
1: Ya lo dijiste todo. Ya lo dijiste todo.
2: Está todo dicho.
1: Argentina es un equipazo.
2: Dios te bendiga y te cuida siempre, Ponchito.
1: Igualmente, Ville, venga.
2: Gracias. Se quedan con.

0: nos despedimos. Muchas gracias. Yo me llamo Jesse Cervantes. Un excelente lunes. Adiós. Jesse
1: 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La hora exacta es 6:00 p.m.
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Muy buenas tardes, estimados dementes. El día de hoy, lunes 22 de junio, en un programa que no es fácil. Normalmente este espacio es para alegrar las tardes, para acompañarlos. Y así con esa misma energía que lo hacemos aquí en Mente de Mentes, nuestro compañero Jaime Virto lo hacía tarde con tarde. Una disculpa de antemano si es que se me quiebra la voz. Pero no es fácil de repente llenar los zapatos de alguien que tenía tanto amor por la radio. Hoy, todos aquí en MBS Radio, nos sentimos tristes. Despedimos con gran cariño a un compañero, a un colega, pero sobre todo a un gran ser humano. Nuevamente pido una disculpa si es que no estamos iniciando este lunes con la chandera con la que acostumbramos, pero es que de verdad hoy los micrófonos suenan diferente. Hay personas que pasan por la cabina y dejan buenos recuerdos, y hay otras que dejan una huella imborrable. Mi queridísimo Jaime Virto fue una de esas.

personas que no solamente ocupaban un espacio en el aire, sino también en el corazón de quienes tuvimos la gran fortuna de trabajar a su lado. Originario de Acapulco, Guerrero, era guerrerense el buen Virtuo. Jaime llegó a la radio con esa mezcla de carisma, pasión y ganas de salir adelante, que siempre, siempre lo caracterizó. Grande en cuerpo, pero mucho más grande en alma. Era un tipazo, un hombre alegre, sonidero de corazón, amante de la música, de las reuniones entre amigos y de poner ambiente donde quiera que estuviera. Muchos lo conocieron ya convertido en una figura querida de los micrófonos, pero quienes compartimos el camino con él, sabemos que empezó desde abajo, picando piedra, aprendiendo, luchando y demostrando día a día de qué estaba hecho. En la Mejor FM se llevó una gran golpiza, más de una ocasión por knockout en aquel famoso cuadrilátero musical frente a la mariposa, a quien le mandamos también un gran abrazo y un saludo. Pero jamás se rindió. Y poco a poco se ganó el cariño de la audiencia. Y sus propuestas musicales comenzaron a conquistar a la gente, hasta convertirlo en un auténtico titán de ese ring radiofónico. ¿Cómo olvidar aquellas coberturas? O los enlaces, las transmisiones junto a la chula. Siempre con una sonrisa, siempre encontrando la manera de contagiar alegría. Después llegaron nuevas etapas, nuevos compañeros junto al Regio o junto a la Pantera, construyendo momentos memorables que quedaron grabados para siempre en la historia de la estación. Pero más allá del locutor, del operador y del profesional de la comunicación, estaba el ser humano, el amigo, el compañero que siempre tenía tiempo para ayudar. El que cobijó a Caro, la bandida, cuando sus primeros pasos en esta gran familia, guiándola y apoyándola como verdadero padre laboral. El que recibió a Chilapa con bromas, cariño y camaradería. El que trabajó hombro a hombro con Vivi para hacer videos en redes sociales con cada persona que tuvo la fortuna de coincidir con él. Hoy quienes compartimos cabina y micrófonos, pasillos y controles, estamos contigo. Sentimos un enorme vacío, pero también una enorme gratitud, porque nos dejaste enseñanzas, risas, historias y recuerdos que seguirán acompañándonos cada vez que abrimos el micrófono. Hoy tus serenatas sonarán más fuertes que nunca. Hoy tus palabras seguirán llenando nuestros corazones. Hoy tu voz seguirá viviendo en cada recuerdo, en cada transmisión y en cada sonrisa que provocaste a lo largo de tu camino. Gracias por tu amistad, gracias por tu alegría, gracias por tu ejemplo y gracias por tu enorme corazón. Y como tantas veces me dijiste antes de entrar al aire, ¡venga, go! Hasta siempre, compa Virto. Tu voz se apaga en cabina, pero jamás en nuestros corazones.

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1: Ya son las 6 de la tarde con 15 minutos. 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Señoras y señores, the show must go on. Hay que seguirle dando. Y justamente escuchamos una de las canciones que más le gustaban a mi queridísimo compa Virto, que siempre decía, ponte Santa Lucía de Miguel Ríos. Ahí está, papá, ahí está tu rola para que te lo sigo, donde quiera que estés, te mando un abrazo, papá. Por acá, gracias de verdad a todos los que están mandando sus mensajitos aquí al 624-192-1039. Eso es lo que les pedimos esta tarde, o sea, que hagamos un homenaje como se debe. Ya se lo hicieron de manera extraordinaria acá nuestros vecinos de La Mejor. Vaya que abrazo enorme para mi buen Regio, para el buen Pantera, ahorita para Carito, que también lo están con todo, han hecho un trabajo extraordinario, han hecho unas jornadas maratónicas súper, súper, súper profesionales. Y bueno, pues nosotros acá trataremos de emularlo, trataremos de hacerlo lo correspondiente. Por acá el buen Diego dice, saludos al compa hasta el cielo, que en paz descanse. Gracias, mi queridísimo Diego, pero no te hagas, tú tienes que mandar las efemérides, no te andes haciendo como el tío Lolo. También mi estimado Okoyi nos manda por acá, qué bonito, Jorge, muchísimas gracias, mi queridísimo Okoyi, hermano Puma. Aquí andamos dándole con todos, como tiene que ser, o sea, seguirle dando, porque ustedes siguen en el jale y nosotros también tenemos que seguir jalándole y ponerle ambiente a este lunes, difícil, pero dándole con todo. Dice por acá también terminación 6007. Venga, Jorgito, y que viva por siempre el compa Virto. ¿Qué canciones son las que ustedes pondrían a alguien para darle una despedida como se debe? ¿Qué canciones son las que pudieran generar ese respeto hacia alguien que se nos adelanta en el camino? Compártanlo con nosotros, 624-192-1039. Por cierto, el show debe continuar como ya lo habíamos comentado. Y en este momento Noruega le va ganando 3-1 a Senegal. 3-1, Senegal acababa de meter gol, iban 2-0. Senegal se puso a un gol y ahorita Noruega ya está con 3 tiros. Haaland está hecho. Que no, que el América ahorita no. Pero bueno, Senegal está, más bien Noruega está con todo y Haaland está hecho un verdadero animal. Qué bárbaro, qué forma. No, es un jugadorazo, Haaland. Y bueno, pues ya está por acá 3. José Antonio, mi queridísimo Pepe Toño, nos está mandando por acá un mensajito. En un momento más lo vamos a escuchar, mi estimado Pepe Toño. Y yéndonos a ciencia pop, fíjense que ahorita en el Mendoza, en este Mendoza 2026, pues más allá del tema deportivo, también tenemos algunas otras cuestiones en las cuales no sé si ustedes vieron que un día antes del partido de la selección mexicana, el pasado miércoles, estuvo Maná haciendo un concierto ante más de 170,000 personas en la glorieta de la Minerva. Bueno, pues esto fue un gesto que está dando de qué hablar. La banda decidió no recibir los 15.5 millones de pesos que correspondían a esta presentación y destinarlos a proyectos de reforestación en Guadalajara y Puerto Vallarta. Ese es un gesto enorme, la verdad es que es una muy buena forma de destinar estos recursos. Y bueno, pues una noche de música que no solo hizo cantar a miles, también dejará una huella en el medio ambiente. Así es que Maná pues lo hace de esta forma. Por acá seguimos leyendo los mensajes que nos llegan al 624-192-1039. Y dice, la canción Todo Cambia de Mercedes Sosa. ¿Qué letra, ¿Qué letra? Cambia, todo cambia. Muy buena canción. Dice por acá, aman a la América. Ya escuché, saludos, Jorgito. No te confundas, mi hermano. Penal para el América por tu... Penal para el América por tu comentario, caray. Dice por acá Jiménez, el más sentido pésame para toda la familia y la familia laboral del compa Virto. ¡Ánimo, Go! Muchísimas gracias, gracias de verdad, Jiménez, por tus palabras. Y justamente nos vamos a escuchar algo de esta gran banda, nos vamos a escuchar algo de Maná. La canción es Buscándola y la escuchas aquí en Mente de Mentes, en XFM.

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4: Ya son las 6:30 p.m. Estás escuchando Mente de Mentes aquí en XAFM 103.9. Oigan, pues nosotros seguimos leyendo los mensajes que nos llegan aquí al 6241921039. Por acá, mi estimado Pepe Toño nos dice: ponte la canción de Cómo de Luis Miguel. ¿Cuál es la canción de Cómo de Luis Miguel? No sé, no sé cuál sea. A ver si la puedes tararear, mi estimado Pepe Toño. Y ya con eso vamos viendo, vamos midiéndole el agua a los camotes para ver si se puede. Porque justamente vamos a platicar de Luis Miguel en un momento más, en un ratito más. Pero, no me acuerdo cuál es la canción de Cómo. Y fíjate que a mí me gusta Mickey, o sea, Pops, me gusta Mickey, güey. Yo soy de Acapulco, Acapulco es mío, Pops. Ah, no, ese era Palazuelos. Bueno, es que Mickey también es... ¡Oh, qué lacho! ¡Mi Danny Boy! Pues es que Luis Miguel también llegó un momento en que todo Acapulco y así, todo lo que... hasta grabó esta película con Lucerito ahí en Acapulco y cantaba y así llegaba y andaba super Pops. A ver, por acá nos manda... No nos vayas a mandar la canción completa, mi Pepe Toño, porque sí se aventó un audio como de 27 segundos. A ver, nomás.
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4: A ver.
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4: Ah, pero esa... sí, que te lo fico. Esa no es de Luis Miguel. Bueno, o sea, sí la cantó en su disco de romances, pero me parece que es original de este Armando Manzanero, ¿no? Pero no suena mal, fíjate. Creo que sí es de Manzanero, mi Dani. Bueno, vamos a checar ahorita. Y ¿cómo he de decirles que mañana volverá? Sí, ya por acá también Diego nos manda imagen de esta canción de Cómo. Tú mándanos efemérides, ¿qué nos andas mandando? Fotografías, Diego. O sea, una sola cosa tenías que hacer, baquetón, y no la haces el día de hoy, que es lunes, y que necesitábamos tus efemérides. ¡Qué barbaridad!
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4: Un tazo dorado por acá, mi estimado Diego. Dice, te lo cico, pues es que mi hermano. O sea, para eso sí eres bueno, para mandarnos la imagen de las canciones que tenemos que poner. Pero bueno, oigan, muchachos, escuchamos algo de Maná hace un ratito. Buena rola por parte de Maná. Y y justamente vamos a hablar un poquito acerca de Luis Miguel. Diversos medios han informado que Luis Miguel permanece hospitalizado en Nueva York tras intervención cardíaca realizada a principios de junio. Las versiones más recientes señalan que continúa bajo observación médica en el hospital ahí en Nueva York y que su recuperación evoluciona favorablemente. Pero saben, no hay nada confirmado, no existe un parte médico oficial. No se ha revelado detalles específicos sobre la supuesta cirugía. Ni Luis Miguel ni su equipo han emitido comunicación o algún tipo de manifiesto confirmando o desmintiendo los reportes recientes. Así que, bueno, pues el Sol de México continuó hospitalizado ahí en Nueva York después de esta intervención cardíaca realizada durante el mes de junio. Las versiones indican que su recuperación marcha favorablemente y que permanece bajo supervisión médica especializada. Sin embargo, hasta el momento ni el cantante ni su equipo han dicho nada absolutamente. Así que pues desde aquí le deseamos la mejor y la más pronta recuperación a una de las voces más importantes de la música en español. Que por cierto, lo que cimbró a los medios de comunicación en su momento es que no era mexicano. Resulta que Luis Miguel no es mexicano, creo que nació en Costa Rica el brother. Pero pues eso de repente sí nos hizo cimbrar a todos en su momento. ¿Cómo que Luis Miguel no es mexicano? Pues no es mexicano. Pero pues nosotros siempre le diremos el Sol de México.
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4: Bueno, es que es Mickey, o sea, ¿a poco no dejabas que te hiciera daño, mi estimado Dani?
7: ¡No! ¡Qué
4: maná. Si hasta salivaste como Pavlov. Dice por acá. Diego dice algo muy cierto que ya decía Chabela Vargas. El mexicano nace donde se le da su re... ahí nace, en Puerto Rico. Dice por acá José Luis Güero, tienes razón, nació en Puerto Rico Luis Miguel. Pero bueno, los mexicanos como Chabela Vargas nacemos donde se nos hincha nuestra gana. Y justamente vamos a escuchar algo de Luis Miguel. Tenemos la canción de Suave, pero habían propuesto la de Cómo. ¿Cuál nos iremos a escuchar? ¿Tú cuál prefieres, mi estimado Danny Boy?
7: Billete, papá, billete.
4: Ok. Si va a pagar con queso, ponemos la que nos pidieron. Si no, ponemos la que se nos dé la gana. ¿Cuál será? A ver, vamos a ponerlo a votación. ¿Cuál quieres? ¿La de Cómo o la de Suave? ¿Cuál te late más? Suave. A ver, por acá vamos a ver si Yakimeshi nos está escuchando. Por acá no nos está escuchando Yakimeshi. Qué barbaridad, está en la chorcha, en la plática. A mí me gusta también la de Suave, fíjate. Vamos a ver si... Ah, mira, Diego también por acá dice Suave. Así es que con esto, vámonos a escuchar Suave. Esto es Mente de Mentes en XFM.

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1: Ya son las 6 de la tarde con 45 minutos. 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El día de hoy, que es un día muy especial, en el día de hoy, lunes 22 de junio, que estamos elevando todas nuestras mejores energías y todo el sentimiento hacia nuestro queridísimo amigo, colega, amigo, locutor, etcétera, el buen Virto. Y estamos haciendo un recuento de canciones que a él le gustaban y que tuvimos oportunidad de cantar, de echar gorgorito en conjunto, de repente agarrar los micrófonos, cantar estas canciones y amenizar, porque aparte tenía un bozarrón el buen Virto. O sea, que, sí, la neta, o sea, de repente tú escuchas hablar al buen Fercho y escuchas hablar a Virto y luego sale la jalada, la chandera esta que está ahorita al aire, pues no, o sea, no hay forma, mi estimado Danny Boy, no hay forma. Entonces, pues sí, no hay más que callarse el hocico ante esos dos grandes bozarrones y cantar estas grandes canciones, por supuesto, que es un homenaje que nosotros queremos rendirle a este buen brother. Por acá, mi estimado Pepe Toño nos dice lo siguiente:
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1: Eso es todo. Saluditos. La canción del Tri, Las Piedras Rodantes, que escuchamos hace unos momentos aquí dentro de la programación de Exa FM 103.9, de este programa que estamos realizando con todo el amor, cariño y respeto hacia ese gran comunicador, hacia ese hermano, colega y gran amante de la radio. Que por cierto, les decía hace rato, el Pantera y el Regio estuvieron haciendo el ring de los tres locos y estaban los tres, o sea, literal, estaban los tres y Virto se los llevó de calle, ¿eh? O sea, aún estando él, digamos, de manera remota, aún así se los llevó de calle. Entonces, ¿qué les digo? Esa es la grandeza que tenía mi estimado Virto. Oigan, y pues, fíjense que llegó el momento de irnos al Trendedero, pero andan calladones, ¿eh? Yo noto que la banda el día de hoy anda como medio calladón, andan sentimentales, quizá es eso, es lunes, traen hueva, tan cansados, que si están cansados, dice por acá, gentes de mentes, mando abrazo fuerte y a darle para arriba, se les quiere, ya, póngale una tienda de conveniencia a Luismi, uno por O, póngale uno por O a Luismi. Pues es que a mí me gusta mucho Luis Miguel, y más en su etapa popera. No soy tan fan de los boleros y todo ese rollo, pero lo que son sus discos pop, soy fan. Pero con todo, ¿eh? Yo sí jalo. Por acá el Diego Verdaguer, Región 4, o sea, mi estimado Levi también. También dice que es fan de Mickey. Así que bueno, aquí puro amante de Luis Miguel, Chihuahua. Qué feo sonó eso, ¿verdad? Bueno, a puro que nos gusta cómo canta. Bueno, es que es Mickey, o sea, yo sí dejaba que me hiciera daño. Oigan, en el Trendedero. Fíjense que ubican a Gianni Infantino. Me imagino que sí, porque él es el presidente de la Federación del Panbol. Y este muchacho que se ha encargado de hacer tantos cambios al Mendoza. Bueno, pues Gianni Infantino se ha vuelto polémico, ya que encadena dos ciudades por día hasta el final de los octavos de este certamen. Y luego asistirá a los últimos 8 partidos, esto en su avión privado. Quiere decir que estaríamos hablando de una horquilla defendible de entre 300 y 500 toneladas de CO2 por su avión durante todo este torneo. Es decir que la huella anual de aproximadamente de 35 a 55 franceses sería más o menos lo que él está dejando como CO2 o como dióxido de carbono en este planeta. Esto por Grenly, que es una empresa francesa especializada en la evaluación de la huella de carbono. Las emisiones asociadas en este campeonato son por definición emisiones de lujo y no de subsistencia, y esto obviamente genera un problema mayor. Así que este señor, por viajar en su jet privado o en su avión privado, nos está generando muchísimo más CO2 que lo que generarían 55 personas. ¿Cómo ven?
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1: Ay, se los dejamos nada más como, como tema adicional. Vamos a seguir haciendo un recuento de canciones que le gustaban a mi compa Virto, hombre. Nos vamos ahora con esto que es La Planta y lo escuchas aquí en Mente de Mentes en XFM.

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3: Ya son las 7:01. 7:01. 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Gracias a toda la gente que sigue con nosotros, que está conectándose, que está siguiendo esta transmisión, digámoslo de alguna forma especial, con muchas de las canciones que le gustaban a mi compa Virto. Que aunque sabemos que él pues era un poquito más de música regional y todo, pero también era rockerón, también le gustaba mucho algunas rock, rolas de rock, entre las cuales algo de lo que hemos estado escuchando ahorita, parte de la línea musical que tuvimos oportunidad de conversar, de platicar, de convivir en muchos aspectos. Y bueno, pues este programa que lo estamos dedicando de verdad con todo amor, cariño y respeto para este gran amigo, compañero, locutor, operador y amante de la música. 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

Así que nosotros vamos a seguir por acá leyendo los mensajes que nos llegan al 624-192-1039. Por acá les preguntábamos qué canciones pudieran ser interesantes, qué canciones les parecen apropiadas en un momento dado para despedir a alguien. Nos mandaban ya por acá algunos, algunos ejemplos, como la de Cómo, de Luis Miguel. También pusimos Santa Lucía, que era otra de las canciones que le gustaban muchísimo a mi compa Virto. ¿Qué otra canción pudiera ser? El amigo que se fue de Intocable, pero esa es más como de regional mexicano. Esa ya se la colocaron acá con nuestros amigos de La Mejor FM. ¿Qué otra canción pudiera ser para despedir? ¿Cuál? Bueno, vamos a ver por acá qué es lo que más tenemos. Ah, ok, la de Ay, qué pesado, de Mecano. Que esa también fue una de las canciones que estuvimos cantando hace poco. Una de estas canciones, bueno, la banda Mecano también era una de las que le gustaban bastante a mi estimado compa Abierto. Entonces, yo creo que es buen momento para escuchar algo de Mecano, esta canción, Ay, qué pesado. Y la escuchas aquí en Mente de Mentes, en XFM.

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0: Ya son las 7 de la noche con 12 minutos. 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Gracias a toda la gente que sigue mandando mensajes por acá al 624-192-1039. Por acá nos dice Terminación 6007. La canción de Confieso de Kany García es una muy buena canción para despedir a alguien. Yo creo que también vamos a ir programando esta rolita Confieso de Kany García para esta emotiva despedida que le estamos haciendo, este homenaje de manera muy, muy especial y cariñosa a mi queridísimo compa Virto, colega, compañero de noche, compañero nocturno. Mientras nosotros estábamos aquí en Mente de Mentes, él estaba en la cabina de la mejor, pues dando sus serenatas a toda esa gente que lo escuchaba de manera constante. Y el día de hoy tenemos a Elena Rojas, nuestra sexóloga de mente, que también tiene formación de tanatóloga. También es tanatóloga y creo lo más oportuno y también respetuoso el poder platicar con ella acerca de cómo podemos nosotros trabajar una pérdida, trabajar este tipo de ausencias físicas, pero que se quedan en nuestro corazón. Mi queridísima Elena, ¿cómo estás? Buenas tardes.
1: Hola, ¿qué tal, Jorge? Muy buena vida y también de corazón acompañando a todas las personas de EXA y de los medios de comunicación ante esta gran pérdida de nuestro compañero Jaime Virto.
0: Ok, oye, pues cuando una persona fallece, muchas veces sentimos que quedaron cosas pendientes por decir, pero ¿cómo podemos despedirnos emocionalmente de alguien que ya no está físicamente con nosotros?
1: Pues mira, Jorge, algo bien importante es que las personas tenemos una doble existencia, por llamarlo de alguna manera. Okay. Es decir, existimos físicamente, materialmente, pero también existimos en la mente de las personas que nos conocieron.
0: Ajá.
1: ¿Sí? Entonces, cuando alguien muere, o como en muchas ocasiones se habla de graduarse de alguien, trasciende, digamos, pues lo que se va de alguna manera es la existencia física y material. Sin embargo, algo muy importante de donde nos podemos como, digamos, aferrar, agarrar o a lo cual podemos seguir queriendo y recordando es precisamente desde esta existencia a partir de los recuerdos. Tan es así, Jorge, que muchas veces digo, yo te he escuchado ahorita en el programa y decías, ¿no?, las canciones que a él le gustan, e incluso si tú dijeras, bueno, si ahorita dijéramos esto, seguramente Virto diría esto. Ajá. ¿Sí me explico? A claro. Eso me refiero cuando hablamos de que las personas tenemos existencia, ¿no? Y por ahí hubo una película de dibujos animados sobre la muerte que justo decía, las personas morimos cuando se olvidan de nosotros, ¿no? Claro. Y precisamente hace referencia a esa existencia en la mente. Algo bien importante, Jorge, en el tema de los duelos, y aquí me gustaría citar a uno de mis maestros en la formación de tanatología, que es el doctor Osvaldo Loera, y tiene un libro maravilloso que se llama La Habitación Vacía. Y en este libro maravilloso de La Habitación Vacía dice silencio.
0: Se cortó un poquito.
1: La muerte,
0: perdón, se cortó un poquito, perdón. Elena, ¿qué es lo que comenta este libro?
1: Dice que los duelos nacen del silencio que dejan aquellos a quienes amamos.
0: Okay.
1: Que la muerte es la no respuesta y el duelo justamente es el dolor de esa no respuesta, ¿no? Entonces, muchas veces en la tanatología convencional se intenta decir que el duelo, que tenemos que ir superando cada una de las etapas. Sin embargo, desde la tanatología existencial entendemos que el duelo no sabe de etapas de morirías, porque va a haber ausencias que nos acompañen toda la vida.
0: Correcto. Ok, Elena, vamos con una canción y regresamos en un momento más para seguir platicando acerca de este tema. Por lo pronto quisiera yo dejarte esta pregunta en el aire. Existe la idea de que debemos ser fuertes después de una pérdida. ¿Es sano reprimir el dolor o cuál es la manera más saludable de vivir este duelo? Dejamos esta pregunta en el aire y regresamos en un momento más. 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
1: Ya son las 7 de la noche con 27 minutos. 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Y seguimos platicando con mi queridísima Elena Rojas, nuestra sexóloga y tanatóloga de mente, que el día de hoy, pues, estamos tocando un tema bastante interesante para todos, porque en algún momento yo creo que lo único que tenemos seguro es esto, esta trascendencia, y qué importante el saber cómo también manejar este tipo de cosas. Mi estimada Elena, habíamos dejado en el aire esta pregunta de que existe la idea de que debemos ser fuertes después de una pérdida. ¿Es sano reprimir el dolor o cuál es la manera más saludable de vivir un duelo?
2: Fíjate, Jorge, que la palabra duelo, ajá, significa dolor, ¿no? Entonces, lo natural que tenemos, o sea, lo natural en las personas cuando vivimos una pérdida es en muchas ocasiones experimentar el dolor.
1: Okay.
2: Y algo muy importante es entender que reprimir el dolor no es sinónimo de fortaleza, sino todo lo contrario.
1: Bien.
2: Justamente se requiere valentía para vulnerarnos. O sea, la diferencia, por ejemplo, cuando nos atrevemos a amar a alguien, y no hablo de amar solo a una pareja, hablo de amar a un amigo, como puede ser a este compañero. O sea, cuando yo amo a alguien, quiero a alguien, ese vínculo, entre más profundo, habla de mayor grado de vulnerabilidad, de conexión. Por lo tanto, es muy importante justamente dejar de pensar que no llorar una pérdida, que no experimentar el dolor, es sinónimo de ser fuerte y es sinónimo de estar bien. Justamente el dolor necesita y nos va a mover. Cada persona vive el duelo de manera diferente. Y es cierto que durante este duelo, durante este proceso, podemos atravesar muchas emociones, ¿sí? No hay como un caminito marcado para cada persona, así de tienes que seguir después del enojo, tienes que seguir en la tristeza, y después de la tristeza, en realidad, te decía hace un momento, como dice el doctor Loera, los duelos no saben de etapas ni de categorías.
1: Claro.
2: Sí, y entonces en ese sentido es sano dejarnos vivir, sentir y expresar el dolor. Lamentablemente en nuestra cultura, sobre todo en el tema de los hombres, es difícil de repente que se permitan experimentar y vivir el dolor. Las mujeres socialmente hemos tenido un poquito de mayor apertura para expresar el sentir, pero justamente la salud mental requiere que las personas, cuando vivimos el dolor, o sea, la única forma de que el dolor se vaya, Jorge, es atravesarlo.
1: Okay, no evitarlo.
2: ¿Dolor? No. Si lo evitas de alguna u otra manera, esto se va a manifestar en tu vida, ¿no? Se puede manifestar a través de una enfermedad, a través de un padecimiento. Por ahí dicen que lo que no lloren mis ojos, llorará algún órgano de mi cuerpo, en el sentido de que muchas veces los padecimientos, y esto que estoy hablando no es como magia, hay una ciencia que es la psiconeuroinmunología y que justamente hace esta relación de cómo las cosas que vivo o que no me permito vivir o sentir tienen un impacto directamente sobre mi sistema inmunológico y por lo tanto sobre mi salud.
1: Qué importante lo que nos estás diciendo. Fíjate que mucha gente, hey, usted no llore, los hombres no lloran, no esté. Y de alguna forma somatizamos entonces el dolor de alguna otra forma.
2: Claro, Jorge, y además, por ejemplo, muchas veces, justo en el tema de los duelos, de los velorios, que son a veces estos rituales que nos ayudan, los rituales, siempre hemos dicho que los velorios, los entierros o todos los procesos, los homenajes que se hacen, son de alguna manera rituales para los que nos quedamos en vida.
1: Okay. ¿Sí?
2: Para que nosotros vayamos asimilando que esta persona ha cambiado su manera de estar en la vida, ¿no? que la ausencia de esta persona es una ausencia que va a tener un impacto en todo lo que hacemos, lo que vivimos, lo que sentimos, e incluso en el futuro que habíamos imaginado. Los duelos no solo son en pasado, Jorge, también duelamos al futuro. Es decir, si yo me había imaginado con este amigo ir vernos la siguiente semana, ¿sí me explico? O sea, no solo el dolor atraviesa por lo que ya perdí, sino por lo que los planes o las cosas que venían a futuro. Entonces, en ese sentido, es bien importante entender que reprimir no es fortaleza, que al contrario, vulnerarse requiere mucha valentía, y que es justamente cuando nos vulneramos, cuando nos permitimos llorar y sentir, que vamos atravesando el dolor que acompaña una pérdida.
1: Ay, qué interesante, mi queridísima Elena. Te agradezco de verdad en estos momentos esto que nos dices. Por acá hay más mensajes. Diego nos dice: somatizar el dolor ante una pérdida puede ser peligroso, y efectivamente la tanatología nos ayuda a bien morir, entenderlo y cerrar como debe de ser. Todo un tema. Muchísimas gracias, Diego. Y pues nada, nos escuchamos la próxima semana, Elena.
2: Claro que sí, solo me gustaría despedirme con algo que dice Gabriel Rolón. Ajá. Dice que somos más el resultado de nuestras pérdidas, Jorge.
1: Okay.
2: Somos más como persona quienes nos vamos haciendo a partir de todo lo que perdemos en la vida.
1: Qué importante. Muchísimas gracias por compartir y por estar con nosotros, mi queridísima Elena.
2: Un abrazo para todo el auditorio y un abrazo para todas y todas las personas que integran esta maravillosa empresa de medios, y para todas las y los dolientes.
1: Gracias, Elena, formas parte de esta familia también. Nos vamos con música, regresamos en un momento más, porque el día de hoy iniciamos una nueva fase, y esto es con Miranda Osuna, la chica de los deportes, que poco a poco se empieza a integrar más en temas deportivos y deportes locales también. Así es que vamos con música, regresamos, esto es Mente de Mente en XFM.

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1: Estimados amigos, son las 7 de la noche con 39 minutos. 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Y como les decía, el día de hoy, lunes, Miranda Osuna aquí en la cabina. ¿Qué está pasando? Miranda, ¿cómo estás?
2: Un gusto saludarte y también a toda la gente que nos escucha. Y claro, el jueves no era suficiente para mí. Yo necesitaba más tiempo de discusión, más tiempo de hablar del fútbol. O sea, lo siento, pero ya el jueves no bastaba.
1: Algo hice mal en esta vida, pero bueno.
2: Ni modo.
1: Penal para el América, definitivamente. Miranda Osuna, platiquemos un poco de cómo has visto los partidos, cómo has visto esta primera fase del Mendoza, qué es lo que se viene. México estaría enfrentando ahorita a Cabo Verde.
2: Oye, cuidado, ojito.
1: A mí me da miedo.
2: Si nos descuidamos en algún momento, yo creo que Cabo Verde Curazao sería la final del Mendoza.
1: Del Mendoza, por favor. Mendoza. Oye, ¿te imaginas un Cabo Verde Curazao?
2: No, una locura. Creo que hemos estado viviendo muchísimas sorpresas, muchos equipos que por ahí no les teníamos tanta fe, otros que nos sorprenden, que ya estamos acostumbrados, pero creo que por ahí Cabo Verde con su famoso portero que tiene que 40
1: años. Bocina.
2: Que ya le hicieron como un monumento así.
1: Es el
2: como
1: jugador
2: el dios de
1: todo. Sí, sí lo es. Sí lo es. Ya hasta le hicieron ahí un enlace con su mamá y tantas cosas, pero, o sea, cosas que están pasando ahorita y que le están dando la razón a Infantino en algunos aspectos, y es el abrir a más selecciones que nos están sorprendiendo.
2: Sí, creo que en el primer momento cuando escuchamos la cantidad de selecciones que iban a haber en este Mendoza, ajá, todos estábamos diciendo como, oye, ¿qué onda?
1: Una locura.
2: Son muchos partidos. Yo nunca me quejé, ¿no? Yo feliz. Pregúntenme cuántos partidos me he perdido.
1: ¿Cuántos partidos estás perdido?
2: Ni uno.
1: No.
2: Ni uno.
1: De plano.
2: He estado pendiente a todo. La verdad que siento que son de esas cosas que vives cada 4 años que no te puedes perder.
1: Oye, partidos buenísimos, como decías, el de Curazao el día de ayer, que empates que emocionan.
2: Sí, totalmente. Pues son más equipos que no esperas que den la batalla que han estado dando. Sí, el empate de Uruguay-Cabo Verde. España por ahí que al principio venía dejándonos
1: Lofona.
2: Con muchas dudas. Yo creo que para mí era de los favoritos para poder llevarse este torneo. Y empezó flojón. Y ahorita ya un contundente 4-0 que empezamos a recuperar como esa confianza en esa selección. Por ahí yo creo que también, al menos para mí, una sorpresa para mal ha sido Bélgica.
1: Sorpresa para mal, y de repente tenemos una Alemania que empieza aplastando y que el sábado la sufrió con Costa de Marfil.
2: A mí que suceden este tipo de cosas siempre me van a fascinar. Creo que nos sacan un poquito de nuestra zona de confort de estar acostumbrados a ver a los equipos fuertes ganar con una gran diferencia en los marcadores. Entonces últimamente hemos visto justo un Cabo Verde que ha llegado con todo, un Curazao que por ahí me aventé un poco la historia de su entrenador, que tiene 79 años, es el entrenador con mayor edad, y justo tiene una historia bastante especial donde había dejado de entrenar a la selección porque su hija había estado enferma, su hija se recuperó, todos los jugadores juntaron votos, firmas para que él volviera, regresa y aparte logran marcar su primer gol en un Mendoza. Entonces, creo que estamos viviendo no solamente la emoción que hay en la cancha, sino también extra cancha. Han pasado muchas cosas que han dejado muchísimo de qué hablar.
1: Y nos hemos enamorado de algunas otras selecciones, una de ellas, Colombia, que Colombia le está metiendo el sazón, le está metiendo el sazón a este Mendoza, y por ahí también se escuchan pues muchas historias de que James es ahorita quien más le estorba a la propia selección de Colombia. Por ahí vemos a este jugador del Bayern, a este Lucho, que ya tendría que estar tomando las riendas de esta selección. Y otra selección que también se está ganando el corazón de muchísimos, la selección de Japón.
2: Es curioso ver el nivel no solamente futbolístico que tienen, sino también como personas, ¿no? Con eso que entre Japón y Corea los aficionados se han puesto a limpiar los estadios. Sí, sí. O sea, una locura, la verdad. Yo me he enamorado de muchas selecciones, la verdad no es sorpresa para nadie, pero Argentina vive en mi corazón.
1: Argentina hoy, bueno, Leo Messi falló el primer penal, no, pero eso no hace nada. No fue impedimento para que rompiera el récord, pero Mbappé viene detrás de él y la diferencia es que a Mbappé le quedan al menos 3 mundiales. Vamos a corte, regresamos en un momento más porque es lunes de Miranda Osuna y poco a poco empieza a empezar a arañar más espacios esta mujer. Yo no entiendo por qué, pero vamos a corte y regresamos en un momento más. Esto es Mente de Mentes en Exa FM.
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1: Ya son las 7 de la noche con 47 minutos. 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Oigan, seguimos platicando con Miranda Osuna, la chica de los deportes. A ver, Miranda, los lunes. Comienzas una nueva faceta en cuestión deportiva aquí en EXA-FM 103.9. Platícanos un poquito más acerca de ello.
2: Es correcto, pues estamos ahí preparando, como alguna gente lo dice, se vienen cositas.
1: ¿Se vienen cositas?
2: Un programa donde vamos a hablar obviamente de todo lo que pasa en el mundo del deporte, pero con un giro un poco distinto.
1: Ok.
2: Creo que hay algo muy importante que se vive aquí en Los Cabos y es el talento deportivo. Creo que hay muchísimo talento deportivo y no mucha gente habla del talento local, de todos los chavos que se van a competir de manera seguida a torneos en Tijuana, en cualquier lado de la República. Entonces creo que este espacio va a estar para toda esa gente que quiere platicar un poquito de su historia, del trayecto, de todos los sacrificios y compromisos que han tenido que pasar para estar donde están. Y creo que va a ser importante y va a ser algo que me va a emocionar muchísimo porque ustedes saben, soy de Los Cabos, amo a mi gente de Los Cabos y me encantaría poderles dar ese espacio para que puedan platicar de lo que nos gusta a todos, que son los deportes.
1: Oigan, pero Miranda Osuna tampoco es una chica improvisada que viene y de repente, ay, me gustaron los deportes y no. Miranda tiene una formación de periodismo deportivo.
2: Sí, prácticamente yo estudié periodismo y comunicación pública, entonces me gradué como periodista y comunicóloga y he estado compartiendo mi trabajo con algunas empresas muy importantes en el medio deportivo. Yo creo que desde que nací amo el deporte, vivo por el deporte y para mí los domingos familiares no existen. A mí es el viernes botanero de fútbol y punto final. Entonces sí traigo ahí una trayectoria, vaya, y siempre me ha gustado enfocar muchísimo mi trabajo al deporte. He hecho cápsulas, he hecho reportajes, entonces más o menos este programa va a tener un poco de todo. Va a haber entrevistas, va a haber cápsulas, va a haber pláticas, va a haber, justo también va a haber un espacio donde ustedes, la gente por ahí que nos escucha, pueda pelear conmigo un rato para que sientan lo que siente Jorge los jueves.
1: Le encanta el tema de no, estar haciendo debate y peleando y justo pues le vamos a pedir a Luis Enrique que nos mande también el audio de el hocico Miranda Osuna, porque también tiene lo suyito y sabe bastante de tenis, sabe también muchísimo de fútbol, aunque le vaya mal los equipos, pero también sabe.
2: ¿A quién le va?
1: También sabe. ¿A quién le va Miranda Osuna? Miranda Osuna le va a la América.
2: Claro.
1: Miranda Osuna le va a la América. Entonces no empezamos mal por ese lado. Le va al Barcelona, que por ahí anda arañando a la araña. Dejen de estar ahí sopiloteando.
2: Migajeando.
1: No, qué bárbaro.
2: Por Julián Álvarez, yo sí migajeo y ni modo.
1: Pero le ofrecen $3, déjenoslo en el Atlético de Madrid. También le gusta el tenis, es una de tus pasiones.
2: Sí, me fascina.
1: Ok.
2: Creo que todo el tema de lo que estamos viviendo con las nuevas generaciones en el tenis es muy interesante ahorita con todo el tema de Carlitos Alcaraz, que no parece recuperarse pronto. No. Entonces, ¿quién va a tomar ese lugar? Creo que queda muy abierto a nuevos nombres, entonces los Grand Slams que quedan se vienen bien.
1: Se vienen cosas interesantes y aparte el deporte local es un deporte el cual hay muchas estrellas. Aquí en Los Cabos digamos que es la base del deporte en el estado de Baja California Sur. La Paz tiene buenos atletas, tiene muy buenos atletas, pero la base siempre ha sido Los Cabos. Hay ciclistas interesantísimas. Esta Navienca, que es una ciclista local que vaya que ha llegado a Panamericanos. Tenemos tiradores, tenemos nadadores, clavadistas. Bueno, ¿qué te gusta? Tenemos de todos los deportes aquí en Los Cabos y todo este deporte es el que vas a estar siguiendo. Hay hasta equipo de hockey inline.
2: Sí, así es. Justo quiero también salirme un poco de la rutina, de lo usual, donde siempre se habla de los deportes más famosos, que es el fútbol, que ustedes saben que yo vivo por el fútbol. Ajá. Está el tenis, pero creo que aquí en Los Cabos podemos darle un poco más de voz a todos esos deportes justo que mencionas, que es el ciclismo, el atletismo. Creo que hay mucho espacio para poder ofrecerle a la gente y que pueda venir a platicar con nosotros. Entonces, estoy muy emocionada y muy contenta de tener esta oportunidad y poder ofrecérselas.
1: Muchísimas gracias, Miranda. Pues tú vas a tener, bueno, vas a estar con nosotros en Mente de Mentes desde las 7:30 de la noche y ya a las 8 tú te sueltas con el deporte local.
2: Es correcto, voy a estar de 8 a 9 de la noche por si están saliendo de trabajar y necesitan escuchar una dulce voz que comparta con ustedes
1: dulce,
2: lo más
1: sobre
2: bello
1: todo
2: del mundo, que es el deporte, pónganse XFM.
1: Ok, en cuanto termine el Mendoza, porque ahorita están nuestros amigos de Amigos Sin Derechos, en cuanto termine el Mendoza, no, eso sí hacen, ¿eh? Aguas, aguas, porque ahí anda el buen Jesse Cervantes, pero en cuanto termine el Mendoza, tú ya te integras al 100% de 8 a 9 en ese horario. Ahorita vas a estar los lunes platicando de este gran torneo en el cual nos estamos llevando sorpresas, sorpresas interesantes. El caballo negro que tú considerarías para este torneo.
2: Ay, no, yo creo que por ahí me voy con Cabo Verde, creo que yo ya me hice aficionada de Cabo Verde.
1: Bueno,
2: y
1: sí.
2: Si no, y
1: son
2: si
1: tres,
2: no, ¿me permites? O sea, ¿me dejas ser feliz? ¿Me dejas vivir en mi pequeña isla?
1: Ya tienes tu playera.
2: Sí, fíjate que sí.
1: La
2: no,
1: jersey.
2: Sí, yo creo que Cabo Verde también por ahí podría entrar Marruecos, que creo que ya no es tan caballo negro, ya es algo más esperado, pero creo que esos serían mis dos equipos.
1: Marruecos, ¿quién es el tercer lugar ahorita? Que quedó en tercer lugar del Mendoza pasado. ¿Tú lo crees caballo negro?
2: Sí.
1: Yo lo creo contendiente, por supuesto.
2: Ay, no,
1: en primer lugar en el grupo con Brasil.
2: No te culpo, lo tuyo es soñar porque es lo único que te queda con los equipos a los que les vas. Entonces no pasa nada, no pasa nada, soñar es gratis.
1: Países Bajos, ¿cómo lo ves?
2: Fuerte, ¿eh? Creo que también podría ser una de las selecciones que nos sorprenda un poco. Yo, la verdad, vivo con miedo con Estados Unidos y la calidad de fútbol que están manejando. Creo que están aprovechando muchísimo la localía. Entonces, es un torneo que nos fascina a todos y creo que nos fascina más cuando hay todo este tipo de sorpresas.
1: México contra Chequia este miércoles con una selección mexicana B.
2: ¿Y sí, sí?
1: ¿Crees?
2: Y sí.
1: ¿Crees?
2: Sí.
1: El gol de Romo regalado por parte del portero de...
2: Me encanta. Metemos el gol más mediocre y lo festejamos como si ya hubiéramos ganado el verdadero Mendoza. Pero no, yo creo que este es el partido de mero trámite. Ajá. O sea, pues ya ni trámite porque ya estamos en la siguiente ronda. Pero creo que se pueden aprovechar muchísimas cosas, probar a otros jugadores como a Mateo Chávez, cambiar un poco el cuadro para ver qué te funciona y qué no. Y pues por ahí está Ochoa y ya.
1: Brian no está haciendo nada.
2: Uruguay no está haciendo nada.
1: No, Uruguay no está haciendo nada. Bielsa se demuestra cada vez más que es la mentira más grande que existe.
2: Pero sí, no, creo que es el tema que ya hemos platicado muchas veces en los programas. Solemos inflar muchísimo a los jugadores y está mal.
1: Ochoa.
2: Tiene su historia, déjalo en paz.
1: No, bueno, ahora vas a venir a defender a Paco Memo.
2: Siempre.
1: No, hombre, si aquí has venido y has dicho que tú...
2: No,
1: aquí
2: es cierto,
1: has venido y
2: falso,
1: has dicho que
2: falso,
1: no quieres
2: falso
1: a Paco Memo y sí, que te da miedo que lo pongan de titular.
2: Ah, o sea, de que me da miedo, pero en estas instancias donde ya estamos un poco más tranquilos, donde se puede probar un poquito, está bien. Ay, déjalo jugar su último.
1: Y me alegra que no le pongan su insignia de 5 mundiales porque solamente ha jugado 3.
2: Estuvo banqueado.
1: Sí. Estuvo banqueado, no fue titular, no tiene derecho a esa insignia.
2: ¿Cuántos jugadores que nunca han entrado ni han pisado la cancha en diferentes torneos, en diferentes equipos, pasan con todo y su medalla porque también son campeones?
1: No importa, pero no fue titular, no tiene derecho a la insignia.
2: Dice haters por acá, gonna hate.
1: El coach Gabrielito, ¡arriba Cabo Verde!
2: ¡Eso es todo!
1: Muy bien, Miranda, te agradezco mucho, nos escuchamos entonces. El miércoles vas a estar con nosotros en el partido.
2: No estoy segura.
1: Ok, bueno, nos confirma si vas a estar con nosotros el miércoles, pero el jueves vas a estar con nosotros en el programa.
2: De jueves no te libras.
1: No, híjole, bueno, platicaremos cómo nos va contra Chequia. Vamos a escuchar rápidamente este audio que nos mandan por acá.
7: ¿Qué onda, mi Jorge? Ir aquí, a ver si puedes complacer, pues hay para la roleta para el compa Víctor, ¿verdad?
1: A ver.
7: De amigo de Roberto Carlos.
1: Amigo de Roberto Carlos.
7: Que tenía muy, en todos sus programas siempre lo repetía, ¿verdad? Que manejar con precaución, manejar tranquilo y todo, y desgraciadamente en un accidente se nos fue el compa Vito. Saludos para todos y prontas resignaciones. Buenas tardes.
1: Muchísimas gracias, gracias a Jiménez que nos manda este mensaje y que de verdad este programa ha sido complicado, pero lo hacemos con todo el corazón. Muchísimas gracias, gracias Miranda, gracias al buen Danny Boy que estuvo piloteando la nave intergaláctica. Nosotros nos despedimos, vamos a ver si por ahí tenemos esta canción que nos está solicitando y en un momento más ya se estarán integrando con nosotros nuestros amigos sin derechos. Yo soy Jorge Go, afortunadamente tú no lo eres. Compa Virto, hasta donde estés, vuela alto. ¡Vámonos!

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6: Qué gusto saludarte, mi querido Fergay. Igual. Estamos desde Tijuana hasta Mérida en la cadena EXA, la cadena La Mejor, la cadena Globo, en Noticias MBS a través de su YouTube. Y bueno, estamos en redes sociales, en vivo por Facebook, en vivo por YouTube, también estamos en TikTok, estamos en Instagram, estamos en Twitch y estamos en todas partes, mi querido Fer.
7: Así es, buenas noches a todas las personas que nos están escuchando en las diferentes plataformas, como bien dices ahí en sus vehiculitos. Un beso a su vehiculito ahí donde quiera que esté. Y hoy tenemos un par de invitadas aquí en Amigos sin Derechos. Vamos a platicar en un ratito con Armando Archundia.
6: No, una se va leyenda a poner polémico, del deporte, Jessy, en México. Sí, señor, una leyenda del deporte en México. Sí,
7: sin duda. De los,
6: así te la pongo.
7: De los top árbitros, y no es que el número uno en la historia de este país.
6: Sí, señor, y lo decimos con mucho orgullo, y va a estar sentado aquí con nosotros, va a estar platicando de todo lo que se ha vivido en esta competición mundialista, que hoy nada más.
7: Historia.
6: Dos de Messi, dos de Kylian Mbappé y dos de Haaland.
7: Está espectacular.
6: Sí, señor, se destaparon los goleadores, y mira nada más, Messi ya
7: es el máximo fútbol, ¿no?, goleador en la historia de estas copas. Superó a Miroslav Klose, el alemán, con 17 goles. Actualmente Messi ya es el mejor, y es impresionante porque además tiene 38 años. Ay, años tiene el niño, papel. Y está siendo la figura de esta
6: falló
7: copa,
6: penal,
7: sin duda.
6: ¿Eh?
7: Y además falló un penal, pudo haber hecho el hat-trick este día. 2-0, Argentina le gana a Austria.
6: Con dos de Messi,
7: con
6: sí, señor.
7: Dos de Messi, lleva cinco goles
6: en Messi, dos partidos. Qué bárbaro. Y le critican y le dicen que la selección ya es un histórico, es una leyenda, está en el Olimpo, sí, señor. Luego llegó Kylian Mbappé y metió dos de los tres de Francia.
7: Así es, 3-0 que le ganan a Irak.
6: Un partido raro porque se suspendió
7: por la lluvia.
6: Por la lluvia, tormenta eléctrica.
7: En Estados Unidos.
6: En Filadelfia.
7: Exacto.
6: Y lo pararon un ratote.
7: Un ratotote, exactamente. Y luego llegó Erling Haaland, este monstruo que es un animal jugando al fútbol, y le gana 3-2 a Senegal en otro partidazo. Hemos tenido juegazos.
6: Oye, la ceremonia de final de partido donde los jugadores dirigieron el remaje ese que hacen fue de lo más emocionante que le ha pasado a la Copa del Mundo. Así que la pregunta del día de hoy, mi querido, y te la hago directamente.
7: Venga.
6: En un día en donde metió dos goles Lionel Messi, metió dos goles Kylian Mbappé y metió dos goles Haaland. ¿Y Cristiano?
7: ¿Y Cristiano? ¿A dónde está Cristiano?
6: A ver, mi niño.
7: A ver, ¿dónde está Cristiano?
6: A ver, mi niño.
7: Ya veremos porque mañana, pero hasta el momento Cristiano no existe, y además hay polémica con la selección portuguesa.
6: Sí, señor, porque dice que no hay buena relación.
7: Que no hay una buena química ahí adentro del vestuario.

0: Y eso, bueno, pues se nota luego en la cancha. Ya veremos qué sucede mañana con la selección de Portugal.
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1: Ay, ahora sí vamos a recibir con bombo y platillo a esta leyenda del deporte. Fíjate, del deporte en México. En general, hablamos del deporte en general y está con nosotros.
0: Ni más ni menos que el silbante, el nazareno, el árbitro. Él es Armando Archundia. Aquí en Amigos Sin Derecho.

0: el deporte en México, uno de los mejores árbitros de la historia del arbitraje mundial, ¿eh?
1: Sin duda.
0: Y es mexicano y está con nosotros, es una leyenda. Y mi querido Armando Archundia, bienvenido a este programa, bienvenido Amigos Sin Derechos, a hablar de fútbol, que me imagino que es la pasión de tu vida, ¿no?
2: Indudablemente, con el gusto de estar aquí con ustedes, un placer poder compartir experiencias y platicar de este torneo internacional que está dejando buenos dividendos. Ya mencionaron algunos récords que se están rompiendo y a seguir disfrutando esta cantidad de partidos.
1: Te tocó, mi querido Armando, pitar dos copas del mundo.
2: Sí, me tocó en Alemania 2006 y Sudáfrica 2010.
1: Además, en Alemania 2006 te tocó un partido dificilísimo, una semifinal entre Alemania e Italia, en donde Italia le gana 2-0. Platícanos un poquito de este momento de tu vida.
2: Mira, van a ser prácticamente 20 años después de ese partido. Sucedieron diferentes situaciones donde yo me preparé para hacer un gran torneo. Me preparé como el mejor. Entrené doble sesión, el trabajo que hacíamos con la gente de la FIFA, el trabajo que hacíamos aquí en México, y aparte las concentraciones que por cuenta propia de mi equipo de trabajo y mío, lo hacíamos para llegar de la mejor manera. Entonces ahí sucedieron varias cosas, primera vez en la historia que un árbitro dirigía 5 partidos en una sola Copa del Mundo. Ese alto honor me tocó a mí, por el trabajo que desarrollamos. Y después del 5º partido fue este de Alemania y Italia, el que tú dices. Y si recuerdas, en el 2002, ¿cuál fue la crítica que tuvo el arbitraje? Muchas situaciones polémicas, situaciones complejas. Corea fue uno de los coanfitriones junto con Japón. Y el equipo de Italia y el equipo de España fueron eliminados por Corea por situaciones ahí complicadas en la toma de decisiones. Y cuando me toca esta decisión, imagínate la responsabilidad que me da la comisión de árbitros, nuevamente con Italia, nuevamente contra el equipo anfitrión, y en una parte importante del torneo semifinal. Entonces me preparé para esos eventos, y fue mi final adelantada que tuve para ese partido, que fue muy emocionante.
0: ¿Cómo se prepara un árbitro? Porque cuando uno piensa en un jugador, en un equipo, pues hay, preparación física, mental, pero ¿cómo se prepara un árbitro?
2: Igual que los jugadores. Haces tu entrenamiento físico, que es siempre estar al tope, tu entrenamiento técnico-táctico, que es decir, jugadas que imagina el instructor ahí y te pone a trabajar. Entonces practicas tiros libres, saques de esquina, penales, tarjetas amarillas, desplazamiento. Haces lo mismo, tu táctica como
0: ¿tienen alguna manera de desplazamiento con alguna forma de Z, de no sé, algún...?
2: Mira, en las reglas de juego te establece cuáles son los lineamientos de los árbitros. Hay una diagonal que está establecida desde hace mucho tiempo, prácticamente desde que se inventaron las reglas, y te basas en eso. Hoy con la tecnología y todo, vemos a los árbitros que estorban mucho en las jugadas, se han dado cuenta, varias veces le ha pegado el balón a los árbitros. No es porque no sepan correr, pero hay una camarita que tienen ahí, que tienen una instrucción de que estén lo más cerca posible de la jugada, para que el espectador por televisión pueda ver la visión del árbitro. Pero me parece que están contraponiendo a los árbitros, que de repente se ven un poco nerviosos y han dejado pasar jugadas por estar más atentos a querer estar llegando a esta acción que tomar la decisión.
1: Oye, Armando, ha habido decisiones polémicas, ¿no? En este torneo. Por ejemplo, lo de Messi, que seguramente mucha gente quiere escuchar tu opinión. ¿Era o no era roja la entrada de Messi? ¿Debió de haber sido expulsado o no?
2: Mira, debido a esa situación, yo no utilizaba mucho las redes sociales, hoy ya las utilizo, porque escuchaba muchas situaciones que dejaban ambiguos, sobre todo de excompañeros que están hoy en los medios, que no explicaban reglamentariamente lo que establece ahí, cuál es la expulsión, y en la regla 12 te dice perfectamente las causales de expulsión, y una de esas es juego brusco y grave, que es decir, extrema dureza a la hora de disputar la pelota. Y en la definición de qué es juego brusco y grave, te dice que al acometer a un adversario, corres el riesgo de lesionar al adversario. La pregunta es sí, porque le pegas en una parte blanda, no te dice que si aminoras la la fuerza, en fin, eso no te dice las reglas de juego. Te dice que si corres el riesgo de lesionar al adversario, sí, y más si le pegas en una parte sensible, porque ahí si vemos la acción, Messi da incluso como un brinco, y con el pie le deja completamente caer. Él mismo, su gesto es de decir, creo que ya me equivoqué. Pero parece que al árbitro le sorprende, porque difícilmente estos jugadores, mencionaron ya algunos, el caso de Cristiano Ronaldo, el caso de Haaland, el caso de Mbappé, difícilmente golpean ellos, regularmente son los que reciben los golpes. Entonces me parece que sorprende al árbitro, que no vio la falta claramente, sino la intuyó y marcó algo.
1: Ahora, ¿se le marca diferente a este tipo de figuras o no?
2: No, nunca les marcas igual, las reglas de juego son exactamente las mismas, simplemente la personalidad y la apreciación de la jugada del árbitro es el que toma la decisión.
0: O sea, Messi se tuvo que ir.
2: En mi opinión, de acuerdo a lo que les dije de las reglas de juego, No hay ni vuelta de hoja, por mucho que yo lo quisiera defender. Ahora, qué bueno que lo vimos metiendo tres goles ahí, pero bueno, viene presidido de esta situación. Ahora con Messi, con Messi se hizo más escándalo porque este es el nombre del jugador. Pero hay acciones donde han utilizado esas situaciones, ¿no? En el juego de Irán hay una jugada también muy similar y no pasó nada. Entonces creo que los árbitros han tomado ese riesgo. Igual en el seno me parece que de la instrucción técnica les han dicho qué tipo de jugadas son para tarjeta roja. Pero indudablemente que la de Messi y otras más han sido de tarjeta roja que no se han mostrado.
0: ¿Qué opinas del VAR?
2: Mira, el VAR es una herramienta muy importante si la sabes utilizar en el momento adecuado, porque además el protocolo del VAR te dice máxima eficacia, mínima interferencia, y que sean jugadas obvias, claras y manifiestas. Es decir, si hay un error grave, hay un tiro libre y de repente el árbitro no ve la mano porque es más rápida la acción que la vista, ahí puede intervenir. Desafortunadamente no se ha intervenido o se ha intervenido de más en cosas que no tiene nada que ver. Hoy en el VAR están los mejores en esta Copa del Mundo y por lo tanto se ha utilizado muy poco porque han dejado el criterio del árbitro, pero sí hay ocasiones en que tuvieron que haber llamado por esta acción como la de Messi.
1: Oye, ¿tu opinión sobre los representantes del arbitraje que ya Katichel está César Arturo Ramos, que Katichel me parece ya está a punto de pitar el partido de Países Bajos? ¿Qué opinas de estos representantes que tenemos?
2: Mira, César Ramos ha sido el árbitro más representativo en los últimos 12 años. Desafortunadamente no ha habido quien lo presione un poquito para que pueda salir. Hoy Katichel está también con los méritos suficientes para estar ahí. Fue muy criticada que por el tema que arbitraba más femenil, que pocos partidos en primera división, pero fútbol femenil es como si fuera primera división también, y tiene una cantidad de partidos, el previo que hizo ella en los juegos eliminatorios, pues con mérito suficiente está ahí, y qué bueno que la comisión de árbitros le da la oportunidad de dirigir el juego entre Túnez y Países Bajos. Yo desde que salió su designación decía ojalá y que le den un partido al menos, y también la estadounidense Tori Penso dirigirá su segundo partido también en esta jornada. Entonces, por lo tanto, ya no es de género, sino es por capacidad, y Katy Itzel y César Ramos son grandes representantes que tenemos del arbitraje mexicano.
0: Oye, ¿quién es tu ídolo como árbitro? O sea, ¿quién pudieras tú poner como esa figura de árbitro que te hubiera marcado o que hubiera sido un referente o que sea un referente en la justicia del fútbol?
2: Bueno, tuve tres referentes muy importantes, incluso árbitros mundialistas, el caso de Antonio Remárquez, que en paz descanse, que él dirigió en el Mundial del 86, también unas semifinales, esa de Bélgica contra Argentina, haciéndolo muy bien. Enrique Mendoza Guillén, un árbitro nacional, internacional, también muy bueno. De hecho, él era el árbitro en ese momento que más partidos tenía dirigidos en la primera división, y en ese entonces venía destacando un árbitro muy jovencito que a la postre se volvió uno de los mejores árbitros mexicanos, como es Arturo Bricio. Entonces, estos tres modelos y estas tres figuras pues me inspiraron a tomar mi propia personalidad, pero estar siguiendo alguno de ellos.
1: Oye, Armando, leí por ahí que tienes una anécdota con Cristiano Ronaldo. ¿Alguna vez te tocó pitarle ahí a CR7? Y luego, no sé si esto es cierto o es un mito o es verdad, pero ¿te mandó su playera?
2: Mira, con Cristiano Ronaldo me tocó la oportunidad de dirigirle no solamente con su selección, sino cuando estaba en el Manchester United, cuando era muy jovencito, en el 2007, en aquel Mundial de Clubes que le tocó participar a este equipo. Me tocó dirigirle la semifinal contra un equipo japonés. Se portó muy bien, sin mayores problemas. Y en el Mundial del 2010 hubo una situación curiosa. Fue un partido el más difícil de los juegos que me tocó dirigir en Copa del Mundo, fue Brasil contra Portugal. Recordemos que Pepe era una figura bastante emblemática de Portugal, pero de nacimiento brasileño.
1: Sí.
2: Y del otro lado fue un Brasil que no tuvo las figuras que de antaño, de siempre. Felipe Melo era la figura más representativa.
1: Híjole, también era durísimo.
2: Entonces era muy duro, de hecho fue el jugador más expulsado que ha tenido Brasil. Y el 20 minutos amonesté a 6 jugadores porque no querían jugar.
1: Ya parecía ser difuto eso.
2: Falta de acá, falta de acá, falta de acá, falta de acá. Entonces, tarjetas amarillas. Y el primer tiempo termina. Yo voy al vestuario con mi equipo de trabajo y replanteas el partido de una manera que dices, el que se tenga que ir, a nosotros no nos interesa cómo se llame el jugador. Y antes de iniciar el segundo tiempo, cuando estábamos ya en la mitad de la cancha, se acercaron los dos capitanes. El primero fue Cristiano Ronaldo. Y me dice, oiga, señor, ya nos dimos cuenta que usted es de manita dura, que el míster mexicano es de manita dura, pero le doy mi palabra, ya hablamos entre nosotros, queremos jugar la siguiente fase, no queremos jugadores expulsados. Entonces, mi respuesta fue, es su decisión, no es la mía, porque yo vengo a aplicar las reglas de juego. Después vino el capitán del equipo de Brasil, que era Lúcio, un defensa central, y exactamente me dijo lo mismo, oiga, vamos a bajarle esta situación. situación, ya no va a haber mayores problemas. El segundo tiempo, si marqué tres faltas, fueron muchas. Mira. Ya fue un partido, fueron al ataque como ambos equipos estaban armados, pero ya no hubo tantos problemas. Y al final del partido, los equipos europeos regularmente tienen por costumbre, y está permitido por la FIFA, llevar algún souvenir para los árbitros. Uh-huh. O sea, al final del juego me llevaron la camiseta de este jugador.
1: De Cristiano. Dijeron,
2: se la manda y con un afectuoso saludo.
0: Mira, nada más. Qué bonito, caray. Oye, Armando, no te vayas. Vamos a dar tus redes sociales, por favor, para que la gente entre en contacto contigo y pueda establecer comunicación, hacerte preguntas, comentarios, retroalimentación, lo que sea necesario. Mira, ¿cuáles son tus redes?
2: En TikTok estoy como arroba Armando Archundia Telles, en Instagram arroba Armando Archundia y en ex arroba 896 Armando
0: Archundia. Armando Archundia 896, perfecto. Vamos a ir a un corte comercial en radio, regresamos y estamos aquí en Amigos Sin Derecho.
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3: Ya estamos de regreso en la radio de este bendito país. Estamos en vivo en Amigos Sin Derechos con una figura verdaderamente importante del deporte en México. Armando Archundi está con nosotros. Y Armando, permítenos hacer la encuesta que está muy buena, esta que tenemos para toda la gente del país que está en radio y que está en redes. ¿Quién es la figura del Mundial al momento? ¿Quién es la figura del Mundial al momento? ¿Lionel Messi o Kylian Mbappé?
4: Qué par de jugadorazos.
3: El presente, la leyenda, el pasado y el futuro, ¿no?
4: Sí, de este lado se escucha que más Messi, Mbappé también.
3: Pero el rockero no sabe,
4: A ver, pregúntele
3: de Metallica, de Iron Maiden.
4: Le preguntamos a don Armando Archundia, ¿tú quién consideras que está más cañón ahorita? ¿Quién es el mero mero chapotero?
5: Mira, yo creo que cada uno tiene sus características, ¿no? Hoy Messi por el récord de goles que tiene, pero también hay que decir que tiene más mundiales que los demás, ¿eh? Sí, pues me parece que Kylian Mbappé va a rebasar los goles que haga incluso Messi, tiene para uno o dos mundiales todavía más.
3: Oye, que le preguntaron a Kylian quién era su jugador favorito, habló con mucho respeto a los dos, pero dijo que si tuviera que escoger a uno entre Cristiano y Lionel Messi, él es fan de Cristiano, sí. O sea, se quedaría con Cristiano.
4: Hay imágenes incluso de Kylian de chavito, de morrillo ahí en su cuarto con pósters de Cristiano Ronaldo. Oye, Armando, ¿cómo es pitarle a jugadores de este calibre? Ya te tocó, ya platicábamos lo de Cristiano, lo de Messi. Sí,
3: Neymar.
4: Te ha tocado Neymar, Ronaldinho, bueno, una...
5: Neymar y Kylian Mbappé me tocó,
4: No, ellos
5: son
4: no,
5: más jóvenes.
4: Ronaldo,
5: Nazario.
4: Y Ronaldinho también. ¿Cómo es estar cerca de estas figuras? Porque pues tú estás ahí también a nivel de cancha y estarlos viendo y silbándoles. ¿Cómo
5: mira, ellos son figuras internacionales muy reconocidos, indudablemente. Pero ellos también te reconocen porque tú llevas un proceso para estar en esos niveles, en esas grandes ligas. Tienes el antecedente de arbitrar en tu liga, ser internacional, y la FIFA te lleva a torneos sub-20, sub-17, y de ahí los vas conociendo. De hecho, yo a Messi el primer partido que le dirijo fue en un mundial sub-20 en Holanda, ya pasado 2005, cuando empieza a ser figura del equipo de Barcelona. Ahí fue campeón Argentina gracias a la magia que puso este jugador.
3: ¿Y quién crees que pudiera ser el árbitro, si pudiéramos ya a esas alturas del partido tener un poco en mente quién pudiera dirigir la final o las semifinales, y si algún mexicano, en este caso el mexicano que
5: César Ramos, ¿no?
3: César Ramos Palazuelos, tuviera la oportunidad de dirigir una final?
5: Mira, eso es muy complicado decirlo en los primeros partidos, y el contexto fue el mundial pasado, el polaco Marciniak, él solamente arbitró dos partidos de primera fase y llegó a la final. Todo el mundo suponíamos que podía ser el de Italia. Y para este torneo hay cuatro árbitros, o cinco árbitros, si no me equivoco, que van por su tercer mundial. Y son árbitros de gran proyección. Clement Turpin, que es el francés, ha sido un gran árbitro, pero para él, desafortunadamente, Francia ha jugado las dos últimas finales. No le ha tocado. Está Alireza Fagani, que dirigió la final del pasado Mundial de Clubes, que también tiene esa posibilidad. César Ramos, me parece que también está en esas condiciones. Vienen los árbitros de Argentina, vienen los árbitros de Brasil. O sea, tienes todavía una gran cantidad de árbitros que pueden hacerlo, y no todos han arbitrado hasta el momento, porque llevaron 54 árbitros. Entonces van a arbitrar alrededor de 30, 32 para que puedan estar ahí.
4: Y hasta el momento, ¿cómo calificarías el arbitraje? O sea, con lo que hemos visto hasta ahorita, que ya lo platicamos, ha habido algunas entradas muy polémicas que no se han marcado. ¿Cuál sería la calificación de Armando Archundia?
5: Mira, en general me parece que han quedado a deber, porque se presumió y se dijo que iba a ser el mejor arbitraje de la historia y no han superado el 2006. Eso lo tengo perfectamente claro. Ha habido situaciones muy complicadas con los árbitros donde no han tomado las decisiones adecuadas, más allá del soporte del VAR. Hemos hablado de las entradas con fuerza excesiva, que sí, es juego brusco y grave, que las han dejado pasar. El equipo de Haití es el que más ha sufrido, ¿no? En el primer partido hay una entrada súper violenta y no queda más que en amarilla, y el tercer gol que anota el equipo de Brasil viene precedido de un pisotón, sí accidental, pero es falta la que comete el atacante del equipo de Brasil, y tuvieron que haber indicado esa falta.
3: Pues mira, la verdad es que te agradecemos muchísimo que estés aquí. Nos encantaría que tuviera la oportunidad de regresar ya más avanzado el torneo y pedirle a la gente que entre a tus redes, porque es bien importante que disfruten también en su ámbito, en su comunidad, a este que es un árbitro, que es un parte de la leyenda del deporte en México. Así que vamos con tus redes, por favor, Armando. Mira,
5: nuevamente les vuelvo a dar la de TikTok, es arroba Armando Archundia Telles. En Instagram es Armando Archundia 896 y en X es Archundia 896 con el arroba previo.
3: Pues ahí está, Armando Archundia, muchas gracias.
5: Al contrario, con mucho gusto haber platicado con ustedes.
4: Muchas gracias, Armando, vuelve pronto. Y te parece, Jesse, si vamos a checar esta cápsula de nuestros amigos de Caliente.mx.
3: Adelante.
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6: Amigos sin derechos, vamos a platicar un poco de las condiciones climáticas y el por qué la FIFA estará decidiendo cancelar algunos juegos en caso de que existan tormentas eléctricas. 22 de junio sucede por primera vez la suspensión de un juego, y es que esto fue debido a todos los rayos que se registraron. Está estrictamente prohibido jugar un partido con rayos o tormentas eléctricas. Pero ¿qué sucedería si los jugadores ya se encuentran en el terreno de juego? Lo primero y la decisión inicial que tomaría el árbitro sería mandar a todos a vestidores. Esto porque las condiciones del aire y la electricidad pueden llegar a este punto. Entonces, el primer paso es mandar a todos hacia los vestidores. Ahora, debemos hablar de los aficionados que se encuentran en el inmueble. A través de las pantallas y las bocinas de cada estadio, pues fíjense que estarían dando las indicaciones para que se retiren de el recinto, esto debido a que podrían mojarse o sufrir alguna lesión. Existe una regla de los 30 minutos, y es que a raíz de que se escuche el último trueno, pues deberían de pasar aproximadamente 30 minutos para que el árbitro pueda decidir si el partido puede iniciar o incluso continuar. Pero si durante esos 30 minutos vuelve a caer un rayo, la cuenta tendría que volver a iniciar para que esto suceda. Ahora tenemos que hablar de la reanudación o el aplazamiento, porque si después de este tiempo se puede lograr que inicie el partido, el árbitro estará pues dando la indicación de que todo puede continuar. Pero en caso de que las condiciones climáticas empeoren o continúen, se tendría que dar una siguiente fecha y se le avisaría a todos los aficionados que con ese mismo ticket puedan entrar al siguiente encuentro. Saben que lo que más le interesa a esta justa deportiva es que la afición se la pase bien y evidentemente que estén en las mejores condiciones para vivir al máximo la fiesta del fútbol. Pues díganme ustedes, chicos, ¿qué opinan acerca de todo eso? Los leo aquí en el chat, obviamente transmitiendo totalmente en vivo a través de toda la República. Les mando un abrazo hasta el foro, porque yo continúo aquí en Avenida Mariano Escobedo observando cómo está esa tormenta, y espero que se encuentren muy bien todos en casita y donde nos estén escuchando. Soy Karen Casillas y volvemos a esta cabina de Amigos Sin Derechos.
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3: 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Yo quiero decirles algo. Portugal y Uzbekistán se enfrentan este martes 23 de junio en la ciudad de Houston, Texas. Un saludo a todos los tejanos que nos están escuchando. Esto lo harán en la segunda jornada del grupo K. Y bueno, los lusos llegan con presión tras empatar 1-1 ante República Democrática del Congo, por lo que necesitan ganar para encaminar su clasificación a la siguiente ronda. Pero enfrente estará Uzbekistán, debutante en mundiales, que viene de caer 3-1 ante Colombia, pero que dejó buenas sensaciones con intensidad y capacidad para competir. Portugal parte como amplio favorito por jerarquía, experiencia y talento ofensivo, aunque deberá evitar distracciones ante un rival que buscará ordenarse, resistir y aprovechar cualquier espacio al contragolpe. 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
3: 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Señoras, señores, estoy, el corazón lo traigo mal, o sea,
4: estoy mal,
3: mira, no sé qué hacer.
4: Estás como poseído, pero antes, vamos, ¿te parece? A ver, antes de que te... está poseído, vamos a esto de Tibelgel.
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4: ¿Estás bien, Jessy?

0: 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Ella ya ganó. Ella ya es, ella sí es beber.
1: Eres mexicana, Rosy, hermana, ya eres mexicana.
2: Ella sí es beber. Ella sí es beber.
1: ¿Cómo está, señora? Estoy triste porque con el profesor Armando Archundia no
3: apareció. Yo creo que tuvimos hace mucho
4: tuvo
3: tiempo.
4: Tuvo miedo de que le sacara la roja.
3: Exactamente, que me la pusiera roja y...
1: El profesor...
3: Oye, una gran personalidad. Oigan, bueno, nada más, lo que quiero decir es rápidamente y velozmente yo les voy a demostrar por qué nací con don, damas y caballeros. Esto es lo que...
4: No, no naciste con don porque si no, no hubieras nacido. No,
3: bueno, pero mire, el don de la adivinación está aquí.
1: Venga.
3: Mira, yo aquí veo chorizo argentino, yo aquí veo la pampa, yo aquí veo Argentina. El día de mañana gana Argentina y no solamente, también el bigote que se entrombete a través de estas fisuras, ¿verdad? Yo digo que son 1-2-0.
4: ¡Wow! 2-0, 2-0.
1: ¡Señora, señora!
4: Wow. Oye, no, siquiera
1: Messi mete gol o no mete gol. Messi. O no alcanzó a.
3: Mira, yo aquí veo.
4: ¡Qué locura!
1: ¡Ella sí es!
0: ¡Ella sí es bebé! ¡Ella sí es bebé!
4: Tienes piernas de bailarina.
1: Oigan. ¿Qué magia? ¿Qué todo? ¿Qué intuición? ¿Qué manera de predecir el futuro? ¿Qué es eso?
4: ¿De dónde sacaste ese periódico? Bueno,
3: los principales titulares del mundo. ¿Qué dice?
4: ¿Qué dice?
3: Fíjese. Sobando su báculo estremece al mundo. The New York Times.
1: ¡Wow!
3: Oh. Adiós, Pulpo Paul. Hola, Rosy Vidente. The Washington Post.
1: ¡Oh, my God!
3: Rosy Vidente, la mujer llamada Ouija. Le Monde de France.
1: ¡Oh, Le Monde!
3: MDS, a la alza en la bolsa de valores. Rosy Vidente, la causa. The Wall Street Journal. Sacuden al mundo de la música y su porra ya es un clásico en el hit parade del corazón mundial. The Rolling Stone.
1: Oh,
4: The Rolling Stone.
1: ¡Te amiga de la gente! ¡Rosy Vidente, amiga de la gente!
3: Y amigos sin derechos hasta la mañanera. Rosy Vidente, amiga de la gente, dice el Reforma.
4: ¿Ya te llegó la invitación? ¿Ya va a ser mañana?
1: ¿Pasa la mañanera?
3: Sí, nomás sí. Que mañana me toca un licuadito que me tengo que tomar de linaza para que se me baje la panza.
4: Ya estuvo Merlín el Pato, ya faltas tú.
3: Oye, pues Rosy Vidente, amiga de la gente, nada más que yo la voy a precedir. Claro. La diferencia. Y yo la voy a precedir.
1: Sí, las predicciones de mañana. Vamos con Portugal, ¿te parece?
4: Órale, Portugal.
1: Uzbekistán, pero ¿qué hacemos? ¿La barba? ¿Qué quiere usted?
4: ¿Qué vas a leer?
1: Barba, panza.
4: ¿Qué parte del cuerpo?
3: Voy a leer, ven. Bueno, ven.
4: El pelo chino.
3: Voy a leer el piojo de mi hijo. Nomás que está amarrado. Ven, chiquito, suéltate ahí. Le voy a leer los chinos.
4: Pelos de la cabeza, por favor.
1: Qué manera de predecir. Con tanta herramienta.
4: Con la anatomía humana.
3: Qué bonito. Chiquito le pusimos a él la mayonesa en su pelito y mira qué bonito que le creció.
4: Grasoso,
3: pero bien bonito. Mira nada más. Aquí te estoy viendo un piojo, mi amor.
1: ¡Oh, cero! Rosy, no esté así.
3: Mira, aquí está piojo, liendre, qué bonito. Aquí le veo un camino. ¿Por quién me quieren preguntar?
1: Portugal, Uzbekistán. No voy a decir una barbaridad, doña Rosy. Cristiano Ronaldo juega.
3: Yo veo una P. Híjole, no me lo van a creer.
4: No, ¿qué?
3: Me van a odiar.
4: A ver.
3: Hay empate mañana.
1: No, Rosy.
4: Portugal, Uzbekistán, empate, Rosy.
3: Empate.
4: ¿Lo estás viendo?
3: Mañana, Uzbekistán, aquí le estoy viendo la U y aquí la P, mira, mi hijo, ¿verdad? Ya no te dejes de las chicas, por favor, porque mira, la P la tienes bien marcada, pero la P es de Portugal. Mañana, empate.
1: Gracias.
3: Empate de los clientes, amiga de la gente, lo acabo de decir. Un aplauso para
4: un fuerte aplauso para él.
1: ¡Qué bárbara!
3: Y después,
1: ni Milton Gio en los 80, ¿verdad? Así es,
4: ni Baryshnikov.
1: Ni Baryshnikov, sí. ¡Poetisa! La poesía del día de hoy.
3: Claro que sí, mi querido Jessy, mi querido Fergay y público en general que nos está sintonizando en todo el universo. Dice Estos versos hoy dedico a un papucho ganador. 2-0 se los dije, es mi Messi el goleador. Francia igual hizo lo suyo, muy de cerca iba Mbappé. Viendo esos tiros del joven, mi pantufla yo empapé.
1: No puede ser.
3: Se retrasa, está mojada. ¿Se fijan qué bonito le pongo?
1: Se retrasa.
3: Está mojada, mucha lluvia allí en la cancha. Yo les dije, no es la lluvia, somos yo y mi hermana Pancha. Y es que cómo no estaciarse con tremendos machos alfa. Viéndolos jugar fútbol, mi presión se va hasta el AIFA. ¡Huela!
2: Esta es mi parte favorita.
3: ¡Huela, huela! Cigüeñita, y en París tráeme un bebé. Que este año me embarazo de mi Messi o Mbappé.
1: ¡Eso! ¡Sí, señor! ¡Sí, señor! ¡Poetiza!
3: Gracias. Gracias a toda la prensa.
1: ¡Amiga!
3: Ejercicio,
1: se me cansa usted muy rápido.
3: Sí, oiga, sí, porque sí, es
2: más
3: que no se crea.
2: Acuérdate, Rosy.
3: Ay, ¿de veras? Es que yo lo que vienen haciendo es la lagartija. Oigan, pero mire, nada más yo le quiero decir gracias a la prensa internacional por todo su amor. Esto que me acaban de dar, la verdad es que no me lo había dado ni Fergay.
2: Pero ¿cómo leíste tantos periódicos y nada más traes uno? No entendí.
3: Ah, no, bueno, pues para qué, es que estoy vidente.
1: Ah, claro.
3: Claro. Se te olvida.
1: No, vamos a un corte comercial en la radio, lo que arreglamos este problema y regresamos.
2: No puede ser, una disculpa.
3: Ay, no, Fernando.
5: 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En un momento regresamos. No te muevas. 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

0: 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Continuamos.
1: Regresamos a radio. Aquí estamos de regreso a través de la radio en este programa que se llama Amigos Sin Derechos en todo el país, Cadena EXA, Cadena Globo, Cadena La Mejor, MBS Noticias, a través de YouTube y en todas las redes sociales, para que por favor nos retroalimenten. Tenemos una gran artista.
2: Tenemos una invitada hoy aquí en Amigos Sin Derechos.
3: Sí, lo soy.
2: Alguien que existe, que su carrera se la debe ni más ni menos que a Rosa Concha. Está con nosotros Mariana Ochoa. Mariana Ochoa, bienvenida, Amigas Sin Derechos. Mariana. Bienvenida, Mariana, te queremos mucho, Mariana.
3: Pero por favor, Marianita,
2: cuéntanos.
4: O sea, Concha, cuéntales la historia, sí, porque gracias a ella tengo una carrera. Sí, sí. Gracias.
3: Sí, brevemente, mira, se la llevo a Julisa. Ella en sus Windies en aquel entonces y en pantaletita la niña, porque estaba chiquita y todavía no se quería poner blusita. Andaba nada más el corpiñito y ay, le cayó también. Le cayó también a Julisa y de ahí me la agarró para la obra y todo lo demás.
2: Y ahora mira hasta dónde ha llegado Mariana.
3: Se me ha logrado la niña.
2: Se me ha logrado.
3: Y no digo qué es lo que le vi en la lectura de las...
1: No, la lectura no, ahí no lea usted nada.
3: Ay, no leo yo nada, pero le hice una lectura así rápida de las uñas. No,
1: no
3: se
1: pero
3: la
1: ya,
3: contar.
1: Ya, no comente nada. ¿Cómo estás, Mariana? Qué gusto saludarte, bienvenida.
4: Muchas gracias. Es la primera
1: radio,
4: vez que voy a cantar mi canción del mundial que tanta polémica ha tenido por que si me iban a multar,
1: que te multaron. Pues yo la veo ante que cante. Pero yo la veo muy contenta, o sea, no la veo multada, no la veo demandada. Nada, feliz.
4: No use ninguna palabra prohibida, la palabra mundial es genérica y todos queremos disfrutar y celebrar este fútbol.
1: Vámonos entonces, música.
2: Muy bien, te escuchamos, Mariana Ochoa, aquí en Amigos Sin Derechos.
4: México más.

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1: ¡Qué bonito! Oye, Mariana, además de esta canción que estrenaste y todo, vete para acá, mira, aquí debe haber un micrófono. Aquí hay micrófonos por todos lados. Muy bien, este era un micrófono oculto, pero aquí ya lo sacamos. ¿Cómo vas? ¿Cómo has estado? ¿Cómo va la carrera? ¿Cómo va Mariana? ¿Cómo va la radio? Cuéntanos.
2: Muy contenta, traigo muchas noticias. Medio año he estado trabajando en lo que va a ser mi siguiente álbum. Estoy trabajando, ahora me va a producir Abelardo Rivera, el que produce a Pesado y a, bueno, se ganó el Latin Grammy con Mon Laferte. Muy contenta de que haya tomado mi proyecto. He estado componiendo con grandes compositoras como Marcela de la Garza.
1: ¿Cómo no?
2: Y nada, enfocada en la música, enfocada también, la gente sabe que acá tengo un programa de radio en la estación hermana.
1: Sí, en FM Globo, que nos están escuchando.
2: Sí, sí, sí.
1: En algunas estaciones de FM Globo en el país, también está Mariana.
2: Me encanta venir, y justo te lo comenté la otra vez, la radio y todas las entrevistas y los artistas a los que recibimos, me hizo regresar a la música y estoy muy contenta porque regresé a componer, a probar también en qué momento estaba yo de mi vida, ¿no? Fueron demasiados años con el grupo, y pues ya, ahora sí que ya le agarré la onda, ya sé por dónde quiero ir, ya sé qué conectó con la gente y estoy preparando el álbum completo.
1: O sea, viene un, música regional mexicana.
2: Sí, entre cumbia, es una fusión de pop con cumbia, con toques de regional. No traigo la banda sinaloense, por llamarlo de esa manera, pero sí, estoy haciendo uso del regional y de las cumbias.
0: Oye, Mariana, ¿y te gusta el fútbol?
2: Sí, me gusta cuando son los mundiales.
0: Ok. Qué bonito.
1: ¿Qué es que sí que no le gusta?
0: Cada cuatro años.
1: Sí. ¿A quién le vas? A México.
0: Sí, a México.
1: ¿Vas a algún equipo en el fútbol mexicano?
2: A las Chivas, al equipo femenil.
1: No le gusta.
2: Al equipo femenil.
1: Al equipo femenil.
2: Sí.
3: Son muy buenas, ¿eh?
2: Sí.
3: Ya de verdad que los equipos femeniles están tomando un auge maravilloso.
2: Y el equipo femenil del América, la verdad es que también trae unas chavas súper preparadas.
0: Sí, sí.
2: Y
0: de Tigres, sí. Monterrey, la verdad es que sí. Oye, creo que ya nos vas a cantar otra canción.
2: Ah, buenísimo, claro.
1: Por favor, venga, sí, si fueras tan amable.
0: ¿Qué nos vas a cantar, Mariana?
2: Pues esta que ya fue un éxito aquí, en la Radio Nacional, llegó al top 20 de Monitor Latino. Que pague la pensión.
1: Sí, señor, que pague la pensión, el maldito perro.

0: crees que sea campeona? ¿Qué selección crees que pueda llegar a ser campeón del mundo, campeona del mundo? De los países hay más o menos Argentina, puede ser Portugal,
1: Argentina
0: puede ser Francia.
1: Argentina son fuertísimos, Alemania también siempre Francia. Llegan a las finales, Francia.
0: Puede ser.
1: Pues eso, entre esos tres yo creo que puede
2: España,
1: estar.
2: España a lo mejor también, ¿te gusta?
1: España.
2: Oye, ¿y México hasta dónde lo ves, Mariana? ¿Hasta dónde crees que llegue?
0: Final, por ahí cuartos de final.
1: Yo lo veo en semifinal. Esperemos.
3: Sí. A mí también me encanta, Marianita. Y si te dieran, por ejemplo, una noche de pasión. Órale. Una que es soltera, una que es bonita, ándale, que está bien arregladita, que tiene dinero, que tiene con qué y por dónde. Si te dijeran, entre Messi y Ronaldinho, ¿a quién es?
1: Ronaldo.
3: Está sabroso, ¿verdad? Comemos tiene su. No, pero yo decía a Ronaldinho el día antes.
2: Sí, Chuy.
1: Yo escojo a mis mexicanos.
3: Sí, yo decía a Ronaldinho el día antes. Claro. Y de repente te puedo decir, y si tuvieras que estar de fiesta con Diego Armando, ¿con quién escogerías? ¿Entre Diego Armando o entre quién? O sea, yo traigo a la gente del pasado y la revivo. Soy como una ouija, ya lo dijo el New York Times.
0: Oye, hoy se celebran los dos goles mágicos de Diego Armando en el 86, ¿no?
2: En el estadio.
0: La mano de Dios.
1: La mano de Dios. Muchos dicen que eso fue... pues trampa, porque metió la mano.
2: Sí,
1: o sea, debieron haberlo anulado.
3: Que alguien me haga trampa, por favor.
2: Para que te metan la mano.
3: Ay, pues mira, para lo que sea, pero que me hagan trampa. Oye, ¿casa o no casa?
4: ¡Que cante! ¡Que cante! ¡Que cante!
0: ¡Adelante, Mariana!
2: Por favor, Mariana Ochoa, aquí en Amigos Sin Derechos.
1: Traigo una canción que siempre me piden mucho y que también incluyo en mi show. Por cierto, nos vemos pronto, estén pendientes de mis redes, nos vemos pronto en estos eventos del FanFest que hay alrededor, el 30, que juega México, ahí vamos a estar, show completo, chicos, en vivo. Y esta canción la han pedido mucho, así que la traje para ustedes. Esta la conocen perfecto.
0: Venga,
2: Mariana.

0: Toda la suerte del mundo, mucho éxito en todo lo que venga para ti. Estaremos muy pendientes. Espero que regreses a este programa antes de que termine el mundial. Y gracias, Rosa Concha.
1: Oiga, muchísimas gracias. Rápidamente, ¿cómo se nota que yo me he comido a todas las bandas del mundo? Sí, o sea, todos los músicos de los artistas llegan. Por ejemplo, yo en cuanto llegó el tecladista, dije, este me lo he comido como 60 veces. No, para que me entiendas.
0: 61, creo, ¿no?
1: 69. Gracias,
2: Verga.
1: Gracias,
2: Ay,
1: Mariana. Chao.
2: 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Hemos llegado al final. Pero no te preocupes. Mañana estaremos de vuelta con mucho más. 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
1: Hasta este día, Pelé es el único jugador en la historia en ganar 3 veces la competencia más importante de fútbol. 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

Detrás del balón hay una historia que contar. Los delanteros mexicanos Luis Hernández, el Matador, y Javier Chicharito Hernández comparten un lugar muy especial en la historia de la selección, al ser los únicos mexicanos en haber anotado 4 tantos cada uno en las competiciones mundialistas. Por su parte, Cuauhtémoc Blanco anotó 3 goles, al igual que Rafael Márquez, y Jared Borghetti 2 anotaciones. 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
2: En la final de Alemania 1974, el gobierno holandés, seguros de su victoria contra el país germano, mandaron a imprimir 100.000 estampillas de correo con la frase Holanda, campeón mundial. Desgraciadamente, fueron derrotados y la oficina de correos tuvo que mandar a destruir toda la serie.
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1: Una de las máximas estrellas del fútbol de Argentina, Diego Armando Maradona, es acreedor de varios récords dentro de los torneos mundialistas. Uno de ellos es ser el futbolista con mayor cantidad de partidos como capitán en estas competencias, con 16 juegos.
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7: Hola, hola, soy Claudia Mejía. Estamos en un nuevo episodio de Ya Oíste. Hoy vamos a hablar sobre alimentación. Ya sé, a veces es como de la rutina, el trabajo, no podemos alimentarnos bien y que llega el fin de semana y nada más queremos estar en casa, no hacer nada, pero creo que es muy importante. Hoy está conmigo un nutriólogo, es Cristian Gómez Montoya. ¿Cómo estás?
8: ¿Qué tal? Mucho gusto. Pues estoy encantado de estar aquí acompañándolos.
7: La alimentación, cuando nos queremos enfocar justo en nuestra alimentación, es que quiero bajar de peso. Creo que es más como esa parte. Quiero bajar de peso, no tanto por quiero estar saludable. Entonces ahí también hay un entorno de mitos muy grandísimos.
8: Claro, hay que empezar nuevamente con esta idea de disfrutar estos alimentos, de incluir pues una gran variedad, de empezar otra vez a disfrutar estos alimentos, de ya empezar a entender lo más valioso que es justo esta experiencia. ¿En dónde podemos encontrar nutrición? Pues realmente en todos lados, en lo que, por ejemplo, Navidad, Año Nuevo, que el Día de la Candelaria, realmente muchas veces nos juntamos para comer, para consumir alimentos, que si quiero regalar un detalle, doy chocolates, también aquí podemos encontrar nutrición justamente porque entra esta ingesta de alimento y ahí también, esto también es dieta, no nada más es, ay, la dieta milagro, ay, esta dieta que me va a ayudar a bajar de peso, porque como tú bien lo dijiste, muchas veces nos enfocamos en el peso solamente sin enfocarnos en lo que realmente vale la pena, que es la composición corporal, nuestra salud y el porqué de ese alimento que estamos consumiendo.
7: Dijiste dieta, dieta es comerte un chocolate. Dieta, o sea, abarca toda tu alimentación.
8: Sí, sí, dieta va muchísimo más allá. Es lo que consumes, sea lo que consumas día con día, eso es dieta. Okay. Así sea, comas nada más una manzana, eso ya entraría dentro de una dieta diaria.
7: Ok, y entonces, ¿cuál es la diferencia en llevar justo un plan alimenticio acorde a tus necesidades?
8: Ok, pues mira, llevar un plan alimenticio acorde a tus necesidades es justo eso, ir controlado, dependiendo si tienes alguna patología, dependiendo si tienes alguna necesidad, algún objetivo, si quieres también dirigirlo hacia algo más sencillo, hacia algo más, no sé, no a todos nos gusta lo mismo. Entonces aquí también entra esta parte de nosotros como profesionales de salud, irnos dirigiendo y acomodando, adecuando estos planes de alimentación organizados a cada persona, no tanto que las personas hagan lo que yo digo, si no les gusta, porque realmente no lo van a seguir, van a decir, ah, pues si este producto milagro o así, por más que funcione, no lo voy a consumir. Pero creo que aquí es importante esta parte de aterrizar hacia dónde quieres ir y qué necesitas con tu alimentación.
7: O sea, sí o sí, todos, todas debemos de acudir con un nutriólogo, con un profesional, para saber qué comer y saber qué comer bien, si se puede.
8: Claro, y se puede comer rico, se puede comer saludable, se puede comer bastante variado dentro de lo que tú necesitas en tu ingesta diaria recomendada, porque muchas veces pensamos que no, que debemos de comer pura lechuga, que debemos de comer puros licuados, puros jugos inclusive, ¿no? Que se tiene esta creencia, pero la realidad es que no va por ahí. Debe de ser como las características de la dieta correcta, debe ser variado, debe ser suficiente, debe ser adecuado para cada persona, inocuo, que esto quiere decir que sea saludable, limpio para las personas, que no nos haga daño, que cumpla con las características de higiene adecuadas también en el manejo de alimentos, y creo que esto también es muy importante de de revisar.
7: Y si una persona que es vegana o vegetariana, no, bueno, vegetariana es diferente, ¿no?
8: Ahora sí, vamos a hablar sobre diferente. Eso.
7: Pero una persona que es vegana y no tiene un seguimiento constante o adecuado de un profesional como lo es un nutriólogo, ¿qué impacto tiene en su salud?
8: Bueno, es importante mencionar aquí ya un poquito más específico, por ejemplo, nutrimentos como la vitamina B12, la vitamina D, el omega 3, y estos muchas veces no se pueden cubrir con una dieta 100% vegana, debido a que estos se encuentran mayormente en alimentos de origen animal. Sí se puede ya incluirlo en suplementación, pero hay veces que los mismos veganos dicen, no, yo de plano ni suplementación. Ahí hay que encontrar la manera, es todo un reto, la verdad, también encontrar como la manera de decir, a ver, estos alimentos pueden cumplir un poquito más con lo que necesitas. Se puede tener también un tipo de vida saludable diaria siendo vegano, pero sí tomando en cuenta que es importante cuidar esta parte de la vitamina B12, el calcio, el hierro, la vitamina D, como te decía, el omega 3, porque es esta parte donde ya entran como estos mitos de que no, si haces veganismo, ya vas a bajar de peso, vas a verte bien o vas a ser débil, siempre te van a contar puntos buenos o puntos malos, ¿no? Por eso es importante siempre acercarte con un profesional, porque en redes vas a encontrar opiniones a favor o en contra. En las noticias, de qué tendencias. En todos lados siempre te van a decir mucha información. Y como me decías, hasta una amiga puede llegar y, oye, no, es que mira, fíjate que bajé 10, 15, 20, 30 kilos. Pero no es tanto enfocarnos en el peso, sino enfocarnos en nuestra composición corporal.
7: Pues sí, porque puedes pesar 90 kilos, pero tu masa corporal es menor que el músculo. Uh-huh. Entonces no es lo mismo.
8: Sí, un ejemplo que me gusta mucho darle a mis pacientes es esta idea de pesas, por decir también otro número, 70 kilogramos, pero bajas un kilogramo de grasa y luego subes un kilogramo de músculo, vas a seguir pesando los mismos 70 kilos, pero tu composición corporal va a ser muy diferente y tu salud también pues puede tener también cierto reflejo, ¿no? Y pues esta parte del veganismo muchas veces se cree erróneamente que es un tipo de dieta, pero no, como te decía, es un estilo de vida que justamente se deben de seguir. Bueno, las personas, cada persona sigue una idea diferente acorde a su contexto.
7: ¿Y qué pasa con el vegetariano?
8: Ok, bueno, la diferencia entre el vegano y el vegetariano es que el vegetariano a veces sí puede incluir alimentos de origen animal como el huevo o la leche, ya sean ovo-lacto-vegetarianos. Ovo-lacto-vegetarianos incluyen ambos. Lacto-vegetarianos incluyen solamente productos de leche o lácteos. Y los ovo-vegetarianos solamente huevo. Pero el vegano sí es un poquito más cerrado a querer consumir. Pero pues hay varios tipos de veganos realmente. Hay inclusive un tipo de vegano que solamente consume frutas, semillas que han caído, ni siquiera dañan la naturaleza. O sea, también entra esta parte del medio ambiente y la parte ecológica, por lo que te decía también de no dañar la naturaleza, de la huella ambiental.
7: Yo creo que este episodio se tiene que llamar ¿Por qué ir con tu nutriólogo? Un nutriólogo. Porque sí, o sea, todo el mundo tenemos esta idea de que ir al nutriólogo es como de, va a tardar un buen en que yo llegue a mi meta, o ya que me dé lo que me tenga que dar. En realidad no es así, ¿no? Uh-huh. Y ahorita tú no lo estás diciendo. Entonces, digo, cambiar ese chip no es tan fácil, pero como tú decías, empezar por algo ya es una ganancia, ¿no?
8: Sí, y es importante para nosotros nutriólogos empezar a ver esta cuestión de si mi paciente tiene tal característica, se le complica tal cosa, esto no le gusta, por ejemplo el aguacate, ¿no? Que claro que es un alimento con gran cantidad de nutrimentos, si no le gusta no es como que ya te lo tienes que comer, porque va, sí, al contrario, nunca va a volver a regresar a la consulta. Y también entra esta parte, ¿no?, de respetarlo, de decir, bueno, si no le gusta el aguacate, ¿qué otro alimento le puedo ofrecer a mi paciente para que él diga, ah, este me gusta y estoy cumpliendo, ¿no? Siempre es dar estas opciones, porque realmente opciones hay muchas.
7: Cristian, muchísimas gracias por acompañarme aquí a este episodio.
8: No, muchísimas gracias a ti por invitarme, por también escucharme, por a apoyar también a las personas en esta cuestión de la información, que empiecen a escuchar también todos estos temas que son bastante importantes.
7: Él fue Cristian Gómez Montoya, yo soy Claudia Mejía, nos vemos en un próximo episodio. Adiós.

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10: La primera vez en definirse una final mundialista en penales fue en 1994, en Estados Unidos, entre las selecciones de Italia y Brasil en el Rose Bowl de Pasadena, California, teniendo como resultado 3-2 a favor de los sudamericanos.
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9: El balón Trionda, que identificará el torneo de selecciones 2026, tendrá la característica del termosellado, es decir, sin costuras, además de tener en su interior un chip de movimiento y contrapesos para darle estabilidad.
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1: Muchas veces la música y el fútbol han ido de la mano, pero la leyenda viva del rock and roll, el cantante británico y líder de los Rolling Stones, Mick Jagger, no es bien visto por algunos jugadores que lo tienen considerado como un amuleto de la mala suerte. Y es que el cantante ha presenciado varios partidos mundialistas apoyando a las selecciones de Inglaterra, Estados Unidos, Argentina y Brasil. Y en todos ellos, dichas selecciones han perdido los cotejos.
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0: Detrás del balón hay una historia que contar. Si hablamos de los aficionados más apasionados en los torneos mundialistas, un lugar de ellos estaría reservado para la afición mexicana, ya que en los mundiales Sudáfrica 2010, Brasil 2014 y Rusia 2018, el número de compatriotas ha superado a países como Brasil, Argentina e Inglaterra. Pero no solo es el número de mexicanos, sino también sus vistosos disfraces para apoyar a su selección, que han ido desde trajes típicos de charros, chinas poblanas, zarapes, máscaras de luchadores, trajes de guerreros aztecas, máscaras de expresidentes, superhéroes, hasta vestimentas del Chapulín Colorado. Para Qatar 2022, el uso de máscaras en los estadios quedó prohibido por el comité organizador.
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1: Un total de 2.720 goles han sido anotados por más de 1.400 jugadores en las 22 ediciones de los torneos internacionales de selecciones. 97 de ellos han anotado al menos 5 goles.
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1: Los torneos mundialistas, además de mostrarnos las estrellas del fútbol, han servido para imponer moda. Y el cabello de los jugadores no ha pasado desapercibido para los fans, teniendo al capitán inglés David Beckham como una de las figuras más icónicas, ya que se le vio en los torneos manejando cabellera larga, arrape y la más famosa con corte mohicano durante Corea-Japón 2002, que impondría moda entre niños y jóvenes en aquella competición.
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0: 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Dentro del fútbol, muchos jugadores usan ciertas costumbres para traer la suerte, y los certámenes mundialistas no son la excepción. Como en Alemania 2006, cuando el portero italiano Gennaro Gattuso portó el mismo suéter desde el primer día del torneo, soportando el clima, los comentarios y el mal humor que le causaba. Italia se coronó ante Francia en penales, y al parecer el suéter nunca lo lavó.
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0: 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Detrás del balón hay una historia que contar.
1: Hace algunos años, dentro de la selección mexicana, todos llegamos a conocer a los hermanos Dos Santos, Giovanni y Jonathan. Pero no han sido los únicos que han jugado para México. De hecho, son la tercera pareja de hermanos en disputar una copa. Anteriormente, en Uruguay, 1930, hubo dos parejas de hermanos, la de Manuel y Felipe Rosas, y la de Rafael y Francisco Garza.
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0: Detrás del balón hay una historia que contar.
1: Una de las cábalas más raras que rondaron en el año 2022 es que un grupo de hinchas argentinos querían que su selección llevara el corazón de Diego Armando Maradona como amuleto para ganar Qatar 2022. El órgano del astro argentino permanece en resguardo en el Departamento de Anatomía Patológica de la Policía de Buenos Aires. Según la agencia de publicidad Bombay, quien apoyaba este hecho, dijeron que tenía sentido que el corazón de Maradona viajara con la selección, porque ese hubiese sido el deseo del astro argentino.
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Detrás del balón hay una historia que contar. El Estadio de Dallas será el recinto con mayor capacidad de aficionados en el Torneo Internacional de Fútbol 2026, organizado por Canadá, México y los Estados Unidos, con capacidad de 94 mil asistentes por partido. 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
1: Otro de los grandes jugadores que tiene cábalas muy especiales es Cristiano Ronaldo, seleccionado de Portugal, quien entre sus rituales durante los partidos tiene la costumbre de ponerse primero la media derecha, pisar el terreno de juego con la misma pierna y cambiar su peinado en los vestidores en el medio tiempo antes de regresar a la cancha.
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0: Detrás del balón hay una historia que contar.
1: Hasta el momento, ningún entrenador extranjero ha ganado la competición de fútbol más importante del mundo. Todos los directores técnicos ganadores lo han hecho junto a su selección natal.
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1: Continuando con los aficionados mexicanos y sus travesuras en las justas mundialistas, en el 2002 durante Corea-Japón, cuando cientos de mexicanos al transportarse de ciudad y ciudad usaban el tren bala, uno de ellos en estado de ebriedad se le ocurrió jalar la palanca de emergencia, lo que nunca antes en la historia de aquel tren había ocurrido. Las autoridades de inmediato al llegar solo vieron al mexicano alcoholizado, lo que le costó ser deportado de aquel país.
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0: Detrás del balón hay una historia que contar.
1: El 21 de junio de 1970 se disputaba la final del fútbol en nuestro país entre Brasil e Italia, donde el equipo amazónico terminó imponiéndose 4-1. En dicha final y tras el júbilo del público al bajar a la cancha y abrazar a los jugadores brasileños por su victoria, muchos de ellos perdieron sus playeras en manos de la afición mexicana. Quizá la más importante fue la casaca del Rey Pelé, que nunca apareció y que se cree que reposa como reliquia en algún lugar de México o Brasil, y que hoy en día se cree que podría estar valuada en algunos millones de dólares.
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1: Carlos Alberto Parreira, exdirector técnico brasileño, es el único entrenador que ha dirigido 6 mundiales con 5 diferentes selecciones: Kuwait, Emiratos Árabes, Arabia Saudita, Sudáfrica y 2 con su selección Brasil, siendo campeón en Estados Unidos 1994.
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1: Sorprendentemente, hubo dos jugadores argentinos que se perdieron un mundial por el cabello. En Francia, 1998, las ausencias de Fernando Redondo y Claudio Polcanilla fueron evidentes. Ambos pasaban un buen momento en sus carreras, pero el director técnico de la selección, Daniel Passarella, les dejó fuera de la lista final solo por el largo de su cabello, obligándolos a cortárselos. Ellos se negaron. Caso contrario fue el de Gabriel Omar Batistuta, quien se aceptó cortar su melena.
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0: Detrás del balón hay una historia que contar. México 86 es recordado como uno de los más sobresalientes en la historia de las copas, tanto por la magistral actuación de Diego Armando Maradona y la mano de Dios, y por el inolvidable gol de tijera realizado por el seleccionado mexicano Manuel Negrete. Y hablando del equipo mexicano, para esta competición, a manera de dar una mejor hospitalidad a los países visitantes, los nuestros se dieron a la tarea de grabar un par de canciones, El Equipo Tricolor y La Ola Verde. Para el videoclip, se grabó a los dirigidos por el técnico yugoslavo Bora Milutinovic, donde podíamos ver los rostros de Carlos Hermosillo, Pablo Larios, Cristóbal Ortega, Miguel España, Javier Chicharito Hernández, padre, Francisco Javier el Abuelo Cruz, Fernando Quirarte, Olaf Heredia, entre otros. Los únicos que no aparecieron fueron el director técnico y Hugo Sánchez, pero tanto el disco como el videoclip no hubieran sido posibles sin el talento del actor y cantante Rubén Cerda, quien dirigió a los seleccionados, así como de grabar las voces en diferentes tonos para las dos canciones.
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0: Detrás del balón hay una historia que contar.
1: Los jugadores mundialistas no solo han dejado buenos recuerdos en las canchas, también lo han hecho en la música. Y todo se remonta a 1966, cuando la selección de Inglaterra grabaría una melodía dedicada a la mascota de aquella justa. En 1986, la escuadra alemana dedicaría una canción a nuestro país titulada México, mi amor. En dicha melodía, los jugadores hablaban de lo bello de nuestra República Mexicana, sus paisajes, la calidez de su gente y la vida cotidiana.
0: 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La temperatura exacta es de 23 grados. La hora exacta es 5 de la mañana.
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6:05. Bienvenidos a esta primera emisión de MBS Noticias. Yo soy Diana Alcaraz y a nombre de Luis Cárdenas le doy la bienvenida a esta primera emisión de MBS Noticias. Lo estaré acompañando hasta las 10 de la mañana. La canción que estamos escuchando de fondo es The Dance Along, del artista Sting, y es que un día como hoy se conmemora el Día Internacional de las Viudas, una fecha establecida por la Organización de las Naciones Unidas para visibilizar la situación de millones de mujeres que tras la muerte de sus parejas enfrentan problemas económicos, discriminación, despojo de bienes, violencia y exclusión social.

Hoy es martes 23 de junio del 2026 y si usted conoce a una persona que lleve por nombre Agripina, Jacobo, Gaspar, Zenón, Tomás y José, bueno, pues envíele un gran saludo porque el día de hoy es su santo, pero también un día como hoy, o bueno, un 23 de junio, se conmemora el Día Internacional de la Mujer en la Ingeniería, el Día de las Naciones Unidas para la Administración Pública y también el Día Internacional

El 2016 en La Habana, dentro de los diálogos de paz entre las FARC y el gobierno colombiano, se acordó el fin de las confrontaciones con un cese al fuego y hostilidades bilaterales y en definitivo. Arrancamos con toda la información, pero antes vámonos con información del clima. ¿Cómo va a estar el clima el día de hoy?

0: días. Hola, ¿qué tal? Muy buenos días. Los saludo con mucho gusto desde el Servicio Meteorológico Nacional para brindarles el pronóstico del tiempo de este martes 23 de junio. Comentarles que un canal de baja presión se extenderá sobre el norte y centro del territorio nacional. En interacción con el paso de la onda tropical número 9 al sur de las costas de Colima y Jalisco y el ingreso de humedad del Océano Pacífico y Golfo de México, ocasionarán chubascos y lluvias fuertes con descargas eléctricas y posible caída de granizo en estados del norte y occidente del país, con lluvias que podrán ser puntuales muy fuertes en zonas de Jalisco, Colima y Michoacán. Por otro lado, otro canal de baja presión sobre el oriente y centro del país, además de inestabilidad atmosférica, originará chubascos y lluvias fuertes a muy fuertes con descargas eléctricas en el oriente, centro, sur y sureste de México, con lluvias que podrán ser puntuales intensas en Guerrero, Oaxaca y Veracruz. Finalmente, otro canal de baja presión sobre la península de Yucatán originará lluvias y chubascos con descargas eléctricas en dicha región. Para el Valle de México se pronostica un amanecer fresco con una condición de cielo medio nublado a nublado. Las lluvias serán puntuales fuertes en la Ciudad de México y en el Estado de México. La temperatura mínima oscilará entre los 14 y 16 grados Celsius y la máxima entre los 25 y 27 grados Celsius. Hasta aquí el reporte, les deseo que tengan un excelente día.
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2: A las 7:30 de la mañana, la presidenta Claudia Sheinbaum encabezará su conferencia de prensa matutina. A las 8 de la mañana, en el World Trade Center, iniciará el registro de aspirantes de Morena a coordinaciones de defensa de la transformación y la soberanía nacional para los estados de Chihuahua, Colima y Guerrero. A las 9 de la mañana, Redim llevará a cabo el foro Otro Juego es Posible, Mundial y Derechos de la Infancia. A las 6 de la mañana, en el marco del 40 aniversario del Museo Franz Mayer y de los 70 años del World Press Forum, se dará una conferencia de prensa en las exposiciones World Press Forum 2026 y el archivo. Al mediodía, Cipina Nacional presenta el estudio Disrupting Harm en México. El presidente de Estados Unidos, Donald Trump, dará un discurso en Pensilvania. En Washington, las delegaciones de Israel y de Líbano celebrarán su quinta ronda de negociaciones de paz. El secretario general de la OTAN, Mark Rutte, iniciará una visita de 3 días a Estados Unidos. El presidente de Irán, Masoud Pezeshkian, llegará a Pakistán, donde se reunirá con el primer ministro Shehbaz Sharif. Y el primer ministro británico, Keir Starmer, presidirá la reunión semanal del gobierno, un día después de presentar su dimisión, que será efectiva una vez concluido el proceso interno en el laborismo.
3: Muchísima información es la que tenemos este martes 23 de junio, y es que el día de ayer aquí en la Ciudad de México, pues inició el desfile de quienes buscan convertirse en candidatos a gobernadores de Morena para las elecciones del 2027. Los primeros en registrarse fueron los interesados en gobernar Aguascalientes, Baja California, Baja California Sur y Campeche. En el World Trade Center aquí en la Ciudad de México, los aspirantes llegaron con porras, llegaron con mariachis incluso, para demostrar músculo ahí ante todos los integrantes de Morena, del Partido del Trabajo, también del Partido Verde. Pues ahí se dieron cita, y el día de hoy pues van a seguir estos registros. Escuchábamos aquí en nuestra agenda, van a empezar a registrarse los estados de Chihuahua, por ejemplo, donde seguramente vamos a estar viendo a la senadora con licencia, Andrea Chávez. Y también el día de ayer pues también se aprobaron varias licencias más, 5 senadores y 5 diputados pidieron licencia para poder continuar con este registro que se va a realizar durante toda esta semana aquí en la Ciudad de México. Y quien se encuentra nuevamente en medio de la polémica, pues es la gobernadora de Baja California, la morenista Marina del Pilar, y es que este lunes se dio a conocer un audio donde se escucha a la morenista conversar con presuntos asesores externos del FBI sobre posibles acusaciones

0: provenientes de Estados Unidos. La morenista confirmó la autenticidad del audio, pero aseguró que nada es en lo oscurito. Vamos a darle detalles de esta información que se dio a conocer el día de ayer. Vamos a escuchar estos audios, vamos a escuchar la declaración de la gobernadora, todo esto en esta primera emisión. Y la CENTE desde el pasado fin de semana y durante los últimos más de 20 días, bueno, pues han tenido asediada la Ciudad de México y al todo el país. Bueno, pues ya supimos que les en Oaxaca, la sección 22 va a recibir recursos públicos para poder combatir el rezago educativo. El día de ayer, la presidenta Claudia Sheinbaum pues negaba que estos 800 millones de pesos vayan a ser entregados a los líderes de la sección 22 de la CENTE, sino que van a ser entregados directamente a las escuelas allá en Oaxaca. Vamos a platicar también de este tema. Y mire, lo que ocurrió el día de ayer allá en Guanajuato, en Celaya, ha encendido las alertas porque fíjese que desde el día de ayer, lunes, la carretera Celaya-Juventino Rosas fue bloqueada en ambos sentidos por manifestantes que incendiaron varios vehículos en la comunidad de Gasca y San José de Justiz. Bueno, pues, ¿qué es lo que están demandando? ¿Qué demandaban? Bueno, pues pedían justicia por el asesinato de un joven de 16 años que fue privado de la vida, ellos aseguran, por policías estatales allá en Guanajuato el pasado domingo cuando transitaba por esta carretera. Iba en una motocicleta, los policías lo detuvieron, comenzaron a forcejear y pues familiares aseguran que fue asesinado este joven. Intentaron durante la noche replegar a los manifestantes, hubo enfrentamientos, hubo pedradas, lanzaron palos, se enfrentaron con policías antimotines. Finalmente, pues ya muy noche, 12, 1 de la mañana, lograron liberar esta carretera muy importante allá en Guanajuato, pero pues nos vamos a enlazar hasta allá, hasta Guanajuato, para ver qué es lo que ocurrió, qué es lo que dicen las autoridades, qué es lo que dicen los familiares de este joven de 16 años que fue asesinado el domingo pasado allá en Guanajuato. Y la presidenta Claudia Sheinbaum, desde la semana pasada, le ha entrado un tema muy necesario, creo yo, no sé usted me podrá decir. En Twitter me encuentra ahora ex como Diana Alcaraz, de ahí podemos abrir la conversación, y es que se manifestó por legislar sobre las pantallas. Ella mencionaba su preocupación ante el tiempo en pantallas que pasan las niñas, los niños y adolescentes viendo juegos o viendo redes sociales en vez de jugar, de estudiar, de convivir con la familia. Pero ¿cómo afectan realmente las pantallas a los niños, a los adolescentes? Lo vamos a platicar aquí en esta primera emisión, y todo esto y muchísimo más vamos a tener en esta primera emisión de MBS Noticias. Le recuerdo, yo soy Diana Alcaraz, me encuentro en Twitter como Diana Alcaraz D, ahí abrimos la conversación y pues comenzamos con toda la información. Antes, información de los estados.
1: Estados. Sinaloa.
2: Un niño de 8 años resultó herido durante un intento de robo de vehículo en Culiacán. De acuerdo con los reportes, sujetos armados interceptaron a una familia que viajaba en un automóvil y dispararon al parabrisas cuando el conductor se resistió al entregar la unidad. El menor fue trasladado a la Cruz Roja para recibir atención médica. En tanto, la Fiscalía del Estado abrió una carpeta de investigación sobre los hechos. La tarde de lunes, la carretera Celaya-Juventino Rosas fue bloqueada en ambos sentidos por manifestantes que incendiaron al menos 6 vehículos en las comunidades de Gasca y San José de Justiz, generando gran tensión en la zona. Los inconformes piden el esclarecimiento de la muerte de un adolescente de 16 años que presuntamente fue ultimado por personal de las Fuerzas de Seguridad Pública del Estado. En un video que circula en redes sociales, el edil de Juventino Rosas, Fidel Armando Ruiz, señaló que se encuentra en Texas, pero regresará este martes para arreglar la situación.
1: Nuevo León.
2: El alcalde de El Carmen, Gerardo de la Maza, enfrenta una denuncia por presunta violencia y abuso de autoridad, luego de que se viralizara un video donde aparece agrediendo a un mesero en una taquería de San Pedro Garza García. El incidente habría surgido por una discusión relacionada con la atención brindada a la hija del edil. Tras la difusión de las imágenes, del presidente municipal ofreció una disculpa pública y reconoció que actuó de forma incorrecta. Habitantes y ejidatarios de Tezontepec de Aldama retuvieron a la subsecretaria de Política Ambiental de la Semarnat del Estado, Magdalena Cervantes Bautista, y a otro funcionario durante una visita al predio donde se construye un relleno sanitario. Los manifestantes argumentaron que la cercanía de la obra con manantiales y mantos acuíferos podrían provocar contaminación ambiental y riesgos sanitarios, por lo que exigieron la cancelación de la obra.
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3: aspirantes a la coordinación estatal en defensa de la transformación y la soberanía nacional.
4: Es un orgullo que nuestros procesos sean los más democráticos, tanto que el PRI y el PAN incluso han copiado este proceso interno que Morena viene haciendo desde su inicio.
5: Bueno, esos supuestos acuerdos en lo oscurito con las autoridades de Estados Unidos es una total mentira, es totalmente falso. Efectivamente, yo tengo reuniones con las autoridades de Estados Unidos como gobernadora.
6: Senador Enrique Insunza Cázares informa que hay un registro de existencia de 7 senadoras y senadores integrantes de la Comisión de Derechos Humanos. Por lo tanto, hay quórum, presidenta.
7: Hoy México se encuentra en riesgo de que se cancele el Tratado de Libre Comercio por la inestabilidad de nuestro país. Y no solo eso, la posibilidad de la intervención extranjera en nuestro país es un riesgo al que el régimen nos ha llevado por su inacción frente al crimen organizado.
8: Los 800 millones tienen como finalidad atender necesidades educativas específicas de cada entidad.
9: 4.500 que vamos a tener en el bono, solo 59.000 compañeros que vamos a ser beneficiados en este bono.
10: No solamente se mancilla el legado de un hombre como Carlos Manz, no quieren que se coordinen, que se organicen como movimiento, que presenten candidaturas en todo el estado, y esto tiene que ver con el miedo que la partidocracia, pero especialmente Morena, le tiene al movimiento del sombrero en Michoacán.
11: Hemos hecho ya la denuncia a la Contraloría de la Ciudad de México para que se investiguen los contratos que ha tenido a bien la jefa de gobierno entregar a sus favoritos por la pintura morada, que después resultó que teníamos que cambiarla a amarilla.
12: Es una realidad la falta de atención al sector, y el cual los robos, las extorsiones, ahora son extorsiones, lo que vivimos día con día.
13: El interoceánico, nosotros esperamos que a principios del próximo año ya pueda tener el servicio de pasajeros, de varias acciones que se están haciendo.
14: Cada decisión que he tomado ha sido pensando en poner primero al país que amo. Por eso renunciaré como líder del Partido Laborista. Esta mañana hablé con Su Majestad el Rey para informarle mi decisión. Permaneceré en el cargo de primer ministro hasta que concluya el proceso para elegir a mi sucesor.
15: Hemos establecido el mecanismo para garantizar que el estrecho de Hormuz no solo está abierto, sino que permanezca abierto. Tenemos a los iraníes permitiendo la entrada de inspectores de armas, inspectores nucleares a su país por primera vez en mucho tiempo. Obviamente vamos a reforzar ese régimen de inspección para asegurarnos de que nunca puedan tener una arma nuclear.
16: Patria Milagro será una realidad, y nosotros, junto a ustedes y con la ayuda de Dios, vamos a reconstruir a la patria para llevarla a ese lugar de grandeza que se merece.
0: Arrancamos con toda la información de este martes 23 de junio. En un operativo del Gabinete de Seguridad en Sinaloa, autoridades catearon una bodega, detuvieron a una persona y aseguraron 24.400 litros de metanfetamina líquida, además de miles de kilos de precursores químicos, armas, cartuchos y vehículos. Al respecto, el embajador de Estados Unidos en México, Ronald Johnson, confirmó que su país colaboró en el operativo y calificó la acción como un decomiso histórico, al destacar la cooperación entre los gobiernos de Donald Trump y de la presidenta Claudia Sheinbaum en el combate al narcotráfico. Y el senador por Morena, Enrique Insunza, acumula más de 50 días sin presentarse a sus funciones en el Senado de la República ni a las sesiones de la Comisión Permanente. Sus inasistencias comenzaron después de que fuera señalado por Estados Unidos por presuntos nexos con el narcotráfico, y además pues no ha justificado sus ausencias. Escuchemos cómo fue el pase de lista de este lunes en la Comisión de Derechos Humanos, donde pues el morenista nada más no se quiso conectar.
6: Senador Enrique Insunza Cázares informa que hay un registro de existencia de 7 senadoras y senadores integrantes de la Comisión de Derechos Humanos. Por lo tanto, hay quórum, presidenta.
0: Y la gobernadora de Baja California, Marina del Pilar Ávila, reconoció que emprendió gestiones legales en Estados Unidos para intentar recuperar su visa y confirmó la autenticidad de un audio en el que habla sobre el tema con presuntos intermediarios. Sin embargo, rechazó que esas gestiones implicaran acuerdos irregulares o negociaciones fuera de los canales institucionales.
5: Bueno, esos supuestos acuerdos en lo oscurito con las autoridades de Estados Unidos es una total mentira, es totalmente falso. Efectivamente, yo tengo reuniones con las autoridades de Estados Unidos como gobernadora, ¿no? De forma muy institucional, muy respetuosa. Son reuniones totalmente transparentes, donde lo que buscamos es el beneficio y el bienestar de las familias de ambos lados de la frontera. Sí quiero decir que el contexto de esta llamada se da cuando una tercera persona se dice ser un intermediario y se acerca a una servidora y pues yo digo, a ver, cualquier situación hay que verla a través de un abogado. Yo en algún momento sí me acerqué con un asesor legal que actualmente no trabaja conmigo, y también debo de decir que esa supuesta reunión a la que se refiere el audio jamás ocurrió. Yo aquí sigo muy tranquila, trabajando con la conciencia tranquila.
0: Y escuchemos parte del audio que reveló este lunes el periodista Héctor de Mauleón.
17: Puede traer sus abogados, con gusto, y lo podemos hacer en el consulado americano, en una oficina privada en Tijuana. Y aparte de eso, ayudarla con los términos, algún, como le llaman ellos, sanciones y cargos que pueden presentar, pueden también trabajar. Entonces, ahorita, señor abogado, estamos muy, muy a tiempo de poderlo lograr.
18: Una pregunta, ¿y las reuniones que ya han tenido, las pláticas? Quiero que hablen con mi abogado para contratar todo esto. Obviamente para mí es importante porque pues es el que tiene todo el tema jurídico. Yo estoy tranquila, hemos estado reuniéndome con quienes me han buscado en las agencias, y realmente me han buscado a mí, ¿no? Y pues yo en la mejor disposición porque yo quiero resolver esto y aclarar cualquier cosa. Pero sí me gustaría que fuera a través de mi abogado para que él se encargara pues de todos los trámites legales y jurídicos.
0: Y el senador por Morena, Javier Corral, acusó a la gobernadora de Chihuahua, Maru Campos, de actuar como títere de los peores intereses nacionales y extranjeros contra México, luego de que la mandataria exigiera al gobierno federal entregar Estados Unidos al gobernador con licencia de Sinaloa, Rubén Rocha Moya. Y el senador panista Mario Vázquez respaldó a la gobernadora de Chihuahua, Maru Campos, ante los riesgos por la omisión federal contra el crimen. Advirtió que la inestabilidad y la inseguridad ponen en peligro la soberanía y la continuidad del T-MEC.
19: La soberanía de un país no se arrodilla ante la incompetencia, se defiende con la fuerza de las instituciones. Nuestra gobernadora Maru Campos ha sido clara y valiente al defender lo fundamental. La soberanía nacional no se negocia. Hoy México se encuentra en riesgo de que se cancele el Tratado de Libre Comercio por la inestabilidad de nuestro país. Y no solo eso, la posibilidad de la intervención extranjera en nuestro país es un riesgo al que el régimen nos ha llevado por su inacción frente al crimen organizado.
0: Y vámonos con información de la CENTE, y es que el día de ayer el gobernador de Oaxaca, Salomón Jara, aseguró que los 800 millones de pesos destinados al sector educativo en la entidad no serán entregados directamente a maestras y maestros de la CENTE, sino que se utilizarán para atender diversas necesidades del sistema educativo estatal.
8: Los 800 millones tienen como finalidad atender necesidades educativas específicas de cada entidad.
0: Ahí escuchábamos lo que decía el gobernador de Oaxaca, Salomón Jara. Y mire, el día de ayer pues continuaron las actividades de algunos integrantes de la CENTE. Por ejemplo, en Zacatecas, Filibertos Fausto Orozco, líder de la sección 34, anunció el fin de una huelga de 3 semanas tras acuerdos con el gobierno federal. Las clases se reanudarán hasta mañana miércoles. Y en Guerrero, tras bloquear la autopista del Sol por más de 4 horas, la dirigente de la CENTE, Elvira Beleses, pactó con la gobernadora Evelyn Salgado y el titular de la SEP, Mario Delgado, un alza sustancial en el bono del Día del Maestro y otros beneficios. Aquí en Guerrero, pues el dinero sí se les va a entregar directamente a los profesores como un bono por el Día del Maestro, además de otros beneficios. Escuchemos a Elvira Beleses.
9: 4.500 que vamos a tener en el bono, solo 59.000 compañeros que vamos a ser beneficiados en este bono.
0: Y vámonos con información política, porque ya le comentaba de este desfile que hubo del día de ayer de morenistas interesados, pues, en gobernar Baja California, Baja California Sur, Campeche y Aguascalientes, y es que se dieron cita en el World Trade Center aquí en la Ciudad de México, donde Morena dio inicio a su proceso de registro de aspirantes a las coordinaciones estatales de defensa de la transformación y soberanía nacional. Ya sabe este nombre tan rebombante, pero pues son aspirantes a gobernar estos estados. Vamos con Nora Bucio, que nos tiene un adelanto del tema.
20: Diana, te saludo con gusto y te comento que Morena dio inicio a su proceso de registro de aspirantes a las coordinaciones estatales en defensa de la transformación y soberanía nacional en 17 estados con elecciones en 2027. Citlali Hernández Mora confía en que tras este proceso no habrá división ni ruptura entre sus militantes. En el inicio de la jornada realizada en el World Trade Center, Citlali Hernández, en su calidad de presidenta de la Comisión Nacional de Elecciones, detalló que el registro para aspirantes puede ser virtual o presencial. La Comisión Nacional de Elecciones, junto con el Partido del Trabajo y el Verde Ecologista, revisarán si cumplen con los requisitos. Más detalles en un momento.
0: Muchas gracias, Nora. Y mire, varios puntos a descartar del día de ayer de este registro de Morena, y es que hubo legisladoras en funciones que se registraron pese a que la convocatoria exige haber renunciado o pedido licencia a sus cargos. Se les preguntó y dijo, ay, es que no me dio tiempo, pero pues ya el día martes se va a aprobar esa licencia. Sin embargo, pues cuando se registraron, pues todavía estaban en funciones. También participaron exfuncionarios señalados por presunto peculado y aspirantes que advirtieron que no van a aceptar alianzas si no hay un piso parejo. Hubo marcadas diferencias entre aspirantes que acudieron solos y otros que llegaron, ya le comentaba hace un momento, con porras, con batucadas y hasta mariachis hubo ahí en el World Trade Center. El registro podrá realizarse de forma presencial o virtual, lo pueden hacer de estas dos maneras, y pues no, los expedientes van a ser revisados por la Comisión Nacional de Elecciones junto con el PT y el Verde. El proceso concluirá el 27 de junio. ¿Y qué cree? El miércoles, pues, se va a suspender actividades por el partido entre México y Chequia. Este martes corresponde el registro de los aspirantes del estado de Guerrero, también de Chihuahua, se van a poder registrar ahí en el World Trade Center, pero escuchemos a Ariadna Montiel, dirigente nacional de Morena, quien anunció el inicio del proceso.
21: Inicia este registro de aspirantes a la coordinación estatal en defensa de la transformación y la soberanía nacional con un trabajo muy destacado que quiero reconocer de nuestra compañera Citlali Hernández como presidenta de la Comisión Nacional de Elecciones. Se ha diseñado por parte de ella y de la comisión un proceso muy organizado, muy ordenado.
0: Por su parte, Citlali Hernández, presidenta de la Comisión Nacional de Elecciones de Morena, destacó que sus procesos son los más democráticos.
22: Es un orgullo que nuestros procesos sean los más democráticos, tanto que el PRI y el PAN incluso han copiado este proceso interno que Morena viene haciendo desde su inicio.
0: Ya le comentaba que hubo quienes se registraron pese a estar en funciones. Una de ellas fue Nora Rubalcaba, quien fue cuestionada precisamente sobre la solicitud de licencia al Senado, pues la cual apenas tramitó. Esto fue lo que dijo.
23: Ya, el día de hoy a las 9 de la mañana presenté, traigo el acuse de recibido. Seguramente mañana que se reúna la comisión permanente habrá de aprobarla con efectos a partir de hoy.
24: Pero ya está violentando el proceso, ¿no? Si no se la han autorizado, aunque se la vayan a autorizar, uh-huh. Está violentando el proceso.
23: Pues eso lo va a definir la Comisión Nacional de Elecciones.
0: Ya ve cómo son los morenistas, ellos no infringen las reglas. Pero bueno, vámonos en más información de política, porque fíjese que quien se hizo viral este lunes en redes sociales fue el alcalde de El Carmen, allá en Nuevo León, el emecista Gerardo de la Maza. Es que luego de quedar captado en un video, mientras presuntamente agredía a un empleado de una taquería allá en el municipio de San Pedro Garza García, la grabación difundida en redes sociales se viralizó rápidamente y generó críticas contra el funcionario. Los hechos ocurrieron la noche del domingo 21 de junio y, de acuerdo con versiones preliminares, habría derivado en un conflicto relacionado con la hija del edil y un trabajador del establecimiento, quien aparentemente le había negado el servicio. Y pues ya sabe cómo se las gastan los políticos en nuestro país, ya después de que se hizo viral, después de que pues todo mundo lo estaba señalando, pues el emecista ofreció una disculpa pública, pero lo hizo a través de un comunicado, ¿eh? Tampoco creo que salió en un video a decir que lo, no, fue a través de un comunicado donde pues ofreció una disculpa pública. Y el dirigente del movimiento de Movimiento Ciudadano, Jorge Álvarez Máynez, anunció que presentó una acción de inconstitucionalidad contra la reforma electoral aprobada por el Congreso de Michoacán, que pretende obstaculizar las aspiraciones políticas de la alcaldesa de Uruapan, Grecia Quirós.
10: No solamente se mancilla el legado de un hombre como Carlos Manz, no quieren que se coordinen, que se organicen como movimiento, que presenten candidaturas en todo el estado, y esto tiene que ver con el miedo que la partidocracia, pero especialmente Morena, le tiene al movimiento del sombrero en Michoacán. En Movimiento Ciudadano vamos a poner por delante los intereses de las michoacanas y de los michoacanos. Este no es un momento para pensar en partidos, y aquí estamos hoy para respaldar al movimiento del sombrero en Michoacán y a todas las personas que quieren ejercer su derecho a ser candidato.
0: Y es que mire, nada más le recuerdo, el 27 de mayo pasado el Congreso de Michoacán pues aprobó reformas al Código Electoral del Estado que restringe las candidaturas a candidatos independientes, a candidaturas ciudadanas, y bueno, pues es lo que está afectando pues principalmente a Grecia Quirós, viuda de Carlos Manso. También el día de ayer, Grecia Quirós, de integrante pues de este movimiento del sombrero, se reunió con el activista Julián Levarón. Tuvieron una reunión allá en Michoacán, pero vámonos con información económica, porque fíjese que el día de ayer la presidenta Claudia Sheinbaum destacó que el T-MEC, este tratado entre México, Estados Unidos y Canadá, negó que esté en riesgo o vaya a desaparecer, y aclaró que el acuerdo comercial se encuentra en un proceso de revisión y no de renegociación. Subrayó que el tratado tiene rango de ley al haber sido aprobado por los congresos de México, de Estados Unidos y de Canadá.
1: No lo creo. El tratado es un... tratado tiene... es una ley, digamos, porque fue aprobado por los congresos de los tres países. Entonces, si algo muy profundo tuviera que cambiar, pues tendría que pasar por los congresos. Y no creemos que esa sea ni la posición de Canadá, ni la posición de Estados Unidos, ni nuestra posición. Eso por un lado. Ahora, a principios de julio tiene que haber una comunicación de cómo continúa el tratado.
0: Ahí las declaraciones de la presidenta Claudia Sheinbaum, y bueno, pues también habló del tren interoceánico, adelantó que daría servicio nuevamente hasta inicios del 2027, confirmó además que se modificará la ruta como parte de los trabajos que se realizan en la obra.
1: El interoceánico, nosotros esperamos que a principios del próximo año ya pueda tener el servicio de pasajeros, de varias acciones que se están haciendo. Y además estamos trabajando para que una zona de curvas muy pronunciada que está llegando a Salina Cruz y a la costa, podamos hacer una nueva vía que evite estas curvas pronunciadas. Se está haciendo el proyecto ejecutivo y también el derecho de vía. Pero previo a ello ya va a funcionar el tren de pasajeros, ya con todas las recomendaciones que se hicieron a nivel internacional.
0: Y el Consejo Coordinador Empresarial realizó una gira por París y Bruselas para posicionar a México como destino confiable de inversión ante la Unión Europea. El objetivo fue fortalecer vínculos con organismos multilaterales, compartir políticas públicas y brindar certeza ante la revisión del T-MEC. Asimismo, el Consejo destacó que la modernización del acuerdo México-Unión Europea, firmado en mayo del 2026, potenciará el intercambio comercial y la inversión bilateral. Información de seguridad, información del México roto de todos los días en nuestro país. Ya le adelantaba un poco más temprano, un operativo conjunto entre fuerzas federales y estatales permitió recuperar el control de la carretera estatal Celaya-Juventino Rosas, la cual fue bloqueada desde la tarde de este lunes en ambos sentidos por habitantes para exigir el esclarecimiento de la muerte de un adolescente de 16 años que presuntamente fue ultimado por personal de las fuerzas de seguridad pública del estado. Durante la jornada de protestas, los inconformes incendiaron al menos 6 vehículos en las comunidades de Gasca y San José de Justiz, generando gran tensión entre la zona. Al retirarse del bloqueo se registraron confrontaciones verbales y momentos de tensión entre algunos manifestantes y los elementos de seguridad. En un video que circula en redes sociales, el edil de Juventino Rosas, Fidel Armando, señaló que se encuentra en Texas, se encuentra fuera del país, pero regresará este martes para poder atender la situación, esto allá en Guanajuato. Y mire, el día de ayer platicábamos de esta alcaldesa en el Estado de México, y es que bueno, pues ya vincularon a proceso a dos de los tres detenidos por este secuestro simulado que aseguran autoridades del Estado de México. Hizo Nancy Nápoles, la alcaldesa allá de Tenancingo en el Estado de México, pero Juan Gabriel González nos tiene un adelanto de este tema. Adelante, Juan Gabriel.
2: Diana Auditorio, buenos días. Una jueza del Poder Judicial del Estado de México vinculó a proceso a 2 de los 3 detenidos involucrados en el secuestro simulado de la alcaldesa de Tenancingo, la morenista Nancy Nápoles Pacheco, y decretó como legal la prisión preventiva justificada. Se trata de Víctor Manuel N. y Carla Valeria N., presuntos autores materiales de la montada privación ilegal de la libertad de la presidenta, cuya finalidad, según investigaciones de la Fiscalía, era obtener un rescate de 40 millones de pesos pagados del erario público para subsanar un supuesto desfalco detectado en las arcas municipales. Con esto avanza la teoría del autosecuestro que formuló el Ministerio Público Estatal contra Nápoles Pacheco, quien el 9 de julio tendrá su audiencia de imputación, y de encontrarse elementos suficientes, la historia cambiaría para la presidenta municipal, que en estos momentos está en libertad, pero podría ser detenida. Los detalles más adelante.
0: Mire, ya sabíamos que esto iba a pasar. Madres buscadoras reclaman a la presidenta Claudia Sheinbaum por recibir al Pato Merlín. Recibir al Pato Merlín y no recibir a las madres buscadoras. Esto ocurrió allá en Guerrero, en Acapulco. Eduardo Guzmán con una información.
3: Buenos días, Diana. Para informarte que madres buscadoras de diversos colectivos de Acapulco lamentaron la prioridad que se le dio en la conferencia mañanera al llamado pato mundialista, situación que, aseguran, reavivó su coraje ante el actuar de la presidenta de la República, Claudia Sheinbaum Pardo, por hacer a un lado a las madres buscadoras y darle circo a la sociedad con el tema del mundial de fútbol. Señalaron que, con ello, se minimiza la problemática de las desapariciones que continúan registrándose durante su gobierno, sin que exista la decencia de recibirlas y mucho menos de actuar para que puedan encontrar a sus hijos con vida. Así lo denunció la presidenta del colectivo Memoria, Verdad y Justicia de Acapulco, Socorro Gil Guzmán. Los detalles más adelante.
0: Más adelante con toda la información. Y mire, tome precauciones porque el día de mañana, 24 de junio, justo cuando es el partido, el tercer partido de la selección mexicana contra Chequia, me dicen a las 7 de la noche, va a haber un bloqueo nacional. Y es que la Alianza Mexicana de Organización de Transportistas, AMOTAC, anunció la realización de un paro nacional en las principales carreteras del país. Juan Carlos Alarcón con un adelanto.
4: ¿Qué tal, Diana? Gracias. Muy buenos días. La Alianza Mexicana de Organización de Transportistas anunció un paro nacional en autopistas y carreteras para el próximo miércoles por la inseguridad. Asegura el líder de esta organización, Miguel Ángel Santiago Solís, que la autoridad justifica su trabajo con notas de bajo índice delincuencial cuando la realidad es distinta. Más detalles en un momento.
0: Escuchemos a Miguel Ángel Santiago, él es líder de AMOTAC, está denunciando que las autoridades, bueno, pues no cumplen sus demandas.
7: Es una realidad la falta de atención al sector, y el cual los robos, las extorsiones, ahora son extorsiones, lo que vivimos día con día de ineficiencia, la falta de compromiso y voluntad por parte de las autoridades. Es triste decirlo, pero solamente nos dan lo mismo de siempre. Curiosamente y tristemente lo estamos viviendo.
0: Vámonos con los titulares del mundo.
11: Titulares del mundo. York Times, Estados Unidos.
25: Los negociadores ven signos de progreso en las conversaciones entre Estados Unidos e Irán.
11: Washington Post, Estados Unidos.
25: El primer ministro británico, Starmer, anuncia su dimisión.
11: El País, España.
25: El Supremo condena a Ábalos a 24 años y deja libre a Aldama.
11: Le Monde, Francia.
25: Ante el calentamiento global, la negación de las políticas.
11: The Guardian, Reino Unido.
25: Starmer se retira, mientras Burnham toma el relevo.
11: Der Spiegel, Alemania.
25: Este es el alcance del daño que el Brexit ha causado a la economía.
11: Corriere della Sera, Italia.
25: Londres, la despedida de Starmer.
11: Folha de São Paulo, Brasil.
25: Según Datafolha, el optimismo sobre la economía aumenta del 30% al 36%.
11: El Clarín, Argentina.
25: Messi, único, clasificó a la Argentina y ya es el goleador récord.
11: Al Jazeera, Medio Oriente.
25: Irán exige que Estados Unidos descongele 12 mil millones de dólares en fondos, 2 muertos por disparos israelíes en el Líbano.
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27: La temperatura exacta es de 27 grados.
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1: Los partidos deben bajar a candidatos sospechosos. El INE solo puede lanzar alertas. Mantener políticos con señalamientos afectará la confianza de los votantes, advierten consejeros.
0: La prensa.
1: Mafias en guerra. Informes del Centro Nacional de Inteligencia del Gobierno Federal destacan que células del Cártel Jalisco Nueva Generación, Cártel de Tláhuac y el de Sinaloa disputan a balazos las calles de la Ciudad de México.
0: La crónica.
1: Decomisan 24.000 litros de metanfetamina en Sinaloa, el segundo mayor de la historia. Este aseguramiento representa el más grande de metanfetamina líquida en la presente administración, reporta Omar García Harfuch, titular de la Secretaría de Seguridad Pública y Ciudadana.
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2: Como parte de la estrategia federal para combatir la plaga de gusano barrenador en México, este viernes 26 de junio, la presidenta de México, Claudia Pardo, inaugurará en Chiapas una planta de moscas estériles. La jefa del Ejecutivo destacó que la fábrica ya cuenta con la primera producción de moscas y crecerá de forma gradual, puesto que el gobierno de Estados Unidos será quien determine la fecha de apertura de la frontera. La Secretaría de Educación Pública, en conjunto con la Coordinación Nacional de Becas para el Bienestar, informaron que actualmente benefician a casi 13 millones de niñas, niños, adolescentes y jóvenes del país, con una inversión social anual de más de 23 mil millones de pesos. Las dependencias detallaron que dicha inversión social a la fecha se dispersa mediante la Beca Universal Rita Cetina, la Beca Universal Benito Juárez, Jóvenes Escribiendo el Futuro y Gertrudis Bocanegra. La Secretaría de Turismo reconoció el logro histórico del pueblo mágico de Gilitla en San Luis Potosí, tras obtener oficialmente un récord Guinness por reunir a más de 500 personas bailando de manera simultánea, organizada y sincronizada el huapango sobre tarima. Lo anterior durante el festival 48 horas de huapango en el marco del décimo aniversario del programa Domingos de Huapango. La certificación validó que el municipio superó el mínimo requerido de 468 parejas para establecer la nueva marca mundial, donde en total participaron más de 500 bailadoras y bailadores seleccionados de manera aleatoria. Para MBS Noticias, Paola Hinojosa Mira.
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0: bajacalifornianos arrasaron en el primer día de registros de aspirantes a las gubernaturas para el próximo año, resumidos bajo el eufemismo de coordinaciones estatales, pues no solo Ismael Burgueño y Julieta Ramírez hicieron ruido con sus porras, sino que también apareció el infaltable Jaime Bonilla, exmandatario que fue expulsado de Morena en 2020 y ahora llegó como petista para apoyar a Montserrat Caballero, quien, dicho sea de paso, también fue echada de las guindas. Pero como ahora son aliados, pues ya están bien puestos con el madruguete.
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2: Nos comparten que la fama reciente que ha recobrado el ex embajador de Estados Unidos en México, Ken Salazar, quien presume la próxima publicación de sus memorias a través de fragmentos sueltos sobre temas de seguridad que repercuten a nuestro país, le estaría dando suficiente empuje como para erigirse ahora como una especie de promotor de la paz para América del Norte. Sí, resulta que el diplomático estadounidense ya dejó ver sus intenciones de encabezar una gira por ciudades de México, Estados Unidos y Canadá, donde promoverá una alianza de las tres naciones para combatir el crimen organizado. Pues desde su punto de vista, la cooperación actual en la región para mantener a raya a los cárteles no es tan sólida. Deben establecer una alianza trilateral de seguridad con mecanismos de cumplimiento para enfrentar el crimen organizado, la corrupción, la violencia y los desafíos compartidos de seguridad, escribió la casa que edita las memorias de Salazar. Nos dicen a manera de preámbulo de la gira que Ken prevé iniciar en México en septiembre próximo. Ahí el dato.
1: Pepe Grillo, de Crónica.
0: Lo que se estaba fraguando en Guerrero o San Luis Potosí, eludir las disposiciones de Morena contra el nepotismo a través de los mini aliados, se ha visto bloqueado. Para desilusión de candidatos y candidatas, una de las primeras acciones contundentes de Citlali Hernández ha sido definir que estos partidos no podrán gozar del cobijo morenista si ellos aceptan lo que se ha prohibido en el Movimiento de Regeneración Nacional. Citlali llegó al partido justamente con la encomienda de que se dé orden y se vea que todo mundo acate las disposiciones y no busque salvoconductos para convertirse en la excepción de la regla.
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2: De verdad es por decepción que en Colombia votaron por la ultraderecha como casi todos los demás países de América Latina.
3: La temperatura exacta es de 27 grados.
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10: La temperatura exacta es de 27 grados. La hora exacta es 6 de la mañana, 2 minutos.

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0: sabe qué tipo de cobija quiere, si quiere al secretario de seguridad con traje, ahí lo veíamos quien nos sigue a través de YouTube, o encuentran también al secretario de seguridad con el torso descubierto, muñecos, y bueno, pues los vendedores aseguran que estos productos son los que más venden durante estos eventos, también evidentemente cobijas del expresidente Andrés Manuel López Obrador, así que pues si quiere darse una vuelta ahí en el World Trade Center, van a poder encontrar estos productos al secretario de seguridad Omar García Harfuch, cobijas o llaveros, y también cobijas del expresidente Andrés Manuel López Obrador. Y la gobernadora de Baja California, Marina del Pilar, reconoció que emprendió gestiones legales en Estados Unidos para intentar recuperar su visa y confirmó la autenticidad de uno de los audios en el que habla sobre el tema con presuntos intermediarios. Sin embargo, rechazó que esas gestiones implican acuerdos irregulares o negociaciones fuera de los canales institucionales.
1: Bueno, esos supuestos acuerdos en lo oscurito con las autoridades de Estados Unidos es una total mentira, es totalmente falso. Efectivamente, yo tengo reuniones con las autoridades de Estados Unidos como...

0: columna del periodista Héctor de Mauleón en el Universal, aquí parte del audio.
1: Puede traer sus abogados, por supuesto, y lo podemos hacer en el consulado americano, en una oficina privada en Tijuana. Y aparte de eso, ayudarla con los términos, algún, como le llaman ellos, sanciones y cargos que pueden presentar, pueden también trabajar. Entonces, ahorita, señor gobernador, estamos muy, muy a tiempo de poderlo lograr.
2: Una pregunta, y las reuniones que ya he tenido, las pláticas. Quiero que hablen con mi abogado para concretar todo esto. Obviamente para mí es importante porque pues es el que tiene todo el tema jurídico. Yo estoy tranquila, hemos estado reuniéndome con quienes me han buscado en las agencias, y realmente me han buscado a mí, ¿no? Y pues yo en la mejor disposición porque pues, yo quiero resolver eso y aclarar cualquier cosa. Pero sí me gustaría que fuera a través de mi abogado para que él se encargara pues de todos los trámites legales y jurídicos.
0: Y mire, información que muchas veces ya hemos dado con diferentes personajes, y es que pues en la Cuarta Transformación, los integrantes de la Cuarta Transformación pues divulgan el mensaje de la austeridad republicana, pero pues no la aplican para ellos. ¿Por qué le digo esto? Es que el día de ayer se hizo público el patrimonio, donde destacan que siendo fiscal de la fiscal general de la República en 2020, Alejandro Gertz Manero compró un auto Rolls Royce pagado al contado en 2,700,000 pesos. Este patrimonio pues lo pudimos conocer el día de ayer, el día de hoy lo maneja el periódico Reforma en su primera plana. Y pues mira, a ver cómo está conformada la fortuna del exfiscal, y quien recordemos es actual embajador de México en Reino Unido. Tiene 6 casas, un edificio, una casa probablemente en Estados Unidos, otra casa de 922 metros. El edificio es de 4,977 metros. Además, pues los carros. Tiene una colección de vehículos: un Cadillac 1994, un Mercedes 1979, otro Rolls Royce 1966, un Ford Galaxy, un Dodge, un Lincoln y este Rolls Royce que le comentaba, 2014, que compró en noviembre del 2020 por la cantidad de 2,700,000 pesos. Pues ahí está el exfiscal general de la República, el extitular de la FGR y actual embajador de México allá en Reino Unido. Información del tren interoceánico que dio a conocer el día de ayer la presidenta Claudia Sheinbaum durante su mañanera. Bueno, pues informó que se encuentran trabajando para que a principios del 2027 el tren interoceánico retome sus operaciones con pasajeros con la incorporación de las recomendaciones emitidas a nivel internacional. En ese sentido explicó que ya fueron emitidas las recomendaciones para el tren, las cuales están siendo revisadas por la Secretaría de Marina y la Agencia Reguladora de Transporte Ferroviario, y se harán públicas.
3: Vamos a dar a conocer aquí también y se van a hacer públicas. El interoceánico, nosotros esperamos que a principios del próximo año ya pueda tener el servicio de pasajeros, de varias acciones que se están haciendo. Y además estamos trabajando para que una zona de curvas muy pronunciada que está llegando a Salina Cruz y a la costa, podamos hacer una nueva vía que evite estas curvas pronunciadas. Nada más que ahí pues hay que hablar para conseguir los derechos de vía y todo lo que tiene que haber en coordinación con las comunidades de Oaxaca para que pueda desarrollarse esta alternativa del tren que permitiría pues reducir el número de curvas.
0: Más información, el dirigente del Movimiento Ciudadano, Jorge Álvarez Máynez, anunció que presentó una acción de inconstitucionalidad contra la reforma electoral aprobada por el Congreso de Michoacán, que pretende obstaculizar las aspiraciones políticas de la alcaldesa de Uruapan, Grecia Quirós.
4: No solamente se mancilla el legado de un hombre como Carlos Manso, no quieren que se coordinen, que se organicen como movimiento, que presenten candidaturas en todo el estado, y esto tiene que ver con el miedo que la partidocracia, pero especialmente Morena, le tiene al movimiento del sombrero en Michoacán. En Movimiento Ciudadano vamos a poner por delante los intereses de las michoacanas y de los michoacanos. Este no es un momento para pensar en partidos, y aquí estamos hoy para respaldar al movimiento del sombrero en Michoacán y a todas las personas que quieren ejercer su derecho a ser candidato.
0: Precisamente la alcaldesa de Uruapan, Grecia Quirós, sostuvo un encuentro con el activista y aspirante independiente a la gubernatura de Chihuahua, Julián Levarón. Durante su visita a Michoacán, Levarón manifestó su apoyo al movimiento liderado por el alcalde Carlos Manso, quien recordó

0: recordemos, fue privado de la vida el año pasado.
1: Viva la presidenta Grecia Quirós, viva Carlos Manso por siempre, viva el movimiento del sombrero.
2: Muchas gracias, me da mucho gusto tener por aquí en Uruapan, Michoacán, a Julián Levarón, un hombre muy importante por allá en Chihuahua, y vamos a trabajar muy duro para que le vaya bien a todo México.
1: Dios le bendiga a todos.
0: Y en un operativo del Gabinete de Seguridad en Sinaloa, autoridades catearon una bodega, detuvieron a una persona y aseguraron 24.400 litros de metanfetamina líquida, además de miles de kilos de precursores químicos, armas, cartuchos y vehículos. Al respecto, el embajador de Estados Unidos en México, Ronald Johnson, confirmó que su país colaboró en el operativo y calificó la acción como un decomiso histórico al destacar la cooperación entre los gobiernos de Donald Trump y de Claudia Sheinbaum en el combate al narcotráfico. Y mientras, la alcaldesa de Tenancingo en el Estado de México, Nancy Nápoles, insiste en que ella fue una víctima de la privación ilegal de la libertad, este lunes un juez de control decretó la vinculación a proceso de Carla Valeria N. y Víctor Manuel N. por el delito de simulación de secuestro. Y un operativo conjunto entre fuerzas federales y estatales permitió recuperar el control de la carretera estatal Celaya-Juventino Rosas, allá en Guanajuato, la cual fue bloqueada desde la tarde de este lunes en ambos sentidos por habitantes, quienes exigen el esclarecimiento de la muerte de un adolescente de 16 años que presuntamente fue ultimado por personal de las fuerzas de seguridad pública del estado. Durante la jornada de protestas, los inconformes incendiaron al menos 6 vehículos en las comunidades de Gasca y de San José de Justiz, generando gran tensión en la zona. Al retirar el bloqueo, se registraron confrontaciones verbales y momentos de tensión entre algunos manifestantes y los elementos de seguridad. A través de un video que circula en redes sociales, el edil de esta demarcación de Juventino Rosas, Fidel Armando Ruiz, señaló que se encuentra fuera del país, se encuentra en Texas, pero hoy regresará a su localidad para tratar de atender a las víctimas. Y en nuestro país, este lunes 22 de junio, fueron privadas de la vida, fueron asesinadas 48 personas. Y vámonos con información del mundial que se vive en nuestro país, y es que habían mencionado autoridades, o se había difundido información, hay muchas personas que preguntan si va a haber ley seca, no va a haber ley seca el día de mañana, cuando se va a transmitir el partido entre México y Chequia. Bueno, pues es que el gobierno de la Ciudad de México sigue analizando la posibilidad de aplicar una restricción en la venta de alcohol durante el último partido de la selección mexicana en el mundial del 2026, luego de los incidentes registrados en los festejos realizados en el Ángel de la Independencia y Paseo de la Reforma. La medida podría aplicarse de cara al partido de este miércoles entre el Tri y la República de Checa. Y bueno, pues ya que la selección ya tiene asegurado el pase a la siguiente ronda, se esperan grandes festejos este día en la noche en varios lugares en el Ángel de la Independencia. Vamos a ver cómo le va el día de mañana a la selección mexicana, pero pues mientras, escuchemos a la voz de César Cravioto, secretario de Gobierno de la Ciudad de México.
3: Vamos a valorar de que hagamos una acción administrativa para que unas horas antes del inicio de la transmisión ya no se pueda vender alcohol en estos establecimientos. Por ejemplo, en las tiendas de conveniencia, pues ya no se podrá vender el alcohol porque ahí no se puede consumir al interior. Pero en restaurantes, en bares, en cantinas, también vamos a poner un horario para que no puedan dar alcohol para llevar, o sea, para que nadie pueda sacar la bebida que está consumiendo hacia afuera del establecimiento.
0: ¿Qué opina de esta medida que todavía está analizando pues aquí la autoridad en la Ciudad de México, dejar de vender alcohol algún tiempo antes de que inicie este partido? Y es que lo leo en Twitter, no sé qué usted qué opina, cómo estuvieron los festejos la semana pasada, mucha basura dejaron ahí en Paseo de la Reforma, en las inmediaciones del Ángel de la Independencia, en el Zócalo Capitalino, en toda Avenida Reforma, durante los festejos, pues por el triunfo de la selección mexicana, pero pues vamos a ver qué es lo que deciden finalmente las autoridades. Y también la jefa de gobierno, Clara Brugada, anunció que este miércoles 24 de junio, día que juega la selección mexicana, el sistema de transporte colectivo Metro ofrecerá el servicio hasta la 1 de la madrugada.
4: Va ampliar su horario el miércoles hasta la 1 de la mañana, justamente porque seguramente vamos a festejar a la selección mexicana. Entonces se amplían los horarios hasta la 1 de la mañana. Es información. Gracias.
0: Y a 12 días de vencer el plazo para las obras del Mundial, la jefa de gobierno Clara Brugada inauguró la renovación de las estaciones Tasqueña, General Anaya, Ermita y Portales de la línea 2 del metro, accesos claves al Estadio Ciudad de México. La mandataria aseguró que la inversión de 2.200 millones de pesos en 19 estaciones mejoró íntegramente el sistema ferroviario y no solo fue un cambio estético, también se lanzó contra los críticos, contra quienes critican estas renovaciones, estas remodelaciones del sistema de transporte colectivo metro. Dijo que quienes critican son porque no usan el metro, pero escuche a la jefa de gobierno.
4: Entonces no es justamente lo que se ha tratado de desacreditar, que el recurso solo fue para arreglar la imagen del metro. No, de los 2.200 millones de pesos, las dos terceras partes, más de 1.400 millones, fueron al mantenimiento estratégico del metro. Y solo una tercera parte se destinó para arreglar las estaciones, que además se arreglaron para que funcionaran bien.
0: Información internacional. Este lunes, durante un evento en la Casa Blanca, el presidente de Estados Unidos, Donald Trump, aseguró que su país tiene el control total sobre el estrecho de Hormuz, pese a la confusión que rodea actualmente sobre la situación del paso marítimo, después de que Teherán asegurara que lo había vuelto a cerrar. Además, el mandatario estadounidense advirtió que tomará medidas si Irán no cumple los compromisos asumidos.
5: Tenemos control del estrecho. Nuestra armada estableció un bloqueo. Creo que eso tuvo más impacto que los bombardeos.
0: No obstante, el jefe negociador de Irán afirmó este mismo lunes que las condiciones en el estrecho de Hormuz no volverán a ser las mismas que antes de la guerra y que esa vía será administrada por su país, informó un medio estatal. Y aquí parte
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7:21, estamos escuchando a la cantante y actriz mexicana Dana Paola, y es que un día como hoy cumple 31 años. Estamos escuchando Éxtasis de Dana Paola. Regresamos, esta es la primera emisión de MBS Noticias.

0: 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Regresamos.
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2: Rusia 2018 fue la primera competición mundialista donde se usó el VAR, lo que marcó un antes y un después en los mundiales, teniendo su debut un 16 de junio en el encuentro de Perú contra Dinamarca, cuando el silbante Bakary Gasma, originario de Gambia, no marcó de inicio una falta de Yusuf Poulsen sobre Cristian Cueva. Segundos después llegaría el penalti para los incas.
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1: Ser empresarios y empresarias mexicanas es un cambio importante en una decisión que toman las y los cubanos de abrir su economía, y ahí pues están haciéndolo para la inversión, incluso llamando a cubanos que dejaron la isla hace tiempo a que inviertan en Cuba. Entonces es importante reconocer esto que está haciendo el gobierno de Cuba junto con su pueblo, y pues ya empresarias, empresarios mexicanos que deciden invertir en Cuba igual se pueden hacer a la Cancillería, a Relaciones Exteriores, si es que quieren tener algún contacto especial.
2: Y mire, el día de hoy, el periódico El Universal, bajo reserva del Universal, revela que pues ya hay mexicanos interesados en hacer inversiones en la isla, y también señala que la Secretaría de Relaciones Exteriores, que encabeza Roberto Velasco, bueno, pues estaría orientando a estos empresarios interesados en invertir en la isla. Lo harían principalmente en el sector energético. Serían empresarios que están viendo la posibilidad de llevar pues inversión allá a Cuba. Sería en el sector de los combustibles, pero pues ahora buscarían llevar combustible a la isla, pero pues obviamente teniendo ganancias. Eso es lo que nos revela el día de hoy el bajo reserva del Universal, y muchísimo se ha hablado de este tema. Y para poder platicar sobre esto, sobre estas reformas que se están aplicando allá, o bueno, que están aprobando allá en Cuba, tenemos en la línea a Manuel Cuesta, presidente del Consejo de Transición Democrática en Cuba. Manuel, ¿cómo está? Buenos días.
3: Buenos días, gracias por el
2: consejo. Muchísimas gracias, Manuel. Y para comenzar, ¿de qué van estas 176 reformas económicas? ¿Y por qué el gobierno cubano, por qué el gobierno de Díaz-Canel, pues las está impulsando en este momento?
3: Bueno, para empezar, digamos que hay varios ángulos desde los cuales mirar estas reformas, ¿no?
2: Sí.
3: Pienso que el gobierno cubano se vio obligado, y aquí ya hay un problema y una limitación al mismo tiempo, obligado a estas reformas bajo acción del gobierno de los Estados Unidos. No fue un impulso interno, no fue luego de una discusión interna, ¿no? Que son medidas que se toman, y esto es un segundo ángulo, de modo precipitado.
2: Sí.
3: Se enlistan 76 de ellas. Es importante, obviamente, por fin se diera cuenta de que tenía que abrirse el mercado, ¿no?
2: Uh-huh.
3: Y liberar, como me gustaría con el lenguaje, las fuerzas productivas del país. Creo que desde ese punto de vista hay que saludarlo. El modo en que ya concita más reservas, sobre todo en el orden político y de cómo se insertan los cubanos dentro del país en este proceso. Porque, como se ven, está llamando al gobierno extranjero,
2: sí,
3: al extranjero, incluso a los cubanos extranjeros, pero las opciones para los cubanos dentro del país pues son totalmente, por lo menos no son claras, sino nulas en este momento.
2: En este momento, y es que estamos hablando que apenas se aprobaron estas reformas, pero ¿cuándo podrían entrar ya en vigor? ¿Cuándo podría pues materializarse, ¿no? Estas reformas, pues evidentemente, pues para beneficiar a la población cubana.
3: Bueno, yo veo un punto y otra limitación. El
2: sí.
3: cubano hace esto de una manera tardía, bajo presión, y luego de que el país está colocado en una trampa geopolítica. El gobierno nos hizo depender durante todas estas décadas de solo la ayuda exterior, no siempre en condiciones favorables para todos los cubanos, pero en todo caso la ayuda exterior. Y eso le dio ahora oportunidad a los Estados Unidos de poner una serie de sanciones, sobre todo en sectores energéticos, en sectores estratégicos del país. De modo que entrar en vigor de ellas depende mucho ahora de una negociación extraeconómica, es decir, una negociación diplomática y política con los Estados Unidos, porque los inversionistas extranjeros, pues, los pueden temerarios y arriesgados, pero no todos estarían dispuestos a correr riesgo para ser sancionados por los Estados Unidos. De modo que la entrada en vigor, la fecha de partida de esto, pues depende mucho de esa negociación desde mi perspectiva. Luego también de la seguridad jurídica.
2: Sí.
3: Y aquí hay un campo que un ángulo que nos coloca en el campo político mismo, ¿no? ¿Cuánto está dispuesto el gobierno a reformar para estas 176 medidas? ¿Cuánto está dispuesto el gobierno cubano a reformar la Constitución y a ofrecer una arquitectura?
2: Hoy estamos teniendo problemas con la comunicación y es que estamos platicando con Manuel Cuesta, presidente del Consejo de Transición Democrática de Cuba, acerca de estas reformas que se aprobaron allá en la isla, 176 reformas económicas consideradas por analistas como el mayor giro hacia mecanismos de mercado, desde las reformas impulsadas pues desde este Raúl Castro, y es que platicábamos justo de esta parte, ¿no? Que pues Cuba pues sí tiene estas reformas aprobadas, pero pues antes para poder aplicarlas tendría que entrar en una negociación intensiva pues con los Estados Unidos para pues al menos inversores extranjeros, inversionistas extranjeros que quieran invertir en la isla pues no sean sancionados por el gobierno de Estados Unidos. Vemos unas reformas, 176 reformas que sí ya fueron aprobadas, pero que la aplicación, entiendo, viene pues a un largo plazo, ¿no? Nos decía que pues se tienen que reformar la constitución ahí en la isla, ver el gobierno cubano pues qué tan disponible está, ¿no? Qué tan disponible está de poder hacer modificaciones en la constitución de la isla. Y retomamos la comunicación, Manuel.
3: Sí, no sé en qué punto me quedé, pero decía que un segundo elemento importante, no solo lo que depende de Estados Unidos, sino lo que depende de aquí, es la disponibilidad, disposición al mismo tiempo, de hacer reformas fundamentales en la Constitución cubana, de modo de ofrecer seguridad jurídica, una arquitectura jurídica de seguridad para estos inversionistas. Y eso lleva y tiene un impacto definitivamente en el campo político, porque seguridad jurídica para la inversión es también seguridad ciudadana para los inversores y también para todos los ciudadanos. Y esto es un elemento clave porque el gobierno cubano no ha generado confianza en los últimos años.
2: Exactamente.
3: En materia de inversión.
2: Antes de que se nos cortara la comunicación, yo mencionaba que pues son reformas que se aplauden, sí, pero que se vislumbran a un muy largo plazo, porque no podrán evidentemente implementarse pues enseguida en los próximos meses y que los ciudadanos puedan verse beneficiados. Estamos hablando de pues de reformas que vemos que pues podrían tardarse bastante tiempo en poder entrar en vigor.
3: Sí, definitivamente. Y las urgencias de los cubanos son justamente lo que la palabra urgencia describe, es decir, necesidades inmediatas de corriente, de agua, de alimentos, de transporte, de insumos médicos. De reparación de vivienda, y eso no se resuelve de inmediato con reformas estructurales.
2: Exacto.
3: Alguna economista acá decía, yo le tomo el ejemplo, que una comparación para entender el asunto es pedirle a cada ciudadano que ponga en una lista las 176 necesidades que tiene de arreglar su casa.
2: Sí.
3: Suponiendo que contara con todos los recursos, ¿qué tiempo se llevaría en poder resolver esos 176 arreglo de su vivienda? Bueno, llevando a una escala de un país en un ambiente geopolítico distinto, digamos, a cuando empezó la reforma china, a cuando empezó la reforma vietnamita, estaríamos hablando entonces de una seria limitación de tiempo y dificultades para responder a las necesidades inmediatas de la gente.
2: Manuel, ¿tú pensarías o cuál es tu opinión acerca de estas reformas? ¿Crees que el gobierno pues se está acercando a poder garantizar el suministro, pues lo que necesitan los cubanos? Pues celebras estas reformas, aunque ya lo hemos dicho, pues son a largo plazo. ¿Crees que pues es un paso hacia esa autonomía que pues los cubanos necesitan, o solamente es pues más discurso?
3: Yo veo mucho de discurso, mucho de retórica.
2: Sí.
3: Realmente, si un país necesita reformas estructurales fundamentales, si un país necesita reformas estructurales fundamentales, no necesariamente empieza por la economía. Para agilizar esta reforma, empieza en el campo extraeconómico.
2: Sí.
3: Puedo ver en el Estado de Derecho, en la convocatoria a la ciudadanía en ese sentido y en señales claras de reforma en el orden, en el caso cubano, en el orden político, en el orden institucional. Uh-huh. Porque ciertamente los inversionistas se aventuran para buscar ganancias,
2: sí,
3: no para darle prolongación a un modelo político que simplemente está contra las lógicas del mercado. Y el gobierno cubano debería enviar señales en estas tres direcciones. Eso yo creo que potenciaría mucho más rápido la reforma. Pero en todo caso, yo no veo serias intenciones, sobre todo porque son bajo impulso, bajo presión y sobre todo bajo presión de un gobierno como el de Estados Unidos, ¿no? Que uh-huh. se supone ha sido un gobierno enemigo del gobierno cubano en todas las direcciones posibles.
2: Exactamente, y bueno, pues entonces, pues vamos a estar pendientes porque mira, acá en México ya al menos hay periódicos, el día de hoy ya lo leíamos antes de entrar en esta conversación, pues ahí mexicanos estarían levantando ya la mano para pues llevar sus negocios energéticos a la isla, pero lo mencionas muy bien, la certeza jurídica, pues es donde primero tendrían que avanzar allá en Cuba.
3: Exactamente, sí. Ese es un punto clave y un dilema que debe resolver el gobierno cubano, y ahí las dudas, porque
2: sí.
3: Habría empezado seriamente este proceso si hubiera convocado a la Asamblea Nacional para decir, el país se abre, tenemos que reformar la Constitución, ofrecer seguridad jurídica a los inversionistas. Eso habría levantado mejores titulares y más confianza en el campo económico, sobre todo en una época de incertidumbre.
2: Pues ahí está el tema. Manuel Cuesta, presidente del Consejo de Transición Democrática en Cuba, te agradezco mucho estos minutos en esta primera emisión. Te mandamos un saludo y muchísimas gracias.
3: Gracias a ustedes por la invitación.
2: Buenos días.
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4: Inicia este registro de aspirantes a la coordinación estatal en defensa de la transformación y la soberanía nacional con un trabajo muy destacado que quiero reconocer de nuestra compañera Citlali Hernández como presidenta de la Comisión Nacional de Elecciones.
5: No solamente se mancilla el legado de un hombre como Carlos Manz, no quieren que se coordinen, que se organicen como movimiento, que presenten candidaturas en todo el estado, y esto tiene que ver con el miedo que la partidocracia, pero especialmente Morena, le tiene al movimiento del sombrero en Michoacán.
6: Los 800 millones tienen como finalidad atender necesidades educativas específicas de cada entidad.
7: 4.500 que vamos a tener en el bono, somos 59.000 compañeros que vamos a ser beneficiados en este bono.
2: Siete de la mañana con 40 minutos y pues ya escuchaba todos estos audios que se generaron el día de ayer en la politiquería de nuestro país, y es que pues ya le comentábamos un poco más temprano que Morena, PT y Verde iniciaron registro de aspirantes a gubernaturas del 2027. Esto fue en el World Trade Center aquí en la Ciudad de México. El primer día se registraron 20 aspirantes para Aguascalientes, Baja California Sur y Campeche durante una jornada realizada en el World Trade Center aquí en la Ciudad de México. Ya le comentábamos también más temprano que hubo al menos una senadora que se registró pese a que las reglas que interpuso Morena misma pues decía que tenían que pedir licencia para poder registrarse. Esta senadora pues no pidió licencia solamente horas antes de irse a registrar, y pues el día de hoy se va a aprobar esta licencia. Ariadna Montiel, dirigente nacional de Morena, anunció así el inicio del proceso.

0: inicia este registro de aspirantes a la coordinación estatal en defensa de la transformación y la soberanía nacional, con un trabajo muy destacado que quiero reconocer de nuestra compañera Citlali Hernández como presidenta de la Comisión Nacional de Elecciones. Se ha diseñado por parte de ella y de la comisión un proceso muy organizado, muy ordenado.
1: Pues ahí está lo que decía la dirigente nacional de Morena, Ariadna Montiel. Y mire, la convocatoria encabezada por Morena y sus aliados, el PT y el Partido Verde, reunió a los primeros perfiles interesados en competir por distintas gubernaturas. El ambiente estuvo marcado por muestras de apoyo de simpatizantes, quienes acompañaron a las y los contendientes con batucadas, porras y hasta mariachis para respaldar su registro y exhibir su capacidad de movilización. Ya ve que en Morena movilizar gente es lo que hay, les gusta, lo que se les da. Entonces pues tenían que mostrar músculo el día de ayer ahí en el World Trade Center. A ver, vamos por Aguascalientes. Se registraron la senadora sin licencia aprobada, Nora Rubalcaba. Le decía Nora Rubalcaba, pidió licencia horas antes de ir al World Trade Center a registrarse. El día de hoy se espera que se apruebe esta licencia, y los mismos reporteros, nuestros compañeros reporteros, le preguntaban, bueno, pero pues ya está infringiendo las mismas reglas que impuso Morena. Y ella decía, bueno, pues ya serán los de la dirigencia quienes van a determinar qué es lo que ocurre. Después también se registró Salma Luévano, la exdiputada. Recuerda usted a Sandra Luévano, fue la primera diputada transgénero que estuvo en el Congreso en nuestro país. También el exdirector del Instituto para Devolverle al Pueblo lo Robado, Ricardo Rodríguez, y la diputada local del Verde, Jenny López. Esto para Aguascalientes. Para Baja California, aquí fue donde más registros hubo. Se reportó el registro de Fernando Castro Trenti, expresidente y hoy diputado federal de Morena. Ya ve que en Morena, pues muchísimo priista, muchísimos pues legisladores o muchos políticos que antes estuvieron en diferentes fuerzas políticas. También el senador Armando Anaya estuvo también por ahí. Montserrat Caballero, usted recuerda a Montserrat Caballero, es la exalcaldesa de Tijuana. Se registró por el PT acompañada por el exgobernador morenista Jaime Bonilla. Cuestionadísima la visita de Jaime Bonilla ayer al World Trade Center. Muchísima información que se generó el día de ayer. Y por Baja California Sur, José Luis González Núñez, actualmente se desempeña como secretario general de gobierno allá en Baja California Sur. Y por Campeche, Gerardo Sansores, él es se registró por el PT y es sobrino de la gobernadora Laida Sansores. También le preguntaban el día de ayer cuál era su cercanía con la gobernadora, qué relación tenían, y él decía, bueno, pues pintó su raya, sí, políticamente estamos muy lejos, de manera pues personal somos familia, somos muy cercanos, pero pues prácticamente pintó su raya. Y esto es parte de lo que ocurrió el día de ayer en el World Trade Center. Hoy van a continuar, hoy se espera la presencia, nos decían, ya nos adelantaban, de Félix Salgado Macedonio. También se van a registrar para Chihuahua, se espera, pues yo diría, la presencia de la senadora con licencia, Andrea Chávez. Pero vámonos con más información, porque mire, el día de ayer se dio a conocer sobre un paro de transportistas que están pues convocando para el día de mañana, para el día 24 de junio, justo cuando juega la selección mexicana contra Chequia, pero pues esperan manifestarse en las principales vialidades de nuestro país. Juan Carlos Alarcón con toda la información. ¿Cómo estás, Juanca? Buenos días.
2: Me da mucho gusto saludarte, Diana. Gracias a todos. Muy buenos días. La Alianza Mexicana de Organización de Transportistas anunció la realización de un paro nacional de actividades el próximo 24 de junio, es decir, este miércoles, en la mayoría de las entidades federativas. La protesta, que se llevará a cabo en diferentes autopistas del país, tiene como propósito exigir al gobierno federal que tome en serio la seguridad en las carreteras, donde persisten robos, asaltos y extorsiones. Miguel Ángel Santiago Solís, coordinador nacional de la AMOTAC, detalló los motivos que impulsó a los transportistas a movilizarse nuevamente. Escuchemos.
3: Es una realidad la falta de atención al sector, y el cual los robos, las extorsiones, ahora son extorsiones, lo que vivimos día con día, de ineficiencia, la falta de compromiso y voluntad por parte de las autoridades. Es triste decirlo, pero solamente nos dan lo mismo de siempre. Curiosamente y tristemente lo estamos viviendo.
2: El dirigente transportista sostuvo que lo único que se dice son cifras favorables en contra de la inseguridad, cuando la realidad es distinta.
3: La la autoridad solamente justifica su actuar. Dan notas de bajo índice de delitos, dan notas de bajo índice de corrupción, de extorsión, pero nosotros, ahora sí que nuestras cifras, nuestros datos son otros, del cual desafortunadamente vemos los problemas a diario. Lo único que sí no vemos es el aumento a nuestros fletes, una falta de cordialidad hacia los empresarios.
2: Entre las demandas que plantea la alianza está la de eliminar pagos de mayor y mayor seguridad en las carreteras y autopistas, alto al abuso de retenes ministeriales y militares en dichas vías federales, así como el freno total a las extorsiones de distintas corporaciones policiales. Asimismo, piden acabar con los asaltos, con los robos, los secuestros, las extorsiones y la eliminación de permisos en estados y municipios, así como poner fin a cobros excesivos de grúas federales y estatales. Diana, el reporte que tengo.
1: Muchísimas gracias, Juanca.
2: Gracias, muy buenos días.
1: Buenos días, y en la línea tenemos a Miguel Ángel Santiago Solís, coordinador nacional de la AMOTAC. ¿Cómo está, don Miguel? Buenos días.
4: ¿Qué dice, Diana? Muy bien, gracias por este espacio para ti y para tu amable auditorio.
1: Gracias a usted, y pues que mañana van a bloquear avenidas o carreteras en el país.
4: Mira, vamos a manifestar nuestra inconformidad por la falta de atención hacia el sector.
1: Sí.
4: Uno de los problemas que hemos vivido por años, y creo que hasta el día de hoy, pues, no ha habido un compromiso real, aunque pretenden darnos cifras, algunas maquilladas, algunas inciertas, pero bueno, a nosotros no nos consta muchas cosas.
1: Se están, me dice, es una manifestación el día de mañana 24, ¿a partir de qué hora van a comenzar esta movilización?
4: Mira, los compañeros consensaron el criterio de manifestar la inconformidad, salir a carreteras a partir de las 8 de la mañana.
1: A partir de las 8 de la mañana, ¿ya tienen la lista de carreteras que se verán afectadas? Digo, la verdad es que muchísimas personas pues tienen que movilizarse evidentemente, y pues tienen que estar previendo salir un poco antes o poder tomar otras rutas, y es importante tener esta lista de pues carreteras que se verán afectadas.
4: Mira, van a participar los 32 estados en las carreteras principales de jurisdicción federal, el cual pues hay inconformidad del gremio de manera general, y pues ya no faltará en algunos puntos que serán de los que posiblemente no demos.
1: Sí.
4: Es por eso que lo dejamos como que de manera principal, en donde sería la participación de los compañeros. Y pues posteriormente, esta ola de protestas, pues se irán sumando personas transportistas.
1: ¿Han tenido ya acercamiento con las autoridades? Las autoridades se han acercado con ustedes el día de ayer, pues anunciaron esta manifestación en las carreteras del país. ¿Ya se han acercado con ustedes las autoridades?
4: Mira, el día de ayer tuvimos una reunión con la subsecretaria de la SIC.
1: Ajá.
4: Estuvo personal de la Guardia Nacional, desafortunadamente no estuvo el titular, personal de la SSPC, y el enlace, el director de enlace de gobernación, pero pues los datos son los mismos, algunas cosas que la verdad nos han dejado en el olvido. Tristemente, pues ahí nos refirieron que son quienes han promulgado las reuniones, cosa que es incierta, porque pues como le hacíamos referencia, que tristemente tenemos que volver a sacar esas reuniones por diferentes problemas que tenemos en estados y municipios, del cual pues nos han dejado de dar la seriedad. Se firmó una minuta en el 2023, hace 3 años aproximadamente.
1: Sí.
4: Del cual pues no se ha cumplido en donde se gestionarían reuniones, trámites en la SICT, tanto para los operadores de sus licencias, ajá, del reemplacamiento. Entonces aún no se concluye desde hace muchos años el reemplacamiento, pues ahora se pretende regularizar. Triste llegar a una secretaría corrupta de las personas que están allá, no me darás a mucho que hacer. ¿Cómo es posible que 400 pesos te cobren por una copia de algún documento que te falte o que te pida? Son 400 pesos que te pide una persona de la misma secretaría. Entonces, si estamos en ese entendido, que vas a pagar 400 pesos por una sola copia, que en la papelería no te cuesta creo que ni un peso ni dos pesos, o si te vas a alguna tienda comercial donde te emiten copias, creo que dos pesos sí es caro.
1: Sí,
4: don Miguel. Para pagar así 400, pues, ¿de qué tamaño está la corrupción?
1: Sí, claro.
4: Dentro aún de la secretaría. Eso, y licencias que hasta 19,000 pesos, 20,000 pesos te gastas para podértela otorgar. Entonces...
1: Don Miguel, estamos hablando de esta movilización, pero estamos hablando de transporte de carga, autobuses, ¿qué otros vehículos?
4: Mira, todo lo que es carga son autobuses, pasajeros, turismo. Hay muchos que en cuestión del pasaje pues no dejan de ofertar el servicio para no caer en situaciones de su concesión.
1: Sí.
4: Pero pues existe mucha inconformidad por todas esas malas prácticas aún que se siguen dando. Temas de corrupción, extorsión, y ahora ya curiosamente secuestran a los operadores para pedirles dinero y pues nadie hace nada. Lo único que te dice la autoridad, denuncie, ponga su denuncia para poder hacer las cosas. Curiosamente, pues el sistema penal acusatorio, estamos en pañales prácticamente.
1: Sí.
4: Pues nos damos cuenta que pues no se hace nada, no procede, no hay investigación. Solamente tenemos policías ministeriales en carretera extorsionando, vejaciones que recibe el operador, el transportista.
1: Sí.
4: Entonces, son falta de atención hacia el sector, falta de atención a las minutas de trabajo, y pues es lo que vivimos a diario. Existe un descontento por parte de los compañeros transportistas.
1: Don Miguel, y estamos hablando que estos vehículos se van a plantar en las carreteras del país, en los estados del país, en los 32 estados del país, ¿o va a haber avance hacia algún lugar?
4: Mira, la zona circunvecina hacia la Ciudad de México, va a haber un acercamiento hacia la Ciudad de México, y pues pretendemos pues ahora sí, como dicen, integrarnos hacia la Ciudad de México, que es el punto central, y en algunos puntos pues estarán en su presencia en las carreteras en apoyo a todos los compañeros de los que tenemos la participación.
1: ¿Será a partir de las 8 de la mañana y van a dejar algún carril libre o va a ser bloqueo completamente?
4: Mira, sabemos y somos respetuosos de la ciudadanía, pero también la desesperación de nosotros, de lo que vivimos, pues muchas veces la instrucción es manifestarse en un solo carril, dejar el carril transitado o que transite por un solo carril, pero pues hay veces la desesperación de algunos compañeros que llega a querer obtener una respuesta casi de manera inmediata.
1: Pues ahí está. Entonces, ¿algún mensaje para la ciudadanía el día de mañana que se van a ver afectados pues por esta manifestación que van a realizar el día?
4: Okay. Pues mira, el mensaje sería, entendemos la afectación, pero si supieran ustedes lo que vivimos día con día, en verdad nos darían total la razón, y creo que hasta se unirían con nosotros por toda la corrupción, los abusos, las vejaciones, el maltrato que tiene un transportista para suministrar o para hacer el suministro de la cadena productiva y de suministros a las ciudades, que a su mesa llega gracias a un operador y a un transportista que recibió, vivió situaciones en carretera. Ese es el motivo, esperemos nos entiendan y nos comprendan.
1: Pues don Miguel, muchísimas gracias. Estamos hablando con Miguel Santiago Solís, coordinador nacional de AMOTAC, el día de mañana en punto de las 8 de la mañana, principales carreteras de los 32 estados del país, va a haber manifestación de transportistas, entiendo en las entradas a la Ciudad de México, estamos hablando de la México-Querétaro, México-Pachuca, Puebla, Toluca, entiendo, y pues espero más adelante nos puedan dar a conocer pues la lista de carreteras que se verán afectadas. Don Miguel, muchísimas gracias por estos minutos en esta primera emisión.
4: Gracias, Diana, para ti, por tu amable auditorio.
1: Que tenga buen día, muchas gracias. 7:56. Continuamos en esta primera emisión de MBS Noticias después de una pausa.
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8: Los números dorsales empezarán a usarse en 1928 dentro de la liga inglesa por el entrenador Arsenal Heber Chapman. Esto para identificar a sus jugadores, así como plantear sistemas de juego. Pero sería hasta 1950 en el torneo de Brasil que serían usados por primera vez en esta justa deportiva.
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0: par de goles. Noruega en New York, en New Jersey, le gana 3-2 a la selección de Senegal. Y finalmente Argelia vino de atrás para vencer 2-1 al conjunto de Jordania en el cierre de la jornada del fútbol europeo, que insisto, tiene como gran figura, sin duda alguna, encumbrado a Lionel Messi. Además, lo de Haaland, hay que apuntar que logró su gol 59 con la camiseta de la selección noruega en 52 partidos. Agárrese, tome ese, realmente ese dato es increíble. Bueno, un histórico, la FIFA anuncia que un histórico de 25.5 millones de espectadores inundaron las pantallas a través de canales lineales para presenciar el enfrentamiento de alto riesgo de México contra Corea del Sur. Eso dice el boletín de la FIFA. Con ello, con esos 25.5 millones, se rompieron todos los récords anteriores. El choque contra Corea del Sur, México-Corea del Sur, se convierte en la transmisión más vista de la Copa Mundial de la FIFA en todo el siglo XXI, superando el récord anteriormente establecido por su primer partido del torneo. México jugó contra Sudáfrica, ya había establecido un récord, ahora lo vuelve a romper. ¿Qué va a pasar mañana? Esa es la pregunta, para que vean el nivel de pasión, y yo diría necesidad, deseo que hay en la afición mexicana para que se manejen estas cifras. Hay 177 países en el mundo que tienen menos de 25 millones de habitantes. Y México tuvo más de 25 millones de espectadores en el partido de la semana pasada en Guadalajara. Increíble, son datos que están por ahí. Bueno, críticas y críticas para el tema de las pausas de hidratación en el Campeonato Mundial de Fútbol. Ya se quejó también Zlatan Ibrahimovic, dice que es increíble, que han transformado el deporte. Hemos escuchado a diferentes entrenadores y aparentemente, aunque no haya una postura oficial, la Unión Europea de Fútbol ha dicho que no va a utilizar las pausas de hidratación en sus torneos, en la Eurocopa de Naciones sobre todo. No habrá pausas de hidratación. Aquí el tema no es sencillo. Yo creo que las pausas de hidratación son necesarias cuando el calor, la temperatura son extremas. Hay que cuidar la integridad física del ser humano. Pero también hay pausas de hidratación cuando se juega en estadios cerrados como el de Dallas, con aire acondicionado, el de Atlanta o el de Los Ángeles. Entonces, pero tampoco puedes tener reglas diferentes para cada partido de fútbol, porque si no, pues no sería el mismo juego, ¿no? Entonces es toda una encrucijada el tema en el que se ha metido la FIFA, bajo la bandera de tratar de buscar o salvaguardar la integridad física de los seres humanos, de los futbolistas. Bueno, y tenemos jornada interesante en la Copa del Mundo 2026 a las 11 de la mañana. Portugal enfrenta a Uzbekistán. Vamos a ver si aparece el equipo lusitano, el equipo de Cristiano Ronaldo. Enseguida, a las 2 de la tarde, Inglaterra contra Ghana. Puede ser un buen juego. Los ingleses comenzaron el torneo venciendo a Croacia. Croacia juega contra Panamá. Y cerramos aquí en Guadalajara con Colombia contra la República Democrática del Congo. El Congo vuelve a Guadalajara, donde obtuvo su boleto en la fase de reclasificación. Así que una jornada interesante. El Mundial va tomando colorido. Seguimos haciendo cuentas y especulaciones sobre quién le podría tocar a México, que ya tiene asegurado el partido para el martes de hoy en 8. México estará jugando en el Estadio Azteca, juego de los 32avos de final, pero hoy todavía no conocemos al rival. Hay cualquier cantidad de combinaciones. Habrá que esperar los últimos partidos. Y obviamente ya platicaremos mañana más de cerca de lo que se espera de la selección mexicana, si va a hacer cambios Javier Aguirre, si los tiene que hacer, si está el tema de Guillermo Ochoa, en fin, muchos temas que platicar en torno a esta Copa del Mundo 2026. Un saludo desde Guadalajara, saludos para todos, buenos días, los esperamos con todo el equipo MBS Deportes a las 3 de la tarde en el 102.5.
1: La temperatura exacta es de 28 grados.
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0: 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La hora exacta es 7 de la mañana, 8 minutos.

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7: La temperatura exacta es de 28 grados.
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12: La hora exacta es 7 de la mañana, 17 minutos.
13: Buenos días.
14: Gracias, muy amable de darnos un espacio.
13: Pues preguntarle su reacción sobre estas declaraciones de la alcaldesa en un inicio, pues sí reconoce esta denuncia que interpuso en contra de ustedes, de cuatro periodistas de allá del municipio de Tenancingo, pero pues ella señala que ni periodistas son. A mí me preocupaba esta parte, ¿no? Que decía, bueno, descalificar el trabajo periodístico de nuestros compañeros es un tanto preocupante, ¿no, Arturo?
14: Sí, fíjate que hablar del tema de los adjetivos que pone la presidenta a nosotros como comentaristas, como periodistas, como personas preocupadas por contextualizar la información a la sociedad, es caer en el campo de la ignorancia política, ¿no? Pero sí. Más sin embargo, voy a hacer un comentario. En mi persona, desde hace muchísimos años he abanderado, he estado al frente de muchas organizaciones que reclamamos o que reclaman pues sus derechos como ciudadanos, sus derechos como comerciantes, sus derechos como floricultores, sus derechos como gentes que venden ahí en Tenancingo, y que en cada puesto hay toda una familia.
13: Sí.
14: Nosotros criticamos eso, por supuesto que sí. Uh-huh. Y lo he abanderado durante muchos años en manifestaciones, no tan solo en esta administración, ha sido permanente. Recuerdo la primera manifestación que se hizo con mi persona al frente de los floricultores, con un presidente municipal priista.
13: Sí.
14: Que no quiso nunca reconocer que era necesario en el mercado de flores tener un tablero electrónico que nos diera los precios que estaban corriendo de la gladiola en otros estados. De ese tamaño es, y eso le estoy hablando del 2000, 2003, 2004. Entonces no es ajeno. Y si, como dijera López Obrador, si por ser defensor y por ser partícipe en estas manifestaciones a donde peleamos nuestros derechos, me consideran mercenario político, como dijo López Obrador, apúntenme la lista.
13: Arturo, ¿ustedes en algún momento pertenecieron a la nómina del ayuntamiento?
14: En mi persona, desde 1990, yo fui director invitado por el presidente municipal. Yo trabajaba en Toluca. Yo he sido empleado, servidor público del gobierno del estado desde 1980 a 1990. El presidente me invitó a ser director de administración, necesitaba sacar el problema urgente del confinamiento de los desechos sólidos de Tenancingo y llegué como director de administración.
13: Y hablando de tus demás compañeros, de Ángel, de Alejandro y de Ramón, porque la alcaldesa muy segura nos decía que ella llegó y los desterró y por eso estaban muy enojados, porque cobraban del erario.
14: En mi persona puedo decir con mucha claridad, yo venía de una administración, cuando ella llega, yo venía de una administración morenista, 2018-2021, con el licenciado Gabriel. Él me invitó a colaborar, yo fui director de gobernación. Y después llega un priista que estuve año y fracción de meses y me despide por defender a un trabajador de limpia que denunció el robo de la gasolina de su camión. Y por eso fue despedido, y lo acompañé a las oficinas de derechos humanos para interponer su denuncia, y por eso me despidió. De ahí llegó esta señora como presidente. Jamás no hemos tenido, al menos en mi persona, nunca he tenido contacto con ella para devengar un puesto. Yo he tenido mucho trabajo, soy muy profesionista, he estado en muchos municipios trabajando precisamente por mi capacidad y mi dedicación.
13: Claro.
14: Se oye vituperio, pero así ha sido mi caminar en la administración pública, y yo creo que escuchar a esta señora hasta debiera de tomar esos cursos que le dan en su partido para tener ideología de izquierda, a donde todos debemos participar en la política, le guste a ella o no.
13: Arturo, estamos hablando con Arturo, periodista e integrante del programa La Madeja Política de Tenancingo. También la alcaldesa, pues, al ser cuestionada sobre qué delitos, ¿no? O sea, bueno, ella nos decía, están acusados o los estoy denunciando por el delito de violencia política en razón de género, y yo le pedía ejemplos, ¿no? Y a veces es que me atacan por el hecho de ser mujer, me atacan o critican, o digo, bueno, es que pues la línea es muy delgada, o sea, cuando están al frente de una administración pública, pues el trabajo de nosotros como periodistas, de comunicadores, pues es cuestionar justamente esta actividad pública, ¿no? Lo que hacen, lo que dicen, cómo se utilizan los recursos, investigarlo y todo eso. Pero ya mencionaba que ustedes en este programa, en La Madeja Política de Tenancingo, que entiendo pues se transmite allá en el municipio, pues ustedes la criticaban y se mofaban de ella por no tener hijos. ¿Esto es real?
14: A ver, yo creo que los adjetivos calificativos y el manejo que le quiere dar la señora, pues obviamente refleja su intencionalidad de victimizarse, ¿no?
13: Sí.
14: Definitivamente, si revisamos esa denuncia o demanda que interpuso contra nosotros, vamos a encontrar que lo que ella quiere es que, porque ve los programas, porque siente que le ofenden, porque le estamos señalando algunas cuestiones, y voy a puntualizar. A ver, cuando ella tuvo que rendir su primer informe de gobierno, fue incluso hasta sancionada porque lo hizo fuera de tiempo, su propaganda, pero nunca presentó siquiera un balance financiero que demostrara en qué se gastó el dinero, no tan solo de los recursos de inversión, que es obra pública, sino los recursos propios, que son muchísimos.
13: Sí.
14: Cada mes le llegan, mensualmente le llegan al municipio alrededor de 15 millones de pesos, más todo lo que se recauda por impuestos y derechos. Es un dineral. ¿Y qué hace? no está haciendo nada, unas callecitas por ahí, unas pinturas en las guarniciones y hasta ahí. Y eso sí, muchas fiestas. Entonces, yo creo que es muy sencillo observar, y discúlpeme, pero es muy sencillo observar que trata de victimizarse y tener elementos que justifiquen que nosotros somos los ofensores. No dudo y no le voy a escatimar a nuestras palabras nada.
13: Sí.
14: En ocasiones puede ser que el hecho de contextualizar la información, la molestia, se refleje en alguna actitud. No lo puedo dudar.
13: Sí.
14: Puede ser.
13: Sí, sí, sí.
14: Pero es producto, y usted lo sabe como periodista, es producto de esa molestia de ver a su pueblo que llegó una persona que es todo lo contrario a la cuarta transformación.
13: Uh-huh.
14: Llegó una persona dedicada y orientada a la agresión hacia la gente, y la más vulnerable,
13: sí,
14: la gente pobre, pero muy pobre. Mi persona fue representante de gentes que venden en el mercado de la flor, todas las días venden tortas, venden gelatinas, y los querían quitar. Ya no, oiga, denos la razón por la cual no quieren que vendan.
13: Sí. Pues
14: la gente no quiere, pero ¿cuál gente?
13: Sí.
14: Entonces, esa molestia hacia nosotros, porque a nosotros sí nos molesta, e incluso vemos a quién recurrir. Hicimos una manifestación en Palacio de Gobierno del Estado de México para demandar la actitud de su directora de Gobernación, otra persona que yo no sé de dónde la sacaron, pero...
13: Sí.
14: Peor que policía. Entonces,
13: sí,
14: no podemos aceptar esa situación y mucho menos dejarla de informar.
13: Entiendo que, Arturo, que ustedes también participen en activismo, pero también en trabajos periodísticos, y pues se señalan, ¿no?, todas las faltas que tiene la alcaldesa Nancy Nápoles allá en Tenancingo. Le preguntábamos también el día de ayer a la alcaldesa, pues, si existía la libertad de expresión en el municipio, si estaba,
14: claro,
13: garantizada, y pues la misma pregunta le hago a usted, Arturo, ¿existe la libertad de expresión en el municipio?
14: Yo creo que es la primera vez, bueno, es la primera vez que lo hace tan abierto y de vía penal.
13: Sí.
14: Tratar de callar las voces que están haciendo. Yo lo dije en un programa de La Madeja.
13: Sí.
14: No es posible que nos dejemos, no es posible que no lo visualicemos, no es posible, porque si lo dejamos así, apenas estamos naciendo medios de comunicación en Tenancingo para que venga una persona y los trate de callar. No es posible.
13: Pues,
14: tenemos que hacer el esfuerzo para mantenernos y enfrentar.
13: Sí.
14: Sí, vamos a enfrentar y estamos enfrentando esa demanda y hemos recurrido a muchas instituciones, grupos de ayuda para que pues presten atención a lo que está sucediendo en Tenancingo. Ella debía, esta presidenta,
13: sí,
14: si verdaderamente fuera de izquierda y verdaderamente quisiera a su pueblo, debiera apoyar a estos medios de comunicación.
13: Claro.
14: Porque esa es la verdadera revolución de la conciencia.
13: Sí, eso sí.
14: Saber lo que queremos, qué postura vamos a agarrar o tomar en un proceso electoral, qué debemos exigir.
13: Claro.
14: Ya no es los años 80 donde nos decían voten y váyanse a su casa y déjenos a nosotros administrar. No.
13: Sí, no, se tiene que cuestionar.
14: La política participativa, la democracia participativa ya está aquí,
13: sí,
14: y la debe de respetar.
13: Arturo, finalmente, ¿en qué proceso va esta demanda que la alcaldesa interpuso en contra de usted, en contra de los tres periodistas?
14: Recibimos un citatorio por parte del Ministerio Público especializado en, uh-huh, esta materia. Se acudió a la cita. En algunos casos ya presentaron la respuesta a la demanda. En el caso mío particular, por cuestión de tiempo del Ministerio Público, no me atendieron.
13: Sí.
14: Sobre pretexto de que iban a fumigar las oficinas, y después me iban a mandar mi citatorio, y hasta la fecha lo sigo esperando.
13: Pues ahí está. Estaremos pendientes. Arturo Escobar, integrante del programa La Madeja Política de Tenancingo, muchísimas gracias por estos minutos en esta primera emisión, y pues le seguimos dando pues cobertura a esto que ocurre allá en Tenancingo, en el Estado de México. Muchísimas gracias.
14: Yo se lo agradezco mucho. Muchas gracias.
13: Gracias y buenos días.
14: Bueno.
13: Y mira, el día de ayer pues platicábamos con la alcaldesa y ella aseguraba que, ya hablando del tema del secuestro, del autosecuestro que asegura la fiscalía, ella aseguraba que no se hace autosecuestro y se decía una víctima. Escuchemos.
15: Lo digo públicamente, como lo he dicho desde el momento en que salí en este video, no tengo absolutamente nada que ver, soy una mujer de valores, de principios, y por supuesto que el erario público del municipio de Tenancingo está intacto, o sea, no hay nada que pudiera relacionar una cosa con la otra, no tiene sentido esto que está sucediendo.
13: Pues ahí está lo que decía la alcaldesa, mencionaba que era una víctima, incluso no descartaba solicitar que el caso lo atrajera la Fiscalía General de la República. Escuche.
15: Entonces se tiene que revisar a profundidad, se tiene que involucrar la Fiscalía General del Estado y, de ser necesario, la Fiscalía General de la República para que revise el actuar del personal adscrito a la Fiscalía Especializada de Combate al Secuestro.
13: Pues ahí está el tema, y en el Estado de México, precisamente de esta información de la alcaldesa de Tenancingo, bueno, pues una jueza del Poder Judicial del Estado de México vinculó a proceso a 2 de los 3 detenidos involucrados en este secuestro simulado de la alcaldesa Nancy Nápoles. Juan Gabriel González con la información. ¿Cómo estás, Juan Gabriel? Buenos días.
16: ¿Qué tal, Diana? Auditorio de MBC, muy buenos días. Efectivamente, avanza más lo judicial que lo político en este caso de Tenancingo, y como bien lo dices, una jueza del Poder Judicial de la entidad ya vinculó a proceso a 2 de los 3 detenidos involucrados en el secuestro simulado de la alcaldesa de este municipio, la morenista Nancy Nápoles Pacheco, y decretó como legal la prisión preventiva justificada. Se trata de Víctor Manuel N. y Carla Valeria N., presuntos autores materiales de la montada privación ilegal de la libertad de la presidenta, cuya finalidad, según investigaciones de la Fiscalía Mexiquense, era obtener un rescate de 40 millones de pesos pagados del erario público para subsanar un supuesto desfalco detectado en las arcas municipales. Con esto, te digo, avanza la teoría del asunto o del autosecuestro que formuló el Ministerio Público Estatal contra Nancy Nápoles Pacheco, quien el próximo 9 de julio tendrá su audiencia de imputación, y de encontrarse elementos suficientes, la historia cambiaría drásticamente para la presidenta municipal, que en esos momentos está en libertad, pero podría ser detenida, insisto, si el juez o la jueza del caso encuentra elementos suficientes para así proceder. En las últimas horas, Nancy Nápoles ha ofrecido múltiples entrevistas en medios locales y nacionales, donde sostiene que es falsa la acusación de la fiscalía, afirma que sí la secuestraron, que la amagaron con un arma de fuego, que días posteriores a su plagio los delincuentes le exigieron el pago mediante llamadas telefónicas, pero cuando le cuestionan sobre cómo es que logró librarse de este secuestro, solo dice que no recuerda si escapó o los delincuentes, en un acto de bondad, la dejaron en libertad. Nancy Nápoles se dice confiada en que se va a imponer su verdad y seguirá al frente de la alcaldía de Tenancingo. Escuchemos.
15: Vengo de la oficina, estuve atendiendo varias entrevistas que me hicieron diversos medios de comunicación, justamente para poder dar información importantísima para una servidora, por todo ese tema que se ha venido mediatizando por todos lados, en el estado y en el país. Pero ahorita, pues yo, como lo mencioné, yo estoy trabajando, yo seguiré al frente de la administración, como lo he hecho hasta este momento, con mucha honestidad y con mucha responsabilidad.
16: Por su parte, la Fiscalía General de Justicia del Estado de México mantiene su teoría del secuestro simulado, y mediante un comunicado emitido ayer en la tarde, después de que la presidenta atendió a varios medios de comunicación, pues sostuvo que José Roberto y Óscar N., esposo y cuñado de Nancy Nápoles respectivamente, fueron los que llevaron a cabo el falso secuestro, lo planearon y lo ejecutaron el 31 de mayo. Y hoy, así lo dice la Fiscalía, están prófugos de la justicia, son piezas clave, tanto el esposo como el cuñado de la presidenta municipal, para desenredar todo esto que está prácticamente hecho un galimatías en el Estado de México y, por supuesto, en Tenancingo. Diana, el reporte que tenemos.
13: Oye, Juan Gabriel, qué historia, ¿eh? O sea, el día de ayer nosotros tuvimos también la oportunidad de entrevistar a la alcaldesa Nancy Nápoles. En tu reporte escuchaba que ella en algunos medios de comunicación señaló que no se acordaba, ¿no? Al momento de cuestionarla de cómo es que se había escapado o cómo es que la liberaron, que no se acordaba si justo se escapó o si la dejaron libre o qué había pasado. A nosotros, al menos, aquí en este espacio, el día de ayer, justo yo creo que como a esta hora, yo le preguntaba justo esa parte, ¿no? ¿Cómo es que la dejaron al libro cómo es que se escapa. Ella dice, no, pues es que aproveché el momento en que estas personas, tres personas que estaban en el vehículo, estaban teniendo un tipo de discusión, tenían un pues estaban viendo qué hacían, hablaban, y se salió del carro, abrió la puerta y se escapó, ¿no? Yo le la cuestionaba y decía, a ver, es que me cuesta trabajo entender o imaginar esa imagen donde tres personas que la tienen secuestrada, pues se distraen y sale ella del vehículo, y pues la alcaldesa pues sí mencionaba, ¿no? Que sí, que eso había ocurrido, lo cual ahora entiendo, pues son versiones completamente pues diferentes a las que ha dado esta alcaldesa a diferentes medios, Juan Gabriel.
16: Sí, totalmente. Esta es la parte, digamos, más contradictoria y que seguramente es también la parte toral de la Fiscalía General de Justicia en su investigación. A unos medios les dice, me escapé, sí. Pero ya hay constancia de que a otros medios de comunicación les ha dicho tácitamente que no recuerda, por el nerviosismo, por el momento, así lo ha dicho la presidenta municipal, si escapó o la dejaron en libertad, precisamente aprovechando ese momento de discusión. Es una parte muy importante,
13: sí.
16: Porque el secuestro no duró ni una hora. Ajá. Es lo que está afirmando la Fiscalía General de Justicia y todas estas contradicciones. Ella afirma en unos medios de comunicación que su esposo y que su cuñado, los autores materiales e intelectuales de este secuestro simulado, no están prófugos. Pero en el boletín la Fiscalía afirma que no los encuentra, que el esposo, la única vez que se presentó, fue al día siguiente del supuesto secuestro, acompañando a la presidenta a presentar su denuncia. Pero desde ahí no se sabe nada del esposo.
13: Pues ahí está el tema, Juan Gabriel. Le vamos a seguir dando pues cobertura, porque en verdad que de no creerse esto que ocurre allá en Tenancingo, escuchaba también, leía por ahí en la prensa y decía, bueno, Tenancingo no era conocido y ahora todo mundo conoce el municipio de Tenancingo en el Estado de México, y evidentemente por esta historia de la alcaldesa, bueno, que involucra a esa alcaldesa morenista. Juan Gabriel, muchísimas gracias por este reporte.
16: Pendientes, Diana. Muy buenos días.
13: Muy buenos días. 8:36 a.m.

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3: En el fútbol existen reglamentos y normas, pero hay una ley suscrita en el reglamento del torneo que estipula que solo los jefes de estado de los países y los jugadores campeones son los únicos que pueden tocar sin guantes la Copa del Mundo y también pueden cargarla. Cuando un equipo gana el trofeo, los jugadores levantan el auténtico durante la celebración de la final, pero cuando se van a casa, se llevan una réplica hecha también de oro. Ese trofeo es el único galardón en el mundo en viajar con su propio avión.
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0: a través de nosotros se traduzca en mejora en su calidad de vida siempre. Y lo que es increíble, como muchas familias mexicanas siempre salen adelante de manera honesta, trabajando duro, y pues lo que hay que hacer es ayudar, como hacemos en el gobierno de México.
1: Y quienes no pueden trabajar abiertamente o completamente, pues en algunas partes del país, son las madres buscadoras, precisamente porque se han dedicado a buscar a sus seres queridos que han sido desaparecidos en nuestro país. Y el día de ayer, en el marco de esta visita del Pato Merlín a Palacio Nacional, pues colectivos de madres buscadoras reprocharon a la presidenta Claudia Sheinbaum la prioridad que le da al Pato Mundialista sobre las desapariciones de sus hijos. En específico fueron colectivos de Acapulco, Guerrero. Eduardo Guzmán, nuestro corresponsal, nos tiene toda la información. Eduardo, ¿cómo estás? Buenos días.
2: Hola Diana, buenos días, gusto en saludarte. Efectivamente, y es que madres buscadoras de diversos colectivos de aquí del puerto de Acapulco pues lamentaron la prioridad que se le dio en la conferencia mañanera a Merlín, el llamado Pato Mundialista, situación que aseguran reavivó su coraje ante el actuar de la presidenta de la República, Claudia Sheinbaum Pardo, para hacer a un lado a las madres buscadoras y darle circo a la sociedad con el tema del Mundial de Fútbol. Y es que señalaron que con ello se minimiza esta problemática de las desapariciones que continúan registrándose durante este gobierno sin que exista la decencia de recibirlas, ni mucho menos de actuar para que puedan encontrar a sus hijos con vida. Así lo denunció la presidenta del colectivo Memoria, Verdad y Justicia de Acapulco, Socorro Gil Guzmán, quien luego de realizar la pega de fotografías en la parte de la estructura que sostiene a la estatua de la Diana Cazadora en el corazón de la costera del puerto, con la finalidad de visibilizar y demostrar el número de personas desaparecidas que aún existen, así como reiterar que las familias no descansarán hasta encontrarlas. Esto es parte de lo que dijo.
3: Pareciera niña de kinder, la presidenta de la República debería de darle vergüenza a lo que está haciendo, estar haciendo visible a un pato cuando debería de hacer visible la desaparición de nuestros hijos. Debería.
4: Pues sí, un llamado así como recibió a ese animal, digo, pues es un animalito que no tiene la culpa, pero ¿para qué lo usan? Lo usan nada más para tener algo en qué distraer a la sociedad, porque para eso lo está haciendo.
2: Socorro Gil también lamentó que la presidenta de la República considere que este movimiento está siendo subsidiado por organismos políticos u otros grupos, e incluso inicia investigaciones en contra de las madres buscadoras en lugar de emprender acciones de búsqueda, que es lo que siempre han solicitado. Por último, Diana, te comento que aseguró que nadie financia su movimiento y que lo único que los mueve es encontrar a sus familiares con vida, por lo que insistió en que las autoridades deben concentrar sus esfuerzos en atender esta problemática. Es el reporte desde Acapulco.
1: Muchísimas gracias, Eduardo. Buenos días.
2: Gracias, Diana. Buenos días.
1: ¿Y usted qué opina? ¿Qué opina de esta visita que tuvo el día de ayer el Pato Merlín? ¿Qué opina de lo que dicen las madres buscadoras? Reprochan a la presidenta, pues, no recibirlas y sí recibir al Pato Merlín. Lo leo. No podemos abrir la conversación en Twitter. Ahora ex me encuentra como Diana Alcaraz D. Y mire, una información que también ya le daba a conocer un poco más temprano fue lo que ocurrió allá en Guanajuato, en el municipio de Celaya, concretamente en la carretera estatal Celaya Juventino Rosas, donde el día de ayer habitantes bloquearon esta carretera, esta importante carretera allá en Guanajuato, para exigir a las autoridades que se esclarezca el homicidio de un joven de 16 años a manos, ellos aseguran, de fuerzas estatales, de policías del estado de Guanajuato. Bloquearon durante varias horas la carretera, posteriormente en la noche intentaron desalojarlos, hubo empujones, pedradas, enfrentamientos con las autoridades, pero finalmente lograron liberar el tránsito en esta carretera. Sergio Ortiz, desde Guanajuato, ¿cómo estás? Buenos días.
5: Hola, buenos días, un gusto saludarte, por supuesto, a nuestro auditorio. En efecto, vecinos de la comunidad de Justice realizaron esta protesta bloqueando, como bien dices, la carretera Celaya-Juventino Rosas en ambos sentidos en respuesta a la muerte de este joven de nombre Adán, ocurrida la noche del domingo, luego de que fuera agredido a balazos presuntamente por elementos de seguridad estatales en la comunidad de Gasca. Los manifestantes, en un acto pues de indignación, bloquearon dicha carretera y mantuvieron cartulinas en las que exigieron que se investigue a los elementos de seguridad pública del estado. Vale la pena resaltar, Diana, que Seguridad Pública del Estado informa que pues ellos no tenían registro de alguna patrulla o que se estuviera realizando algún operativo en la zona. También las autoridades en el municipio de Celaya dicen que, bueno, pues ellos habrían acudido después de una llamada al 911 donde se reportaba este incidente. Familiares y habitantes pues exigen esta investigación exhaustiva y transparente que aclare las circunstancias que rodearon el fallecimiento de este joven. En total, los manifestantes quemaron 10 vehículos entre ellos una camioneta de botanas que primero fue sacada, después una camioneta de una mueblería, también quemaron dos motocicletas y dos unidades de transporte de personal, así como un vehículo de una compañía de cable y tres autos particulares. Ya entrada la noche, casi a la medianoche, el arribo de la unidad antimotines de las fuerzas estatales y de la Guardia Nacional, pues resistieron las agresiones con palos, botellas y piedras. La vialidad ya fue abierta desde hace algunas horas. Trascendió que tras estas agresiones que te comento, al menos hay cinco personas detenidas, mientras que el resto de los manifestantes pues se dispersó y corrió hacia Garca. Te comento, Diana, que en este momento en el municipio de Villagrán, por cierto, bastión del cártel Santa Rosa de Lima, se realiza un fuerte operativo encabezado por agentes de la Fiscalía del Estado en coordinación con elementos de la Guardia Nacional, del Ejército Mexicano y las fuerzas del Estado en Santa Rosa de Lima, perteneciente al municipio de Villagrán. Y hasta el momento, pues, se desconoce el origen y el resultado de este despliegue de al menos 30 unidades de los tres órdenes de gobierno, como te digo, allá en Santa Rosa de Lima, en el municipio de Villagrán. Sin embargo, nosotros estamos al pendiente.
1: Pues muchísimas gracias, Sergio. Seguimos dando cobertura a esto que ocurre en Guanajuato. Buenos días.
5: A la orden, buen día.
1: 8:50 a.m. Regresamos a esta primera emisión de MBS Noticias.
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7: La temperatura exacta es de 29 grados.
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10: En el primer torneo mundialista que se celebró en Uruguay 1930, nuestra selección mexicana tuvo el honor de jugar el partido inaugural donde perdería frente a la escuadra francesa 4-1. Según cuentan los especialistas, fue un partido desastroso para los mexicanos. En su segundo cotejo frente a la selección chilena, el nombre de Manuel Rosas, conocido como el Chaquetas, pasaría a la historia de las Copas del Mundo por haber sido el primer jugador en anotar un autogol. México perdería el partido 3-0.
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1: Problemas para comunicarnos con Lizeth Coello, pero le comentaba de esta nueva caravana migrante integrada por aproximadamente 200 personas que partió el 20 de junio desde Tapachula, buscan llegar a la Ciudad de México, posteriormente hacia la frontera de nuestro país e intentar cruzar hacia Estados Unidos. Y para platicar de este tema tenemos en la línea a Eunice Rendón, coordinadora de Agenda Migrante. Eunice, ¿cómo estás? Buenos días.
2: Hola, ¿cómo estás? Buenos días.
1: Pues hasta en estas fechas seguimos viendo cómo se conforman estas caravanas migrantes que intentan llegar a Estados Unidos, pues pese a las políticas antiinmigrantes de Donald Trump, Eunice.
2: Efectivamente, vemos, esta es la tercera caravana que surge este año, la número 19, digamos, desde que inició el gobierno de la presidenta Claudia Sheinbaum, y bueno, claro, muchas de estas caravanas, de estas 19, han logrado avanzar, pero solamente hasta Oaxaca, más o menos, no logran ir más allá. Esta que salió, como bien dices, el sábado, que es un contingente de cerca de 200 personas de Honduras, Guatemala, El Salvador, Haití y Cuba principalmente, y que tiene hombres, mujeres y menores de edad, bueno, pues busca y denuncia que quiere llegar a la Ciudad de México y a las sedes mundialistas, ya que pues llevan mucho tiempo varios de ellos en el sur, en Chiapas, y no han logrado sus trámites. Tenemos un rezago, denuncian un rezago, y lo hay, en la Comisión Mexicana para el Refugio, que normalmente tiene que dar o tiene que resolver los trámites o solicitudes de refugio en 45 días, pero la realidad es que puede pasar un año y que no esté resuelto el trámite, y eso dificulta, y es lo que se quejan mucho de los migrantes de la caravana, pues que ellos puedan tener un empleo de manera formal, ¿no? Sí. Que puedan tener también un lugar donde vivir, y lo que sucede es que muchas veces pues se aprovecha también de su situación migratoria para si quieren rentar un cuartito, como no tienen papeles, pues se lo rentan al triple, y entonces eso hace que estas personas tengan que estar también en situación de calle, que es parte de lo que vimos. Entonces pues por eso es que este sábado se movilizaron estos migrantes y partieron del Parque Bicentenario de Tapachula, han ido avanzando ya rumbo a Oaxaca primero, ¿no? En un par de puntos ahí, Huitzla y otro, Escuintla, y varios poblados ahí de Chiapas quieren avanzar, y pues buscan llegar aquí por varias razones, ¿no? Por un lado, las sedes mundialistas, por supuesto, van a tener más visibilidad también mediática para expresar pues esta inconformidad que tienen con el rezago de trámites, pero por el otro lado también pues son lugares donde pueden encontrar más oportunidades de empleo, y a diferencia de lo que veíamos antes, ¿no? Esta caravana, que además se denomina de la mano de Dios, a diferencia de lo que veíamos antes, que muchos buscaban llegar a Estados Unidos, sí hay uno que otro, yo estuve viendo historias de personas que fueron deportadas de Estados Unidos y buscan regresar porque allá tienen a sus familias, etcétera, pero son los menos. Okay. La mayoría ya ve a México no como un país de tránsito, sino como un país ya de estancia, de refugio, de quedarse aquí, sobre todo ante las políticas antiinmigrantes de Donald Trump, ¿no? La promoción que ha hecho estas políticas, la mano dura que ha mostrado y que hemos visto también en la red, y que seguramente muchos de sus familiares que están en Estados Unidos también se los comentan. Entonces, eso creo que es un cambio importante, que México se ha visto como un país cada vez más de estancia y no de tránsito, ¿no? Por esas condiciones, y bueno, por supuesto, es importante para estas personas que sus trámites se hagan, que tengamos regularizadas a las personas que así que cumplan con los requisitos, ¿no? Y que se puedan, porque finalmente conviene a todos que estas personas estén regulares a ellas, porque pueden obtener un trabajo de manera formal, porque de todas formas trabajan, también hay que decirlo. Solamente que son explotados laboralmente. Justo. Entonces, bueno.
1: Sí, las condiciones son completamente precarias en las que son empleados estos personas extranjeras en nuestro país.
2: Sí, son precarias. Y bueno, el tema de la tardanza en los trámites y los horarios de la Comisión Mexicana para el Refugio está situado solo en algunos puntos del país. O sea, sí hay varias limitantes de esta comisión que creo que sí tendría, en este momento que no tenemos flujos tan grandes como solíamos tener, pues sí debería tener ahora sí que pues una funcionalidad más práctica, más eficaz. Sin embargo, seguimos con los retrasos por más hasta 2 años, ¿no? La atención de solicitudes,
1: No.
2: y se calcula que hay cerca de 60.000 personas extranjeras ya varadas.
1: No,
2: Entonces
1: hombre.
2: quedan detenidos en Chiapas y eso también pues termina pues vulnerando su situación,
1: Sí, claro.
2: y por supuesto concentrando ahí una gran parte de migrantes, a pesar de que los flujos han bajado enormemente, ¿no?
1: Justo
2: No,
1: a
2: casi
1: eso.
2: más de casi un 90%, ¿no? Podríamos decirlo.
1: A eso iba en comparación a cuando fue el inicio del gobierno de Andrés Manuel López Obrador, cuando se abrieron las puertas completamente del país, el flujo de migrantes ha bajado drásticamente en nuestro país. A mí lo que me causa, estaba viendo ahora que es el tema del mundial y todo eso en nuestro país. Bueno, pues en las sedes mundialistas vimos estas manifestaciones de madres buscadoras, de personas de docentes, de la CENTE en algún momento. Pero en Estados Unidos estaba viendo que hay manifestaciones también en las sedes mundialistas, pero en contra de las políticas antiinmigrantes de Donald Trump. Eunice, ¿las has checado?
2: Sí, particularmente en contra del ICE, ¿no? De esta
1: Sí.
2: policía migratoria que ha sido tan dura, que ha violentado la ley, porque también hay que decirlo, el hecho de ir encapuchados, de usar excesivamente la fuerza para la detención de las personas, pues no, no es lo adecuado. Incluso yo escribí en mi columna este viernes de otra
1: Sí.
2: política que se suma a esto, que es esta página que sacaron en la Casa Blanca, en la
1: Ah,
2: misma página
1: sí.
2: en la Casa Blanca, acerca de los aliens
1: Sí.
2: jugando con el doble significado de extraterrestre y extranjero, para hacerlos ver como pues alguien externo,
1: Claro.
2: diferente, que invade Estados Unidos. Entonces, bueno, sigue con esta narrativa muy agresiva, pero sobre todo con estas acciones que, por supuesto, manifestantes dentro de las sedes mundialistas, particularmente en los sitios o estadios o fanfest en
1: Sí.
2: Estados Unidos, pues han salido a reclamar. Y vi un muñeco de ICE que estaba cargando así como a unos migrantes detenidos, ¿no?
1: Sí,
2: Un
1: sí, sí.
2: inflable. Entonces sí ha habido varias manifestaciones ahí en contra. Y también estos migrantes que salieron en esta caravana de la mano de Dios, pues buscan visibilizarse, creo yo, tratando de llegar a la sede mundialista. Vamos a ver si logran
1: Si lo
2: el
1: logran.
2: cometido de llegar, ¿no?
1: Pues al menos acá en Ciudad de México ya estaremos atentos de si logran llegar, si logran manifestarse y cuál es la atención que le dan las autoridades, ¿no? Porque pues sí, hasta el momento continúan trabados, como mencionas, pues los trámites que ya tienen, lo mencionas, 2 años varados aquí en nuestro país, es insostenible, la verdad. Ellos necesitan moverse, ellos necesitan ir a algunos lugares donde puedan tener una vida más agradable. Vienen huyendo de países completamente pues golpeados por la violencia, llegan aquí a nuestro país y continúan en las mismas. Creo que no es justo pues para ellos y pues también para las autoridades, ¿no? Que deberían de tener un poco más de atención en estos lugares específicamente, donde ya los trámites pues pasan en años.
2: Sí, y sobre todo creo que la autoridad mexicana que más requiere fortalecer su apoyo, su atención, mejorar, ahora sí que en ese sentido sus trámites y su agilidad, es la Comisión Mexicana para el Refugio, ¿no?
1: Sí.
2: Que como tú decías, en algún momento en 2018, con estas caravanas tan grandes, etcétera, ha habido varios momentos, digamos, en los últimos 7 años, en donde pues han tenido gran cantidad de solicitudes, pero ahora que disminuyó, pues creo que sí tendrían que hacer un esfuerzo. Claro, antes también tenían un apoyo del ACNUR, de la Agencia Internacional, o sea, de las Naciones Unidas para el Refugio. Ese apoyo se perdió porque también Estados Unidos quitó recursos a estas agencias.
1: Sí.
2: Y bueno, pero se aumentó el presupuesto un poco a esta comisión el año pasado. Entonces, bueno, creo que sí, ahí hay que hacer algo porque además conviene a todos. Cuando las
1: Claro.
2: personas están regularizadas, pues hay un ganar-ganar. Ya se hizo este programa justo del ACNUR, también en colaboración con el gobierno mexicano y con algunas grandes empresas en algunos puntos del país, como MAVE, FEMS, etcétera,
1: Sí,
2: entre
1: para
2: otros,
1: emplearlos.
2: para poderlos emplear y registrar y apoyar en sus trámites. Y bueno, el resultado ha sido positivo también en el pago de impuestos de estas personas, ¿no?
1: Pues ahí está el tema. Eunice Rendón, coordinadora de Agenda Migrante, muchísimas gracias por estos minutos en esta primera emisión de MBS.
2: Muchas gracias a ti, hasta luego.
1: Un saludo, buen día. Y ahora sí nos enlazamos hasta Chiapas con Lizeth Coello, nuestra corresponsal, nos da informes sobre esta caravana migrante.
3: ¿Qué tal, Diana? Muy buenos días. Te saludo con gusto aquí al auditorio. Pues como lo comentas, el pasado sábado por la madrugada partió esta caravana, que es la cuarta del año y ya va avanzando pues más de 18 kilómetros como parte de su recorrido. Ellos lo hacen por la carretera costera de Chiapas. Sabemos que pues ya pernoctaron en lo que es el municipio de Huehuetán, Huixla, pero pues van a hacer toda esta ruta migratoria que ya la tienen marcada desde el 2018 para llegar hasta lo que es el estado de Oaxaca, posteriormente Veracruz, Puebla, y llegar, ellos pues tienen planeado hasta lo que es la Ciudad de México, o incluso unos quieren llegar hasta Monterrey. Rubén González, quien es un migrante que va en esta caravana, pues señaló que pues tienen condiciones climáticas adversas, las temperaturas son superiores a los 30 grados centígrados, son pocos, son cerca de 200 provenientes de diversos países. Sin embargo, pues no se han separado. Ellos señalan también que, bueno, pues partieron de Tapachula por diversas situaciones, entre ellas, pues la falta de atención por parte de las autoridades para otorgarles documentos y poder trabajar. Otra de ellas también es la falta de empleo, que, bueno, pues hace que no tengan recursos tanto para las familias que tienen ahí como para enviar. Y, pues bueno, ellos dicen que el incremento en el costo de vida también en esta región fronteriza pues va al alza. Finalmente, pues te comento que hasta este momento las autoridades migratorias no han llegado a un acuerdo con ellos. Ellos señalan que en dado caso pues el Instituto Nacional de Migración se acerque, podrían dialogar para ver que les otorguen unos permisos por unos días y se puedan movilizar dentro del país. Diana, sería el reporte.
1: Pues muchísimas gracias, Lizeth, un saludo hasta Chiapas.
3: Muy buenos días, igual.
1: Muy buenos días, son las 9:08 a.m, vámonos a una pausa y regresamos a esta primera emisión de MBS Noticias.
0: La temperatura exacta es de 29 grados. 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
4: 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La hora exacta es 8 de la mañana, 17 minutos.

0: está el tema, los temas que se están abordando el día de hoy en la conferencia mañanera de la presidenta Claudia Sheinbaum. Y pasamos a más información, porque fíjese que desde la semana pasada, precisamente la presidenta Claudia Sheinbaum se ha mostrado preocupada sobre el uso de las pantallas en menores de edad, en jóvenes, en adolescentes. Ella asegura que las pantallas cada vez pues están tomando más relevancia en los menores, que cada vez las están utilizando más, que se están olvidando de actividades como la lectura, como los juegos tradicionales que antes entretenían los niños, y que ahora las pantallas están pues provocando que estos menores, que estos niños pues se alejen de lo que antes acostumbrábamos a hacer, pues cuando no teníamos el celular en la mano. La semana pasada la presidenta Claudia Sheinbaum también se mostró interesada en poder legislar sobre este tema. Así lo dijo la presidenta Claudia Sheinbaum.
1: Yo lo he planteado aquí, y sí creo que este año tenemos que entrar en el país a esa discusión. Por un lado, de las plataformas y cuánto tiempo, sobre todo las niñas, los niños y los jóvenes, están vinculados a la pantalla, que sí es algo que mamás, papás, todos tenemos que revisar, porque es demasiado tiempo el que las niñas, niños, jóvenes están en la pantalla. Y hay muchísimos estudios, incluso ya hay legislaciones en todo el mundo relacionadas con el uso de la pantalla. Por lo menos, incluso ya en muchos estados de la República ya se prohíbe el uso de los celulares en las escuelas, principalmente educación básica. Entonces sí tenemos que entrar a esa discusión.
0: Ahí está el tema, tenemos que entrar a esta discusión. Y miren nada más este dato: los adolescentes de 12 a 17 años pasan en promedio entre 5 y 7 horas al día conectados, mientras que los niños de 6 a 11 años dedican entre 3 y 4 horas conectados a un teléfono celular, a una pantalla, a un iPad, a un dispositivo. Y para hablar de este tema, pues tenemos en la línea a Juan Pablo Redondo. Usted lo conoce muy bien, lo ubica, psicólogo y terapeuta. Juan Pablo, ¿cómo estás? Buenos días.
2: Encantado de la vida de estar contigo, Diana, y con tu auditorio. Muy, muy contento.
0: Muchísimas gracias, Juan Pablo. Oye, los datos son alarmantes, ¿no? La cantidad de horas que pasan los niños en el teléfono, en las pantallas, híjole, cada vez está aumentando, y creo yo, pues sí, urge legislar en nuestro país y pues en todo el mundo. Yo pensaría para poder, yo lo diría, salvar un poco a los niños de las pantallas. ¿Tú cómo ves?
2: Bueno, y aquí hay que recordar un dato que no viene en el dato, que esto es un dato promedio.
0: Sí.
2: Es decir, que para que esos datos promedio aparezcan, tiene que haber niños que usan 12 o 10 o 9 sí. horas, y niños más pequeños que usan entre 3 y 5 a 7 y 9.
0: Sí.
2: Entonces, esa es la parte quizá más alarmante, porque estamos hablando de un promedio. La verdad es que tú lo sabes muy bien, Diana, creo que todo el público lo sabe. El tema de las pantallas hoy, principalmente el celular, aunque en los jóvenes y en los niños puede ser también dirigido hacia iPads o dispositivos de computador y demás, o incluso videojuegos, es el coco de todas las familias sí. hoy por hoy. Yo creo que en todos los casos no podemos, identificar una familia que no tenga un problema, sino con todos los miembros, por lo menos con algunos de los miembros que pasan demasiado tiempo en las pantallas. Y bueno, sí. el problema, como sabemos, no es ese hecho, sino todo lo que está alrededor de esto, todo lo que conlleva esto. Y básicamente tenemos ya problemas importantes en algunos ámbitos adicionales. Por sí. ejemplo, uno de los más comunes es en el sueño.
0: Sí.
2: Una de las cuestiones que quedaron de la pandemia es que los chavos, sobre todo ya pubertos, adolescentes, pues literalmente empezaron a vivir de noche y a dormir de día. Y esa costumbre en alguna medida no se ha quitado. Tú puedes ver chavitos que a las 3 de la mañana están chateando con sus cuates.
0: Sí, están conectados.
2: Sí, sí están conectados y bueno, esto hace que se altere el sueño. Ahora, este no es la única implicación, también tenemos problemas en la convivencia familiar,
0: sí.
2: sin lugar a duda, esta viene pues casi junto con pegado, pero también tenemos otras implicaciones en la propia convivencia presencial con compañeros, con niños, con vecinos, en donde pues ya se prefiere estar en una pantalla, en un dispositivo, incluso, voy a decirlo así, que es la defensa de la mayoría de los chavos y también de muchos papás, es que ahí conviven, ¿no? Que conviven a sí. través de los videojuegos en línea. Sin embargo, pues es una convivencia virtual completamente que evita y que restringe la posibilidad de que convivan de manera presencial. Y de ahí, bueno, saltamos a otros problemas importantes de salud.
0: Sí.
2: Porque no solamente es la cuestión de la visión, no solamente es la cuestión de toda esta postura de los de las luces que pueden generar incluso algunos problemas neurológicos fuertes, severos, sino también problemas de salud porque se está, pues de alguna manera, cambiando el tema de la pantalla por el tema de físico, por el tema de deporte, por el tema de hacer actividades de otra índole. Y ya no digamos la creatividad.
0: Sí, no, es que les estamos dando en la torre, ¿no? Con estas pantallas, Juan Pablo.
2: Totalmente, totalmente. Y el problema es que, pues tú y yo lo sabemos muy bien, pues se ha convertido en una maravillosa nana, ¿no?
0: La nana virtual.
2: En una niñera que pues mantiene tranquilos a los chavos.
0: Sí.
2: Prácticamente de cualquier edad. Digo, lo vemos en un restaurante, en cualquier restaurante, como el papá quiere comer en paz, le pasa el teléfono al niño de 1, 2, 3, 4, 5, 6 años.
0: De todas las edades.
2: Ya, pueden comer en paz.
0: De todas las edades, y es que eso es lo, al menos en mi parecer, es lo preocupante, que ya niños de más corta edad tienen una pantalla, y vemos a niños de 1 año, 2 años, 3 años, que incluso a mí me parece más peligroso, porque les estamos coactando pues desarrollo que tiene que ser sustancial para los años venideros, ¿no? Estamos hablando de niños, por ejemplo, yo te conocí el caso de una niña de 2, 3 años que no hablaba.
2: Claro.
0: Y la llevan al médico con psicólogos y todo, la llevaron a que la atendieran, y le dicen: "Ay, señora, el problema de su hija es que no le quita el celular, todo el tiempo está con el celular en la mano, todo el tiempo está viendo la pantalla". Le quitaron el celular y la niña comenzó a platicar como periquito.
2: Sin lugar a duda, es un ejemplo muy muy representativo, y bueno, esto también necesitamos en alguna medida darles a los chavos esta capacidad para autogestionar las emociones, esta capacidad para autoaplicarse ellos mismos. Los chavos hoy no saben divertirse, no
0: Justo.
2: Saben hacer nada que no sea a través de una pantalla. Entonces todo les parece aburrido.
0: Sí.
2: Y esto nos repercute de manera directa también a nivel académico, porque pues obviamente si en un salón de clases yo no puedo estar frente a una pantalla y tengo que oír a una maestra que está dando una clase, cualquiera que ésta sea, ya todo me causa tedio, porque si no es a través de un dispositivo, es aburrido. Y entonces, de ahí también viene la ansiedad, viene la depresión, viene todos los factores emocionales que conllevan también el uso de pantallas. Muchos papás dicen: "Es que ¿cómo saber si yo ya, mi hijo está excedido?". Mira, hay un indicador súper sencillo.
0: Sí.
2: Que cualquiera puede identificar, porque además es demasiado obvio.
0: A ver.
2: Lo voy a poner en dos sentidos, es sí. El mismo, solo lo voy a poner en dos sentidos. Y es cuando tu hijo se pone muy mal cuando no tiene pantalla, o uh-huh. cuando se la quitas. Uh-huh. Es decir, este síndrome como de abstinencia en el chico, en donde entran en estados de irritabilidad, de enojo, de ira, de rabia, cuando tú le quitas una pantalla, ya es un claro indicador de que las cosas no están bien.
0: Sí.
2: Y por supuesto también, digo, por un lado es cuando se la quitas, pero por otro lado también es cuando no la tienen, uh-huh. ¿no? Un lapso de tiempo en donde van a comer, en donde van a hacer la tarea, en donde van a salir a algún lugar, en donde van a estar en casa pues de algún pariente y demás, que los ves verdaderamente ansiosos porque no tienen en su mano un dispositivo.
0: Sí.
2: Y aquí de verdad es ya prácticamente síndrome de abstinencia, que se da de manera muy similar a un tema de una adicción,
0: sí.
2: ¿no? A un tema de una droga que cualquier individuo tiene, y que cuando no la presenta, cuando no la consume, pues se siente muy ansioso. Entonces, la verdad es que hemos incurrido en cosas verdaderamente muy graves,
0: sí.
2: prácticamente sin darnos cuenta, pero sí creo que es el momento. Estuve escuchando a la presidenta, lo había pues ya revisado antes de este programa. Es complejo porque de pronto no se puede hablar pues de una prohibición, porque ni siquiera lo plantean como prohibición.
0: No, no, regular.
2: Pero sí lo quieren manejar como una restricción, ¿no?
0: Sí.
2: Y ya en muchas escuelas el uso de dispositivos literalmente está restringido.
0: Sí.
2: El problema, y tú lo sabes también, Diana, lo sabe el auditorio, es que los papás que en un momento dado están entendidos de tratar de disminuir la cantidad de tiempo que pasen en los dispositivos, de verdad se topan con pared y van contracorriente. ¿Por qué?
0: Completamente.
2: Porque el compañero de junto lo tiene sin parar y el otro tiene un celular de última generación y el otro ya le compraron la última consola de videojuegos más fregona. Entonces, es muy difícil de pronto restringir a nuestros hijos cuando pues toda la ola, digamos, de tendencia lleva a que la mayoría de los chicos pues tienen una gran cantidad de tiempo en los dispositivos.
0: Claro.
2: ¿Por qué un niño no te va a reclamar que no puede estar a las 11 de la noche en un celular cuando todos sus amigos están a las 11 de la noche en un celular?
0: O incluso, ¿no?, los mismos papás, Juan Pablo.
2: Sí, pues, por supuesto. ¿No?
0: Ahí está completamente el ejemplo. Los niños también, yo lo he notado también, es que ahora el contenido que te ofrecen o las redes sociales o las plataformas, los juegos, digo, entiendo es un poco diferente, pero la forma en la que ya te ofrecen el contenido es un contenido que es muy rápido. Por ejemplo, si estamos hablando, si tienen acceso a redes sociales como TikTok, como YouTube, ahora estos videos cortos. A mí me ha sorprendido la forma en la que un niño ya no te aguanta una película, por ejemplo, ¿no?
2: Por supuesto.
0: Le dice, ¿sabes qué? Si vas a ver.
2: Entramos en esta inmediatez.
0: Exactamente,
2: ¿no?
0: Y ahora.
2: En el satisfactorio inmediato, que si no es inmediato, se les echa y se busca otro.
0: Y ahora
2: te digo que eso es un precursor muy claro, por ejemplo, de muchas drogas.
0: Sí.
2: Porque eso es lo que busca la droga. La satisfacción inmediata.
0: Inmediata, sí, ¿no? Y ahorita, creo yo, muchos niños desconocen completamente lo que es la paciencia, ¿no? Ellos lo quieren todo rápido, lo quieren todo en el momento, y lo tienen en las pantallas con un dedo. O sea, no les gusta, lo pasan. Yo leía en algún momento que decía, bueno, a ver, puedes ponerle pantallas a tu hijo, puedes ponerle la televisión, pero que vea una película. El problema es que ya no te aguantan la película. A mí me pasa, lo tengo que confesar, en algún momento yo he intentado no darle tanto las pantallas a mi niña, 4 años, está a punto de cumplir, y luego, okay, vamos a ver una película, y de repente me dice, mamá, ya me aburrí. Y yo, ¿cómo que te aburriste de la película que está súper interesante, ¿no? Y ella quiere ver YouTube. Y yo, ¿en qué momento pasé con una niña de 4 años a que me pida, mamá, quiero ver YouTube en vez de una película? En esas estamos, Juan Pablo.
2: 100%. Y voy a poner un punto adicional para que les acabe de espantar a nuestros...
0: Ya no, por favor.
2: ...radioescuchas. sí, un poquito, para que ver si con esos calambres la gente reacciona. También es importante entender que uno de los grandes elementos que estamos viendo generadores de ansiedad y de depresión son las pantallas y las redes sociales. Por este tema, lo podemos hablar en otro momento que es muy largo, pero este tema del comparativo con las vidas de otros, el que yo empiezo a minimizarme
0: también
2: emocionalmente a través de lo que veo de otros. Y entonces esto va repercutiendo en mi autoestima, en mi confianza, en mi seguridad, y empiezo a tener elementos depresivos importantes porque no tengo la vida que veo en las redes sociales.
0: Que también debemos entender.
2: Y hay una desproporción absoluta respecto a la vida de uno con la vida que se ven en las redes sociales.
0: Exactamente, no van a publicar cuando estás llorando, cuando te estás peleando, todo lo que se publica en redes sociales, evidentemente tenemos que entender, pues nosotros primero como adultos y también los menores, que pues es una vida ficticia, ¿no?
2: Completamente de acuerdo.
0: Pues ahí está el tema, Juan Pablo. La verdad es un tema muy extenso, que tiene muchísimas aristas. Es interesante la forma en la que van a querer legislar, o sería interesante conocer la forma en la que pretenden legislar, restringir el uso de las pantallas, principalmente en los menores, porque en verdad que sí les estamos haciendo muchísimo daño.
2: Te voy a hacer un comentario, si me lo permite.
0: Adelante.
2: Rapidísimo. Yo tuve la oportunidad de viajar un país cualquiera, no voy a decir cuál, y una de las cosas más sorprendentes que yo pude observar es que los niños y los papás no usan el celular todo el tiempo. Conviven, están en la calle, están en los parques, están andando en bicicleta, van de la mano, están en los centros comerciales, riendo, corriendo, conviviendo de verdad. Era impresionante la diferencia de los niños y de los adultos y de los jóvenes que están en una situación como la que nosotros vivíamos antes y que nosotros hoy ya no conocemos.
0: Pues ahí está. Espero, me gustaría conocer qué países para ver si podemos ver de qué manera lo lograron, porque aquí creo que vamos por muy mal camino, Juan Pablo.
2: O en Austria, en Salzburgo, en Austria.
0: Pues ahí está, vámonos a Austria, sí. Ojalá, pero bueno, Juan Pablo, te mando un abrazo y muchísimas gracias por estos minutos en esta primera
2: edición. El abrazo va de regreso, muchos saludos, saludos a Luis que anda por ahí,
0: acá también. Acá lo tenemos, esperemos ya el día de mañana esté con nosotros. Gracias, Juan Pablo.
2: Al contrario, gracias a ustedes.
0: 9:32, vámonos a una vuelta al mundo con Leire Batalla.
3: Vámonos con una rápida vuelta al mundo. El tráfico marítimo comienza a recuperarse en Hormuz, pero las versiones encontradas de Irán y Estados Unidos mantienen la incertidumbre sobre el futuro de la ruta energética más importante del mundo. A pesar de que Teherán había anunciado el cierre del estrecho el fin de semana, en respuesta a los ataques israelíes contra Hezbollah en Líbano, este lunes el presidente estadounidense Donald Trump aseguró que su país tiene el control total de Hormuz y advirtió que tomará medidas si Irán no cumple los compromisos asumidos.
4: Tenemos control del estrecho. Nuestra armada estableció un bloqueo. Creo que eso tuvo más impacto que los bombardeos.
3: Sin embargo, este martes el embajador iraní ante Naciones Unidas en Ginebra, Ali Bahraini, aseguró que el estrecho se encuentra completamente abierto para las embarcaciones comerciales en cumplimiento del acuerdo preliminar alcanzado con Washington. Además, Irán y Omán acordaron trabajar de manera conjunta en la futura gestión de la navegación en la zona y se comprometieron a mantener abierto el paso marítimo. Pese a los mensajes contradictorios, el tráfico en Hormuz comienza a normalizarse. Trump presumió esta mañana el paso de 19 millones de barriles de petróleo durante la jornada de lunes, mientras que los registros de navegación muestran que una treintena de petroleros y buques de gas natural licuado atravesaron el estrecho. Aunque el movimiento sigue por debajo de los niveles previos al conflicto, hay señales de recuperación. En paralelo, Estados Unidos suspendió hasta el 21 de agosto sus sanciones al petróleo iraní, permitiendo a Teherán reanudar sus exportaciones como parte de los avances logrados en las negociaciones. El tráfico marítimo comienza a recuperarse, pero Hormuz sigue siendo el termómetro que medirá si la tregua entre Irán y Estados Unidos es real o solo temporal. Tiroteo en Canadá enciende alarmas. Al menos 3 personas perdieron la vida este lunes en un tiroteo registrado en un barrio judío de Montreal. Entre las víctimas se encuentra un oficial de policía, el primero que muere en funciones en esta ciudad canadiense en 24 años. También fallecieron un civil y el presunto responsable del ataque. Se trata del segundo tiroteo masivo registrado en Canadá en los últimos 4 meses. Este lunes la policía de Montreal recibió un reporte de un tirador activo que disparaba desde la ventana de un hotel ubicado en una zona de alta circulación cerca de una importante autopista. Al arribar al lugar, los agentes fueron recibidos a balazos. Durante el operativo, un oficial perdió la vida, una mujer policía resultó herida y el agresor fue abatido. Además, un residente que circulaba por los alrededores del hotel murió y otra persona sufrió heridas leves. Aunque las autoridades aún investigan el móvil del ataque, medios locales reportan que el agresor habría dejado un manifiesto con referencias a ideologías extremistas. Sin embargo, la policía no ha establecido aún una motivación oficial y descarta por el momento que se haya tratado de un ataque dirigido específicamente contra la comunidad judía. A través de redes sociales, el primer ministro de Canadá, Mark Carney, se declaró horrorizado por los hechos y agradeció a los policías que ayudaron a controlar la situación. Golpe judicial en España. El exministro de Transportes de España, José Luis Ábalos, exaliado del presidente del gobierno español Pedro Sánchez, fue condenado este lunes a 24 años y 3 meses de prisión por corrupción en el llamado caso Coldo, vinculado a la compra de mascarillas durante la pandemia de COVID-19. Sin embargo, el fallo establece que el cumplimiento efectivo máximo será de 16 años y medio. La justicia lo halló culpable de organización criminal, cohecho, malversación y tráfico de influencias. En la misma causa fueron condenados su exasesor y mano derecha, Coldo García, a 19 años y 8 meses de cárcel, y el empresario Víctor de Aldama a 4 años y medio. La justicia determinó que Ábalos y su exasesor Coldo García formaron parte de una trama que cobraba comisiones ilegales durante la emergencia sanitaria a cambio de adjudicar contratos públicos, usando al empresario Víctor de Aldama como enlace para cerrar los negocios. El fallo supone un fuerte golpe político para Pedro Sánchez, en medio de otros frentes judiciales en su entorno cercano, como el caso de su hermano, la investigación a su esposa Begoña Gómez con restricciones judiciales y pendiente de juicio, y la imputación de su colaborador Santos Cerdán, también por corrupción. A esto se suman otras investigaciones que alcanzan a figuras relevantes del socialismo español, entre ellas el expresidente José Luis Rodríguez Zapatero, mientras se intensifican los llamados a su dimisión. Esta fue la vuelta al mundo de hoy. Yo soy Leire Batalla y puedes encontrarme en X como arroba Leire y en bajo batalla.
5: La temperatura exacta es de 29 grados. La hora exacta es 8 de la mañana, 36 minutos.
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1: De la mañana con 41 minutos y continuamos en esta primera emisión de MBS Noticias. Le recuerdo, mi nombre, soy Diana Alcaraz y a nombre de Luis Cárdenas lo estaré acompañando unos minutitos más. Ya esperemos el día de mañana Luis Cárdenas esté con nosotros en estos micrófonos. Y le recuerdo también que a mí me puede encontrar en Twitter, ahora ex, como Diana Alcaraz D. Y quien ya se encuentra lista con el resumen informativo es Coco García, aquí en esta cabina. Coco, ¿cómo estás? Buenos días.
2: Bien, buen día al auditorio. Pues vamos rápido con la información. Les comento que tras las críticas de colectivos buscadores por recibir en Palacio Nacional al Pato Merlín, mascota del Mundial, bueno, no es mascota, es embajador del Mundial 2026, pero pues no a los activistas, o sea, están criticando que hayan recibido al Pato Merlín en Palacio Nacional. Pues la presidenta Claudia Sheinbaum aseguró que ella recibe a muchas madres buscadoras durante las giras de trabajo por los estados de la República. Además, bueno, pues destacó que el trabajo de la secretaria de Gobernación, Rosa Isela Rodríguez, y el subsecretario de Derechos Humanos, Arturo Medina, que atienden a los familiares de desaparecidos, pues es muy bueno. Esto fue lo que dijo, escuche.
3: Yo recibo a muchas madres buscadoras, nada más que no hago propaganda de ellas.
4: ¿Con cuántos grupos se ha...?
3: Con grupos no, con personas. Cuando estoy fuera y cuando estoy aquí. La recepción de grupos, de colectivos, lo hace de manera extraordinaria Rosa Isela Rodríguez y Arturo Medina y la compañera de la Comisión de Búsqueda. Ella se reúne cada 15 días. Entonces, lo hace muy bien, muy, muy bien. Entonces, si lo está haciendo muy bien, evidentemente yo recibo un caso, otro caso, de casos muy difíciles y muy dolorosos, evidentemente, en donde recibo de manera personal, aquí y también fuera de la ciudad, cuando salgo fuera. Pero no me gusta hacer algo mediático de eso porque no creo que sea necesario.
1: Pues habría que ver, ¿no?, con qué madres buscadoras se ha reunido la presidenta Claudia Sheinbaum, porque evidentemente no sabemos. Ella dice, no lo quiero hacer mediático, pero el día de ayer escuchaba a Pamela Cerdeira en estos micrófonos por la tarde, también cuestionaba, ¿no?, esta parte de los colectivos de búsqueda, pues quisieran hablar con la presidenta Claudia Sheinbaum, porque ella decía, me da la impresión que no le dicen la verdad a la presidenta Claudia Sheinbaum. Y pues sí, sabemos que se reúnen con la secretaria de Gobernación, con Rosa Isela, ahí en las dependencias federales, pero pues no llegan con la presidenta. Y los colectivos es lo que piden, poder hablar con la presidenta Claudia Sheinbaum.
2: Sí, todo el mundo pide hablar con la presidenta, y entonces pues la secretaria, particularmente la secretaria de Gobernación, dice, pues yo los recibo, yo hablé con ellos. Veíamos lo mismo con la CENTE, ¿no? Que los líderes de la CENTE decían, nos queremos reunir directamente con la presidenta, ¿no?
1: Sí, entonces, sí. Aunque bueno, ahí ya es completamente diferente. Yo preferiría que se reuniera con los colectivos de búsqueda que se reúna con
2: un millón de veces, sí, definitivamente. Sí. La causa de las madres buscadoras, completamente sensata, nada que ver con la gente, pero es un poco parecido, ¿no? O sea,
1: exacto.
2: No se reúnen precisamente o directamente con la presidenta, y siempre hay pues algún funcionario más de por medio.
1: Exactamente.
2: Y bueno, más información, Diane, auditorio, les comentó que la presidenta Claudia Sheinbaum también calificó como propaganda política la exigencia de la gobernadora Maru Campos de entregar a Estados Unidos al gobernador con licencia de Sinaloa, Rubén Rocha Moya. Además, rechazó que haya fricciones con el país vecino del norte por este tema y aclaró que la postura de su homólogo estadounidense Donald Trump sobre el T-MEC está basado en pues ideas proteccionistas. Escuche.
3: No voy a caer pues en un asunto de propaganda política, en un debate con la gobernadora de Chihuahua. Más bien hay que, cada quien que cumpla con su trabajo.
4: Tensión con
3: ella. Ella que cumpla con el suyo y yo cumplo con el mío, y hay una relación institucional.
4: No hay tensión con Estados Unidos por este tema, como ella dice.
3: Claro que no. A ver, el tratado lleva su camino, y hemos escuchado desde el primer momento que entró el presidente Trump su visión sobre el libre comercio. Estados Unidos se volvió un país con proteccionismo, con una visión muy distinta a la que tenían otros presidentes. El presidente Trump cree en otro modelo económico. Entonces, en ese marco, pues obviamente se trabaja en la relación bilateral y trilateral para garantizar la continuidad del tratado.
2: Y luego de que la alcaldesa de Tenancingo, Nancy Nápoles, descalificara el trabajo de 4 periodistas de la localidad que fueron denunciados por violencia política de género en contra de ella, en entrevista en este espacio, Arturo Escobar, integrante del programa La Madeja Política de Tenancingo, señaló que la alcaldesa trata de victimizarse, cuestionando nuevamente la gestión que ha realizado. Escuche.
5: Pero es muy sencillo observar que trata de victimizarse y tener elementos que justifiquen que nosotros somos los ofensores. Cada mes le llegan, mensualmente le llegan al municipio alrededor de 15 millones de pesos, más todo lo que se recauda por impuestos y derechos. Es un dineral. ¿Y sí, qué hace? No está haciendo nada. Unas callecitas por ahí, unas pinturas en las guarniciones y hasta ahí. Y eso sí, muchas fiestas.
2: Y en entrevista en este espacio, el coordinador nacional de la Alianza Mexicana de Organización de Transportistas, Miguel Ángel Santiago Solís, confirmó que el día de mañana se realizará una movilización nacional a partir de las 8 horas. Ante esto, ante la falta de condiciones de seguridad para sus agremiados, pidió a la ciudadanía, pues obviamente, mucha comprensión. Sin embargo, señaló que es la única forma de exigir respuestas. Escuchen.
6: Vamos a manifestar nuestra inconformidad por la falta de atención hacia el sector. Uno de los problemas que hemos vivido por años, y creo que hasta el día de hoy, pues no ha habido un compromiso real, aunque pretenden darnos cifras, algunas maquilladas, algunas inciertas, pero bueno, a nosotros no nos consta muchas cosas. Van a participar los 32 estados en las carreteras principales de jurisdicción federal, el cual pues hay inconformidad del gremio de manera general, y pues ya no faltará en algunos puntos que serán de los que posiblemente no demos. La zona circunvecina hacia la Ciudad de México, va a haber un acercamiento hacia la Ciudad de México, y pues pretendemos, pues ahora sí, como dicen, integrarnos hacia la Ciudad de México, es el punto central, y en algunos puntos pues estarán en su presencia en las carreteras, en apoyo a todos los compañeros de los que tenemos la participación.
2: Y aquí en la Ciudad de México, el PAN denunció presuntas irregularidades y sobrecostos por más de 1.362 millones de pesos en obras realizadas por el gobierno de Clara Brugada como parte de los preparativos del Mundial 2026. Entre los casos destaca la ciclovía de Tlalpan, las remodelaciones en varias estaciones del metro, así como el gasto indebido en pintas de fachadas, puentes y cruces peatonales. Escuche al presidente a la presidenta del PAN en la Ciudad de México, Luisa Gutiérrez.
7: Hemos hecho ya la denuncia a la Contraloría de la Ciudad de México para que se investiguen los contratos que ha tenido a bien la jefa de gobierno entregar a sus favoritos por la pintura morada, que después resultó que teníamos que cambiarla a amarilla.
2: Ese tema también fue muy polémico de
1: sí.
2: Primero morado y luego amarillo y luego... Y los puentes, algunos tienen...
1: Siguen morados.
2: Morados, pero con guinda.
1: También
2: en los pilares son guindas.
1: Guinda, ¿por qué no? De la 4.
2: Y se ve bien bonito aparte, ¿no? Morado con guindas.
1: Sí, sí.
2: Excelente combinación, pero sí, muchos puentes siguen así y pues evidentemente si tienen el color amarillo es por algo, ¿no?
1: Exactamente.
2: No, nada más porque nada era más del porque PRD. Sí. Seguramente esa es la, siento que esa es la lógica de amarillo, PRD. No, sí. malo.
1: Pues ahí está
2: la denuncia del PAN. Y en información internacional, Dian Auditorio, les comento que la defensora de derechos humanos Malala Yousafzai criticó severamente la decisión de la Unión Europea de mantener contactos con representantes del régimen talibán para tratar temas migratorios, esto al considerar pues los acercamientos como inaceptables. La también premio Nobel de la Paz destacó el historial de violaciones de derechos humanos en Afganistán, especialmente contra las mujeres y niñas.
8: So the EU has invited Taliban officials.
9: La Unión Europea ha invitado a funcionarios talibanes a Bruselas para debatir un acuerdo migratorio. Esto me conmociona y me preocupa profundamente, porque son los mismos talibanes que prohibieron a las niñas asistir a la escuela secundaria y las obligaron a casarse. Los mismos talibanes que a principios de este mes arrestaron a decenas de mujeres en Herat por su vestimenta. Los mismos talibanes que detienen, golpean y ejecutan a mujeres que se atreven a alzar la voz o a desafiar sus normas. Mediante un sistema de apartheid de género, los talibanes han borrado a las mujeres y a las niñas de la vida pública. Europa no debe legitimar un régimen responsable de una de las peores crisis de derechos humanos en el mundo. Cualquier diálogo con los talibanes debe comenzar y terminar con los derechos de las mujeres y las niñas afganas.
1: sobre todo Coco Malala Yousafzai en contra de los talibanes, evidentemente, porque recordemos que ella sufrió un atentado a mano de los talibanes cuando tenía 15 años.
2: Así es.
1: Entonces, pues evidentemente es muy indignante este acercamiento que tienen los talibanes con la Unión Europea y que ella señala puntualmente. Sí, 15 años tenía cuando ella sufrió este atentado. Allá, y por denunciar derechos para las niñas a la educación.
2: Así es.
1: Entonces, pues sí, muy
2: ese fue su error.
1: Exactamente, por decirlo de alguna forma. Pero el día de ayer se movió muchísimo este video en redes sociales de Malala, pues pidiéndolas a la Unión Europea o cuestionando esta reunión con los talibanes.
2: Así es. Y finalmente, Diana Auditorio, les comento que este martes el presidente de Estados Unidos, Donald Trump, afirmó que Irán aceptó inspecciones nucleares indefinidas, reafirmando su compromiso con mantener el estrecho de Hormuz abierto. En un mensaje en su red Truth Social, el mandatario detalló que si no hubieran aceptado esto, no habría más negociaciones. No obstante, las autoridades de Irán han rechazado la existencia de un acuerdo que permita inspecciones extraordinarias. El portavoz del Ministerio de Exteriores iraní, Ismail Bakay, reiteró que el país continuará actuando conforme a los procedimientos en el Tratado de No Proliferación Nuclear. Pues unos dicen una cosa, otros dicen otra cosa, y pues es lo que hemos estado viendo y es un cuento de no acabar.
1: Pues ahí está, Coco, te seguimos en tus redes.
2: En arroba Coco García con doble I, ahí en todas las redes. Que tenga bonito día.
1: Muy buen día y nosotros vamos a una pausa y regresamos a esta primera emisión de MBS Noticias.
0: 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La temperatura exacta es de 30 grados. 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
1: La temperatura exacta es de 30 grados. La hora exacta es 9 de la mañana.
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2: Hello, ¿qué onda? Buenos días, ¿cómo están, familia? Qué gusto saludarlos en esta mañana, despertarnos, abrir el ojo. Ya es 23 de junio, son las 9:03 de la mañana. Me da felicidad, mucha felicidad recibirte, gracias a Dios. Un día más por aquí. Bendecidos, agradecidos, y feliz de la vida de estar aquí desde bien temprano echando el chal con mi queridísimo Juan Carlos Prado. Espero que estés teniendo una increíble mañana. Oigan, hace mucho calor, ¿no creen? Desde ayer, sí, ayer se empezó a sentir la temperatura, o sea, ya había hecho mucho calor, pero no sé si ayer estuvo como un poquito más húmedo. No sé exactamente cuál fue la situación climatológica, pero había como sentí yo más calor. Y hoy también, desde muy temprano, ya se sentía bochornito. Entonces, pues hoy nos espera un día con temperaturas altas, así que prepárese, hidrátese, tome mucha agüita. Estemos al pendiente de las personas de la tercera edad, de los niños, de las mascotas. Ayer yo decía, qué calor, ¿no? Y me decía alguien, pobre de los perros que todavía, o sea, los tienen en condiciones pues muy desfavorables. Y pues bueno, sirve que hacemos un atento llamado para aquellas personas, vecinos, gente, la comunidad, que se nos hace normal de repente tenerlos a veces, ay, no pasa nada, ahí lo voy a amarrar, o ahí lo voy a subir al techo, o no. O sea, por favor, hay que tener más sentido de responsabilidad y respeto y afecto por los animalitos, pues porque nosotros como quiera tenemos más fácil, ¿no? Como seres humanos, pues podemos en la oficina, en la casa, comprar, tener acceso, ¿no? Pero los perritos o los gatitos, hasta los pajaritos que de repente andan por ahí, yo digo, hay que ponerles un agüita a sus bebederos porque sí está haciendo muchísimo calor. Y pues bueno, hay que ser lo mejor que se pueda, ¿no? Cuidar todas estas bendiciones que también, pues, ahora sí que el Creador hizo para nosotros. Entonces hay que cuidarlos mucho, hay que protegerlos. Y si alguien que me está escuchando tiene un perro de pura casualidad ahí que, ay, lo tengo arriba en el techo, bájelo, señor. Por favorcito, con todo respeto se lo decimos. Sí, no, hay que cuidarlos mucho, hay que cuidarlos bastantote. Pero bueno, ya son las 9:05 de la mañana. Es momento de que arranquemos en este día a través de la frecuencia naranja. Oigan, o sea, ¿cómo les cae que ya es 23 de junio? Exactamente en una semana se termina este mes. Ya, se acabó. O sea, oficialmente estaríamos terminando con el sexto mes del 2026. Iríamos a mediados. Qué rápido, ¿no? Es que, la verdad, por eso, agradecido con el de arriba, pero con el de más arriba, con el todopoderoso. Oigan, me están reportando, disculpe usted, esta pausa musical, me están reportando aquí sobre la carretera transpeninsular, por el puente donde está la desviación hacia The Cape, en esa zona más o menos, antes de llegar a Punta Ballena. Hay un accidente automovilístico, están 3 carros involucrados, ya están las autoridades por ahí. Solamente le solicito que tome precauciones, que vaya descendiendo la velocidad, porque por ahí están haciendo esto. Y también en las tardes, más o menos, hay algunos arreglos sobre también la carretera. Nos han tocado desde la semana pasada para que maneje con mucho cuidado, por favor. Me voy con más música, arrancamos en esta mañana. Juan Carlos Prado está en los controles técnicos. Yo soy tu amiga Mafer Ortiz y arrancamos a toda Mafer. ¡Súbale!

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1: Por años, cientos de comentaristas en todo el mundo han tratado de encontrar el mejor gol en las competiciones mundialistas, pero sin duda el más espectacular e inolvidable fue el de Manuel Negrete durante México 1986, entre los equipos de México y Bulgaria, cuando al hacer una pared en los linderos del área con Javier Aguirre, Negrete de media tijera disparó la portería anotando y llevando su selección a cuartos de final. Una encuesta web en 2008 lo eligió como el mejor gol en la historia de los mundiales.
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1: Ya regresamos, familia hermosa. Oigan, déjenles platico algo rápido. Por aquí tengo reportes gracias a mi JC, que qué bárbaro, qué bruto. Es tan, pero buen comentarista del programa y le agradezco bastante porque siempre nos mantiene al tanto de todos los reportes. Yo no sé cómo le hace, trabaja mucho mi hermanito porque siempre nos tiene todos los reportes y te agradezco mucho, mi querido JC, por aquí. ¿Y sabe por qué lo hacemos? Para que ustedes estén al tanto y tomen sus precauciones. Me dice...
2: Buenos días. Accidente del puente de Misiones, carriles centrales, dirección San Lucas, San José. Ya está el tráfico ahí, están trabajando los bomberos, pero van a tardar, así que hay que ir con calma y despacio.
1: Gracias.
2: Buenos días. Otro accidente. Mero enfrente de Office Max, dirección... San Lucas, San José, es un poco más atrás del primer accidente, siguen los dos, así que está intransitable la Transpeninsular, dirección San Lucas, San José.
1: Gracias, pues fíjese nada más, dos accidentes por ahí nos está compartiendo mi estimado JC, manejen con mucha precaución, por favor. Cuídeseme mucho. Saludos a mi querido Ángel Martín, que por acá también ya se reporta con nosotros. Saludos, gracias por estos textos tan bonitos que nos compartes por aquí a través de la línea de WhatsApp. Y también quiero compartirte, fíjate que una de las agrupaciones, yo creo, de las más queridas y más famosas, que ha sabido adaptarse a los cambios, a las nuevas generaciones, a los ritmos, pero que no deja de cantar historias que son del pueblo, como ellos también lo mencionan, son... ¿Cuál crees que sea tú, mi estimado Juan Carlos? Que cantan, que dicen, contamos las historias del pueblo. Y es una agrupación que ruge. ¡Los Tigres del Norte! ¡Ale! Exactamente. Y fíjense que ellos pues están a punto también de hacer otra de sus presentaciones más exitosas. Siguen haciendo colaboraciones que la verdad mezclan diferentes ritmos hasta con el pop. Yo creo que lo único que les falta es con Bad Bunny. No, pero realmente tienen muchísimas colaboraciones y tienen este próximo 27 de junio en la capital mexicana pues una presentación donde esperan reencontrarse con más de 60,000 personas. Y bueno, los integrantes de la agrupación están muy contentos de poder hacer este gran evento, pero también dicen ellos que sienten cierta nostalgia. Y lo comentaron así: afortunadamente nos tocó vivir una época muy bonita, la de los bailes masivos, y donde miles y miles de personas nos acompañaban, cantaban nuestras canciones y bailaban nuestros temas. Pero también, pues obviamente hemos hecho un recorrido por diferentes países, diferentes ciudades, y siempre nos reciben con mucho cariño. Ha habido temas que, aunque han pasado los años, las generaciones nuevas lo siguen pidiendo y lo siguen solicitando. Estamos más que emocionados de poder subir al escenario y reconectarnos con la gente de la capital. Oye, o sea, yo si pudiera me iría a este concierto. A mí los Tigres del Norte me encantan. Gracias a Dios tuve la fortuna de verlos. Nomás he ido una vez. Me gustaría obviamente repetir más. Pero sí es de las agrupaciones que humildemente creo que sí debes de ver alguna vez en tu vida. O sea, sí, porque sí. Hay gente que va a decir, no, yo es que no me gusta tanto, no me sé tantas canciones. Ya que estás ahí, no sé por qué, pero se te desbloquea una parte de tu cerebro y empiezas a cantar de perdido el corito, pero algo te sabes. La verdad que es un grupo que no nada más aquí en México es muy querido, sino en Estados Unidos también representa gran parte de la comunidad latina. Y bueno, pues aquí y en otras partes han hecho pues un excelente... excelentes interpretaciones, excelentes conciertos. Como el otro día estaba viendo la serie de, bueno, ya el otro día no, ya hace tiempo, la serie de Juan Gabriel, que si no la has visto también te la recomiendo bastante, y pasan escenas de los conciertos de su época, y wow, o sea, una cercanía completamente diferente. No sé, cuando vi los conciertos de aquella época, me dio a mí mucha nostalgia. O sea, como que dije, qué diferente ahorita. Sí me explico, ya cambió totalmente, o por ejemplo, algunos palenques que todavía de repente hay ciertos artistas, conciertos, que vemos ya nada más en internet, ¿no? En la plataforma, y no era como lo que ahorita ya está totalmente industrializado, es completamente diferente, un show de luces, plataformas, grúas, bailarines, qué padre. Pero los veías antes y era como todo más sencillo, pero también como más accesible, como, no sé, como que siento que más personas podían tener eso. Es padre, ¿no? Como que la música, para mi punto de vista, pues debe ser para el alcance de todos, ¿no crees? No sé, ¿usted qué opina al respecto? Pero bueno, qué bueno que esta agrupación sigue creciendo, que no ha perdido el carisma y la cercanía con su gente, y pues bueno, próximamente podrán estar allá. Voy a buscar, a ver si de pura casualidad encuentro un boletín. A ver si me dan permiso. Ay, ¿cuándo es? El 27 de junio. Ya, Juan Carlos. No, amigo, es este fin de semana, no se puede. No, ya. Estamos chatos. Oye, tenemos tiempo. Quiero felicitar, mandar un mensaje muy especial para un gran amigo que se llama Marco Polo, a quien aprecio mucho. Es un queridísimo amigo, una persona para mí muy importante. Lo quiero mucho y hoy está cumpliendo años. Entonces le mando una felicitación muy especial a mi carnal, a mi compadre, que Dios lo bendiga, que se la pase muy bien. También te manda salud Juan Carlos, dice que Dios lo bendiga, que Dios te bendiga, amiguito, aquí con todo nuestro cariño te mandamos una felicitación muy especial, deseándote todo lo mejor, que todos tus sueños se cumplan, que por favor ese corazón tan bueno nunca cambie, pero que sigas avanzando y cumpliendo cada uno de tus propósitos. Te deseo lo mejor. Bueno, Juan Carlos y yo te deseamos lo mejor. Ya sabes que Quique también, y que siempre, siempre, siempre puedes contar con nosotros. Siempre, te queremos bastante. Me voy con más música. Recuerda que estamos aquí en A Toda Mafer, súbale.

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23: 9:54, ya regresamos. Oigan, tengo por aquí, ya estoy muy contenta porque tengo unos invitados el día de hoy que estoy a punto de ya que abrirles la puerta para que pasen con nosotros aquí a cabina. Y ellos son Kids Monsters, que ahorita los vamos a estar entrevistando aquí directamente en vivo y a todo color para que no se lo pierdan. 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Oigan, me voy a ir con más música. Ya casi despido esta primera hora, se nos fue rápido. Que tenemos la línea de WhatsApp también ya disponible para que se pongan en contacto con nosotros al 624-192-1039. Es la línea de WhatsApp y por aquí te estamos esperando a que te manifiestes, te reportes y ya nos mandes tu mensajito, como debe de ser, corazón de melón. Me voy con más música, 9:57. Recuerda que estamos aquí en A Toda Mafer. ¡Súbale!

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3: Hello, familia, ¿cómo están? Qué gusto saludarlos en esta mañana. Yo estoy muy contenta porque tenía muchas ganas de entrevistar a esta agrupación que me ha tocado verlos en diferentes ocasiones aquí en escenarios muy importantes, aquí en Los Cabos en muchos eventos. La verdad es de que empiezan a cantar, tienen una muy buena vibra, son hermanos. Cantan super padres, prenden cualquier evento, hasta el más amargado lo paran y hacen que baile y que cante, además de que tienen muy bonita energía. Y hoy recibo con mucho gusto, a ver si me ayudan ustedes, nos presentamos a las tres. Hoy presento con mucho gusto a los
4: Kids Monsters.
3: ¡Bienvenidos! Me da muchísimo gusto que estén por aquí. Les voy a acercar por acá cada quien su... Ay, muchas gracias, mi estimado Ramsés. Está Génesis, Ramsés, Osiris, Nirván y Nikate. ¿Sí? Es, ¿sí? ¿Lo dije bien? Ya, ah. Oigan, son hermanos y la verdad que padre tenerlos aquí como una gran agrupación que han sabido pues consolidarse muy bien. Están muy jóvenes, ahorita les estaba preguntando su edad y la verdad que han hecho un excelente trabajo. Platíquenos un poquito de ustedes. En una palabra, a ver, me gustaría preguntarle a cada uno.
5: Uno por uno, porque si no...
3: Sí, por, no, y aparte yo quiero que todos participen. Sí, ¿eh?
5: Sí. Di los nombres de cada, bueno, de cada uno, nomás... Nada más avísanos de quién va a hablar.
3: Sí, sí, bueno, sí. A mí me gustaría que en una palabra, por ejemplo, por aquí, tú, que andas muy participativo, Ramsés. Bueno, a ver, tú, por ejemplo, platícame, ¿de qué instrumentos toca cada uno de ustedes para empezar?
5: O sea, le digo a todo, ¿a quién?
3: Sí.
5: ¿Cuántos? Bueno, yo soy baterista.
3: Ajá.
5: Bueno, primero que nada, mis hermanos, ¿no?
3: ¿Sí?
5: Ya lo dije. La más chiquita, ella es pianista y canta.
3: Ok. ¿Okay?
5: La bajista... pues ella también canta.
3: Nirvana. Ajá,
5: es,
3: Nirvana.
5: Y
3: Nirvana.
5: Mi hermano, Osiris, es guitarrista.
3: Ok.
5: Y pues hace medios coros, ¿no? Y Génesis, ella es multiinstrumentista. Entonces okay. Ella toca saxofón, cello, guitarra, bajo, uh-huh. Todo, pero pues ahí va aprendiendo todo.
3: Oye, y a mí, a ver, me llama mucho la atención, Génesis. ¿Cómo es que cada uno de los hermanos empezó a tocar? O sea, ¿alguien de su familia, su papá, su abuelo? ¿O por qué había tantos instrumentos en su casa? ¿O cómo fue eso? Acá en el micrófono, mi rey. Ándale, eso.
6: Es que primero empezamos como por castigos.
3: Ajá.
6: Cuando yo tenía como 6 años.
3: Ok.
6: Y mi papá nos portábamos mal. En realidad con mi hermano y nos portábamos mal. Y pues ahí empezamos a... Mi papá nos empezó a enseñar.
3: Uh-huh. O sea, pero entonces tu papá es músico. O sea, tenía muchos instrumentos en casa y decía, a ver, quiero que te pongas a practicar y lo empieces a hacer así.
6: Uh-huh.
3: Sí. Oye, y a ti, por ejemplo, por acá, Nirvana, ¿cómo fue que descubriste el instrumento que realmente deseas? Este es para mí.
2: Pues, qué curioso. Mi mamá tocaba el bajo anteriormente.
3: Ah, a ver, espérense, tiempo. Entonces, papá y mamá ya sabían este tema de la música.
2: Ah, sí, mi padre fue el que nos enseñó a todos. Y también enseñó a mi madre a tocar el bajo. Pero, pues se dieron las cosas de que mi mamá y mi padre tuvieron que, pues, apartarse un poco. Ajá. Y, pues, nosotros dijimos, no, pues, pues nosotros vamos a empezar a tocar juntos, porque obviamente pues de eso vivimos, de hemos salido adelante con la música. Okay. Y pues desde ahí a mí siempre me ha gustado pues moverme mucho.
3: Okay.
2: Yo tocaba anteriormente el cello.
3: Ajá.
2: Y sí, después me interesó mucho el bajo y me gustó mucho su sonido.
3: Oye, y ahorita que lo platicas, que dices, lo empecé a disfrutar mucho, empezó a ser parte ya de su vida, de su día a día. Sí. En este momento, por ejemplo, ¿tú me podrías decir que esto fue como un tema hasta terapéutico? O sea, como decir, fue una conexión con la música, ya no nada más por un tema de familiar, sino ya algo personal que dijiste, yo me sentí muy identificada con este. Sí.
2: Sí, bueno, es que la verdad sí. Fue, mi padre nos indujo desde pequeños y, ajá, al principio fue muy
3: difícil, podría ser.
2: Pues, yo difícil que... porque fue castigoso.
3: No, y aparte, ¿sabes qué? Cuando es algo nuevo, yo creo que muchas veces es complicado. Mi papá, por ejemplo, es escritor, es poeta, y me pasaba lo mismo. Yo me portaba mal o había una situación y me decía, tienes que leerte tantos libros. Y para mí era así como, ay, mi papá. O sea, lo que para él, la verdad lo amaba, ama la escritura, ama los libros, pero él me decía, bueno, de esta forma yo te voy a alinear y voy a hacer que aprendas algo nuevo. Pero no nos encanta. Hay una cierta edad en la que hacemos un tipo de rechazo y después le tomas el amor, pero exacto, ya desde una relación personal. Y yo creo que fue lo que les pasó a ustedes.
2: De hecho, sí.
3: También que han hecho una agrupación. ¿Cuántos años tiene la agrupación? Platícanos un poquito, Osiris, de cómo formaron la agrupación, el nombre, cómo ha sido toda esta experiencia para ustedes.
4: Bueno, comenzamos desde muy pequeño. Yo comencé desde los 10 años.
3: Ajá.
4: A tocar guitarra. Esto fue como un, digamos, antes éramos yo y mi papá.
3: Ok. Tú eres el mayor.
4: Ajá, soy el mayor. Ajá. Y deseábamos tener una banda. Y surgió poco a poquito, o sea, sin querer. Esto fue sin querer.
3: Ajá.
4: Se juntó como banda, mi familia.
3: Ajá.
4: Dijimos, bueno, pues ya estamos ya completos, empezamos ya enseñándole, mi papá nos empezó a enseñar a todos, pero ya llevamos como más o menos como unos, desde chiquitos, o sea, ¿qué? 14, 15 años más o menos.
7: Wow. 7 años.
3: O sea, ¿el más chiquito qué edad empezó a tocar un instrumento?
4: Mi hermano empezó a tocar
7: a los 7 años, yo a los 7 años.
3: Tú a los 7, acá a los 5 años, ¿cuál fue el instrumento a los 5 años?
8: El teclado.
3: El teclado, wow. Y entonces empezaron súper chiquitos y dijeron, bueno, vamos a hacer una agrupación.
7: Ey.
3: ¿Ha habido algún grupo, algún artista que su historia haya influido en la de ustedes? Porque sabemos que hay de repente muchos artistas que han surgido con grupos familiares. Sí. ¿Ha habido alguno en especial que dijeran?
4: Pues, para mí fueron los Beatles.
3: Los Beatles.
4: Los Beatles sí nos inspiraron mucho.
3: Acá.
8: Me inspiró diferente.
3: Ajá.
8: A mí me inspiró diferente, es el chelo, fue, hay como dos chelistas que, ajá, tocan rock, AC/DC, Metallica, y pues yo escuchaba mucho eso, entonces ahí donde me empecé a inspirar y le dije, primero fue cuando aprendí el teclado, que yo cuando era niña mi papá me enseñó,
3: uh-huh,
8: con los castigos y los ejercicios, el teclado me gustó, pero después,
3: okay,
8: pero pues, necesitamos un tecladista.
3: Ajá.
8: A mí me inspiró la flauta por mi papá.
3: Ok.
8: El chelo por dos chelistas. La guitarra ya es como, fui como suplente de mi padre.
3: Ok, entonces fueron como diferentes composiciones a lo largo de su vida. Oye, pero la más chiquita por acá, vente para acá,
7: no,
3: sí.
7: No te vayas.
3: No huyas. ¿Cuántos? A ver, déjate, pongo acá tu micrófono. ¿Cuántos años tienes, Nikate? A ver si lo dije bien.
9: Sí, tengo 17.
3: 17 años. A ver, y tú que eres la más chiquita, yo creo que yo soy la más chiquita. De repente somos muy soñadoras. ¿Cuál es el sueño que ustedes tienen como hermanos, como agrupación, ¿cuál sería así el top sueño que dices, algún día vamos a estar aquí?
2: Que canten nuestras canciones propias. Ajá. Eso estaría muy, muy, muy chido, la verdad.
3: ¿Y algún escenario que les gustaría estar próximamente?
2: Pues...
7: En todos los escenarios.
2: En todos. No se me ocurre ninguno.
3: Oye, por lo pronto van a estar este sábado aquí con toda la familia que nos escucha en EXA y La Mejor. Y la verdad que yo sí les quiero decir esto, familia. Es una agrupación de jóvenes con mucha energía. Son hermanos que están buscando cumplir sus sueños. Que los invito a que los busquen en sus redes sociales. Nada más para que se den como una probadita de lo que ellos hacen. Pero además de que si los pueden disfrutar en vivo, lo hagan. Porque son así... una transformación escénica que cada vez que los ves te emocionas, bailas, cantas. Por ejemplo, ¿cuáles son algunas de las canciones que ustedes tocan y que saben que con estas el público se va a aprender o que digan, para que más o menos la gente se dé una idea de cómo es su espectáculo? ¿Quién me dice?
10: Les gusta la chona.
3: Pero la tocan en una versión como un poquito pues diferente, sí, es una nueva propuesta. Sí.
7: La esencia entre rock y todo lo que nosotros hacemos. Ajá. Es que pues la chona, pues la gente no se lo espera, porque como tocamos así canciones así muy variadas.
3: ¿Como cuáles?
7: Como pues por ejemplo de Free Bird, de Lynyrd Skynyrd, de Freddie Mercury, de jazz, blues, de ska, reggae. Y pues la gente pues dice, ah, okay, pues si son muy versátiles, uh-huh, no creo que tengan música para bailar. Pues es que cumbia, tanto como cumbia.

0: todos y a todos.
1: A tu mamá, que también está por acá afuera, que sí es su mamá. ¿O no es su mamá?
0: Es la repre.
1: No, qué vergüenza. Yo ya le puse que la mamá y que no, ay no, qué vergüenza. No. Hasta Juan Carlos está atacado de la risa. No. Oigan, pues no.
0: Saludo para todos, para todos nuestros seguidores, mi suegra que me pidió un saludo, y porque me dijo, me mandas un saludo, pues aquí está, un saludo de ya, para mi novia, todos lo que nos están mirando en este hermoso momento. Muchas gracias, un saludo a los Kid Monsters.
1: Oigan, y apóyenlos mucho, familia, en serio, para todas las edades es una agrupación que disfrutan mucho, que van a eventos, pero también, por ejemplo, eventos particulares, también ustedes pueden ir y así, a tocar, platíquenos tantito, ya. A ver.
2: Bueno, ahí tenemos nuestras redes sociales, como, ajá, nos pueden buscar como Kid Monster en Facebook, ¿sí? En uh-huh. Instagram nos pueden buscar como Kid-Monster, cualquier cosa, que contrataciones como bodas, 15 años, eso. ahí nos pueden buscar. Y ahí están nuestros contactos también, no se preocupen.
1: Prenden porque prenden el evento. Y este próximo sábado, recuerden que tenemos un evento aquí que estamos organizando con mucho cariño de parte de la familia de MBS. El año pasado también estuvieron, ¿no? En el Auto Show también estuvieron por aquí con nosotros. Este próximo 27 de junio, a partir de las 5 de la tarde, aquí en Plaza Los Cabos, frente al estacionamiento de MBS Radio, aquí enfrentitito de Exa de la Mejor, vamos a estar con la exhibición de los autos clásicos, racers, motos, camionetas, pero algo que no puede faltar, el excelente ambiente, y por eso estarán ustedes con música en vivo, un excelente show donde todos cantamos, brincamos, bailamos, y la verdad, se los digo no porque estén aquí, el año pasado yo los estuve grabando, hasta los etiqueté y todo, porque yo desde que los vi, son una agrupación que impactan mucho, tienen mucha presencia, tienen mucho carisma, de todo corazón les deseo que les vaya súper bien, que cumplan ese sueño, que sus canciones, así como decían ahorita, que las empiecen a cantar, que las empiecen a tocar, y la verdad que sigan inspirando, porque yo siempre he creído, por eso estoy en este espacio, que la música es terapia, es parte de la terapia, y creo que ustedes también lo han sabido trabajar de esa forma, algo que a lo mejor en su momento podría ser difícil para ustedes, fue una forma de terapia, de unión, de familia, de salir adelante. Entonces qué padre que lo pudieron fortalecer de una forma positiva y que hoy se han convertido en esta gran agrupación. Los felicito y en serio les deseo todo lo mejor. Algo que quieran compartirle aquí a la gente para que no se los pierda este sábado, por favor, o lo que quieran
0: pues
1: decir.
0: El gran evento que es el 27 de este junio, los esperamos, y pues también no olviden que vamos a presentar nuestras canciones originales, no se lo pierdan, para que estén atentos en nuestros contactos, sea cualquier tipo de información, si quieren saber más de nuestras canciones, pues en nuestras redes sociales, Kids-Monsters, y en Facebook también Kid Monsters, y pues ya cualquier cosa, pues nos mandan mensaje.
2: Próximamente sacaremos nuestro álbum.
1: Ajá. ¿Cuándo?
2: Estamos como entre el mes de julio y en agosto, más o menos.
1: Julio, o sea, ya falta
2: julio
1: poquito.
2: Julio y agosto vamos a meter ya nuestras canciones para que estén atentos a todos, nuestra gente, y acá el apoyo de EXA.
1: Claro que sí.
2: Agradecemos totalmente por esta invitación.
1: No, al contrario, por ahí vamos a estar apoyándolos con mucho gusto, deseándoles todo lo mejor. Ahí nos avisan para armar la fiesta, para ahí celebrar, oiga, no, va a estar muy padre. Y les deseamos pues todo lo mejor. Gracias por estar con nosotros. Ya si se quieren despedir, yo soy, y así nos vamos, ¿va?
3: Yo soy Sixamihaji Genesis. Y muchas gracias a todos por siempre apoyarnos y estar aquí con nosotros. Y pues nos vemos los próximos eventos que tendremos aquí en San José de Cabo, San Lucas, con mis hermanos, los Kid Monsters.
1: ¡Eso!
0: Yo soy Ramsés, el baterista. Les mando un fuerte abrazo para todos ustedes. Y pues muchas gracias por el gran apoyo. Gracias, EXA, de verdad, de todo corazón.
1: Con mucho gusto.
2: Yo soy Osiris, muchas gracias por todo. Y agradezco aquí a Maffer por invitarnos aquí a EXA, y totalmente, agradecidos por todos.
1: Con mucho gusto. A ver, aquí.
4: Yo soy Nirvana, también agradezco mucho que nos hayan invitado acá, la presión de todo corazón también, y pues esperemos que los podamos ver o que nos escuchen desde EXA aquí con Maffer. Y pues gracias.
1: Ay, con mucho gusto. A ver, por acá la última, la más chiquita, el pilón.
4: Tengo.
0: Ya,
4: perdón, es cierto, yo soy Nikkei y muchas

0: gracias por invitarnos aquí. Muchas gracias.
1: Ay, no, esta es su casa y me da muchísimo gusto que hayan estado con nosotros. Gracias. El sábado, no lo olviden, aquí los estaremos viendo en el Auto Show. Gracias por estar con nosotros. ¡Ellos fueron! Familia, me voy rápidamente con más música y regresamos. Recuerda que estamos aquí en A Toda Mafer. ¡Súbale!

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5: Como muestra de recompensa por algún logro, algunos países obsequian objetos muy particulares a sus jugadores de fútbol. En este caso nos referimos a Khalid Ismail, de Emiratos Árabes Unidos, quien recibió por parte de su gobierno un auto marca Rolls-Royce por haber marcado el primer gol para su país en un torneo mundialista en Italia 90. Por su parte, el jugador italiano Roberto Baggio recibió una bicicleta por haber anotado el segundo gol contra Checoslovaquia en la misma, y por ser considerado uno de los goles más destacados de la contienda. La Asociación de Motociclismo tomó al pie de la letra las declaraciones hechas por Baggio, quien afirmó que se daría por bien servido con una bicicleta si marcaba un gol.
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6: Ya regresamos, 10:29 de la mañana, más música aquí a través de la frecuencia naranja. 29 grados centígrados es lo que marca el termómetro, pero yo sé que de repente me dicen, Mafer, no, hombre, estamos a 30 y tantos, 20 y tantos. Bueno, ahí me va diciendo usted. También nos han hecho algunos reportes aquí sobre la carretera transpeninsular, para que tomen precauciones. Si alguien está por esta zona donde les mencionamos que había por ahí un accidente, les agradecería mucho si me pudieran confirmar cómo está el show. Mira, aquí ya me pusieron tráfico en la pura hora de ir a trabajar. Me lo ponen esto a las 10 de la mañana. Y es... Sí, sobre la carretera transpeninsular. Fíjate que esto no sé si sea parte... Ah, no, sí están trabajando. Sí, fíjense que les comenté hace ratito. Gracias por mandarnos por aquí sus mensajitos. Hace ratito les comenté que había dos accidentes sobre la carretera. Pero también... que me ha tocado ver en algunos puntos que están haciendo algunos trabajos, tanto de limpieza, de jardinería, etcétera. Entonces, tomen precauciones, maneja con mucho cuidado, hermanito, porque sí, a mí me ha tocado, de repente vas y pasas una curva y de repente ya ves los conos y ves que por ahí están trabajando. Entonces, de repente, si no traemos buen... O sea, si vamos, andamos muy acelerados, no tan fácil podemos reaccionar. Entonces, más vale que manejemos con precaución. Te mando un abrazo y que Dios te bendiga. Que te vaya muy bien a donde quiera que se dirija. Si vas a tener viajes a San José o viceversa, a San Lucas, pues sal con un poquito más de tiempo de anticipación, porque nos decían hace un momento pues que está la cosa un poco cardíaca. Pero bueno, en otros temas... Déjenles digo, si andan buscando una buena oportunidad de trabajo aquí en Los Cabos, escuchen esto porque está buenísimo. Fíjense, Sara Home y Massimo Dutti, tres de las mejores marcas de moda y moda en casa, están buscando talento para sumarse a su equipo. 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Así que ya lo sabes, si buscas una excelente oportunidad de trabajo, esta es una muy buena opción para ti. Ya son las 10:32 de la mañana. Oigan, y antes de irme con más, quiero platicarle... ¡Ay, se me movió la información! ¡La información se me movió! Espérense. Ay. Oigan, ahora sí ya, espérenme, ¿no? No se enojen. Pero les quiero decir que esta sí me pareció una increíble noticia, más para todos los amantes del cine y los ni siquiera no tan amantes, porque hay unos que son muy amantes y que se saben todo al derecho y al revés. Pero también para los que simplemente disfrutamos y que yo creo que en la mayoría hemos visto alguna película o conocemos más o menos de su trayectoria, es esta noticia. Y es que Guillermo del Toro fue elegido por primera vez para integrar la junta, escúchame bien, la junta de gobernadores de la Academia de Hollywood, el consejo que toma decisiones importantes de los premios Oscar. Fíjate nada más. La neta, qué fregón, qué orgullo, porque pues él ha sido de las personas que han estado nominadas, que ha sido ganadora, pero ahora la invitación no es nada más para que lo reciba, sino que sea parte de la junta de gobernadores de la Academia de Hollywood. Esto es increíble. La verdad que no es tan fácil estar por ahí, hacerlo. Y qué padre que él lo haya logrado. Me encanta. Yo, la verdad, que son de las noticias que me ponen de muy buen humor. Y por eso, te tengo que decir algo. Te tengo que compartir algo. 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Wow, es que son, la neta, están bien padres. Pero bueno, me voy con más música y ahorita regresamos. Son las 10:36 de la mañana. ¡Súbale!

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1: En la primera edición del Torneo Internacional de Selecciones en Uruguay 1930, sucedieron cosas tan insólitas como cuando el árbitro brasileño Almeida Lego pitaría el final del partido entre Argentina y Francia al minuto 84. La albiceleste ganaba por la mínima diferencia. Al silbar Almeida, de inmediato la afición saltó al terreno para abrazar a los argentinos. Por su parte, los franceses comenzaron a protestarle al árbitro y al observar su error, lo rectificó y ordenó jugar el tiempo restante. La policía a caballo ayudó a que la gente regresara a sus asientos. El partido continuó, pero los franceses ya no recuperaron el ímpetu y el marcador no cambió.
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1: El Torneo Internacional de Selecciones 2026 será el primero organizado por tres países, Canadá, Estados Unidos y México, y las sedes de nuestro país serán en Guadalajara, Monterrey y Ciudad de México.
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1: Con 50 de la mañana. Ay, qué rápido. Estamos aquí platicando, mi estimado Juan Carlos y yo, que se nos fue bien rápido la mañana. Pero bueno, una buena noticia. 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Y por supuesto, también Sani Ramos presente en el Auto Show 2026, que ya es este próximo sábado. ¡Ay, qué emoción! Gritito de felicidad. Oigan, ya me voy. Dios me los bendiga, cuídense mucho. Aquí dice, hola muñeca de Sololoy, lindo día. Mira, este es el segundo que me regalaron mis hijos el domingo porque fue mi cumple. Y el anterior ya tiene como 4 años y sigue igualito. Patty nos manda su termo. Mira qué bueno, es lo que te digo, es que es pura calidad, nos está diciendo el primero que tuvo tiene 4 años y sigue igual. Gracias por compartirnos, Patty, tu experiencia con una de las marcas que por aquí ahorita les compartimos, que es Norday. Y es que nosotros les compartimos pura calidad. Oye, aprovecho, Patty, para desearte un feliz cumpleaños, que el domingo pues por aquí nos dice que cumplió años, así que felicidades. Dice, buen día, ¿podrán poner tu recuerdo de Maluma? Gracias. Ramos nos manda por aquí un mensaje. Y con eso también ya me empiezo a despedir. Mi Jorge Go nos dice...
2: Mi estimada Mafer, qué rollo con el pollo.
1: ¿Qué pasó?
2: En el reporte de este campeonato de fútbol, pues Portugal ya le está ganando 3-0 a Uzbekistán. 2 goles de Cristiano Ronaldo. Ronaldo está haciendo historia, ya que se convierte en el único jugador en el mundo que ha marcado gol en las 6 copas del mundo en las que ha participado. Cristiano Ronaldo está hecho un verdadero crack.
1: Y un verdadero bombón.
2: A 1:00 p.m, Inglaterra contra Ghana, Panamá contra Croacia a las 4:00 p.m, y la chimba se viene con los colombianos a las 7:00 p.m. contra República del Congo. Así es que a seguir viendo este festival, qué rollo con el pollo. Yo soy Jorge Goy, afortunadamente tú no lo eres.
1: Gracias, mi querido Jorge Go, que le dije muy... no dejes de mandarme tus reportes, por favor. Muchas gracias, mi estimado Jorge. La verdad que uno aprende y qué padre los datos que nos compartió por aquí hace un momento. Bueno, qué padre, ¿verdad? Ya me voy. Ya viene mi querida Dana, para que no te la pierdas, en Cabo Life, que va a estar bien padre su programa con Alesha Mulisha, que es la verdad súper top para temas de ejercicios, de activación física, y también Ceci Basurto, una excelente nutrióloga que siempre nos da unos excelentes tips aquí en el programa, me encanta escucharlas. Y pues quédense porque ya vienen para acá estas tremendas chicas inteligentes, guapas, hermosas. Juan Carlos Prado estuvo en los controles técnicos, yo soy tu amiga Mafer Ortiz, así me encuentras en mis redes sociales. Te deseo que tengas muy bonito día de martes. Ay, no, mira, te digo, yo ya quiero fin de semana, con permiso, ya. No, Bonito martes, que Dios te bendiga, cuídate mucho, maneja con precaución. Mañana en punto de las 9 por aquí te estaremos esperando. Adiós.

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1: 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La temperatura exacta es de 30 grados. La hora exacta es 11 de la mañana. Nosotros ponemos la música.

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1: 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Ya son las 11.
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1: Hola, hola, mi querida familia EXA, ¿cómo están todos ustedes? Qué gusto que estén con nosotros y bienvenidos aquí a su programa de Cabo Live. Yo soy tu amiga Dana Jiménez, tu compañera en el camino, y pues tan agradecida de que nos permitas entrar a tu día, ya si vas en tu automóvil, estás en tu casa, en tu negocio, pues siempre tenemos aquí información que preparamos con mucho cariño. Y pues fíjense que estamos muy muy contentos aquí en Cabo Live, porque pues ya próximamente el 1 de julio estaremos cumpliendo 1 año al aire, y la verdad que ha sido una gran aventura. Hemos tenido grandes invitados aquí en nuestro estudio de EXA, atrás de estos micrófonos, trayéndote ahora sí que la mejor energía, lo mejor que sucede aquí en Los Cabos, y pues personas positivas que siempre suman a nuestra comunidad. Y bueno, pues fíjense que el día de hoy, que es martes de wellness, pues yo quiero agradecerles muy en especial, aparte de nuestro equipo, que es la nutrióloga Cecilia Basurto, Ceci Basurto, muy querida, porque a lo largo de estos meses siempre nos ha compartido, pues ahora sí que lo mejor de su conocimiento, de una gran trayectoria que tiene, y pues también muy querida aquí en Los Cabos, y también Alessa Mulisha, que es una gran entrenadora, y pues que nos ha estado compartiendo, motivando, y me gusta mucho cuando nos comparten su feedback, cuando nos comparten sus pensamientos y todo, porque aquí estamos para crecer. Y fíjate que algo que me ha gustado muchísimo del programa de bienestar es que nos ha enseñado que nosotros podemos ser los directores de nuestro bienestar, de nuestra salud. El día de hoy tenemos tantas herramientas a nuestras manos, tantos podcasts, tanta comunicación, que ahora sí que si queremos lo podemos lograr. Y por ejemplo, yo quería hacer énfasis que me encanta cuando Ceci Basurto nos comparte sus historias, que son tan divertidas en Instagram, y que a lo mejor a veces uno dice, ah, pues son historias, pero fíjense que son historias de motivarnos. Ella compartió la semana pasada los resultados de una de sus pacientes, y me gustó mucho porque yo les voy a ser muy honesta, yo ahorita me subí un poquito de peso, porque pues normalmente por el estrés, por el cortisol, por lo que tú quieras, porque son cambios de vida, pero vi que esa tarjeta estaba muy similar a lo que es mi peso de ahorita, y vi cómo desde octubre a la fecha logró a lo que sería mi peso ideal. Entonces, fíjense que yo le tomé una captura de pantalla y ahí lo dejé entre mis archivos que tengo de motivación. Siempre hay que buscar estas cosas que nos puedan motivar para hacer las para mejorar nuestra salud. Y bueno, pues también Alessa, siempre con su personalidad tan fuerte, tan linda que es, pues también todas sus historias que nos comparte, su contenido, pues ahora sí que no solamente martes de wellness, pero ustedes la pueden seguir en toda su trayectoria, en toda la semana. Fíjate que otra cosa que quería comentarles, mi querida familia EXA, que estábamos viendo el otro día unas fotografías, por ejemplo, de gente en la playa, de esas fotografías que tomaban así de todas las personas que estaban en la playa hace 50, 60 años. Y si los comparamos a las fotografías de ahora, pues podemos notar muy visiblemente el cambio en los cuerpos, y esto me hace pensar muchísimo. La obesidad, la inflamación, muchas enfermedades metabólicas pues han aumentado, y es porque no es porque seamos débiles, es porque también estamos rodeados de muchos productos ultraprocesados, estrés constante, ser más sedentarios. Entonces esto ha ido afectando la salud. Entonces, como les decía, podemos ser nosotros directores de nuestra propia salud y poder tomar ahora sí cartas en el asunto. Y bueno, pues aquí todos los martes de wellness, aquí en su programa de Cabo Live, pues les traemos esta información. Y fíjense que vamos a tener, además, a partir de la media hora, vamos a tener un invitado muy especial, porque les quiero platicar un poquito de Sean Navasesh. Él es el fundador de Azar Restaurant aquí en Los Cabos. Yo vi un video de él que lo compartió el chef David Sainz y dije, oye, qué interesante, comida persa en Los Cabos. Hay que probar eso, suena muy bien. Y bueno, pues ya saben, la mami y yo, que nos encanta ir a comer los fines de semana, llegamos a su restaurante y una de las cosas que me llamó muchísimo la atención es que después de haber tenido una excelente comida, no me sentí pesada. Tampoco la mamá, o sea, comimos muy bien, muy satisfechos y entonces empezamos a platicar y pues ustedes saben que aquí su tía Dana, su amiga Dana es curiosa, entonces empezamos a platicar con él y todo. Me gustó mucho su filosofía, cómo ve la cocina y una de las cosas que más estuve de acuerdo

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1: El icónico guardameta mexicano y leyenda de la selección Jorge Campos fue factor para que el comité organizador de los torneos mundiales ajustara una regla previa a la edición de Estados Unidos 1994. Esto debido a un señalamiento realizado por la selección de España sobre la capacidad de Campos de jugar dos posiciones de manera excepcional, como portero y delantero, lo que según para los españoles generaba ventaja. Josep Blatter, secretario del comité, informó sobre la decisión del cambio del reglamento donde se especificaba que solo podrían registrarse los jugadores en el acta arbitral como jugadores de campo o como portero, lo que no permitiría al mexicano compartir posiciones.
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2: Mi querida familia Exa, bueno, pues estamos aquí de regreso en su martes de wellness. Les voy a compartir nuestro teléfono WhatsApp en cabina 624-192-1039. Si tienen alguna pregunta para nuestras expertas aquí en su programa, por favor, mándenos un mensaje y lo compartimos al aire. Bueno, pues vamos a pasar con Alesa Mulisha y pues el tema del día de hoy es la diferencia entre motivación y compromiso. ¿Cómo estás, mi querida Alesa?
3: Excelentemente bien y súper emocionada. De verdad, les estaba contando ahorita antes de entrar al aire lo que me pasó el día de ayer para poderles traer este tema el día de hoy. Sé que la motivación a veces no es suficiente para seguir con el compromiso cuando empezaste esto. Ahorita, por ejemplo,

0: con el reto que yo estoy llevando a cabo, ya lo vi, porque sí, el compromiso está hasta que la motivación se determina en la mayoría de decisiones que tomamos en la vida. El día de hoy, yo por experiencia propia, como les comentaba programas pasados, yo estoy en una depletación de definición hacia mi competencia que es en septiembre. So, este tema queda mucho. Quiero hablarles desde esa parte porque existe una gran diferencia entre estos dos. La confusión es, cuando tú empiezas con motivación o por motivación es porque escuchaste un podcast, escuchaste a tu amiga, viste cómo ella te cambió, viste cómo su proceso va aumentando cada vez más a verse súper bien, ¿no? Y eso es lo que pasa. Buscamos ahorita mucho podcast, muchas reels, muchas frases, mucha influencer que puedo ver y seguir para poder, según esto, estar en un camino de donde mi motivación llegue a mi goal. Pero aquí es exactamente eso. Estás tú dando el poder de ejecución a una motivación externa a lo que está adentro. Por ejemplo, definición sencilla. La motivación es cuando tienes ganas, obviamente. Y el compromiso es cuando haces las cosas aunque tengas y no tengas ganas. El día de ayer, ejemplo personal, yo estoy ahorita ya en 63 kilos. La semana pasada yo pesaba 65 kilos. Estoy bajando 2 kilos por semana. Esto es mediante tener un régimen alimenticio súper, súper, súper al 100% y un entrenamiento, pues obviamente dándolo todo, ¿no? Llego ayer al gym y de verdad me costó un trabajo levantarme, me costó un trabajo despertar. Y llegando al gym no tenía ganas de entrenar, se los juro, estaba yo de... Empieza martes, jueves, sábado, domingo. Ya estaba tratando de lidiar mi cabeza conmigo y dije no. Ya estaba fuera, me metí. Durante mi entrenamiento estaba yo sufriendo un poco de no poder respirar y estos mareos que nos dan a nosotros por entrenar fuerte y tener bajo ingesta calórica. Y se me acerca uno de los competidores que tenemos en Cabo San Lucas, que de verdad, mis respetos, el señor tiene 74 años, el señor Dean. Muchos lo conocemos alrededor, yo sé que sí. Y él acaba de regresar de México de ganar el primer lugar en su categoría de más de 74 años en fisioculturismo. Llega y se me acerca y me dice, ¿cómo estás? Porque él sabe este proceso que estoy pasando. Y le dije, la verdad, estoy muriendo. Me dice, no. Él habla solamente inglés, se los traduzco, dice, él me dijo esta frase, recuerda que el cuerpo está en construcción y la mente está en una misión. Obviamente es de esos ángeles que les digo que te aparecen de la nada, que si estás consciente los puedes ver. Claro que me llenó de energía y dije, a darle. Ya casi terminando mi entrenamiento se me vuelve a acercar y me pone un sticker enfrente de mi cabeza, de mi cara, cuando yo ya estaba de que muriendo y respirando. Y el sticker, aquí lo tengo conmigo, dice en inglés, I will, I can, I must. Y abajo dice winner, en español es, lo haré, yo puedo. Y yo debo, y abajo dice ganadora. Y él me dijo, léelo por favor. Claro que se lo leí, y cuando me dijo, ¿qué dice hasta abajo? Dice winner. Claro que todo mundo quiere ganar las competencias, pero para mí que él me diga ganadora, cuando él es un ganador de 74 años y yo tengo 33, ya gané. Terminé mi entrenamiento, me fui a mi casa súper motivada y súper feliz, porque quieras o no, esta motivación yo sé que me duró ese momento que él me lo dijo, que él me lo mostró. Pero ya después esto me recargó y de verdad me llenó de ese enfoque de mi compromiso con mi competencia, de mi compromiso con mejorar mi versión que llevo a la tarima cada año y de mi compromiso aparte principalmente conmigo misma, de con mi coach que está ahí siempre mandándome ajustes, siempre me está viendo, siempre me está checando, de con mis compañeros alrededor que me están motivando, ellos en La Paz, ellos en otras partes, me siguen mandando motivación de que ya te queremos ver, te vas a ver súper padre. Y la verdad me emociona esto compartirles porque la motivación llega hasta cierto punto donde tú empiezas a lidiar con tu cabeza y a negociar por seguir con ese compromiso. De ahí, si tú decides seguir, aunque la motivación se haya apagado, es tu disciplina y tu compromiso hablando de dentro hacia afuera. Eso es más fuerte que una motivación que te va a durar un ratito, una media hora de un podcast, un reel de 30 segundos o una persona que te está mostrando el resultado y no todo lo que hay detrás para llegar al resultado como una influencer de Instagram. Al mismo tiempo, también les quisiera compartir esta reflexión. Todos quieren el resultado, ¿cierto? pero muy pocos están dispuestos a cumplir los acuerdos, los cambios y todo lo que lleva para que ellos mismos lo hagan cuando nadie está mirando.
1: Muy importante. Me gusta mucho lo que nos acabas de compartir, Alesa. Sabemos que, por ejemplo, ahorita que tú mencionas que estás bajando 2 kilos
0: por semana.
1: Por semana, tú eres un atleta de alto rendimiento. Tu cuerpo ya tiene un entrenamiento de muchísimos años.
0: Sí.
1: Y, por ejemplo, lo podríamos nosotros traducir a una persona que esté
0: empezando
1: dentro de cada régimen. Pero, claro, por ejemplo, a veces que no tienes ganas de hacer algo, ¿qué haces para motivarte?
0: Por ejemplo, ayer es lo que les comento, es empujarme. O sea, que yo sabía que mi cabeza estaba lidiando cómo poder no asistir ayer al entrenamiento, porque tengo 4 días de entrenamiento que puedo usar en toda la semana, claro. Pero ya la decisión de empujarme ya fue mía, ya fue un deja de lidiar. En mi momento que era, pero nada, bye. Yo sola, como mi mamá me haría, o como tus tutores o como tus maestros te dirían, no hay negociables. Ese negociable que yo no tuve conmigo misma me va a transformar, porque pasar ese bache te transforma más que seguir en el bache y seguir en el bache y seguir en el bache hasta que lo quieres brincar pero te vuelves a regresar. Es mejor eso que seguir en el bache.
1: Fíjate que algo que yo les compartía a mis alumnos cuando hacía lo del coaching de ventas de bienes raíces, me gusta iniciar las mañanas con algún video que me motive. Ver, por ejemplo, si quiero empezar a entrenar, pues ver a lo mejor algún video de un atleta de estos, y aparte que en YouTube vemos unos que son tan bonitos, con música, están diseñados para decir, ¿sabes qué? Ya se me hizo tarde, ahorita mismo me pongo los tenis así y me salgo a hacer las cosas. Bueno, pues vamos ahora a escuchar música. Regresamos, mi querida familia, EXA.

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11: Mi querida familia ex, estamos de regreso aquí en su martes de wellness por Cabo Life y vamos a platicar con la nutróloga Ceci Basurto, microhábitos que transforman la salud. ¿Cómo estás, Ceci?
12: Encantada, Dana. Un fuerte abrazo a todos los radioescuchas y a esta comunidad tan bonita de salud, de bienestar, que ya casi un año. Muchas felicidades.
11: Pues muchas felicidades a todo el equipo EXA, porque fíjate que nosotros aquí en EXA realmente somos una familia, y ahora sí como los mosqueteros, donde uno están todos, o todos o uno, no me acuerdo muy bien, ahorita me ayuda cómo va,
13: uno
11: pero
13: para uno y uno para todos.
11: Todos para uno y uno para todos, es. Así somos aquí en EXA, y pues es ahora sí que es un esfuerzo en conjunto, y pues muchas gracias. Gracias por estar aquí, como todos los martes, compartiéndonos tanto conocimiento que tienes.
12: Sí, pues mira, diario en mi consulta veo diferentes personas, historias, objetivos, metas, hábitos, y pues algo muy importante que coincido totalmente con lo que estaba comentando hace un momentito Alesa, esta frase de la autora Louise Hay, la estadounidense, me encanta, y es: tu cuerpo es el fiel sirviente de tu mente. Entonces vamos con la nutrióloga, vamos con el médico a querer cambiar nuestro cuerpo. Es decir, el porcentaje de grasa que tengo, la talla, el peso, la vitamina D, la glucosa, la insulina, el colesterol, la presión, la diabetes, la resistencia a la insulina. ¡No, hombre, ya! ¡Cuánta cosa! Pero sin darnos cuenta que nuestro cuerpo de verdad es el fiel sirviente de tu mente. Entonces muchas veces también pensar nuevos pensamientos más saludables, ¿no? Quitarnos el tengo, la palabra tengo me choca, y poder ponernos el puedo. Tengo que hacer ejercicio. Ay, ya se ve como manda, como aburrido, como que no lo estoy haciendo y es una obligación. Al puedo moverme, ¿no? Ya se siente uno como, uy, hasta diferente. Tengo que comer saludable. Tengo que comer más verduras, más frutas. Ah, puedo. Puedo comer más sano, puedo comprar comida saludable, puedo hacerme estudios de laboratorio, puedo pagar un especialista para que me oriente, un profesional. Entonces, eso del lenguaje es algo que les voy integrando a mis pacientes, porque a final de cuentas no es que el cuerpo haga lo que quiere. El cuerpo no te dice, tómate un refresco, y tú, no, cuerpo, no, no, quiero agua mineral, no. Y el cuerpo, sí, te vas a tomar el refresco, y ay, no. Entonces, o por ejemplo, el movimiento. No es que tú le digas, cuerpo, vámonos a hacer actividad física, y tu cuerpo así echado en el colchón o en el sillón. No quiero. Ándale, cuerpo, muévete. Ay, doctora, no quiso el cuerpo. Pues no, sabemos que nuestro cuerpo siempre va a obedecer a los pensamientos que tengamos, ¿no? Por eso este tipo de programas donde hay un contenido auditivo, nutritivo, ¿no? Hoy les voy a platicar de que no es dieta, sino microhábitos. En un segmento pasado les explicaba la importancia de la hidratación. Ya inició el verano, ya inició el fuego, chicos. Entonces, 40 mililitros por cada kilogramo de peso es lo que debes de tomar. Entonces, recordemos que la hidratación no es litro y medio, 2 litros, como muchas veces se creía. Entonces, vas a multiplicar en tu celular, tu calculadora, cuánto pesas por 40 mililitros. Esa es la cantidad de agua que realmente tu cuerpo necesita, independientemente de tus tés o tus cafés, tus caldos, tus aguas de sabor. Entonces, voy a poner de ejemplo un hombre que pese 80 kilos. 80 kilos por 40 son 3200. 3200 mililitros o 3.2 litros. Una mujer que pese 70, 70 por 40, 2800, 2.8 litros de agua. Entonces, hidrátate, ese sería un muy punto muy importante, porque a veces vamos con el nutriólogo o la nutrióloga y decimos, ay, es que me va a quitar mi gustito, mi panecito, mi refresquito, ay, ya ni me voy a despedir porque mañana voy a la nutrióloga, ¿no? No, es pensar qué te vamos a quitar, es pensar qué te hace falta. No, porque si agregas más de lo saludable, automáticamente todo lo demás disminuye. Entonces, hidrátate mejor. Otro punto, cena más temprano, gánale al hambre. Ese pésimo hábito como mexicano de esperarte hasta bien tarde para cenar, ¿no? Y ya que duermes a los niños, y ya que lavaste el uniforme, y ya que limpiaste tu casa, y ya que terminaste todavía de seguir en la chamba mandando correos y haciendo cosas en la noche, no, primero llega, trata de cenar lo antes posible para que esa energía de esas actividades que todavía te quedan del día, las utilices a través de esa alimentación, esa cena que te echaste, y te aseguro, porque yo lo estoy viviendo, te aseguro que vas a descansar, vas a dormir mucho mejor. Si no, ya saben, me dormí, pero no descansé, ¿no? Y te levantas de mal humor porque no dormiste bien, pero es porque toda esa energía tu cuerpo lo tuvo que estar metabolizando al cenar tan tarde. Si tienes más de 25 años y nos estás escuchando, toma todos los días mínimo 5 gramos de creatina. Un scoop de creatina al día. La creatina, recordemos que es para no perder la masa muscular, para tener más fuerza y potencia durante el día en el entrenamiento, y también para atacar la falta de memoria y concentración. Si tienes más de 30 años, todos los días tómate un scoop de colágeno. Recuerda que a partir de los 30 años empezamos con la pérdida de colágeno, y al rato te andan doliendo hasta las articulaciones, o para mejorar la calidad de tu piel, de tu cabello. ¿Mal duermes? Todos estos que me están escuchando, yo me incluía en ese equipo que no dormía muy bien, no le daba importancia a mi sueño, y ahora tomo glicinato de magnesio con mi cena y uff, me voy al espacio sideral. Ya no sé de mí hasta el día siguiente, ya me despierto, tengo ahora buena calidad de sueño. Recuerda que el no dormir bien durante el día, chicos, tu cuerpo te va a pedir más carbohidrato, porque como el carbohidrato se transforma en glucosa, te va a ser más difícil durante el día no tener esos antojos de comer pan, harinas, bebidas con cafeína, azúcar, etcétera. Mucho estrés, sientes que estás muy estresado físico, mentalmente, toma ashwagandha. La ashwagandha, acuérdense que es un adaptógeno natural de Asia que nos ayuda bastante al estrés. Entonces ahora, como yo digo, ay, tú enójate, yo estoy con mi glicinato y mi ashwagandha y mira, se me resbalan los problemas. La verdad, sí funciona, sí funciona.
13: Pero mucha gente piensa que es para dormir.
12: No, es para regular el cortisol. Entonces lo puedes usar en la noche o lo puedes usar con tu desayuno. El ashwagandha lo venden en gomitas, en cápsula o en polvitos. Sin dieta, sino independientemente de cualquier tipo de dieta o nutriólogo o doctor, etcétera, trata siempre de que el 50% de tu plato sean vegetales. Entonces acuérdate, incrementa tu consumo de verduras. Resistencia a la insulina, te detectaron o tienes en tu familia mucha diabetes o sabes que por ahí andas, no te has checado porque te da miedo, pero sospechas que puedes traer un tema con la resistencia a la insulina, toma berberina. La berberina es un suplemento natural que te va a ayudar a mejorar esos picos de insulina, de glucosa, y chécate la glucosa, hazte un estudio mínimo una vez al año. Si tu insulina, no la glucosa, tu insulina, si la vas a pedir, la tienes arriba de 10, tienes resistencia a la insulina o prediabetes. Entonces, la berberina es un suplemento natural que debemos de estar tomando, y como tú una vez dijiste, Dana, yo cuando voy a comer muchos carbohidratos me echo una cápsula de berberina antes, y yo dije, ay, mira, qué vivilla, qué inteligente, muy bien. ¿Antojo por azúcar o por harina? Revísate, acuérdate, a veces no es normal, tú crees que es por el estrés o tus malos hábitos, pero también puede ser que si traes la insulina alta, te va a ser bien, bien complicado romper con esos hábitos. Otro tip bien importante, que es no nada más del cuerpo, sino levántate con el pie derecho. Levántate y agradece en voz alta por tres cosas que en ese día tienes, ¿no? Ya simplemente levantarnos, despertarnos es ganancia. Entonces a lo mejor agradeces por tu salud, agradeces por tu familia, por tu techo, por tu trabajo. Acuérdense que también gran parte del estrés es autogenerado, es a través de sus pensamientos que decidimos tener. Más sol, chicos, acuérdense, solecito en la espalda, más bañitos de sol. Abraza más, está comprobado que el abrazar, cuando uno saluda a una persona, el hola, ¿cómo estás? Y dale un abrazo, eso libera oxitocina, que es una molécula, es un neurotransmisor, una hormona de la felicidad que te ayuda a tener más confianza, más seguridad y más calma. Más abrazos.
13: Perfecto, bueno, pues gracias, Ceci Basurto, nutrióloga, excelente. ¿Cómo te podemos seguir en redes?
12: Sí, estoy como Nut de nutrióloga.cecibasurto.
13: Perfecto. Vamos a escuchar música y ahorita regresamos.

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16: Mi querida familia EXA, bueno, pues la promesa, lo prometido es cumplido. Y fíjense que tenemos aquí un gran invitado a nuestro programa y su nombre es Sean Navasesh y él es de Azar Restaurant y es comida persa. Y fíjense que la razón por que invité a Sean el día de hoy es porque él comenta que la comida es medicina y lo aplica en su restaurante, en su comida. Y una de las cosas que hemos notado cuando vamos a comer la mamá y yo es que puedes tener una comida bastante vasta, pero no terminas así pesado, es como ligero inclusive. Y es la combinación de los ingredientes y todo. Y bueno, pues comida persa aquí en Los Cabos, deliciosa. Sean, ¿cómo estás? Y bienvenido a Cabo Life.
17: Muchas gracias. Hola, y agradezco que me invitases a mí, que aquí estoy con ustedes. Hablamos sobre comida de persa o totalmente hablamos de salud. Que cómo podemos hacer y ayudar que salud humana viene más mejor y mejor pueden vivir. Por eso aquí estoy y...
16: Vamos a platicar un poquito de la comida persa y por qué la hace tan saludable.
17: Comida de nosotros, francamente, de historia de antigua, nosotros, los padres o los abuelos intentan que sacar unas informaciones muy interesantes sobre de comidas, como que estaba explicando la señora, que todo lo comidas y vegetales y frutas, ahí vienen dos diferentes función tiene para nuestro cuerpo. Algunas vegetales y frutas consumimos tensión de sangre sube, y algunas cuando consumimos baja. Subir y bajar tensión de sangre es muy peligroso y muchísima gente no tiene menor idea, y esto puede afectar para su salud muy mal. Pero cuando tiempo que obtenemos esta información y usamos un poco de inteligencia y preparar comidas con esta armonía, cuerpo está feliz. Así nosotros decimos, que usted cuando consumes, hasta que comes mucho, pero por la mañana que levantas está feliz, lleno de energía. No es que usted comes y, ¿cómo se dice?, rellenar barriga y luego por la mañana busca Pepto Bismol para rebajar ácidos y estas cosas. Y eso que cuenta para nosotros, que cómo podemos manejar que nunca llega a un cuerpo para este punto.
16: A ver, platícanos, Sean, un poquito de los ingredientes que usas en la comida persa.
17: Francamente, todos los ingredientes que nosotros usamos, todo el mundo usa, pero solo nosotros un poquito usamos de inteligencia que llevamos, de cultura, manejamos que cómo podemos, otra vez vuelvo para esto, que cómo podemos guardar una armonía, que tensión de sangre no mueve, subo abajo o sube arriba o abajo, porque es muy peligroso para salud. Cuando podemos guardar esta fórmula, entonces muy fácil podemos juntar comidas, juntar ingredientes que da salud y da fuerza, energía para el cuerpo. Eso que buscamos.
16: Por ejemplo, este polvito que le ponen al arroz, ¿cómo somac se llama?
17: Usted habla de somac.
16: ¿Qué es lo que lleva?
17: Esto es una semilla de unas plantas que francamente es medicina, otra vez volvemos, porque comida de nosotros es fuerte, especial que comidas que yo represento 25% de mi cultura, solo 5 asados que hacemos, que como te he limitado encima de fuego, pero somac viene con kebab. ¿Por qué? Para este, que este condimento ayuda cuando consumimos proteger aceite del sistema y no deja que el cuerpo absorba aceite. Entonces nosotros ponemos encima de comidas que llevan mucho grasa y mucho mantequillas y todo esto, esto ayuda y elimina grasas para los cuerpo, entonces debemos que hacer todo, y no pica, no tiene mucho sabor, tiene un poquito agrio sabor, pero no hablamos de sabor, hablamos de qué puede hacer ayudar para los cuerpo, que así usamos. Y encima de eso, igual esta somac, nosotros por ejemplo para rebajar de grasa de su sangre, hacemos un té con esta somac. Que usted pueda hacer un té con esto mismito, que ayuda y rebaja, elimina grasa de sistema.
16: A mí me encanta porque tiene hasta un saborcito un poquito ácido, porque eso, nosotros el paladar mexicano nos encanta todo lo acidito, enchilosito, pero digo, no pica ni nada, pero le da ese toque. A mí lo que me llama tanto la atención es después de comer ensalada, arroz basmati, que es con el que cocinan, y todo, y no te sientes pesado, o sea, te puedes ir a caminar después de comer tu comida, y aparte que es muy sabrosa. Tú cocinas mucho con mantequilla.
17: Exacto, para nosotros me da vergüenza, pero tengo que decir, nosotros vivimos de una temporada especial en Estados Unidos y todos los South America, todos los países, pesticido, ¿qué llamáis?
16: Ajá.
17: Todos tienen. Entonces, muy difícil para eliminar esta químico. Entonces, nosotros, única manera que yo pienso, ok, no puedo escapar de este país porque tengo que vivir y no tengo otro remedio, tenemos que consumir estos materiales. Y no estoy, sí, me gusta orgánico, pero orgánico trabaja cuando tiene usted 100% está orgánico para este cuerpo. pero cuando tiene usted 4 cosas orgánicas comes y 40 cosas que no están orgánicas tiras para cuerpo es, no funciona nada, no trabaja, no da como ese beneficio que buscamos. Por eso, ¿qué tenemos que hacer? Tenemos que ayudar para el hígado. Nuestro hígado es filtro de nuestro cuerpo. Cuando comemos muchas cosas que no debemos y muchísimas comidas, tengo que decir ahora que me traíste de aquí, mayor restaurantes cocinan y luego guardan. Y luego tú te vas ahí, ordenas comida, recalientan y traen para ti. Y ponen chile encima, usted no se nota que, oye, esta comida para nosotros es muerto. Que cuando tiene que estar caliente es vivo, pero cuando viene fría pierde su valor y calidad. Y Dios sabe, un día, dos días, una semana, dos semanas, cuánto tiempo queda para el refrigerador. Y esto cada día que queda, pierde. Para último no tiene ni un beneficio que tiene problema para salud. Por eso que mucha gente cuando consumen tiene que comer mucho pepto-bismol o muchas cosas y esto construye ácido. Volvimos. Cuerpo de nosotros, cuando tiempo que está acídico, todas las enfermedades crecen en acídico. Y nosotros tenemos que usar una inteligencia, ayudar para el cuerpo que viene alkaline. Que cuando viene alkaline cuerpo, entonces elimina acídico. Entonces usted poco enfermas y poco enfermedad viene por eso que ácido es culpable de todo. Y poco gente hoy sigue en esta fórmula. Sean, y eso es un gran problema.
16: Una pregunta, ¿qué nos recomiendas a probar en tu restaurante?
17: Vaya, no tenemos muchas cosas para representar porque como que expliqué, nosotros solo 25% de nuestra cultura representamos. Yo no me gusta un menú grande, no me gusta cocinar, esperar que usted viene y ordene, no. Para mí es que yo espero, pensemos cómo hacemos un menú corto. Solo tenemos 5 espadas que preparamos, que viene carne de solomillo, como filete de res, y viene pechuga de pollo, viene carne molidas, pescado salmón y camarón y también vegetales. Pero todo esto cocinamos encima de espada, encima de fuego, y usted cuando ordenas ya está marinado, pero cuando usted ordena nosotros recién hecho ahí mismo preparamos, y esto que da calidad y sabor que puede usted disfrutar.
16: Y delicioso. Y como tip para todos, los domingos, ahí sí es donde tienes un menú variado, que a veces haces berenjenas, exacto, rellenas, algunas, el pollo al apio que haces, exacto. Y pues la verdad que vale la pena visitar Azar Cuisine, que está ahí en la calle Libertad. Muy sana la comida, un excelente ambiente, y bueno, aparte es un gusto poder encontrarnos a Sean ahí y platicar y además aprender tanto.
17: Muchas gracias de su generosidad. Sí, nosotros todos los domingo, porque tengo unos paisanos míos que viven aquí, insisten que hacemos un poquito diferente, entonces yo todos los domingos hacemos un plato fuera de menú y preparamos por órdenes, que cuando tiempo que quieren tienen que entrar para programa y ya mandamos información que queremos esa semana hacer esto, preparar esto, explicamos, y gente que te gustan y quieren probar pueden firmar con nosotros y ahí está que podemos preparar.
16: Y una excelente opción porque comida persa aquí en Los Cabos. Bueno, mi querida familia, ya se acabó el programa, ya se nos vino el tiempo encima, y pues siempre es un gusto estar aquí con ustedes. Y bueno, pues la próxima semana aquí en Martes de Wellness, pues vamos a estar pues ya preparando todo para nuestro primer aniversario, que ya estamos cumpliendo un año. Wow. Al aire todos los días. Ha sido una aventura increíble, muy divertido, y pues muchísimas gracias a todos ustedes, nuestra querida familia, a todo su apoyo, a nuestro fabuloso equipo, a nuestra producción, y por supuesto siempre a Levi Reséndiz, que está en controles también, así como a nuestra productora María Guadalupe Alemán, Marina Guadalupe Alemán. Bueno, mi querida familia, nos vemos el día de mañana. Mañana tenemos Inteligencia Artificial con Mauricio Carreño. No se lo pierdan. Gracias. Muchas gracias.

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0: La hora exacta es 12 del mediodía.
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2: Muy buenas tardes, familia. ¿Cómo están? A través de la frecuencia naranja te saluda Chilapa, siendo las 12 del mediodía con 6 minutitos en este martes 23 de junio. Espero que te la estés pasando excelente, espero que estés disfrutando de este nuevo día. Y bueno, estamos con toda la actitud aquí en XFM 103.9 porque esto tiene que continuar. Así que te doy la más cordial de las bienvenidas. Mi nombre es Chilapa. Quédate conmigo, permíteme acompañarte en todas partes. Esto es Regresa, la música que no se olvida. Oigan, y nosotros vamos a estar aquí listos desde las 12 y hasta la 1 de la tarde para que hagas tu petición al 624-192-1039. Recuerda, 624-192-1039. Y si tú en estos momentos vas manejando y se te antoja pedir una canción, no lo hagas. Por favor, no lo hagas. No tomes ese teléfono en tus manos. Al menos que llegues a tu lugar seguro. Por favor, recuerda manejar siempre con precaución, porque en casa nos esperan a ti, a mí y a todos llegar sanos y salvos. Queremos seguir en este bello planeta, en esta bella comunidad que es Los Cabos. Así que por favor, ya basta de tanto accidente. Basta, por favor. Vamos a manejar con precaución, porque queremos disfrutar de hoy, mañana y siempre, de la vida y de la música que tenemos aquí en XFM 103.9. Y recuerda que el 27 de junio, sí, ya en unos días, tendremos el Auto Show 2026. Auto Show 2026, para que vengas a presumir tu auto, vengas a disfrutar de un ambiente totalmente familiar y sobre todo de la convivencia de la comunidad de Los Cabos. 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Aquí vamos a estar disfrutando todo el equipo de EXA de la mejor. Queremos que te la pases genial aquí y en todas partes. Oigan, familia, pues vamos a arrancar con peticiones después de haber escuchado algo de Rihanna. Qué buena rola, ¿eh? A mí me puso a bailar. Y así yo quiero que bailes con los hombritos, aunque sea que vayas manejando, pero bien seguro con el volante, espejeando. Y nos vamos con esta rolita que nos pidió por acá Uriel Hernández, quien ya se hizo presente aquí en Regresa. ¡Bienvenidos!
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3: ¿Qué tal, Chilapa? Buenas tardes, espero que estén bien. Oye, ojalá y pudieran ponerme la canción Déjalo, de León Polar. Te lo agradecería mucho. Saludos.

0: Detrás del balón hay una historia que contar. Por mucho tiempo se ha considerado que Chile 1962 fue uno de los torneos más violentos en la historia mundialista. Esto porque dentro de la justa hubo 5 fracturados, 50 lesionados y, por desgracia, un fallecido, el ruso Eduard Dubinsky, quien sufrió una fractura de tibia y peroné y nunca pudo recuperarse. La lesión desembocó en un sarcoma que provocó la amputación de la pierna derecha y años más tarde moriría por una infección.
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0: y nosotros continuamos conectadísimos contigo en todas partes, a través de internet www.exafm.com, a través de la aplicación ExaFM, descárgala completamente gratis para ti, para que nos lleves a todas partes. Además, a través de las ondas hercianas del 103 en ExaFM, 103.9 en ExaFM, Los Cabos, San José y San Lucas, y hasta donde llegue la señal, hasta donde tope, dirían por ahí. Así que nosotros seguimos contigo. Gracias por comentarnos por acá las peticiones musicales. En este momento nos vamos con algo titulado Soñé, a cargo de Zoé. Dice, buenas tardes, buena tardecita, Chilapa. ¿Me puedes poner la de Zoé? Soñé. Gracias. Por acá, Cristian, ya de reportando a través del WhatsApp más exacto. Hazlo también tú, notita de audio o escrito, como tú quieras, ¿eh? Me encantaría que salieran las notas de audio con tu petición, así de viva voz, y la colocamos. 624-192-1039. Recuerda, regresa, música de los 80s, 90s y 2000. Estamos aquí para ti en todas partes.
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15: Ya a las 12 del mediodía con 31 minutitos, familia. Nosotros continuamos a través de Exa FM 103.9. Recuerda, estamos en redes sociales como Exa Los Cabos. Búscanos en Facebook, Instagram y TikTok. Recuerda, porque nosotros estamos en todas partes. Y en todas partes también se encuentra Rams, que por acá ya se comunicó con nosotros a través del WhatsApp 624-192-1039. Dice: hola, Chilapa, buenas tardes. ¿Pueden poner la canción de Aunque no te pueda ver, de Alex Ubago. Saludos y muchas gracias. Ánimo, hay que apreciar lo valioso que es estar aquí todos los días, aunque mucha gente no lo valora por vivir a las prisas siempre. Es correcto. Esperemos que llegue el momento que se den cuenta de todo lo que pueden disfrutar siempre por hacer las cosas bien. Así que dicho lo anterior, nosotros nos vamos con más música. Llega Alex Ubago. Esto se titula Aunque no te pueda ver. 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
1: Hace algunos años, dentro de la selección mexicana, todos llegamos a conocer a los hermanos Dos Santos, Giovanni y Jonathan. Pero no han sido los únicos que han jugado para México. De hecho, son la tercera pareja de hermanos en disputar una copa. Anteriormente, en Uruguay, 1930, hubo dos parejas de hermanos, la de Manuel y Felipe Rosas, y la de Rafael y Francisco Garza.
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2: 9 minutos y será la 1 de la tarde, familia. 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Y déjenme les cuento quién estará con nosotros. Como ustedes ya escucharon, por la mañana estuvo Mafer Ortiz ya con nuestros invitados. Ellos son Kids Monster, que estuvieron padrísimo. La verdad es que cada vez que los escuchamos en los escenarios nos prenden con esas rolitas que sin duda alguna todos conocemos. Oigan, además, los chales de la tía, que tuve el placer y el agasajo de escucharlos en un evento padrísimo de rollos de maquis. No, hombre, prendieron los chales de la tía, la super banda reconocida de ska y reggae aquí en Los Cabos, además de Grupo D30, gran talento de música regional. Y como ya les comentaba, Kids Monster, los exponentes más jóvenes de la música del rock. Y además de nuestra casa, claramente, Sonido Azteca de Omar Hernández con su ola sonidera. 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Mi nombre es Chilapa, cuídate mucho, aliméntate sanamente. Recuerda, y nunca me voy a cansar de decirlo, maneja con mucha precaución. En casa te esperan llegar sano y salvo para seguir disfrutando de la vida y de Exa FM. Esto es Regrexa. Adiós.

0: 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Detrás del balón hay una historia que contar.
1: Como director técnico de la selección mexicana, Ignacio Trelles participó en dos certámenes, Chile 1962 e Inglaterra 1966, con un récord de 6 juegos, 1 victoria, 2 empates y 3 derrotas. Pero precisamente en Chile 1962, además de darle la primera victoria en mundiales a nuestro país, se dio un momento muy curioso para el entrenador, ya que frente a España el 3 de junio en Viña del Mar, el técnico había sido sancionado y no se le permitió estar en la banca con sus jugadores. Por tal motivo, Trelles se veía muy nervioso por encontrarse lejos de su equipo entre el público. Así que como ingenioso mexicano, Nacho consiguió una cámara fotográfica y, disfrazado como reportero, se ubicó a centímetros de la banca de la selección mexicana para así dar instrucciones. Desgraciadamente, no pasaría mucho tiempo para que el cuerpo arbitral se diera cuenta y regresara Trelles a las gradas del estadio.
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0: La hora exacta es 1:00 p.m.
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0: Hola, hola, muy buenas tardes. Me da mucho gusto darles la bienvenida a MBS Noticias Los Cabos. Yo soy Ligia Romero Gutiérrez y estaré con ustedes a lo largo de esta hora para llevarles la información generada a lo largo y ancho de Baja California Sur, en el que nuestros compañeros Elías Medina, hoy no toca Elías Medina, ya lo extrañamos con su colaboración, pero en esta ocasión tenemos a Pedro Mazón, Leticia Hernández, a Ignacio Martínez de Jesús, y desde luego a nuestro compañero Chilapa el día de hoy. Asimismo, la entrevista estará con nosotros vía telefónica el presidente de la Asociación Mexicana de Cruceros, Arturo Musicanem. Y mucha, mucha información para todos ustedes. Ya estamos en 23 de junio del 2026. Ya llevamos transcurridos 174 días. Faltan 193 para cerrar este 2026. Martes, ni te cases, ni te embarques, ni de tu casa te apartes. Las actividades marítimas el día de hoy están operando con normalidad, pero está invitando Capitanía de Puerto, como todos los días, a todos los prestadores de servicio de turismo náutico a estar informados, no nada más de las condiciones marítimas, sino también las climatológicas, puesto que de repente se presenta el mar de fondo o la inestabilidad con rachas de viento y se suelta la marejada. Hay que estar muy atento de las condiciones climatológicas, sobre todo recuerde que es época ciclónica y ahorita está la formación de los sistemas hidrometeorológicos en el Pacífico mexicano, por eso hay que estar muy, muy bien informados. Las playas del puerto, de acuerdo a lo que indica la Zona Federal Marítimo Terrestre aquí en Los Cabos, las banderas del día de hoy tienen bandera amarilla en el corsario y la empacadora, que es la misma, ¿no? En corsario o empacadora, como usted le quiera decir. Tiene bandera amarilla también en el médano chileno. Las demás playas no están aptas para los bañistas, están en condiciones inapropiadas. Bandera roja. En San José del Cabo está la comunidad de la playa y Palmilla únicamente disponibles. No es lo mismo en la zona norte del municipio, ahí sí se puede nadar en todas las playas que se encuentran disponibles, pero con bandera amarilla. ¿Qué significa la bandera amarilla? Que hay que nadar con mucha precaución, con extremo cuidado, hay corrientes que pueden generar un susto y evitemos cualquier situación que vulnere nuestra integridad. Fíjese que la Comisión Nacional del Agua, mediante el Servicio Meteorológico Nacional, dan a conocer que el día de hoy las temperaturas serán muy calurosas. Ya aquí en el municipio de Los Cabos, específicamente Cabo San Lucas, ya se está dejando sentir ese intenso calor y que se va a ir recrudeciendo conforme pasen las fechas. Por favor, hay que estar bien preparados, bien hidratados, no exponerse tanto tiempo al sol. Recuerde, de ahí se derivan los golpes de calor y para qué quiere. Los niños, los adultos mayores y las mujeres embarazadas son quienes están más vulnerables a esta situación de riesgo, por favor, evítelo. Las temperaturas para el día de hoy, de acuerdo a lo que indica el Servicio Meteorológico Nacional, a través de la CONAGUA, estoy viendo el mapa y no hay ninguna formación que pueda poner en alerta o en monitoreo a las autoridades de gobierno, específicamente Protección Civil. Las temperaturas para Baja California Sur, las máximas 40 grados en San Antonio, 13 grados centígrados en Gustavo Díaz Ordaz. La Paz tendrá máximas de 35, mínimas de 26. San José del Cabo y Cabo San Lucas tendrá máximas de 34 y 38 en Cabo San Lucas. Temperaturas muy altas, ya se está dejando sentir el calor intenso. Las mínimas de 21 para San José y 28 grados centígrados para Cabo San Lucas. Las máximas en Santiago serán los 37 grados centígrados. La mínima, 26 grados centígrados. Miraflores, máximas de 33, mínimas de 24. Por favor, evite exponerse demasiado al sol para evitar los golpes de calor. Ya se está intensificando la temperatura. Altos registros y así va a ser de aquí en adelante. Hay que prepararnos a estar bien hidratados y sobre todo a sacar el ventilador o ya los ahorros para el aire acondicionado o el clima artificial, como usted le quiera decir. En el famoso tandeo del agua potable y que todos estamos esperando para ponernos a lavar la ropa, en este día martes 23 de junio están bastantes colonias. Ahí les va, me voy a ir como letanía o como lotería. Va a estar Caribe Bajo, Caribe Medio, La Cima del Tesal, Villas El Tesal, Privanzas, Fraccionamiento Duara, Las Palmas en su parte medio, la zona centro, Boulevard Marina, Válvula 12 de Octubre, Ejidal, Bordo, Arenal, Tabachines, Los Chivos, Cabo del Sol, Misiones y Thompson, El Tesal, Crispín Ceseña, Coto San Diego, Villas La Paloma, Villas San Jerónimo, San Judas Tadeo y Los Cangrejos en su primera etapa. El día de ayer me hicieron llegar un mensajito de que no tenían agua en una zona. Vamos a escuchar ese mensajito más tarde para que lo que van abriendo el WhatsApp y se va preparando nuestro compañero Levi. Ya iba a respingar porque pensó que le iba a poner el audio. No, va a ser después de los titulares. La vía de WhatsApp aquí en Exa 624-192-1039. En Exa y en la mejor 624-192-0899. Con eso de que luego se me van las cabras al monte, ya nada más están alerta de que digo algo fuera del contexto o de lo que no está marcado en el manual y luego respingan. Pero ahora sí, Levi, vámonos como liebres de galgódromo con las voces de la expresión.
1: En Los Cabos están prohibidos los espectaculares. Si nueva tienda en Glorieta Fonatur lo intenta, se le aplicará el reglamento Desarrollo Urbano.
2: En el 2005, 2008 más o menos también se hicieron esfuerzos por retirar varios unipolares que llegaban de algunos bancos, principalmente en Cabo San Lucas, y otros también unipolares que no dejamos que se pusieran de algunos centros comerciales.
1: En iniciativa de fortalecer el idioma inglés en escuelas públicas, el diputado del PRI, Fabricio del Castillo, propone reformar la Ley de Educación del Estado
3: para que el idioma inglés sea impartido en todas las primarias de Baja California Sur. Buscamos que los niños, las niñas de Baja California Sur sigan teniendo esa preparación que deben de tener en su desarrollo.
1: Crecimiento urbano y asentamientos irregulares elevan riesgos de incendio en Los Cabos. Omar Barrera.
4: Pues una de las cosas que nos está preocupando es, sí, lo mencioné a raíz del tema de hace poco que decía que cada año hacemos un mapeo del municipio y de repente vemos zonas irregulares más frecuentes y esto nos está llevando a una sobrecarga eléctrica.
1: Magisterio mantiene tomado catastro de Los Cabos, suma nuevas exigencias y advierte protesta indefinida.
5: A partir de la semana pasada, cuando vimos pues que no hay ningún avance, pues decidimos tomar las instalaciones de aquí de catastro municipal y la recaudadora del estado. Pues la finalidad es pues llegar a algún buen acuerdo.
1: Se registran 5 aspirantes en Baja California Sur a encabezar lo que en Morena llaman Coordinación Estatal de los Comités de Defensa de la Transformación y Soberanía Nacional.
6: Hay algo muy importante, todos los compañeros compiten y vamos a competir en un tema de unidad, que es un ejercicio que vamos a trabajar para que nosotros junto con ellos.
0: Y ahora sí, vámonos como hilo de media con toda la información. Fíjese que el día de ayer dieron una rueda de prensa a los representantes de Morena para explicar la mecánica de la elección o del registro para la elección de los defensores de la Cuarta Transformación en los estados de la República. En el caso de Baja California Sur, se hicieron los registros de manera allá en la Ciudad de México, en un edificio, ¡wow!, que nada de austero tiene, nada de austero. Pero bueno, ahí se registraron algunos de los contendientes que aspiran la gubernatura de Baja California Sur. Fueron 3 y 2 se registraron aquí en lo local. ¿Quiénes son? Está Cristian Agúndez, Manuel Cota, que por cierto hicieron ahí una unidad y que dijeron muy enérgicamente que no van a permitir las imposiciones. Así dijeron, ni más ni menos, y que van unidos. Pues digo yo, ¿cómo les iría en el proceso del registro que se están uniendo y sumando el esfuerzo, llamando a la unidad entre militantes y a esperar. También estuvo ahí la alcaldesa con licencia de La Paz, Milena Quiroga, que también tuvo su registro. Y en la ciudad de La Paz fue Saúl González y, ¿quién cree?, la profesora Diana von Borstel. Toda la información nos la tiene nuestro compañero Pedro Mazón.
7: Cuatro de los aspirantes a la coordinación estatal de los Comités de Defensa de la Transformación y Soberanía Nacional se registraron en la Ciudad de México y uno en esta ciudad capital. Son cinco. Todos solicitaron licencia a sus cargos y quien fungiera como secretario general de gobierno, Saúl González Núñez, lo hizo de manera sobria con un llamado a la unidad.
6: Hay algo muy importante, todos los compañeros compiten y vamos a competir en un tema de unidad, que es un ejercicio que vamos a trabajar para que nosotros junto con ellos vayamos construyendo esa transformación que continúe en Baja California Sur. Y los compañeros hoy que vamos a participar, estamos conscientes del trabajo hacia esa unidad.
7: Con licencia como alcaldesa de La Paz, Milena Quiroga Romero habló del trabajo que viene por hacer hacia esta coordinación.
8: A partir de hoy iniciaremos encuentros y recorridos en los cinco municipios del estado de Baja California Sur. Vamos a dialogar con mujeres, hombres, pescadores, productores, comerciantes, maestros, trabajadores. Vamos a encontrarnos con quienes todos los días construyen Baja California Sur. Y lo haremos con mucho respeto, con humildad y sobre todo respetando las reglas de este proceso interno. Sabemos que este proceso no se trata de proyectos personales, se trata de fortalecer nuestro movimiento que ha transformado la vida pública de México.
7: También en la Ciudad de México, casi juntos, Cristian Agúndez Gómez y Manuel Cota Cárdenas dieron expresiones importantes.

0: actuando, compitiendo como adversarios a vencer, no como enemigos a destruir. Creemos ambos dos y nuestros equipos que la mejor manera de lograr consolidar la cuarta transformación es trabajando en unidad, respetando el resultado de la encuesta, desterrando cualquier intención de imposición que pudiese existir. No vamos a caer en la guerra sucia, no vamos a caer en la descalificación, vamos a trabajar estos meses respetando a todos los aspirantes y por supuesto en el acuerdo de que el mejor o la mejor sea quien encabece los esfuerzos de la cuarta transformación de Baja California. Su ánimo y estamos listos para lo que venga.
1: Aquí en La Paz, en la sede estatal de Morena, se registró la exdiputada local y extitular del Instituto Estatal para la Educación de los Adultos, Diana von Borstel Luna.
2: Para MBS Noticias en Los Cabos, Pedro Mazón.
3: En el caso de Milena Quiroga, afirmó que inicia una nueva etapa de organización y diálogo y trabajo territorial con el objetivo de recorrer los 5 municipios, escuchar a la ciudadanía y contribuir al fortalecimiento de la transformación en el estado. Esto fue lo que dijo posterior a su registro el día de ayer. En este proceso interno mediante el cual el movimiento definirá a la persona que va a encabezar la coordinación estatal en defensa de la transformación y la soberanía nacional de Baja California Sur. Esto tras formalizar el registro. Vayamos a escuchar.
4: Cerramos un ciclo en el municipio de La Paz, en este encuentro que tuvimos ante más de 10.000 personas. Muy contenta por lo logrado en nuestro municipio, pero muy emocionada por lo que vamos a construir en unidad, con honestidad y con un gran trabajo en equipo como lo hemos venido haciendo en esta coordinación estatal de Baja California. Vamos a seguir fortaleciendo esta organización y este gran proyecto con la unidad de todas y de todos. A partir de hoy iniciaremos encuentros y recorridos en los 5 municipios del estado de Baja California Sur y lo haremos con mucho respeto, con humildad y sobre todo respetando las reglas de este proceso interno.
3: Así es, anunció que iniciará una gira por los 5 municipios de la entidad para escuchar las preocupaciones, recoger las propuestas y dialogar con los distintos sectores de la sociedad. Dijo que la transformación se construye desde abajo, en las colonias, comunidades, rancherías, barrios, puertos y zonas rurales, con organización y cercanía permanente. Esto fue lo que dijo la alcaldesa con licencia Milena Quiroga el día de ayer después de su registro. Y ya que estamos hablando de los suspirantes a la defensa de la cuarta transformación en el estado, estuvo también el registro de Diana von Borstel y aspirante a la defensa de la cuarta transformación. Bueno, ¿qué me pasa? Ando toda cuatrapeada con la lengua el día de hoy. Pues la maestra el día de ayer dio una entrevista para el medio de nuestro compañero y amigo periodista Cuauhtémoc Morgan, refiriendo que debe de trabajarse de manera unida, organizada, consciente y plural, dejando de lado las exclusividades. También fue muy clara al referir que la sociedad es quien va a elegir el perfil idóneo. Escuchemos.
5: Aquí no hay enemigos, hay opciones. ¿Y quién va a decidir? Pues el pueblo va a decidir y tenemos que aceptar lo que el pueblo decida.
3: Las declaraciones de la maestra Diana de este registro que tuvo ayer aquí en la capital del estado. Ella no fue a la Ciudad de México como los otros aspirantes. Saúl González también se postuló. Tratamos de buscar alguna declaración de el funcionario público con licencia y no tuvimos éxito. Nos hubiera gustado conocer sus impresiones. Vamos a continuar con otro orden de ideas. Fíjese que nuestra compañera Leticia Hernández tiene información de las autoridades de planeación y desarrollo urbano. Están dejando muy en claro que hay que seguir los reglamentos municipales, apegarse a las normativas, respetarlas. Cualquier persona que venga a invertir al municipio debe ser respetuoso de las leyes. Vamos a la información que nos tiene nuestra compañera Leticia.

0: Leticia Hernández.
1: En Los Cabos no están permitidos los espectaculares de acuerdo con el reglamento de imagen urbana y quien quiera sorprender a la autoridad se le aplicará el reglamento que aplica sanciones como clausura de los establecimientos y fuerte multa económica. Así lo estableció el director general de Desarrollo Urbano Roberto Flores Rivera tras subrayar que en el caso de la nueva tienda de conveniencia que se construye en la glorieta del Fonatur, que está por concluir la obra, no se ha otorgado aún la licencia de terminación ni han presentado ninguna solicitud. Pero de antemano no se otorgará ningún permiso si intentan colocar algún espectacular. Reiteró el funcionario municipal que constantemente intentan sorprender a la autoridad, pero se aplica el reglamento y recordó que en esta administración municipal se quitó el último espectacular que tenía más de 20 años instalado y que estaba colocado en la zona de la Cañada de los Perros, casi enfrente del edificio Pedrín, porque la empresa se amparó, pero afortunadamente el ayuntamiento ganó el proceso y se retiró el año pasado.
2: En el 2005, 2008 más o menos también se hicieron esfuerzos por retirar varios unipolares que llegaban de algunos bancos principalmente en Cabo San Lucas y otros también unipolares que no dejamos que se pusieran de algunos centros comerciales. Hasta la fecha pues obviamente siguen prohibidos, no tenemos ninguna solicitud para colocar algún espectacular sobre la tienda Home Depot, que todavía por cierto no hemos otorgado la terminación de obra, pero están a pocos días, entiendo, de empezar a operar.
1: Recalcó que la imagen de Los Cabos va más allá de la imagen de muchas ciudades en el país. Se ha cuidado rigurosamente y además se trabaja en una campaña donde se le solicita a las diversas tiendas de conveniencia, principalmente a centros comerciales, que retiren publicidad que no esté permitida en sus fachadas. Subrayó que la colocación de letreros y espectaculares en los distintos giros no debe rebasar el 5% de lo que mide la fachada del local y siempre y cuando no supere los 6 metros cuadrados, y quienes incumplen son acreedores a sanciones económicas que van desde los 2,000 pesos hasta los 100,000 pesos.
2: Sin embargo, en el reglamento de imagen urbana, lo reitero, están prohibidos. No utilizamos ni autorizaremos ningún espectacular en este sentido. Hemos hecho trabajos muy fuertes a lo largo, pues ya de varias administraciones, para que esto no suceda y la buena imagen de Los Cabos se conserve.
1: Informó para MBS Noticias Los Cabos, Leticia Hernández.
0: Ahí está la información referente al reglamento de imagen urbana, así es que quien quiera salirse de la ley, se le va a aplicar todo el rigor de la normativa municipal, sobre todo en el tema de planeación y desarrollo urbano. Ya es la 1:22 PM, aquí en MBS Noticias Los Cabos. Yo soy Ligia Romero Gutiérrez y regreso con más.
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16: Y ya estamos de vuelta aquí en MBS Noticias Los Cabos, ya siendo la 1:25 p.m. y nos vamos a ir a la entrevista del día de hoy vía telefónica. Y agradezco mucho que nos haya regalado estos minutos para que nos platique de la actividad de cruceros aquí en la media península. Sabemos que estamos en temporada baja, pero ¿cuáles son las expectativas para la próxima temporada que arranca en octubre y concluye en abril del 27? Pero le doy mejor la bienvenida a Arturo Musi Ganem, presidente de la Asociación Mexicana de Cruceros. Buenas tardes, qué gusto saludarle.
17: Igualmente, Ligia, muy buenas tardes a ti y a todo tu auditorio.
16: Platíquenos, ¿cómo cerramos esta temporada y cómo viene la expectativa para el 26-27?
17: Mira, cerramos bien, llevamos las mismas tendencia que lleva el mercado de crecimiento. Es decir, tenemos un 8.3 de incremento, y esto pues nos hace que tengamos unas cifras muy interesantes. Como te lo había comentado antes, el problema de Cabo es de que le falta espacio. Entonces, pues ahora los barcos más grandes no caben tanto en la bahía. Cuando habían 4 antes que eran chicos, ahora 3 grandes y ya está saturada la bahía. Entonces pues no ha permitido el crecimiento como se esperaría en Cabo, porque pues no hay la infraestructura, pues es la dársena. Y se espera que sí, la temporada pasada no alcanzamos los 600,000, casi tocamos los 600,000 turistas que nos visitaron. Esperamos que ya en la siguiente temporada sí lleguemos, y yo calculo con las nuevas líneas de cruceros, que es dos nuevas que tienen reservados sus arribos, yo sí calculo que sí nos iríamos como a 650,000 turistas por este medio.
16: ¿Cuáles son esas dos nuevas marcas?
17: MSC, que es una de las líneas más importantes y grandes de carga en el mundo, que ahora ya incursionó en cruceros, y pues ya tiene importantes cruceros de última generación en todo el mundo, y pues en el Pacífico no tenía barcos y ya va a ubicar un barco en el Pacífico. Y la otra es Virgin, que es una nueva línea naviera que también está haciendo su arribo. Tenemos otra que también, que es más chica, ya otras son de expedicionismo, pero de todos modos son importantes, que es, ahorita te digo, es otra línea chica. En fin, sí se espera mucho movimiento para Cabo, que te digo que no puede crecer más de lo que puede, de lo que tiene, ¿no?
16: Una pregunta, sabemos que la bahía de Cabo San Lucas pues no cuenta con las condiciones para recibir más embarcaciones. De ser así, ¿qué tanto podría crecer Cabo San Lucas, porque es el destino que recibe este tipo de navíos. ¿Qué tanto podría crecer si tuviéramos las condiciones aptas como un embarcadero para poder ya no recurrir al famoso tenders?
17: Claro, yo creo que podríamos crecer casi un mínimo un 20% más, mínimo. Pero si hubiera un puerto intermedio en el Pacífico, pudiéramos crecer casi un 60%. El problema de Cabo es de la distancia que hay de los puertos emisores, que sería el puerto de Los Ángeles y el puerto de San Diego. Entonces, son 2 días para llegar al primer puerto, que sería Cabo San Lucas. Entonces, generalmente llegan un día todos los barcos que salen sábado y los que salen el domingo llegan al otro día. Entonces, pues ese es el problema que hay, que no hay un puerto intermedio. Que si en
16: ¿Pensado
17: caso que
16: en
17: no
16: algún
17: hubiera,
16: punto intermedio como Rosarito?
17: No, Rosarito no es intermedio, no modificaría, Rosarito está muy arriba.
16: ¿Y el punto intermedio?
17: Un punto intermedio sería casi por el área de Guerrero Negro, por esa área, pues algún puerto que se desarrollara por esa área sería excelente.
16: ¿Significa que entonces Baja California Sur contaría con todo el potencial para poder contar con un puerto de este tipo de mercado para recibir a los cruceros grandes? Pero ya ve, claro, que hay cierta renuencia de los sudcalifornianos a las embarcaciones, a los cruceros.
17: Pues mira, y permite que te lo digan, yo respeto mucho las opciones diferentes, pero no el que hace más ruido es el que tiene más gente. Lo que pasa que el que le va bien, el que lo recibe, el que gana de esto, el que trabaja de esto, no habla, ese no lo entrevistan, ese no va a gritar a la calle diciendo de que pues que no lo queremos. Y pues son muchos los que no dicen nada. Y pero pues bueno, sí, yo siento que bueno, Cabo San Lucas tiene más de 50 años recibiendo cruceros. Y Cabo San Lucas los ha visto crecer y los cruceros han visto crecer a Cabo y ha sido una simbiosis muy interesante. Y pues ahí no pueden decir que los cruceros nunca dejaron nada a Cabo, 50 años. Pero pues es como son modas, son tendencias ahora y pues ni hablar, las respetamos.
16: Es lo que le iba a preguntar, este tipo de la renuencia por lo que pasó recientemente en Loreto.
17: En Loreto fue para, bueno, yo que conozco esto y tuve la suerte de ver los primeros arribos y convencer a las navieras de que pudieran llegar allá a Loreto, porque es un puerto que pues no es puerto, es una marina. Y pues es un teléfono descompuesto porque desde hace a Loreto llegan hace más de 30 años los barcos y no han crecido sus arribos porque no tiene instalaciones y no hay programa ni hay proyecto para llevarlas a cabo. Entonces en Cabo San Lucas ya no podía llegar ningún barco porque la Cipona, la API, la de allá, pues el gobierno federal le dijo, ¿sabes qué? Ya si no es puerto no pueden llegar los barcos. Entonces quedaban dos opciones, pues ya cancelar los pocos arribos que tenían o nombrar a Loreto como puerto de altura. Y entonces México, con tal de no afectar a Loreto, nombró a Cabo con la distinción de puerto de altura. No hay un proyecto de infraestructura, ni de más arribos, nada. Lo único es para no perder a esos 16 barcos que van en el año. Y entonces, pues, el teléfono descompuesto empezó a comentar que iban a venir más barcos, que se iban a hacer. Iba a ser un puerto como Yokohama, ¿no? Se iba a acabar Loreto y pues, no era cierto. Y pues un dato técnico que debía de haber sido ese, de a ver, vamos a sentarnos, déjenme explicar y hay que analizarlo. Pues el que más gritó ganó, para mi gusto, el que perdió fue Loreto, porque los mismos 16 barcos que están arribando a Loreto están programados por los próximos 2 años. No habían más arribos y son turistas que han ayudado a llegar a difundir a Loreto. Es un viaje de familiarización y a Loreto pues le ha beneficiado mucho, pero ahora ya con esta decisión pues ya cancelaron todos los arribos, ya Loreto no hay ningún arribo y pues ya se borró como un lugar de arribo de cruceros. Entonces pues esa fue la solución y pues siento que mala en esto el ganador fue Topolobampo y Guaymas, que esos 16 arribos se van a dividir entre Topolobampo y Guaymas y ellos van a ser los ganadores.
16: Pues sí, y entonces debido a esta afectación, imagínese 16 barcos, cada turista promedio gasta $100, es una derrama económica que están dejando
17: ahí. Claro, pues pregúntenle a las tiendas de artesanías de ahí, pregúntenle a los bares que están ahí, pregúntenle a las farmacias, pregúntenle al que vende helados, que es muy famoso ahí, el de Loreto, pues si les deja o no les deja. Pero muy aparte de eso, pregúntenle al API, pues cada vez que llega un crucero es $1,000,000 y son dineros que dejan en muchas formas, ¿no?
16: Deberían de aprovechar que Baja California Sur cobra el impuesto más caro para que lleguen los cruceros, ¿no?
17: Sí, pues sí, pero pues mira, siento yo que se perdió una gran oportunidad para Loreto y es un destino turístico, no hay, ojalá Loreto viviera de otra cosa que no fuera el turismo. Y pues a la fecha estaba yo analizando, checando con la capitanía y viendo cuántos accidentes de un crucero con una ballena que le han machucado, ni una en 30 años, pero de lanchas chicas sí han tenido muchos eventos. Pues así, eso no hay problema. Y de la contaminación, pues es un mito, porque el barco llega y tira el ancla y apaga las máquinas. Entonces, es que la contaminación es como el teléfono descompuesto. Y luego un experto que habló, que yo analicé y que los cruceros, bueno, pues, yo digo que debían también de habernos dado la palabra y hacer una mesa de trabajo y llegar al acuerdo. ¿Son buenos o son malos para Loreto? Y se acabó. Pero no, fue el que más gritó, el que más raja sacó, y en época política, pues bueno, el gran perdedor para mi gusto es Loreto, y pues ni modo, ya cancelaron todos los arribos y ya Loreto se borró del mapa de los cruceros.
16: Pues no sé si quiera agregar de este tema y brincarme cómo viene la temporada para el 2026, ya para cerrar con la entrevista.
17: Buenísima. Como te decía, 2026, yo creo que alcanzaremos los casi los 700,000 turistas por el tamaño de los barcos y eso pues es el Cabo San Lucas, fíjate lo interesante. Sin tener infraestructura, como tú lo comentaste, los muelles, es el cuarto puerto más importante. El primero es Cozumel, el segundo es Mahahual, el tercero es Ensenada y el cuarto es Cabo San Lucas. Y le sigue Vallarta. Entonces, pues es un puerto muy importante.
16: Correcto. Pues no sé qué nos espera ahora con esta temporada, este crecimiento, tendencia de crecimiento del 8.3, ¿es lo que se espera también para este año que viene?
17: Sí. Sí, es lo que se espera y pues bueno, 8.3 es muy interesante cuando hablas de 600,000 habitantes y le pones el 8.3, pues sí te crece y te digo que casi, yo sí le calculo que sí le vamos a llegar a los 700.
16: Pues le agradezco mucho. Vamos a estar esperando esta muy buena temporada de 600,000 turistas que se tuvieron este año. Vamos por los 50,000 más, si no es que un poquito más.
17: Claro.
16: Le agradezco mucho.
17: Gracias a ti, Ligia, que tengas un excelente día, y a todo tu público.
16: Igualmente para usted, y recuerde que las puertas de MBS Noticias están abiertas para usted.
17: Gracias, te agradezco mucho.
16: Pues ahí está la información del representante presidente de la Asociación Mexicana de Cruceros, esa tendencia de 8.3, esperando dos nuevas marcas más para Los Cabos, imagínese, y eso que no tenemos la infraestructura adecuada para recibir los cruceros, creceríamos un 20% más si estuviéramos en condiciones de. Loreto pierde 16 cruceros, mismos que le dicen adiós a este puerto sudcaliforniano para canalizar las empresas navieras, estos 16 cruceros a Topolobampo y Guaymas. Esa es muy buena muy mala noticia de que Loreto ya no recibirá ninguna empresa naviera en tema de cruceros. Ya es la 1:40 p.m. y nos vamos a ir arte, cultura y espectáculo con nuestro compañero Chilapa.
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3: Hola, hola familia, muy buenas tardes. Hoy en Arte, Cultura y Espectáculos te tengo los mejores eventos para ti. Arrancamos con los espectáculos. Se viene una nueva era de Adele. Reportes desde Reino Unido aseguran que la cantante ya regresó al estudio para trabajar en nueva música. Según las fuentes, Adele estaría grabando en los icónicos estudios de Londres y estaría apostando por un sonido con más esencia británica. Por ahora no hay fecha de lanzamiento, pero los fans ya están soñando con su gran regreso. Estaremos a la espera de este gran regreso de Adele. Vámonos con más información, porque 2x1, 2x1, hoy 23 de junio está cumpliendo años una actriz, cantante y compositora, dueña de una trayectoria que ha marcado a toda una generación, desde los escenarios hasta las playlists. Dana Paola, o simplemente Dana, sigue reinventándose y conquistando corazones. Muchas felicidades. Además, Dana y El Malilla compartirán micrófono próximamente. Hoy, esa combinación está a punto de convertirse en realidad. Si se acaba el mundo, llegará este 25 de junio, y la expectativa no deja de crecer por escuchar cómo suena la unión entre Dana y uno de los máximos exponentes del reggaetón mexa. ¿Será uno de los himnos del verano? Vámonos a arte y cultura. El día de hoy se vivió la inauguración del mural El Espacio Entre Dos Mundos, con la presencia de la comunidad y el artista Samuel Alejandro Ramos Torres, en la calle Colina Andalucía, en Colinas de San José del Cabo. Se inauguró esta pieza como parte del programa Murales que Resuenan, impulsado por el honorable 15º Ayuntamiento de Los Cabos a través del Instituto de la Cultura y las Artes. Un mural que conecta arte, naturaleza y memoria, y que forma parte del paisaje cultural de San José del Cabo. Muchas felicidades para el artista Samuel Alejandro Ramos Torres. Vámonos con más información, porque tu talento merece ser escuchado. El Instituto de la Juventud del municipio de Los Cabos ya tiene las puertas abiertas para el estudio de grabación juvenil, un espacio diseñado para impulsar el talento de las juventudes cabeñas, completamente gratuito. Para más información, comunícate al 624-154-1249. 624-154-1249. Visítalos en las oficinas del Instituto de la Juventud del municipio de Los Cabos, ubicadas entre las calles Neru y Francisco Payén, en Colonia Guaymitas. Haz que tu música llegue a más lejos y convierte tus sueños en realidad. Para conocer más actividades culturales, visita la página de Facebook Instituto de la Cultura y las Artes de Los Cabos y Ayuntamiento de Los Cabos. Esto es todo en Arte, Cultura y Espectáculos. Yo soy Chilapa. Continúa informado con MBS Noticias Los Cabos.
16: gracias a nuestro compañero Chilapa. Ya es la 1:44 p.m. aquí en MBS Noticias Los Cabos. No se vaya porque regreso con más.
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16: Y estamos de vuelta aquí en MBS Noticias Los Cabos, ya siendo la 1:48 p.m. y mi vista no me es infiel, y eso que traigo las lupas. Nos vamos a ir al mensajito que nos llegó el día de ayer posterior a la entrevista que dimos a conocer de la delegada de Cabo San Lucas, Karina de la O, donde hablaba de mejoras en el tandeo de agua potable, e inmediatamente llegó este audio de voz.
28: Pues vamos a ir a...
29: Pues del tandeo de agua potable tenemos 2 meses, un poquito más, 2 meses sin agua, ni pipas tampoco, ahí en Palmas, no sé.
16: Pues ahí está ese mensajito, inmediatamente se lo enviamos a las autoridades de UNZAPA y estamos esperando a que nos den respuesta. Recuerden que mañana tenemos nuestro segmento de Ciudadanos al Aire, ya voy a decir mensajeros al aire. También, la mensajera aquí está, para recibir también sus mensajes. Ciudadanos al aire, recuerde, miércoles con Jaime León para que nos mande todos sus mensajitos y nos ponga a trabajar, a buscar a las autoridades para que atiendan todas sus inquietudes. Aquí está nuestro compañero ya listo para recibir sus mensajitos que nos hagan llegar al 624-192-1039 y 192-0899 en la mejor y 192-1039 aquí en Exa. Mándelo porque mañana vamos a leerlos. Bueno, yo no, James. Jaime va a leerlos todititititititos. Y sin tanto preámbulo, ¿a dónde cree que nos vamos a ir? ¡Ay! Nos vamos a ir con nuestro maestro de la nota roja, Ignacio Martínez de Jesús.
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1: Buenas tardes, esta es la información. El fuego iluminaba en forma tétrica. Se escuchaba el crujir de la madera al ser alcanzada por el devastador incendio. Un mini súper de la colonia Leonardo Gastelum Villalobos en Cabo San Lucas fue consumido por las llamas. El siniestro ocurrió cerca de las 3 de la madrugada de este martes en las calles 5 y 8 del citado asentamiento humano. En redes sociales se dio a conocer un video donde se escucha el ruido y el crujir de la madera. La llamada de emergencia fue atendida por elementos del departamento de bomberos de la subestación de Loma del Sol y de la zona centro y contaron con el apoyo de piperos. En entrevista, el comandante operativo de bomberos de Cabo San Lucas, Ulises Sandoval, informó que se desconocen las causas del siniestro. El jefe de los Vulcanos recalcó que, sin embargo, un mini super se incendió.
5: La madrugada de hoy martes se atendió un incendio en la colonia Gastelum, en un comercio, un mini super, el cual, bueno, fue consumido en su totalidad. En ese incendio participaron 5 unidades de bomberos y la estación de Lomas del Sol, como la del centro. Se desconocen por el momento las causas.
1: En más información, bomberos de Cabo San Lucas tuvieron que utilizar su equipo hidráulico para rescatar a una persona que quedó atrapada en el interior de una camioneta. Se trató de un choque entre 3 vehículos sobre el corredor turístico pasando el puente de Misiones del Cabo con dirección de Cabo San Lucas hacia San José del Cabo. El lesionado se encontraba prensado en una camioneta de color blanco tipo estaquitas que estaba a menos de 2 metros del muro del puente. De inmediato los Vulcanos encendieron las quijadas de la vida y comenzaron a mover parte de la puerta del lado derecho de la camioneta y los postes del parabrisas para poder rescatar al lesionado. El comandante operativo del cuerpo de bomberos de Cabo San Lucas, Ulises Sandoval, aseveró que se trató de un choque entre 3 vehículos. Uno de los lesionados fue atendido por paramédicos de los Vulcanos. Recalcó que la otra persona herida fue auxiliada por paramédicos de una ambulancia privada.
5: Y ahorita por la mañana en el puente del Cosco tuvimos un accidente vehicular donde se vieron 3 vehículos involucrados. Hubo 2 personas lesionadas. Una de ellas fue trasladada por personal de nosotros en ambulancia, en el cual, bueno, también se encontraba atrapada al interior y se usaban las quijadas de la vida para liberarla. Y otro lesionado fue trasladado por una ambulancia privada que llegó a apoyar ahí en la escena.
1: En otro orden de ideas, un vehículo fue consumido por las llamas a la entrada de San José del Cabo. Los hechos ocurrieron la tarde de ayer en el puente rumbo al club de Playa Campestre. El incidente del vehículo obstaculizó de manera parcial el tránsito de la vialidad federal, provocando que las autoridades activaran de inmediato un protocolo preventivo. No se reportaron personas lesionadas. Finalmente, la Procuraduría General de Justicia del Estado, a través de la Unidad Especializada para la Atención de Personas Detenidas en San José del Cabo, obtuvo vinculación a proceso en contra de Javier N. por el delito de lesiones culposas con motivo de tránsito vehicular. De acuerdo con las investigaciones, los hechos ocurrieron la tarde del 14 de mayo del presente año, cuando un imputado presuntamente conducía una camioneta modelo 2016 sobre la calle Ejido La Rivera en la colonia Ejidal 1 en San José del Cabo. Las indagatorias establecen que Javier N. perdió el control de la camioneta impactándose primero contra un cerco perimetral y posteriormente contra una mujer que caminaba sobre la orilla de la vialidad. Como consecuencia, la víctima sufrió fractura de fémur en la pierna izquierda, lesiones que ponen en peligro la vida. Derivado de los análisis y pruebas pruebas periciales realizadas, se determinó que al momento del accidente, el imputado conducía bajo los influjos de metanfetaminas. Durante la audiencia de control de detención, el juez de control calificó en legal la detención y retención del imputado. Posteriormente, el agente del Ministerio Público formuló imputación. Una vez cerrado el debate, la autoridad judicial resolvió vincular a proceso a Javier N. Asimismo, el juez impuso como medidas cautelares la firma periódica y la prohibición de salir del municipio. Para MBS Noticias Los Cabos, informa Ignacio Martínez de Jesús.
16: Y gracias a nuestro compañero Ignacio Martínez de Jesús. Fíjese que sabemos que estamos en la época ciclónica y que las lluvias se van a intensificar debido a los efectos del fenómeno del Niño, que muchos dicen el Super Niño, y sí, efectivamente el Super Niño, pero así como se prevén intensas lluvias, también advierten de la presencia de incendios, pero un crecimiento significativo para este año si es que no se toman las medidas correspondientes. Vayamos a la información.
2: El acelerado crecimiento poblacional y la proliferación de asentamientos irregulares en Los Cabos está generando una mayor demanda de energía eléctrica y con ello un incremento en los riesgos de cortocircuitos, conatos de incendios e incendios, advirtió el comandante del Cuerpo de Bomberos de San José del Cabo, Omar Barrera Núñez. El jefe de bomberos explicó que una de las principales preocupaciones detectadas durante los recorridos y análisis que realizan cada año es la expansión constante de zonas irregulares, donde en muchos casos se realizan conexiones eléctricas irregulares conocidas como diablitos que provocan sobrecargas y sobrecalentamiento en los circuitos eléctricos.
3: Pues una de las cosas que nos está preocupando es, sí, lo mencioné a raíz del tema de hace poquito que decía que cada año hacemos un mapeo del municipio y de repente vemos zonas irregulares más frecuentes y esto nos está llevando una sobrecarga eléctrica y sobrecalentamiento de muchos circuitos y nos genera estos tipos de conatos de incendios y hasta incendios. Sí es preocupante. Es algo que ya se habló también con Comisión Federal de Electricidad de cómo podemos ver la posibilidad de que no existan esas situaciones, pero también no está al alcance de sus manos porque tienen ciertas limitancias. Esto hablamos de la población y entramos en la conciencia poblacional, entramos en la fase preventiva.
2: Mensualmente se registran entre un 0.2 y un 0.3% más de servicios relacionados con conatos de incendio por cortocircuito en zonas de invasión, detalló, por lo que hay que apostarle a la concientización ciudadana.
3: Sí ha habido un incremento, la verdad, no como lo esperábamos, ha sido menos, pero sí ha habido un incremento. Es fluctuante en la semana, pero si hablamos al mes, estamos teniendo el 0.2 o el 0.3% mensual de incremento de este tipo de servicios por conato de incendio por cortocircuito. Zonas irregulares, así es.
2: Informó para MBS Noticias Los Cabos, Leticia Hernández.
16: Y continúan los protestas, más bien continúan las protestas de los maestros. Vayamos a la información.
2: El movimiento magisterial en Los Cabos mantiene cerradas las oficinas del Catastro Municipal como medida de presión para exigir atención a una serie de demandas laborales y fiscales que aseguran continúan sin respuesta por parte de las autoridades estatales y federales. A 4 días de haber instalado el plantón frente a las oficinas municipales, docentes advirtieron que seguirán en la lucha por tiempo indefinido hasta obtener una respuesta concreta a sus peticiones. El dirigente del movimiento sindical cabeño, Luis Miguel Ramírez Rivera, explicó que además de exigencias de abrogar la ley de Issste y resolver la problemática fiscal derivada del denominado doble patrón ante el Servicio de Administración Tributaria, el SAT, el magisterio amplió su pliego petitorio. Entre las nuevas demandas destacan la basificación de 1.300 trabajadores de la educación en Baja California Sur y el incremento del bono de vida cara, que actualmente es de 1.000 pesos mensuales y que solicitan elevar a 1.500 pesos. Cuestionado sobre el impacto que genera el cierre de las oficinas del Catastro Municipal, particularmente en la recaudación del Ayuntamiento de Los Cabos, Ramírez Rivera reconoció que la medida busca ejercer presión sobre las autoridades para acelerar una solución al conflicto.
6: A partir de la semana pasada, cuando vimos pues que no hay ningún avance, pues decidimos tomar las instalaciones aquí de Catastro Municipal y la recaudadora del estado. Pues la finalidad es pues llegar a algún buen acuerdo. En este caso lo que estamos buscando es, ahora buscamos también que se haga la mesa tripartita, a ver si el gobierno federal que se siente, así como en el norte le dieron plazas a todos los que tengan 6 meses y un día. Y también nosotros estamos estamos buscando ahorita lo que al parecer se logró un bono de 200 pesos, que muy precario, ¿no? Es lo único que se ha logrado hasta el momento, no hay otro, el avance también en el bono del jubilado, que también qué bueno que se da. Sin embargo, ocupamos que haya mejoras, creo que eso no es suficiente para poder levantar este paro.
2: Afirmó que concluirán el ciclo escolar y las graduaciones serán el 7 de julio, sin embargo, de no haber respuesta, seguirán en paro de labores al inicio del nuevo ciclo escolar, por lo que llamó al gobierno del estado y federal a atender las demandas del magisterio.
6: Muy lento y pues ya el fin del ciclo escolar se va, está por cerrar, seguramente vamos a continuar en paro, seguramente regresando de vacaciones. No desconozco hasta qué horas y hasta cuándo, o sea, hasta qué horas sabemos todos los días, diario, pero cuándo no tenemos una fecha de término y vamos a continuar pues viendo a ver qué es lo que podemos ir logrando. Nosotros tenemos subir las calificaciones a partir del día de este fin de semana y entregamos boletos el día 3 de julio y se gradúan de ser 7 de julio. No, las clases ya no hay clases, ya prácticamente ya se cerró el ciclo escolar, ahorita hay que entregar documentación final de este evaluaciones finales y reportes, los reportes que nos piden año con año de estadísticos, que son los que nos pide la secretaría y que en ningún momento estamos indispuestos en hacerlo, simplemente queremos negociar y que sepamos que no vamos a regresar a laborar si no tenemos una buena negociación.
2: Informó para MBS Noticias Los Cabos, Leticia Hernández.
16: Y ahí está la información. Fíjese que nos acaban de llegar una información, compañeros, les comparto el registro de Cheto Alvarado como aspirante a la gubernatura y ahí hay una imagen donde se ve él con el registro. Que pase una muy buena tarde, ya son las 2:00 p.m.
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10: Durante una tarde que tuvieron libre los seleccionados brasileños en el certamen de México 70 en Guadalajara, los futbolistas aprovecharon su tiempo para visitar algunos locales del centro, entre ellos una fábrica de zapatos. Conocieron las instalaciones, así como el proceso de elaboración del producto. Al culminar la visita, el dueño de la empresa les obsequió un par de zapatos a casi todos los jugadores, excepto al defensa Joel Camargo. Esto porque en toda la fábrica no encontraron zapatos de su medida, que era muy grande.
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11: Bienvenidas y bienvenidos a Entre Mareas, este martes 23 de junio, escuchas EXA FM El 103.9, son las 2 de la tarde con 3 minutos. Yo soy María José, la Chaparrita Stories, y donde sea que estés, en el coche, quizá estacionada o estacionado, esperando a que tus hijos salgan de la escuela, ya casi estos últimos días, porque ya vamos a entrar a vacaciones, sobre todo los que tenemos hijos, hijas todavía en primaria, en secundaria, en prepa, o si estás en la oficina o si nos estás escuchando digitalmente, gracias por invertir tu tiempo en Entre Mareas, esta hora que buscamos siempre contar historias que tengan que ver con las soluciones. Como siempre decimos aquí, las narrativas necesitan más soluciones que problemas, porque si jugamos a que las palabras son conjuros, hay que meterle más soluciones a la narrativa para imprimirlas a nuestra realidad, aunque a veces son problemáticas complejas y de muchas variables, por lo menos hay que apuntar el barco hacia esa estrella norte, la de las soluciones. Y aquí estamos, siempre en Entre Mareas, buscando a todos esos héroes o heroínas sin capa que andan en las trincheras de las soluciones, en el campo, y que pues ahí está la historia, ahí está la carnita. Y hoy vamos a hablar de, pues el título del programa de hoy está chistoso, porque se llama De nuestras mascotas al océano profundo. Y vamos a hablar de Hagamos Composta. Vamos a tener aquí a Victoria Lugo, de cómo convertir los residuos orgánicos, incluidas las heces de nuestras mascotas, por eso se llama De nuestras mascotas al océano profundo, en una oportunidad para regenerar suelos, para reducir nuestro impacto ambiental. Y también vamos a platicar con Alonso Rodríguez de la Parra, fundador de Mares de México, y de ahí viene el tema del océano profundo, sobre esta histórica investigación que acaba de ser publicada por National Geographic, en donde logran documentar aquí en Mares de México, mediante ultrasonidos submarinos, imagínense esto, el embarazo de mantas gigantes en libertad. Y este avance, obviamente es un hallazgo, abre nuevas posibilidades para la conservación de esta especie que está en peligro de extinción. Entonces va a estar muy interesante el programa. Y bueno, como siempre va a haber música, no les voy a contar qué, para que sea de emoción, pero va a ser música pues de grandes bandas. Y pues como siempre decimos en Entre Mareas, si las historias que contamos son las historias en las que nos convertimos, ¿qué historias vamos a contar?
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11: Victoria, bienvenida a Entre Mareas, me da mucho gusto tenerte aquí.
13: Hola María José, muchas gracias, gracias por invitarme.
11: No, pues gracias a ti, no es la primera vez que te entrevisto. Y fíjate que en la introducción de la bienvenida del programa, estaba diciendo que tratamos de buscar, que por cierto, si conocen a personas que estén trabajando en la trinchera, en las trincheras de las soluciones, por favor escríbanos a Entre Mareas. Ahí está el Instagram, @entre.mareas.bcs. Y ahí atendemos los mensajes de Instagram. Y entre más historias cotidianas que nos quieran mandar y que parece que pues quizá no son relevantes y sí están haciendo la diferencia, esas historias queremos. Y justo estaba platicando, Victoria, de estas heroínas o héroes sin capa que están ahí chambeándole para cambiar la realidad, para darle la vuelta a la tortilla. Y yo te he visto, porque yo estoy en este programa de Hagamos Composta, llegar a mi casa en la noche a recoger la composta y llevártela en tu troca donde traes todas las cubetas. Entonces es real, hay una convicción enorme y pues el gusto es nuestro de que estés tú aquí. Cuéntanos un poco qué es Hagamos Composta, de qué se trata, por qué nace este programa y sobre todo cómo nos podemos inscribir, y luego pasamos, si quieres, a este nuevo proyecto que traen entre manos de Hagamos Composta, de todos los perros, sobre todo aquí en Los Cabos, que van a parques, a las playas y que dejan la popó ahí, que también puede ser parte del programa de regenerar suelos y de reducir nuestro impacto ambiental.
13: Me parece muy bien. Entonces hablamos primero de Hagamos Composta. Hagamos Composta es un proyecto ambiental que surgió hace 7 años en el Estado de México, en Toluca, con un chico que se llama Gerardo Montes de Oca. Gerardo dijo, a ver, ¿qué está pasando con los residuos de mi casa? ¿Y por qué los estoy tirando a la basura? ¿No? Entonces empezó a compostarlos él, y poco a poquito empezó también a compostar los residuos de su familia, los de sus amigos más cercanos, y así fue creciendo esta comunidad hasta que ahora somos 35 ciudades en México y 4 ciudades en otros países. Entonces es una comunidad de compostaje muy, muy grande, en donde lo que hacemos es recolectar los residuos que se producen en las casas o en restaurantes, en negocios, para evitar que se vayan al relleno sanitario, precisamente, ¿no? Porque en México la transformación de los residuos orgánicos en otro tipo de cosa a nivel industrial, ya sea en energía o en composta o en algún otro de residuo, es casi nula. Únicamente hay 2 centros de compostaje para todo el país. Entonces es imposible que se pueda hacer otra cosa con nuestros residuos orgánicos. Y no nos podemos ir tan lejos, ¿no? Si vamos, observamos un poquito cómo está la basura de nuestras calles, cómo en las noches llegan las vacas, los burritos, los perros, y todo está hecho un desastre en la mañana, pues podemos ver la problemática que tenemos actualmente aquí, en Los Cabos. Y creo que es una problemática diferente a la que, por ejemplo, teníamos en Ciudad de México, con las vacas y con los burros, y podemos hacer algo al respecto. Entonces es muy, muy sencillo hacer o inscribirnos en Hagamos Composta, porque una de las cosas interesantes es que no todas las personas sabemos hacer composta, no todas las personas tenemos espacio para hacer una composta en nuestra casa, y no todas las personas tampoco tienen chance de hacerlo, ¿no? Entre el tiempo, el trabajo, las ocupaciones, no siempre es tan fácil. Entonces lo que hacemos en Hagamos Composta es que hacemos la composta por ustedes. Así como vamos a tu casa, también vamos a las casas de otras 70 familias aquí en Los Cabos y recolectamos sus residuos cada semana para llevárnoslos, transformarlos en tierra y después regresarles a ustedes la tierra fértil. ¿Cómo ves?
11: No, pues veo muy bien, y como decía, ahora sí que yo soy conejillo de Indias, porque, bueno, ya lo tienen probado, conejillo de Indias no necesariamente, pero soy una portavoz del programa porque estoy inscrita, y es una maravilla. Algo de lo que he aprendido con ustedes es que, pues, esto que platicabas, alrededor de quizá 40 o 50% de nuestros residuos son orgánicos, y esos residuos no tendrían que acabar en el relleno sanitario. No sé si te gustaría, pues, hablarnos un poquito de cuáles son las consecuencias de que estos residuos orgánicos terminen en el relleno sanitario. Y sobre todo, ¿sabes qué? Muchas veces yo pensaba, quiero hacer algo y no sé por dónde empezar. Como que de pronto se ven los problemas tan complejos que piensas que a ti no te tocan. Pero este tema en específico es algo que sí puedes hacer tú desde tu casa, y que además al hacerlo tú te sumas, y si la mayoría de nosotros empezamos a formar parte de este programa, solucionamos la mitad del problema de los residuos, del tema de la basura. Y ese es el punto, ¿no? Que los residuos orgánicos no son basura.
13: Así es, los residuos orgánicos no son basura. Y como decías, el 50-40% de nuestros residuos son orgánicos. Entonces, lo que me parece a mí como más increíble dentro de la problemática de los residuos es que no creemos que es un problema hasta que se convierte en un problema. Es decir, nosotros tiramos nuestra basura o se la lleva el camión de la basura y se nos olvida. No la vemos, ¿no? Desaparece. Pero ¿qué haríamos? Imagínate si yo ahorita te digo, a ver, María José, te voy a dar toda la basura que has hecho durante toda tu vida. Bueno, es más, ni siquiera durante toda tu vida, los últimos 5 años.
11: Ya te quiero parar tantito ahí. No en todos lados en este municipio pasa el camión de basura, ¿no? Que ese es otro tema. O sea, entonces, pero sí, sigue, perdón.
13: Sí, no, bueno, parece un buen punto, ¿no? O sea, o con toda la basura que has dejado en algún lugar. Imagínate que la ponemos en tu casa ahorita. ¿Cabe en tu casa?
11: No, claro que no.
13: No cabe. Entonces, ¿por qué si decimos que la Tierra es nuestra casa, el planeta es nuestra casa, la estamos aventando en otro lugar, ¿no? no hay lugar para poner la basura. Imagínate cómo era ese lugar de el tiradero a cielo abierto que está ahorita en la boca de la Sierra de la Laguna. ¿Cómo era ese lugar antes de ser un basurero? Pues seguramente era un lugar precioso, ¿no? Lleno de vegetación, de animales. Y tenemos esta problemática. Alguien pues tiene que hacerse cargo de eso, el gobierno principalmente. Y pues tienen que construir ahí algo, ¿no? Entonces, ¿qué es lo que pasa? Que nosotros no lo vemos como un problema, te decía, porque no lo tenemos al día a día. Pero cuando vemos un incendio, que hay muchos por aquí seguido, ¿no? Cuando lo respiramos, cuando tenemos estas inundaciones y vemos que todo está lleno de basura, o tenemos esta problemática de las moscas.

0: No, pues a lo mejor el cartón que es más voluminoso, voy a empezar a separarlo. Y nos vamos a empezar a dar cuenta realmente de qué cosas estamos consumiendo. Y entonces te vas a dar cuenta a lo mejor de que estás tomando un montón de leche de Tetra Pak, ¿no? O de chocolates que vienen en caja. O después, si te vas a las latas, no sé, te vas a dar cuenta de que estás consumiendo un montón de refrescos o sobrecitos de galletas. Nos vamos a ir dando cuenta con nuestros residuos quiénes somos, porque somos lo que comemos, somos lo que hacemos, somos nuestros hábitos. Entonces creo que este ejercicio de separar nuestros residuos nos da mucha información de qué hacemos, hacia dónde vamos y cómo podemos hacerlo de otra manera. ¿Cómo ves?
1: No, veo muy bien. Y sabes qué estaba pensando cuando te escuchaba, que a mí me impresionó cuando empezamos a separar los residuos en mi casa, que una vez separando residuos orgánicos, residuos como cartón, vidrio, plástico y Tetra Pak, aluminio, y creo que esos son más o menos los que nosotros separamos, ya en vez de sacar la basura todos los días, pues la saco a lo mejor una vez a la semana. O sea, la basura, basura, basura, a la hora de sí separar los residuos y entenderlos no como basura, sino como residuos que tienen un segundo uso, la basura acaba siendo poquitita. Y de hecho, creo que tú vives una vida de cero residuos, ¿no? Cero basura.
0: Sí, y aquí ha sido muy difícil. Yo llevaba una vida de cero basura en Ciudad de México, que era más, mucho más sencillo porque allá es más fácil encontrar cosas a granel o hay más fruterías, verduras, y aquí ha sido un poquito complicado en Los Cabos, pero es una de las cosas que más intento, tener una vida cero basura. Y antes, por ejemplo, tampoco ocupaba cosas como de reciclaje, ¿no? Como PET y eso, para mí no los ocupaba. Aquí he ocupado un poquito más, pero sí lo llevo al reciclaje. Entonces, la basura disminuye cuando tú la separas hasta en un 10%, que es lo no reciclable, ¿no? Entonces, imagínate que tendríamos, si todos hiciéramos eso, únicamente el 10% de la cantidad actual que tenemos de residuos.
1: Totalmente, y ahí, bueno, ya cambiaría la historia, ¿no? Porque además es algo que nosotros podemos hacer y eso también empodera el que tú te sientas responsable de la solución y que la puedas ver como una oportunidad. Cuéntanos, este programa que tienen de Hagamos Poposta, que se viene también, ¿en qué consiste?
0: Ah, perfecto, sí. Bueno, entonces, esos residuos orgánicos que ocupamos como de comer, nuestros residuos de comida, que son los más sencillitos, ¿no? Pero ¿qué pasa con la popó? Ya sea la popó de nosotros, la popó de los animales. La popó de nosotros, pues al final es el residuo, es el resultado de lo que nosotros ingerimos. Entonces, ¿qué termina siendo? Pues también una mezcla de de la comida. Y eso se puede compostar. Entonces, hay un programa que se llama WC Eco, en Ciudad de México también, y se ha extendido a otras ciudades, donde se hacen baños secos. Y tú puedes cambiar tu baño, tu inodoro, por un baño seco, y también se hace una recolección de cubeta. Pero siento que eso estamos a lo mejor un poquito todavía más lejos de verlo como culturalmente, ¿no? Porque al final ocupamos agua limpia para tirar nuestra popó y nuestra pipí. Entonces a lo mejor es un poquito más difícil, pero tenemos, hagamos poposta, que es con la popó de las mascotas, de los perros y de los gatos principalmente, que son quienes hay más. Hay hasta 500,000 estimado, calculado, de mascotas aquí en Los Cabos entre perros y gatos. Y al año se producen más o menos unas 60,000 toneladas de popó, de
1: wow,
0: perros y de gatos.
1: Okay.
0: Es un montón, ¿no? Y pues la popó también genera un montón de gas de efecto invernadero y de contaminación y así. Y luego todavía lo ponemos en una bolsita, ¿no? Lo encerramos en una bolsita, vamos hacia el parque y agarramos nuestra popó y lo encerramos en una bolsita y lo tiramos a la basura. Entonces imagínate la contaminación que eso es. No sé si tú en algún momento has visto así una bolsita ya vieja de popó y cómo se empieza así a hacer el hongo y, ay no, guácala, es horrible. Entonces,
1: no me ha tocado, ¿no? pero sí estoy impresionada de la cantidad de perros y que hay en Los Cabos y lo que dices, que se hacen popó y que luego usas la bolsa de plástico y pues es un desperdicio tras otro, ¿no?
0: Sí, y luego también decimos, no, pero es una bolsa que es compostable, ¿no? Yo ocupo la bolsa más compostable del mundo. No, pues no hay una bolsa más compostable del mundo porque esas

0: desechos compostables se compostan o se compostean en una composta industrial. Y nosotros no tenemos una composta industrial en México, entonces no se pueden hacer nada con esas popós. Entonces la verdad es que terminan ahí contaminando, ¿no? Lo que se hace en Hagamos Composta es que igual les damos a las personas, así como en Hagamos Composta, una cubeta. Y en la cubeta se van depositando las popós sin bolsita. Entonces ahí ya evitamos también generar bolsas y hacer residuos de bolsas. Les ponemos después una capa de aserrín y así va como por capas. Popó, aserrín. Una vez que se llena, nosotros la recolectamos y nosotros nos encargamos de compostarla. Este tiene un compostaje un poquito más complejo, este necesita más tiempo para asegurarnos de eliminar los patógenos. Y después regresamos la composta a casa para que se pueda regresar estos nutrientes a la tierra. ¿Cómo ves?
1: Pues súper interesante, y el de Hagamos Composta, aquí estaba pensando justo en el funcionamiento, como para resumir lo que nos acabas de decir y que a las personas que nos están escuchando y que se quieren sumar les quede claro, como cinco pasos muy fáciles de cómo funciona, tanto Hagamos Composta, de cómo va a funcionar, como nos explicaste ahorita Hagamos Composta, porque, por ejemplo, a mí, como les digo, que soy cliente de Hagamos Composta, me parece una maravilla. Pasas por la cubeta una vez a la semana, me dejas una cubeta vacía y ese trueque sucede una vez a la semana y es bastante práctico. Y algo que pasó en mi casa es que a lo mejor yo me puse el chip y a otros miembros de la familia, no voy a balconearlos aquí, pero les fue tomando más tiempo ponerse ese chip, pero una vez que te lo pones es bastante fácil y eficiente el proceso, o sea, es una decisión realmente, ¿no?
0: Sí, claro, y sobre todo vivirlo, ¿no? Por ejemplo, apenas nos hicimos parte también de recolectar a una cafetería en San Lucas, y los chicos, cuando hicimos la capacitación, me decían así como que, ay, es que me da cosa, como me da miedo tirar la basura en donde no es, o la basura que no es en la cubeta. Y apenas la última semana que fui de recolección, es su tercera recolección, y me dijeron que había sido la cosa más fácil de hacer. Pero fue como algo que interiorizaron, porque al final en la capacitación sí hicimos una sensibilización. Entonces comprendieron por qué era importante hacerlo y lo están haciendo muy bien.
1: ¿Y también dan, por ejemplo, capacitación a escuelas o así?
0: Sí, también hacemos capacitaciones en escuelas. Queremos también empezar capacitaciones vía Zoom, para que sea más fácil. Quienes se quieran sumar, se sumen en la nochecita, en la tardecita, y no tengamos que depender tanto como del viaje, el calor, ya sabes.
1: Oye, pues buenísimo, Victoria. No sé si nos quieras decir esta pregunta que te hacía de los pasos, de cómo formar parte de Hagamos Composta o en un futuro de Hagamos Composta. O sea, ¿qué pasos hay que seguir? Porque es muy fácil. Y para que te puedan escribir, se puedan comunicar contigo. Y yo se los recomiendo muchísimo porque nosotros... suena cliché, pero es real. Somos parte de la solución y es una solución... Que sí necesita de nosotros, o sea, un problema que sí necesita de nosotros, y es algo que tomas la decisión, lo empiezas a hacer y punto, ¿no?
0: Sí, es una de las cosas más fáciles. Y es una de las cosas que creo que nos tenemos que hacer responsables más rápido, porque podemos observarlo de nuestros residuos. Entonces es muy fácil inscribirse a Hagamos Composta. Únicamente tienen que buscarnos, ya sea por Instagram, estamos como @hcloscabos, o nos pueden buscar en WhatsApp, el número es 624-132-0167. Y nos escriben, nosotros les pedimos sus datos, les pedimos dónde está su dirección, cuántas personas hay en su casa, para que podamos tener la métrica. Y después de eso, la inscripción tiene un costo de $500 al programa de Hagamos Composta. Les llevamos sus cubetas, que es una cubeta grande y una cubeta chiquita. En la cubeta chiquita es donde van a ir poniendo sus residuos que salen del día al día. Y una vez que se llene o en la nochecita, la vacían a una cubeta grande. Nosotros vamos a pasar por la cubeta grande, ya sea una vez a la semana o una vez cada 15 días, dependiendo de cuántas personas viven en casa o cuánto cocinan o cuántos residuos generan. Pasamos a sus casas. Y después de 15 recolecciones, o más o menos de equivalente a 3-4 meses, que ya tenemos lista la composta, se las regresamos les regresamos a ustedes sus residuos convertidos en tierra.
1: Pues buenísimo, ahí está. ¿Quieres repetir una vez más el teléfono?
0: Sí, claro. 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
1: Ahí está, pues si quieren ser parte de Hagamos Composta y en un futuro de Hagamos Poposta, que es algo muy sencillo, está una decisión. Por cierto que es una inscripción de por vida, ¿no?
0: Así es, y también si te mudas a otra ciudad en México o en otro país en donde esté Hagamos Composta, te van y te dejan tu kit también y ya no tienes que volver a pagar.
1: 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Y una pregunta de cierre, y por cierto, sí los quiero motivar porque hay dos rellenos sanitarios en Los Cabos, uno en Palo Escopeta y otro en Migriño. Están saturados, realmente no funcionan como rellenos sanitarios, funcionan más como tiraderos de basura a cielo abierto. Es un tema muy complejo. Entonces, entre más personas nos unamos, más casas nos unamos a este programa de Hagamos Composta, estamos hablando de que podríamos reducir el 50% más o menos de la cantidad de residuos, que no todos son basura, que llegan al relleno sanitario. Y para cerrar, me gustaría preguntarte, Victoria, si supongamos que podemos adelantar el tiempo y vemos que en 10 años Hagamos Composta es un éxito, ¿cómo sería distinta esta ciudad?
0: Creo que al participar en programas que contribuyen a la educación ambiental o al cuidado del medio ambiente, la sociedad empieza a cambiar en cuanto a los valores. Es decir, actualmente, si nos vamos por la transpeninsular o si queremos ir hacia La Paz por el Camino Viejo, vamos a ver que hay un montón de basura tirada en el camino, en la carretera. Entonces, el participar en estos proyectos, y no nada más como en inscribirse o en ser parte de, sino en que sepas que existen, creo que cambia totalmente la visión de cómo cuidamos a nuestro lugar en donde vivimos, cómo lo apreciamos, cómo nos identificamos con él. Entonces, es además de lo que podríamos decir como de gases de efecto invernadero, o reducción de bolsas de plástico o esas cosas, podemos ver algo muy tangible que es en nuestra ciudad limpia cada día.
1: Sí, y una identidad, ¿no? Yo te escucho hablar y pienso también que es un símbolo de identidad el querer el lugar en donde vives. Te hace pertenecer a ese lugar, verlo con otros ojos. Muchísimas claro. 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Gracias, Victoria, y esperamos tenerte aquí pronto en Entre Mareas.
0: Muchas gracias, María José. Gracias a ti por invitarme. También, en verdad, me agradezco todo el labor que haces para poder hacer y comunicar esto a la gente. Muchas, muchas gracias.
1: Ay, gracias a ti.
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1: Estamos aquí, seguimos en Entre Mareas, estamos en la parte de las rolas, acordes con causa, qué rico, escuchas Exa FM el 103.9, ya son las 2 de la tarde con 28 minutos y hoy vamos a tocar una banda que no es la primera vez que escuchamos sus rolas aquí en Entre Mareas, porque es una banda, bueno, una de las bandas, yo creo que más, bueno, de lo que yo sé, ¿verdad? De lo que he investigado, que más ha incorporado la sustentabilidad y la acción social a su carrera. Y no que los músicos lo tengan que hacer, pero aquí en Entre Mareas nos gusta darle espacio a esas bandas que aprovechan su voz o su plataforma para ayudar a hacer mejores comunidades. Y estamos hablando de Coldplay. Su gira, por ejemplo, Music of the Spheres World Tour, fue diseñada con el objetivo de reducir al menos 50% de las emisiones de CO2, de dióxido de carbono, respecto a su gira anterior de 2016-2017. Y ellos utilizan estos escenarios en donde tocan parcialmente por energía renovable, les ponen baterías recargables, pues sistemas que almacenan energía generada durante sus conciertos, vienen de energía renovable, y han incorporado también los famosos pisos cinéticos, donde los brincos, chéquense esto, los brincos y el movimiento del público ayudan a generar electricidad para el espectáculo. Y estuvieron también participando con One Tree Planted, donde cada boleto vendido de uno de sus conciertos contribuía en un porcentaje a plantar un árbol mediante su alianza con esta organización, que la pueden buscar ahí, que se llama One Tree Planted en internet. Y también ha apoyado esta campaña de The Ocean Cleanup, que está dedicada a retirar plásticos de ríos, de océanos, y han también financiado embarcaciones que recolectan estos residuos. Entonces, hoy quedaba como anillo al dedo. Vamos a treparle a esta rola, está buenísima, está muy alegre, con ustedes aquí en Entre Mareas, este primer sencillo del álbum Moon Music en 2024 de Coldplay, Feels Like I'm Falling in Love.

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9: Seguimos aquí en Entre Mareas este martes 23 de junio. Son las 2 de la tarde con 39 minutos. Yo soy María José, la Chaparrita Stories. Y vámonos a nuestra segunda entrevista del día de hoy. Una historia muy interesante y de mucha aventura, que a la vez está mezclada con ciencia, con naturaleza, con reconocer, proteger y amar estos maravillosos mares de México, en donde por fortuna nos ha tocado vivir. Y hoy para eso vamos a tener a Alonso Rodríguez de la Parra, fundador de Mares de México, y él nos va a platicar ahorita sobre la historia. Imagínense esto, qué increíble está. Una historia que se acaba de publicar sobre una investigación pues histórica. La publicación fue National Geographic. ¿Y por qué es histórica? Porque esta investigación logra documentar por primera vez, esto no se había hecho antes, ultrasonidos submarinos, el embarazo, para ser exactos, de una manta gigante en libertad. Un avance que abre nuevas posibilidades para la conservación de esta especie, que me parece, ya nos platicará ahorita Alonso, que está en peligro de extinción. Alonso, me da muchísimo gusto tenerte aquí en Entre Mareas otra vez, porque siempre nos traes historias que por lo menos a mí me dan ganas de estar ahí, de vivirlas. Y pues me encantaría que nos platiques qué fue exactamente lo que lograron documentar, obviamente que te presentes, y el por qué es un hallazgo tan importante.
11: Hola, María José, muchas gracias por invitarme. Yo siempre súper feliz de venir aquí a platicar contigo, y estoy muy feliz justo por esto que dices. Recuerdo en la última conversación que tuvimos platicar sobre el estudio que estábamos haciendo con mantas gigantes, y que estábamos tratando de hacer un ultrasonido para ver cuáles estaban preñadas, y lo logramos, y eso fue lo que salió en National Geographic esta semana. Y pues todo el equipo y yo estamos muy orgullosos de este logro, porque es algo que se había intentado muchas veces, incluso por décadas, y nadie lo había logrado como se logró ahorita. Entonces, estamos muy felices de poder hacer el primer ultrasonido en vida libre de una manta oceánica gigante. Es la especie de móbulas más grandes que existen. Hay unas que pueden llegar a medir hasta 9 metros, la más grande.
9: ¡Wow! 9 metros.
11: Wow. Sí, es un animal mayúsculo. Y pues, esto solo es el principio, ¿no? O sea, parece para muchos que es un logro de algo que está finalizando, pero lograr hacer este ultrasonido, y no solo es uno, logramos tres.
9: Wow.
11: Tres ultrasonidos exitosos, y tres marcajes exitosos, nos va a permitir saber en dónde están dando a luz estas mantas, si están dando dentro o fuera del área natural protegida en donde están. Y pues eso va a ser un gran avance para poder saber si esta área natural protegida, que es Revillagigedo, que es súper importante para muchísimos animales, también está apoyando a la protección de el momento más íntimo, ¿no?, de uno de estos animales, que es cuando dan a luz.
9: Wow. O sea, no se sabe dónde dan a luz, ¿no?
11: No se sabe. Es uno de los misterios más grandes alrededor de esta especie, que de por sí ya es misteriosa. No sabemos casi nada de ella. Sabemos cosas sobre su morfología y cosas físicas, pero tenemos muchísimas dudas todavía, ¿no? Desde cómo piensan, es el animal que en relación a su cuerpo tiene el cerebro más grande de todo el mundo, o sea, y de todos los peces.
9: No. Eso habla, wow,
11: de una inteligencia cañona. Reconocen a las personas, reconocen a los guías del parque, se acercan, son curiosas. Entonces todo esto es algo que nos tiene muy relacionados, ¿no?, y enamorados de esta especie, y por eso es importante cuidarla. Algunas poblaciones de ellas han disminuido hasta en el 90%. Entonces cuidar a la población que tenemos aquí en México, pues es algo que como mexicanos nos corresponde, ¿no? Tener a una población sana y salva de mantas oceánicas gigantes.
9: Y por ejemplo, aquí me da mucha curiosidad y no puedo evitar preguntarte, porque siento que quizá, o pienso que quizá algunos radioescuchas estén preguntando lo mismo. Si a la hora de avanzar científicamente con estos hallazgos, como es el ultrasonido, como conocer sus rutas y descubrir dónde da a luz la manta gigante, eso me hace pensar en como una Y. Si nosotros actualmente no sabemos dónde da luz, quizá de cierta manera las protege. Si sabemos dónde dan a luz, ¿qué porcentaje te inclinas a que signifique algo positivo para su conservación, o que también, hijo, igual y no, mejor no saber dónde dan a luz? ¿Cómo me puedes llevar a qué sigue después de esta Y en la que me encuentro en este momento?
11: Pues yo creo que es súper importante saber en dónde dan a luz, porque hoy en día pues sabemos que el parque como tal tiene muchísimos beneficios para esta especie, pero también es una especie que hoy en día pues no está dentro de las especies que se quieren comercializar y pescar. O sea, la mayoría de las veces que las pescan es pesca incidental, y se hacen grandes esfuerzos para no pescarla, pero justamente el saber si están dando a luz en este momento muy especial de su vida, dentro o fuera, es súper importante. Entonces yo creo que saber en dónde está dando a luz es algo que nos va a ayudar muchísimo a poder cuidarlas, porque ahorita no tenemos ni idea. Exacto.
9: Y cómo, no, hablando de la historia, ¿cómo nace esta investigación, que entiendo que está liderada por la doctora Magdalena Cabral, que estás documentando tú todo el proceso? ¿Quién forma parte del equipo? Porque también, para los que no hemos hecho una expedición así a Revillagigedo, escuchar quién forma parte del equipo, quién tiene que hacer qué, nos lleva también a poder dimensionar lo que toma para llegar a esa expedición, ¿no? El trabajo que toma estar ahí, las implicaciones de esta chamba. Porque como decía, se había intentado antes hacer ultrasonidos de mantas en vida libre y no se había logrado, y esta es la primera vez que se logra. Entonces, ¿cómo es que ustedes sí lo logran? ¿Cómo se conforma el equipo? ¿Y cómo se les ocurrió intentar hacer un ultrasonido a una manta gigante en libertad?
11: Pues yo creo que es una duda que nace de que nos dimos cuenta que la mayoría de las mantas que están en Revillagigedo son hembras, o sea, gran número, la mayoría son hembras.
9: Qué interesante.
11: Y pues nació de ahí, de, okay, si todas son hembras, pues cuántas están embarazadas o por qué hay tantas hembras aquí, estarán dando a luz aquí. Y de esa pregunta sencilla nació, creo que la vez pasada platicamos un poco, ¿no?, de ciencia y de cómo cada descubrimiento abre nuevas preguntas. Y eso es lo que vamos siguiendo, las preguntas que la ciencia actual nos ha permitido preguntarnos, ¿no? O sea, yo digo que cuando hay datos científicos no son para resolver, pero son para podernos plantear la siguiente pregunta. Y en este caso, pues la pregunta más obvia que tuvimos fue ¿en dónde están dando a luz? Para hacerlo, el equipo es muy sencillo. O sea, el equipo es la investigadora principal que realiza el ultrasonido, que en este caso es la doctora Madalena Cabral, una eminencia en mantas oceánicas, pues no solo en México, pero yo creo que en el mundo. Esto es algo que no se ha logrado en ningún otro lugar, y que México esté representado de esa manera es increíble. Entonces se necesita una persona que hace el ultrasonido, se necesita una persona que se encargue de hacer la fotoidentificación para tener una identificación visual de la especie, ¿no? Ponerle nombre a la manta, casi casi, saber cómo se ve, qué la distingue, qué la hace diferente de otras y poderle poner un nombre.
9: ¿Cuáles son los tres nombres de las mantas a las que les hicieron ultrasonido?
11: Sí, una se llama Grecia, otra se llama Timshell y la otra se llama Abuelita.
9: Okay. Me encanta escuchar eso. Me recordaste un poco a Jane Goodall poniéndole nombres a los chimpancés.
11: Y me faltó otra persona, que es el rol que llevo yo, ¿no? Estos son los que estamos en campo. El rol que llevo yo es pues hacer una documentación estricta de todo el proceso científico, ¿no? De cómo se realiza el ultrasonido, de cómo se realiza la fotoidentificación. Todo esto es importante porque no solo nos permite para tener evidencia de que estamos haciendo las cosas de la manera correcta, ver la reacción de la manta, ver qué podemos hacer para mejorar esto, porque al final esto es algo que no existe, no está escrito, no hay una metodología para hacerlo, y sin duda que lo estemos haciendo abre la pregunta para que más investigadores se puedan sumar, porque no necesitamos solo uno o tres ultrasonidos, yo creo que necesitamos hacer los suficientes para así poder hablar en nombre de una población y no solo en nombre de unas cuantas, ¿no? Y esas constantes nos van a permitir saber si podemos hablar en nombre de la población o si cada manta está dando a luz aleatoriamente por todos lados. Eso es lo que se ve en el agua, ¿no? Pero obviamente detrás de todo hay papeleo, permisos, tenemos un apoyo increíble del Parque Nacional. Creo que eso es importante mencionarlo, ¿no? El Parque Nacional como tal tiene una identidad, un equipo que lo soporta, una directora que es Eréndira Frías, y nos ha ayudado muchísimo el poder colaborar con ella.
9: Ay, se cortó la llamada. Alonso no está ahorita en Los Cabos, pero bueno, creo que nos quedamos con la mayor parte de la historia. Vamos a ver, después del corte comercial, nos vamos a ir a corte ahorita y vamos a ver si podemos enlazarlo para regresar. Nos quedamos en toda la parte de apoyo que han recibido en esta investigación por parte del Parque Nacional de Revillagigedo con su directora Eréndira Frías, que pues he escuchado que es una mujer muy comprometida. Vámonos si quieren. Vamos, Levi, aquí está Levi. Por cierto, gracias a Levi que hace que Entre Mareas aquí sea posible. Estamos aquí en cabina. Vamos a corte comercial y regresando, ojalá que podamos enlazar a Alonso para despedirnos.
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9: Estamos de regreso aquí en Entre Mareas este martes 23 de junio. Yo soy María José, la Chaparrita Stories. Son las 2 de la tarde con 54 minutos y hablando de historias, nos quedamos platicando con Alonso Rodríguez de la Parra, fundador de Mares de México, sobre esta investigación, este hallazgo en donde realizan un ultrasonido, 3 ultrasonidos a 3 mantas en el Parque Nacional de Revillagigedo, y se cortó la llamada. Alonso, gracias por, sobre todo porque no estás aquí, por darnos el tiempo de platicarnos de este hallazgo, de esta historia tan valiosa y de las oportunidades que se abren para la ciencia, para la conservación de las mantas después de este hallazgo. Y fíjate que ahorita en Fuera de Línea estábamos platicando Levi y yo de todo lo que nos has comentado en esta entrevista, y me decía Levi, pero ¿cómo le hicieron? No me lo puedo imaginar, y con esa pregunta te recibo de regreso.
11: Sí, te estaba platicando sobre el equipo, ¿no? Que es una persona haciendo el ultrasonido, luego otra persona haciendo fotos de identificación para poder nombrar al animal, y mi rol, que es documentar todo el proceso científico de una manera minuciosa. ¿Por qué lo documentamos? Porque el tener este descubrimiento y el tener a personas que se encarguen de difundir esta ciencia, como lo es Nat Geo, nos abre la puerta a muchísimas personas estudiando a esta especie en otros lugares del mundo, en cómo pueden hacerle ellos para también poder descifrar qué está pasando con las poblaciones de otros lugares del mundo. Y entonces parte del equipo también es estas personas que se dedican a hacer la difusión. En el caso de Nat Geo, nos ayudó a sacar esta noticia y a que todo el mundo la escuchara. Y hemos estado empezando a recibir algunas llamadas, personas preguntándonos cómo lo hicimos, cuál fue la mejor técnica, cómo obtener la mejor imagen. Y eso es parte del equipo, ¿no? Luego también están toda la parte de permisos, ¿no? Y relación con el Parque Nacional, que pues es también otra chambota. Y ahí nos estuvo ayudando Camilo Thompson, un abogado ambiental con un talento increíble y con un sentido de conservación enorme. Tengo que agradecer también a los donantes que permitieron comprar los tags, pagar los viajes. Habemos muchas personas involucradas en poder lograr esto, y yo estoy muy muy feliz.
9: ¿Sigues
11: por ahí?
9: Sí, claro, no, sigo por aquí, te estoy escuchando a detalle, y felicidades porque es un gran logro, y no nada más de la expedición, sino de todo lo que hay detrás y cuántos años. No sé si llevas la cuenta de cuántos viajes te has echado a Revillagigedo.
11: Perdí la cuenta, pero sé que llevo más de 7. Posiblemente sean 8 o 9 o incluso 10. Porque hay algunos años que he ido incluso 3 veces al año. Pero entre 7 y 10.
9: Y exacto. Y yo que he tenido como la curiosidad de meterme a Mares de México, que por cierto les recomiendo que se metan a esta plataforma y ver las expediciones, pues no es nada más Revillagigedo, son muchas. Entonces, felicidades por este logro. Y nos queda un minuto. Te voy a hacerte esta pregunta que es un poco más coloquial, pero yo sé que obviamente no pueden agarrar la manta y no puede, o sea, ¿cómo le hacen para poder hacerle ultrasonido en términos de logística a un animal que, como nos decías, puede llegar a medir hasta 9 metros y en libertad y nadando?
11: Pues eso es algo que yo he notado, que Madalena lo hace de una manera increíble, ¿no? Se toma el tiempo de estar flotando, tener paciencia, sino dejar que ella venga así. He visto cómo está flotando y ver a una manta que a lo lejos está rodeándola, dándole vueltas, observando a Lena moviendo las manos. Ellas tienen unos, se llaman cephalic lobes, que es como con lo que se dirige, ¿no? Y las mantas,
9: ahí se nos está
11: el movimiento con tus manos, de cómo ellos mueven esa parte del cuerpo, les llama la atención.
9: Wow.
11: Y Lena genera estos movimientos que son muy interesantes de ver, y eventualmente la manta viene a ella y le permite a Madalena hacer un ultrasonido, y nunca hay contacto con la manta, o sea, siempre hay centímetros entre la máquina y la manta. Recordemos que es una máquina de ultrasonido, o sea, no hay rayos infrarrojos, no hay radiación, es algo completamente inofensivo para la manta, o sea, es una tecnología completamente no invasiva. Pero sí, el proceso de cortejo, por así decirlo, entre humano y manta es algo muy bonito que de ver. Y
9: pues hay que comprarse la revista, hay que comprarse, es ¿en qué edición? No, ahora sí que nos tenemos que ir, yo me podría quedar años aquí platicando. Te agradezco muchísimo, Alonso, que hayas estado con nosotros. ¿Dónde podemos ver este artículo publicado en National Geographic?
11: Lo pueden ver en la página de National Geographic, no me sé el enlace exacto, pero lo tenemos enlazado en nuestra página web www.maresdemexico.com. En la sección de proyectos busquen el de las mantas, y si entras ahí vas a poder ver lo que ha escrito National Geographic, lo que ha escrito Forbes, lo que hemos escrito nosotros internamente dentro del blog sobre el proyecto, y la descripción del proyecto completo, vestido con imágenes, fotos, videos. Creo que el mejor lugar para encontrar todo lo que esté relacionado a eso es maresdemexico.com.
9: Pues muchísimas gracias por estar con nosotros hoy, Alonso. Ahí está Mares de México, búsquenlo en internet. Felicidades por este gran logro y sobre todo por la pregunta que se abre en esta investigación, y que es, pues ahora, ¿dónde dan a luz? Y con el objetivo de preservar esta especie en peligro de extinción. Muchísimas gracias, Alonso, y a todos los que nos escucharon el día de hoy. Como siempre decimos en Entre Mareas, si no lo hiciste ayer no pasa nada, si no lo hiciste hoy en la mañana tampoco pasa nada, porque el recurso de la hora está 24/7, siempre es ahora. Yo soy María José, la Chaparrita Stories, y te veo con otra historia el próximo jueves aquí en Exa FM en punto de las 2 de la tarde. Que tengas un día de agasajo.
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10: Diego Armando Maradona es dueño de 3 récords insólitos en los mundiales. Uno de ellos, siendo el jugador con más faltas sufridas en los mundiales con 152. El segundo récord, al ser el jugador que más faltas le cometieron en un torneo internacional, con 53, en México 86. Y por último, el jugador que más infracciones le hicieron en un partido, 23, contra Italia en España 82.
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10: Dentro de los jugadores mexicanos con más partidos en las justas mundialistas, el defensa Rafael Márquez encabeza la lista con 19 partidos, el centrocampista Andrés Guardado con 13 cotejos y el delantero Javier Chicharito Hernández con 12 juegos.
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3: Buenas tardes. Muy buenas tardes, mis corazones bellos. Feliz martes 23 de junio. Es martes, ni te cases ni te embargues. Así que ya escuchaste. En martes nadie se casa, ¿ok? El sábado quizá. Martes no. Bienvenidos sean todos a Vibra Naranja. Yo soy Carolina Moreno, tu pelirroja favorita. Gracias, corazón. Y acá en los controles se encuentra el príncipe encantador, el de la melena de oro, el trompitas que nomás le dice a alguien sus cosas y mira, se chivea, hermoso, precioso. Él es Levi. ¿Cómo estás, mi Levi? Aparte de color tomate en este momento. Oigan, corazones, pues los vamos a estar acompañando como cada tarde, ya saben, de 4 a 5 de la tarde, por supuesto a través de la frecuencia naranja EXA 103.9, así que te invito a que te quedes con nosotros, a que nos acompañes. Ya sabes, por supuesto, que durante toda esta hora, si quieres mandar tu saludito, si quieres solicitar alguna canción del género, puedes hacerlo con muchísimo gusto al 624-192-1039, y también te paso nuestro número de llamadas para que te comuniques si quieres marcar, platicar, echar el chismosito sabrosón. Es el 624-144-7174. Vamos arrancando el programa del día de hoy y vámonos con esto que se llama Polémica sin Filtro.
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3: Fíjense que me puse a pensar el día de ayer. Yo estaba así muy padre en mi casa, muy a gusto, ¿verdad? Descansando, ya en la noche a punto de dormir. Y me puse a recordar a una persona, a un amigo muy cercano, que él utilizaba mucho las apps de citas. O sea, todas las que te puedas imaginar, ¿no? Hombre, él dijo, si no es una es otra y si no es otra es acuyotra, ¿no? Entonces él siempre me decía que para él las apps de citas no funcionaban. Pero por otra parte, tengo una conocida también que ella conoció al amor de su vida ahí y se casó. Entonces existen estos dos grandes panoramas, pero quiero que me compartas tu punto de vista si consideras que las aplicaciones de cita realmente sirven para encontrar el amor o si únicamente son como para despejar la mente, el cuerpo y relajarnos un ratito por ahí, salir a un date y hasta ahí. Quiero que me des tu punto de vista. También cuéntanos si en algún momento has utilizado alguna app de citas, si has tenido una buena experiencia, una mala experiencia, no lo sé, corazón bello, platícanos. Si no, te me preocupes que todo lo que estemos leyendo por acá va a ser totalmente anónimo, así que puedes charlar a gusto, ampliamente. Ya sabes que aquí escuchamos, no juzgamos. Es tu oportunidad de que nos cuentes y nos platiques si has vivido alguna de estas experiencias. Te paso nuevamente el número de WhatsApp, 624-192-1039. Ahora sí, vamos arrancando el programa del día de hoy con buena música. Te dejo Manuel Turizo con esta rolita que se llama Enhorabuena.
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3: Ya regresamos, corazones bellos, son las 4:15. Y oigan, a ver, quiero darles un anuncio. Si alguien de ustedes está buscando una buena oportunidad de trabajo en Los Cabos, escuchen esto porque estoy segura que les va a interesar, ya que está buenísimo. Bueno, resulta que Sara Home y Massimo Dutti, tres de las mejores marcas de moda y moda en casa, están buscando

apple.com. Qué buena oportunidad. A mí me encantaría, si estuviera más chica también, me encantaría trabajar de medio tiempo, aunque sea en uno de esos lugares que la verdad está increíble. Y aprendes muchísimo de moda, te relacionas, me encanta. Pero bueno, regresando al tema de la polémica sin filtro del día de hoy. Te recuerdo cuál es el tema. Estamos hablando sobre las aplicaciones de cita. ¿Tú crees que realmente sirven para encontrar el amor? O me dices, no hombre, mi Caro, a mí de eso ni me hables. Tuve la peor experiencia de mi vida porque nada que ver la foto con la persona, que muchas veces llega a pasar esto, ¿no? A ver, si tienen aplicaciones de cita, por favor pongan una foto real y deja tu real reciente, porque luego salen con que no manches, mira, está súper guapo, está súper guapa, 20 añitos se ve y los conoces y pues ya están en los 50, no tiene de malo, pero pues échame la mano, no me mientas por convivir, ¿no? Y como a mí me interesaba mucho investigar sobre este tema, que es bastante curioso, porque la mayoría de personas te van a decir, no, yo nunca he descargado una aplicación de cita, pero ¿qué crees, corazón? Te agarré con las manos en la masa, porque resulta que alrededor de 37% de los internautas mexicanos ha descargado aunque sea una vez una aplicación de citas. Entonces, saca cuentas, corazón, son casi 39 millones de personas que andan ahí viendo a ver qué show. ¿Tú has descargado, Levi? No me mientas, ¿ves? Él es del 37% de los que dice que no, pero sí. Ah, no, nunca, neta. Bueno, yo tampoco, la verdad, yo nunca. Pero porque he sido relaciones muy largas, o sea, pues también, échame la mano. Y bueno, entonces, de ese 37%, hoy en día, o sea, actualmente, de los 39 millones de personas, 8.6 millones de mexicanos aún usan efectivamente estas plataformas para buscar pareja. ¿A qué nos referimos con activamente? Bueno, pues que un datecito, otro datecito por acá, vamos congeniando, o sea, constantemente, ¿me explico? No es como que, ay, ya conocieron a alguien y vámonos de la aplicación, no. Ahí siguen dándole tocho morocho. Pero a ver, la pregunta del millón, ¿realmente funciona, corazones bellos? Pues resulta que sí. Resulta que sí llegan a servir en algún momento para una parte importante de los usuarios. Porque chécate el dato, el mismo estudio que hicieron para sacar el porcentaje dice que 7 de cada 10 personas han conseguido al menos una cita. Pero la neta, o sea, seamos bien realistas, yo creo que es muy fácil conseguir una cita, o sea, tanto en la aplicación como en la vida real. De ahí a que pase una segunda cita o que trascienda, ahí está lo complicado. Porque ves la foto y, ah, pues está guapo, me gustó, me llama la atención, se ve una persona interesante, bueno, pues vamos dándole me gusta. Listo, se conocen y cuántos más trascienden, ¿no? Que esa es una buena pregunta para hacernos, que aquí te tengo la respuesta, no te preocupes. Bueno, 7 de cada 10 personas consiguen al menos una cita. Pero gracias a las aplicaciones, pero aproximadamente solamente 1 de cada 3 usuarios, o sea que el 33.3%, logró encontrar una pareja formal a través de ellas. ¿Ok? ¿Están checando el dato? Muy bien, excelente. Así es, Carolina informa. ¿Por qué? Porque estamos enamorados del amor y queremos que todos se encuentren el amor de alguna u otra manera. Pero me intrigaba bastante porque yo le decía a mis amigos que han descargado, ¿cómo no has conocido a alguien? O sea, se me hace muy complicado creerte. Por eso yo dije, a ver si nuestro radio escucha, si dicen, ¿sabes que yo tengo una experiencia espectacular? A lo mejor alguien de ustedes me está escuchando y dicen, yo me casé con alguien que conocí por ahí. O también por redes sociales. Eso, lo de las redes sociales, creo que es lo más común del mundo hoy en día. Ya no sales a ligar, ya ni siquiera te tomas el tiempo. O sea, ya nomás es like a la foto y vámonos. 5 likes para que vea constantemente que estuvo viendo su perfil. Y ya no hay ningún esfuerzo. Ay, no, qué bárbaros. Estas juventudes, ¿eh? Ya. Bueno, también te traigo otra investigación, porque claro, Carolina informa, así se va a llamar esta nueva sección. Señalan que cerca del 15% de los mexicanos que actualmente tienen pareja la conocieron por medios digitales, que es lo que te estaba comentando ahorita, tanto por apps de citas como plataformas similares, que la verdad el Instagram yo creo que hoy en día es la aplicación de citas más frecuente para todo mundo, porque está todo a un alcance. Por eso también siento que es como bien complicado hoy en día poder formar relaciones reales, porque todo está al alcance. Por eso hay tanto índice de infidelidad. Es más, vamos a platicar mañana de eso. O sea, ¿cuánto porcentaje ha incrementado las infidelidades gracias a las redes sociales? Yo creo que un 90%, neta. O sea, es que todo está a un clic. Literalmente, ya no tienes que hacer nada. ¡Ay, no! ¡Qué feo! Pero bueno, regresando al tema, ya me fui yo para el otro lado, me emocioné. Es que aunque no todos lleguen a encontrar el amor de su vida deslizando los perfiles, las estadísticas pues nos demuestran que sí, corazón. O sea, que sí, mucha gente, muchos mexicanos siguen utilizando estas plataformas, estas aplicaciones para poder encontrarlo. Entonces, pues bueno, yo quiero que se sigan comunicando por acá. Si ustedes consideran que sea más fácil encontrar el amor en una app o en la vida real. Yo creo que en las aplicaciones. Es que en la vida real, pues ya no te

0: fuerzas, ya no tienes mucho que hacer, o sea, nomás es como que, ay, me atrajo, listo. Por mensajitos todo el mundo puede ser lindo y buena onda, pero en persona, ¿qué onda, no? Échame la mano, corazón, yo quiero acción, quiero que te me acerques, que me quieras conquistar, háblame, mi amor, invítame así en persona. O sea, a mí ya no, pues obviamente yo ya soy papá casada, pero si fuera mi caso de que estuviera soltera, no, hombre, así un hombre seguro que llegue, se te plante, ¿qué onda, mi reina? Quiero salir con usted, me gusta, ¿sí o no, mi lady? Así las cosas como son. ¡Uy! ¡Viva el amor! Vámonos con música, mi corazón bello, que ya me emociona este tema. Es que a mí me emociona mucho el amor, la verdad. Te dejo escuchando con Wisin y Yandel. Me estás tentando. ¡Vámonos! La mente maestra.
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1: En Qatar 2022 se dio el primer equipo arbitral femenino en pitar un partido por primera vez en la historia de los mundiales. Las encargadas fueron la francesa Stephanie Frappá, la brasileña Neusa Back y la mexicana Karen Díaz Medina durante el encuentro de Costa Rica contra Alemania.
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2: Mis corazones bellos, son las 4:36 y continuamos con más de Vibra Naranja, por supuesto, a través de la frecuencia naranja EXA 103.9. Oigan, un saludito bien especial para nuestro amigo Cristian, que siempre se está reportando en ambos programas, saludándonos, deseándonos una bonita tarde, y que por acá nos dice, mi pelirroja, buenas tardes, aquí andamos a la escucha, pasando lista, saluditos, hermosa, cuídate. Tú también, amigo, un fuerte abrazo y gracias, gracias, gracias. Vámonos ahora sí con del cassette al streaming, porque hoy te traemos una rolita, ay no, que de verdad a mí me llega el corazón. El otro día la volví a escuchar por azares del destino, la estuve escuchando y yo, no manches, tenía muchísimo que no escuchaba esta rolita y dije, la voy a proponer para del cassette al streaming. Y es que esta canción de verdad marcó a muchos fans del reggaetón romántico en español. La canción se llama Mi Vida Eres Tú, de Sonic el Dragón. No sé si alguien se acuerde de este artista, yo de verdad esta canción la amaba cuando estaba niña. Fue lanzada durante la década de los 2000 y esta canción se llegó a convertir en uno de los temas más reconocidos de Sonic el Dragón gracias a su letra, que realmente yo es la única canción que conozco de él, creo, pero me encanta, y fue muy muy famosa, muy muy famosa de verdad esta canción. Yo me acuerdo que sonaba en todos lados y mis hermanas, que eran más grandes, cuando salían así de fiesta siempre estaba. Entonces, pues bueno, dije, vamos a llevar esta canción porque es una combinación tanto de reggae con música urbana, reggaetón, que dominaba pues las radios de Latinoamérica en aquella época. Entonces fue muy emblemática, como les comentaba, y Mi Vida Eres Tú, que así es el título de la canción, destacó por la manera tan sencilla que tenía de expresar el amor, así de fácil y sencillo, porque esto ayudó a que conectaran muchas personas. Todos los muchachitos que estaban enamorados dedicaban esta rolita en aquella época. Ay, qué padres tiempos. Además de que gracias a esta canción, el tema fue que ayudó a consolidar la presencia del reggae romántico panameño. Así es, como que no se escuchaba como tanto este género, y gracias a esta rola fue que empezó a tener más auge. Entonces hay que agradecerle. Y aunque nació en la era del CD, ¿verdad? Ya hoy en día sigue encontrándose con nuevas generaciones en las plataformas digitales, demostrando así que las canciones de amor bien hechas nunca pasan de moda. Por esta razón elegimos Mi Vida Eres Tú, de Sonic el Dragón, aquí en XFM, en nuestra sección del cassette al streaming.

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2: Ya casi nos retiramos, pero no me quiero ir sin antes recordarles nuevamente que ya estamos solamente a 4 días del gran evento esperado. Estoy, por supuesto, hablando del Auto Show que se va a llevar a cabo este próximo 27 de junio, este sábado, a las 5 de la tarde aquí en Plaza Los Cabos, justo frente al estacionamiento de MBS Radio. Van a poder encontrarnos por acá. Y bueno, pues, ¿qué te cuento? Ya tenemos a muchos registrados. Aquí van a poder encontrar una gran exhibición de los autos clásicos, de racers, motos, camiones, netas y mucho más, mis corazones, así que no se lo vayan a perder. Te comento que es un ambiente totalmente familiar, así que no hay ningún problema, puedes venir con toda la familia, venir juntos a divertirse, a disfrutar la exhibición y por supuesto también de la música en vivo que vamos a tener, que les voy a platicar un poquito acerca de quiénes van a estar con nosotros. Yo sé que ya han estado cachando en ambas estaciones, tanto en Exa como en La Mejor, de las entrevistas que se han estado teniendo, así que si no has escuchado, ponme mucha atención. ¿Ok? Van a estar con nosotros los Chales de la Tía, la súper reconocida banda de ska y reggae aquí en Los Cabos. También viene el Grupo de 30, que es un gran talento de música regional. Me encanta. También Kids Monsters, que ellos estuvieron apenas el día de hoy, ¿verdad? En entrevista. ¡Ay! Estuvo bien padre, sí es cierto. Ellos son los exponentes más jóvenes de la música de rock. Sonido Azteca, de Omar Hernández con su ala sonidera. Y además vamos a tener, por supuesto, las activaciones de año con año y muchas, pero muchas sorpresas más, ¿ok? Sí, no sé si todavía tenemos espacio para poder llevar registro. Bueno, yo te voy a pasar el número por si te quieres seguir registrando. No sé si todavía tenemos luz verde, pero es el 624-157-8577. Ahí puedes mandar tu mensajito con tu nombre, teléfono, año y modelo de tu auto. Y pues bueno, ¿qué les cuento? Corazón, va a estar seguramente increíble. Ya es el 4º año consecutivo que se realiza este Auto Show, La Tradición Sobre Ruedas. Y estamos, por supuesto, muy contentos de que los vamos a tener a todos por acá. Y ahora sí, quiero desearte un excelente martes, que finalice de la mejor manera tu tardecita, corazón bello. Te invito a que te quedes con toda la programación de EXA. Más tarde viene Jorge con Mente de Mentes y mañana tenemos nada más y nada menos que juego. ¡Uy! ¡Qué emoción! ¡Viva México! Ya mañana toca ponernos de gala, ponernos elegantes, el jersey de México, cómo no, con mucho gusto. ¡Qué nombre! Yo creo que se pusieron de acuerdo al momento de que acomodaron los días de los juegos, porque todos tocan en mis programas. ¡Ay no! ¡Qué coraje me da de verdad! Solo uno me tocó poder ir a disfrutarlo con mis compañeros, que fue la apertura, que bueno, estuvo increíble, la verdad, pero ya de ahí en más no me va a tocar ninguno disfrutarlo, aquí trabajando, pero no importa, corazón, no importa, aquí nosotros hacemos la chamba en lo que ustedes disfrutan de este maravilloso partido. Me voy, me despido dejándote esta increíble rolita, que es una dedicación muy especial para Uriel Hernández, que nos está escuchando por acá y que le encanta esta canción. Te la dedicamos con mucho cariño, que lleva por nombre Imán, de María Becerra. Que tengas una excelente tarde, te mando un besote y hasta mañana. Chao, chao.

0: 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La hora exacta es 5 de la tarde. 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